¿Cuántos se sienten seguros en la presencia del Señor? ¿Cuántos creen también que su familia está en el hueco de la mano del Señor? Aleluya. Aleluya. Alabe al Señor. Alábelo, bendígalo. Dele fuertes palmas al Señor. Dele la gloria y la honra al Señor. Aleluya. Bendecimos el nombre del Señor. Él es bueno y para siempre su misericordia. Él es digno de ser exaltado. Él es digno de ser glorificado. Aleluya. Amén y amén. Aleluya. Bendecimos el nombre del Señor. Sean bienvenidos a la casa del Señor. Amén, pueblo del Señor. Bienvenidos, bienvenidas, mis hermanas, bienvenidos, mis hermanos. Estamos contentos de estar acá en la casa del Señor. Amén. De igual manera, hacemos extensivo este saludo a los hermanos y hermanas, amigos y amigos que se conectan a través de Facebook Live, a través del canal, a través de cualquier medio de comunicación.

Ahora, salude a su vecino, salude a su hermano, bendígalo, dígale qué bueno verte, qué bueno que podamos estar aquí en esta hora. Y sabemos que celebramos el mes de la familia en nuestro país, en nuestra nación, porque necesitamos darle el valor que requiere la familia para que tengamos una sociedad estable, ¿verdad? Una nación que verdaderamente con principios y valores, y eso solo se puede lograr en el seno de la familia. Y vamos a culminar en este último domingo de este mes y vamos a cerrar con el subtema. Hemos estado hablando acerca de familias estables, de familias saludables, que es necesario, ¿verdad?, en nuestros hogares y en nuestra familia. Pero hoy vamos a cerrar con el subtema siguiente: obedecer y poner en práctica la palabra consolida la familia. Diga conmigo: obedecer y poner en práctica la palabra consolida la familia. O sea, no solamente basta con escuchar, no solamente basta con leer la palabra del Señor, sino que la llevemos a la práctica. Basado en el libro de Deuteronomio, capítulo 6, del verso 6 al verso 9, que dice de la manera siguiente: y estas palabras que yo te mando hoy estarán sobre tu corazón, y las repetirás a tus hijos, y hablarás de ellas estando donde, dice, estando en tu casa, y andando también, dice, por el camino, y al acostarte, y cuando te levantes, y las atarás como una señal en tu mano, y estarán como frontales entre tus ojos, y las escribirás en los postes de tu casa y en las puertas. O sea, la palabra del Señor tiene que estar presente en toda situación y en cada instante de nuestra vida. No siempre vamos a tener la Biblia en nuestras manos para leerla, o vamos a tener de repente un dispositivo para poder leer. Por eso, así como desde aquel tiempo de los antiguos que la palabra se transmitía de manera oral, de manera verbal, hoy en día también nosotros necesitamos tener la palabra del Señor en nuestra mente, en nuestro corazón, para borbandear y hacerle, ¿verdad?, frente al enemigo cuando venga con sus acechanzas. También la escritura dice en el libro de Proverbios, capítulo 1, en el verso 7, dice: el principio de la sabiduría es el temor de Jehová. Los insensatos desprecian la sabiduría y la enseñanza. Pero ¿cuántos sabios habemos acá que nos esforzamos en poner en práctica la palabra del Señor? Porque son los insensatos, dice, que no le prestan atención al consejo de la palabra. Pero si nosotros estamos en este lugar, y usted que nos ve y que nos escucha, atendemos el consejo de la escritura, entonces podemos encontrar y tener esa sabiduría que necesitamos para nuestro diario vivir. Introducimos el tema de la manera siguiente: no basta solo con escuchar o conocer los principios divinos estipulados en la palabra de Dios. ¿Qué sucede entonces? La verdadera transformación mía y su verdadera transformación y estabilidad ocurren cuando esos principios se convierten en acciones diarias dentro, ¿de dónde? Dentro del hogar. A través de obedecer la palabra, fomentar el amor, practicamos el perdón, practicamos también el respeto. Estos entonces dejan de ser conceptos superficiales y se transforman en las columnas que sostienen, en esas columnas que protegen, en esas columnas que consolidan a la familia frente a cualquier adversidad. A la hora del té, como decimos por ahí, a la hora cuando hay alguna adversidad, a la hora cuando

algún problema, alguna dificultad, sabe, si nosotros tenemos la palabra en nuestro corazón y en nuestra mente y la ponemos por obra, van a venir adversidades, van a venir dificultades, pero usted y yo estaremos firmes en la roca inconmovible que es nuestro Señor Jesucristo por el poder que tiene la palabra de Dios. Simple y sencillamente por la autoridad y por el poder que tiene cuando usted y yo obedecemos la santa y bendita palabra del Señor. En primer lugar, es necesario para nosotros los padres de familia, tanto hombre y mujer, que tenemos que formar el carácter de los hijos, formando el carácter de los hijos. Y un texto que es bien conocido por el pueblo cristiano, Proverbios capítulo 22 en el verso 6 dice lo siguiente, quiere leerlo conmigo, dice: instruye al niño en su camino y aun cuando fuere viejo no se apartará de él. Entonces tenemos como padres de familia que instruir a nuestros hijos. En esa edad de niñez, en esa edad infantil, tenemos que instruirlos a través del consejo de la palabra. Y si en algún momento ya el joven adolescente o crecido quiere experimentar la vida, quiere probar también las situaciones del mundo, sabe, esa palabra tiene que cumplirse. Yo lo creo en el nombre de Jesús, que cuando nuestros hijos son instruidos en el camino del Señor,

reino del Señor, esa palabra tiene que dar efecto en su momento, porque la palabra de Dios transforma, porque la palabra de Dios cambia. Es el único que puede transformar la vida del ser humano. Entonces es necesario que formemos el carácter de los hijos. La instrucción entonces debe ser constante y permanente. Diga conmigo, constante y permanente. De esa manera tiene que ser la instrucción de nuestros hijos. No es que hoy sí, mañana no. En el hogar, para formar el carácter de ellos. Hay unos que de repente entienden, de acuerdo a los cuatro temperamentos que poseemos nosotros los seres humanos, hay unos que son coléricos, hay otros que son flemáticos, otros que son, ¿verdad?, melancólicos. Habla la escritura, habla de los cuatro temperamentos y de aquellos que son sanguíneos. Entonces, de acuerdo a ese temperamento que tenga cada uno de ellos, debemos de fomentar para que se forme ese carácter. De repente, para aquel que es iracundo, a través de la formación tiene que bajar un poco la guardia cuando nos sometemos, ¿verdad?, a la presencia del Señor. Entonces la instrucción debe ser constante y permanente en el hogar para formar el carácter de los muchachos. Hebreos capítulo 12, verso 9 y verso 10 dice de la manera siguiente, refiriéndose a los padres terrenales de cada uno de nosotros, dice: por otra parte, tuvimos a nuestros padres terrenales. ¿Y qué pasaba con ellos? Dice, ¿cuántas veces lo disciplinaron a usted? ¿A cuántas veces le dolió esa disciplina? ¿Verdad? Mi papá, mi padre, un hombre allá de tierra adentro, de acuerdo a las costumbres de ellos, solo eran tres que le daba uno con una faja en aquel tiempo, ¿verdad? Hoy no, yo no le digo que castigue de esa manera. Pero yo agradezco por esas veces. Creo que mi padre solo me castigó unas dos veces que me recuerde, porque yo ya sabía que si me portaba mal me esperaban tres correllazos. Usted no lo haga de esta manera, pero hoy soy lo que soy porque ese hombre me disciplinó, porque ese hombre formó el carácter en mi vida. Entonces eso es lo que dice aquí la palabra. Por otra parte, tuvimos a nuestros padres terrenales que nos disciplinaban y lo venerábamos. Damos gloria al Señor y damos honra al Señor por ese padre, por esa madre. Entonces dice, ¿por qué no obedeceremos mucho mejor al Padre de los Espíritus y viviremos? Y refiriéndose nuevamente a los padres terrenales, dice el verso 10, y aquellos, dice, ciertamente por pocos días no disciplinaban. ¿Cómo dice? Como a ellos les parecía, porque si no tenían la instrucción de la palabra del Señor, imagínense lo que pasaba. Ya nosotros no, porque tenemos la palabra del Señor. Dice, no disciplinaban como a ellos les parecía, pero este dice, para lo que nos es provechoso, para que participemos de su santidad, refiriéndose, ¿verdad?, a la corrección también y a la disciplina del Señor. Entonces tenemos que disciplinar a nuestros hijos guiados por el amor y con la sabiduría de Dios, ¿verdad? De esa manera tenemos que ser, ¿verdad?, guiados por el amor. Si usted verdaderamente en algún momento se encuentra enojado por algún error, por alguna falta que cometió su hijo, quizá espere el momento entonces para castigarlo, porque si usted lo castiga enojado, va a herir, va a dañar. Por eso hay que esperar. Después platicamos con ellos, ¿verdad?, conversamos con ellos, y usted le dice, o si ya le había advertido, mira, te voy a castigar por esto, porque yo ya te había advertido que no deberías haber hecho esto. Y dice la palabra en Proverbios capítulo 13, en el verso 24, dice lo siguiente: porque también usted puede decir, el niño se le portó mal allá en el supermercado porque quería algún juguete y le hizo algún relajito, algún berrinche le hizo, ¿verdad?, y lo avergonzó, y le dice usted, espérate que lleguemos a la casa. Y cuando llega a la casa,
No pasó nada. Ah, ya sé por dónde voy a agarrar a mi mamá. Ya sé por dónde voy a agarrar a mi papá. Deciden las hipótesis, son más listos que nosotros.

Entonces, cuando usted diga voy a castigar, voy a aplicar una disciplina, hágalo, porque si usted no lo hace, entonces su hijo le va a tomar el lado débil. Dice Proverbios 13:24. El que detiene el castigo, ¿qué pasa? Dice, a su hijo aborrece. Mas el que lo ama, ¿y cuántos amamos a nuestros hijos? Levanten la mano todos aquellos que aman a sus hijos. Entonces dice, mas el que lo ama, desde temprano lo corrijo. Mi abuela nos compartía una historia de sus antepasados, ¿verdad? Dice que vino un hijo ya bien grande con la señora, era malcriado con la señora al punto de quizá de llegarle a pegar a su madre. ¿Por qué? Porque no lo corrigió en su niñez, no lo enderezó como pudiéramos decir nosotros. Vino aquel muchacho, dice, y le dijo a la mamá, vente, vamos al campo. Y se lleva a la mamá al campo. Y cuando está en el campo, viene él y corta una varita flexible, y le dice, mamá, enderezame esta varita. Ay, hijo, ¿cómo no te voy a enderezar esta varita? Le dice, es flexible. Entonces vino la señora, agarró la varita para allá, para acá, y le enderezó, y no hubo ningún problema. Después vino y cortó una rama gruesa y le dijo a la mamá, mamá, endereceme esta vara. No, hijo, pero ¿cómo? Si yo ni fuerzas tengo ya, le dice, para poder enderezar esta vara. Entonces le dice él, así usted me hubiera enderezado en mi niñez y no sería entonces malcriado con usted. Imagínese un ejemplo de la vida cotidiana. Por eso es importante entonces, ¿verdad?, corregir a nuestros hijos desde temprano, porque una disciplina bíblica efectiva nunca brota del enojo o de la frustración, sino del deseo de restaurar y guiar el corazón del hijo hacia el camino correcto. También cuando hablamos de instruir a nuestros hijos, tenemos que enseñarles. Hay que enseñarles a que sepan su identidad y el propósito que Dios tiene para con su vida. Decirles que no están aquí como fruto de la casualidad, que Dios tiene un propósito para ellos y que Dios desea cumplir ese propósito, por lo cual ellos tienen que estar atentos al llamado del Señor. Tenemos que entonces, ¿verdad?, instruirlos de esa manera, mostrándoles que ellos tienen un propósito en el Señor. Primera de Pedro, capítulo 2, verso 9 y verso 10, dice la palabra lo siguiente. ¿Quiere leerlo conmigo a la cuenta de dos? Primera de Pedro, capítulo 2, verso 9 y verso 10, que dice, 1:2. Mas vosotros sois linaje escogido, real sacerdocio, nación santa, pueblo adquirido por Dios, para que anunciéis las virtudes de aquel que os llamó de las tinieblas a su luz admirable. Vosotros que en otro tiempo no erais pueblo, pero que ahora sois pueblo de Dios, que en otro tiempo no habíais alcanzado misericordia, pero ahora habéis alcanzado misericordia. Entonces tenemos que fomentar eso en ellos, que no son fruto de la casualidad, que son parte del reino celestial, que son linaje escogido, que son princesas y príncipes en el reino de nuestro Dios, y que Dios tiene un llamado, que Dios tiene un propósito y que Dios desea cumplir ese propósito en sus vidas. Esto implica entonces enseñarles a que pongan ante las manos del Señor sus dones, sus habilidades, sus talentos, para que los coloquen al servicio del Señor. Amén, pueblo del Señor. En segundo lugar, es que ellos tienen que aprender. ¿Cuántos hijos hay acá? Levanten la mano los hijos que están acá en este lugar. Amén. Esto entonces ahora es para usted. Es para mí también. Hijos que honran
a sus padres. ¿Cuántos quieren honrar a sus padres? Y ya vamos a ver de qué manera podemos también honrar a nuestros padres. Dice la palabra en Efesios capítulo 6 del verso 1 al verso 3. Dice lo siguiente: hijos, obedeced en el Señor a vuestros padres. ¿Por qué dice? Porque esto es justo. Honra a tu padre y a tu madre, que es el primer mandamiento con promesa. ¿Y cuáles son esas promesas de bendición que tiene cuando honramos a nuestros padres? Lo que dice el verso número 3, que dice: para que te vaya bien y seas de larga vida sobre la tierra. ¿Cuántos quieren que les vaya bien como hijos? ¿Y cuántos quieren durar acá en la tierra? Bueno, entonces tiene que honrar a sus padres. Usted va a decir: ah, es que usted no sabe el papá o la mamá que yo tengo. O usted puede decir: no, es que yo no tuve papá, me dejó abandonado. Bueno, hay que crear esos espacios de repente para perdonar en primer lugar y después, ¿verdad?, poder tener algún acercamiento, porque como hijos de Dios tenemos que actuar de manera diferente. Entonces el llamado para los hijos es honrar a sus padres. Es el primer mandamiento con promesa para los hijos. Y desde el Antiguo Testamento, desde ahí vienen estos mandamientos. Y dice Éxodo capítulo 20 en el verso 12. Éxodo 20, 12 dice: honra a tu padre y a tu madre, para que tus días, dice, se alarguen en la tierra que Jehová tu Dios te da. ¿Quiere declararle ese texto de la Escritura a su vecino ahí? Decláreselo en el nombre de Jesús. ¿Cuántos dicen amén a este texto de la Escritura? Porque es un mandamiento, es uno de los mandamientos del Señor. También dice Proverbios capítulo 6, verso 20 y verso 21. Guarda, hijo mío, el mandamiento de tu padre, y no dejes, dice, la enseñanza de tu madre. Átalos siempre en tu corazón. Enlázalos, dice, a tu cuello. O sea, esto es permanente, esto es constante. Esté papá o no esté mamá, en cualquier lugar donde estemos, tenemos que honrar a nuestros padres. ¿Y qué significa entonces honrar a nuestros padres? La honra significa en la práctica valorar la posición de autoridad, o sea, escuchar sus consejos con respeto. Y algo que me llamaba la atención también a mí de mi papá ya tenía más de 60 años, y mi abuela, pues, cómo los había corregido, y mi papá decía a sus 60 años, y yo escuchándolo, me decía a mí: si esta viejita que está aquí, mi mamá, me dice que me hinque ahí y que me va a castigar, yo me le hinco. O sea, el grado de autoridad y el respeto que él manejaba delante de sus progenitores. Pero hoy en día, ¿qué sucede? ¿Qué onda, viejo? ¿Qué onda, vieja? ¿Verdad? Entramos en ese nuevo lenguaje, en el lenguaje popular, no dándole la honra merecida que merece una madre, que merece un padre. Esa es la honra. También dice Proverbios capítulo 23 en el verso 22. Oye a tu padre, aquel que te engendró, y cuando tu madre envejeciere, dice, no la menosprecies. Oiga bien lo que dice este texto. No lo tenía ahí en la presentación, pero lo incluimos. Dice Proverbios 23, 22, dice: oye a tu padre, aquel que te engendró, y cuando tu madre envejeciere, no la menosprecies. Honra. ¿Sabe qué significa honra? No avergonzarse de sus padres. Había una persona que yo escuchaba que cuando venía a buscarlo su mamá de allá del pueblo, él era gerente de una institución acá en el gobierno, y le decía a la secretaria: ahí vino a buscarlo su mamá. ¿Sabe por dónde se iba ese bárbaro? Se iba por la puerta de atrás.
No debemos hacer nunca eso, ni avergonzarnos de repente de las arrugas, de las canas, porque qué dicha. Usted, ¿cuántos tiene sus padres vivos acá? Yo ya no los tengo, pero esas memorias, esos recuerdos me marcaron tanto que aunque no estén presentes, yo los sigo honrando a esos viejitos. ¿Sabe por qué? Porque invirtieron ese tiempo, esa dedicación en nuestras vidas. Proverbios capítulo 1, verso 8 y verso 9 dice la Escritura: oye, hijo mío, la instrucción de tu padre, y no menosprecies la dirección de tu madre, porque adorno de gracia serán a tu cabeza y collares a tu cuello. También dice la palabra del Señor en la carta a Colosenses, capítulo 3, verso 20 y verso 21. Léalo conmigo. Colosenses 3, 20 y 21, que dice lo siguiente: hijos, obedeced a vuestros padres. ¿En qué dice? ¿En qué dice ahí? ¿O solo esto porque me conviene? Aquí la palabra del Señor me está diciendo que en todo. ¿Por qué dice? Porque esto agrada al Señor. ¿Y cuántos queremos seguir agradando al Señor entonces? Dice, porque esto agrada al Señor. Versículo 21. Ahora para nosotros los padres, dice: padres, no exasperéis a vuestros hijos. ¿Para qué dice? Para que no se desalienten. Y la honra, yo en lo particular como padre, si un hijo puede dar un regalo material, qué bueno, ¿verdad? Si tiene la intención de repente de darme algo material, pero ¿sabe qué más anhela uno como padre? Es la obediencia de sus hijos. Es que sus hijos obedezcan, es que sus hijos caminen en el camino correcto, en la dirección del Señor, porque no les hemos enseñado otra cosa, les hemos enseñado a amar, a honrar y a bendecir al Rey de Reyes y Señor de Señores. Entonces, eso es importante en relación a la honra, a que seamos obedientes. De igual manera, para los hijos es que la obediencia en el hogar es su primera escuela de sumisión a Dios. Quien no aprende, oiga bien, quien no aprende a respetar la autoridad visible de sus padres, a sus padres que los está viendo, que está conviviendo con ellos, difícilmente aprenderá a someterse a la autoridad invisible de Dios. Si usted no obedece a sus padres, difícilmente entonces va a poder someterse a la autoridad invisible del Señor. Entonces, por eso debemos de tener cuidado nosotros como hijos. Honra es sustentarlos, tener cuidado de ellos y en la vejez estar pendiente de ellos. Es cierto que cuando ya nos casamos, la prioridad se vuelve la familia, la esposa, los hijos, pero nunca debemos de olvidarnos de nuestros padres. Tenemos que estar pendientes de repente en darles una mensualidad, algo mensual para el sustento, para que ellos tengan para sus medicinas, para que ellos tengan y disfruten también del sostén. ¿Sabe por qué? ¿Cuánto? Póngase a pensar, ¿cuánto sacrificó su mamá por usted? ¿Cuánto sacrificó su papá por usted? Mi papá me decía a mí, y el anhelo en mi niñez, ¿sabe cuál era? Tener una bicicleta. Y mi papá no me pudo dar una bicicleta en aquel tiempo, pero mi anhelo era tener una bicicleta. Hasta cuando ya estaba adulto, yo me dijo mi papá, te voy a regalar un carro, pero imagínese. Pero lo más importante era que él estaba ahí, o sea, y las cosas materiales, ¿verdad? Él y cualquier padre se sacrifica por sus hijos. Para mí, digamos, cuando mis hijos estaban pequeños y con la situación de la Navidad, que hay que estrenar, uno como padre se conforma y está satisfecho que al hijo, que a la hija no le falte nada, en que para uno no haya nada, pero con tal satisfaga las necesidades de los hijos, estamos bien, ¿verdad, padres de familia? Que estamos bien si satisfacemos las necesidades de nuestros hijos.
Entonces, tener cuidado y sustentarlos en su vejez, en la vejez, esto es también darles honra. Y vea que se lo voy a corroborar con la palabra del Señor. Primera de Timoteo, capítulo 5, en el verso 4 dice en la palabra: pero si alguna viuda, dice, tiene hijos o nietos, ¿qué pasa? Dice, refiriéndose a los nietos, a eso se refiere.

ser piadosos. ¿Para quién, dice? Para su propia familia. O sea, en otras palabras, ¿verdad? No ser, como dice el dicho, candil de la calle y oscuridad de la casa. Primero dice, si estas viudas tienen hijos y tienen nietos, estos hijos y estos nietos tienen que primero, dice, ¿verdad?, proveer para su propia familia. Dice, y a recompensar, dice, a sus padres. Porque esto es, dice, lo bueno y agradable delante de Dios. Yo no sé si de repente usted ha sido descuidado con su papá o su mamá, pero este es el momento en el cual usted puede cambiar y puede de repente comenzar a sembrar con esos seres queridos. En tercer lugar, es el poder del ejemplo para nuestros hijos. Los hechos, iglesia, hablan más que las palabras. El poder del ejemplo a nuestros hijos. Y dice Primera de Timoteo capítulo 4 en el verso número 12. Ninguno tenga en poco tu juventud, sino que dice, sino sea ejemplo de los creyentes. ¿En qué manera? Dice, en palabra, conducta, amor, espíritu, fe y pureza. Mire todas estas características en las cuales, ¿verdad?, nosotros tenemos que ser ejemplo como verdaderos hijos de Dios. Entonces, no podemos transmitir a nuestros hijos lo que primero no hemos vivido nosotros. Yo no le puedo exigir o decirle a un hijo, hijo, póngase a orar, cuando ellos no observan verdaderamente que yo me postro delante de la presencia del Señor. O no le puedo decir, así como dice de repente la señora, mamá, le dice, ahí le habla el cobrador, no, decirle que no estoy. Imagínese, y viene y va a la iglesia y le dice, decirle que no estoy. Entonces, ¿de qué manera, con qué ejemplo van a ser nuestros hijos si nosotros les estamos siendo mentirosos? No estamos honrando nuestros compromisos. Romanos capítulo 2, verso 21 al verso 23, dice la palabra lo siguiente: tú pues que enseñas a otro, ¿no te enseñas a ti mismo? Tú que predicas que no se ha de hurtar, ¿hurtas? Tú que dices que no se ha de adulterar, ¿adulteras? Tú que abominas de los ídolos, ¿cometes sacrilegio? Tú que te jactas de la ley, con infracción de la ley, deshonras a Dios. Entonces tenemos que hablar verdaderamente lo que decimos, que nuestro estilo de vida más bien hable más que nuestras palabras en el seno de nuestra casa. ¿Para qué? Para que la palabra tenga autoridad en la boca de un padre. Debe haber gobernado primero sus propias acciones. Yo tengo que tener dominio propio primero para poder transmitir a mis hijos esas buenas cualidades. También la integridad de los padres actúa como un escudo de bendición y un mapa para los hijos. Es el mapa que les muestra el camino de la honradez, el camino de la lealtad, el camino de la fidelidad que nosotros practicamos. Entonces también ellos van a seguir ese camino. Y dice Proverbios capítulo 20 en el verso 7: camina en su integridad el justo. Y oiga bien lo que sigue de este texto. Dice, sus hijos son dichosos después de él. ¿Quiere leerlo conmigo? Dice, camina en su integridad el justo, sus hijos son dichosos después de él. ¿Cuántos queremos que nuestros hijos también sean dichosos? Que nos superen y alcancen más bendiciones de las que quizás nosotros hemos logrado. De igual manera, tenemos que ser ejemplo en la vida devocional. El ejemplo en la vida devocional y en el carácter. ¿Qué actitud mostramos o tomamos nosotros frente a las pruebas, frente a las dificultades, frente a una situación económica? ¿Salimos corriendo o verdaderamente la actitud nuestra?

es postrarnos ante la presencia del Señor. Entonces ahí nuestros hijos nos están observando. ¿Qué actitud nosotros mostramos en nuestra vida devocional? En la rendición de carácter al Señor, decirle: Señor, no puedo solventar esta situación. Pero cuando ellos ven verdaderamente que nos postramos, que nos rendimos a Él, eso arrastra más que las palabras. Filipenses capítulo 4 en el verso 6 dice la palabra del Señor, y léalo y declárelo en el nombre de Jesús para su vida y para su familia y de manera personal. Filipenses 4:6 dice: 1:2, por nada estéis afanosos, si no sean conocidas vuestras peticiones delante de Dios en toda oración y ruego. ¿De qué manera? Dice. ¿Cuántos pueden levantar sus manos en esta hora y decirle: gracias, Señor, por la familia que tengo, gracias por tu provisión, gracias porque somos una generación bendita, una generación temerosa de ti, una generación que te ama, una generación que desea permanecer, Señor, por siempre, para honrarte y glorificarte? También la Escritura, iglesia amada, usted que nos ve y que nos escucha, dice en Santiago capítulo 5 en el verso 16, dice: confesaos vuestras ofensas unos a otros y orad unos por otros. ¿Para qué? Dice: para que seáis sanados. La oración eficaz del justo puede mucho. También tenemos que perdonar de repente si un hijo ha fallado o le hemos fallado a nuestros hijos. Yo en muchas ocasiones creo que he perdido la cuenta las veces que les he pedido perdón a mis hijos de repente por algún error, por alguna situación. Es necesario entonces que ellos vean que verdaderamente no hay nada que pueda dañar nuestro corazón y que delante de la presencia del Señor nuestro anhelo es servirle. Entonces tenemos que aprovechar esos momentos ahí del devocional para confesar nuestras ofensas los unos a otros, perdonar y pedir perdón y que haya reconciliación en el seno de la familia. Ese es el deseo del Señor. Iglesia amada, entonces, ¿qué podemos concluir en relación a este tema de fomentar, verdad, de que la palabra del Señor esté presente, pero que la pongamos en práctica, que pongamos en práctica el consejo de la Escritura? Concluimos: la solidez de una familia

de la firmeza de su fundamento. Como enseña la analogía bíblica, cuando habla ahí en Mateo 7 del 21 al 23, que no lo voy a leer, pero ahí es donde habla de esta analogía bíblica, de edificar la casa sobre la roca para que esté firme. Y déjeme decirle que solo aquellos que escuchan la palabra y la ponen en práctica logran mantener su hogar de pie frente a las tormentas de la vida. Entonces, consolidar la familia es posible cuando la palabra de Dios deja

es Jesucristo. Amén, pueblo del Señor. Amén. Padre, en el nombre de Cristo Jesús, bendecimos tu nombre. Gracias, Señor, por tu santa y bendita palabra que nos afirma. Yo soy el primero que digo, necesito volver, Señor, a la palabra, al consejo de la Escritura, a ponerla en práctica, Señor, a atesorarla en mi corazón, a ponerla en práctica, pero también enseñarla a mis hijos, enseñarla a mis generaciones, Señor. Ayúdanos, Padre, para que seamos verdaderamente hombres y mujeres de la palabra de Dios. Glorifícate, gracias por tus hijos, por tu pueblo, Señor, en el nombre poderoso de Cristo Jesús. Yo también quisiera preguntar en esta hora, usted que nos ve, usted que nos escucha, usted que está aquí presente en este auditorio, si ha sido tocado por la palabra, amiga y amigo, o tal vez usted se ha apartado de los caminos del Señor, pero hoy Dios está tocando nuevamente la puerta de su corazón. Si usted desea voluntariamente venir a los pies del Señor, entregar su vida, entregar su corazón, lo único que tiene que hacer es repetir conmigo esta oración, hágala creyendo, y le aseguro que el rumbo de su vida cambiará. Repita después de mí: Señor Jesús, en esta hora, después de escuchar tu palabra, te pido perdón porque he cometido errores como padre, he cometido errores como hijo, pero hoy me rindo a ti, te abro la puerta de mi corazón. Ayúdame, Señor, a seguir adelante. Te pido que inscribas mi nombre en

0: Señor, en el nombre de Cristo Jesús. Amén.
1: Hemos presentado el mensaje de hoy desde el púlpito del Centro Evangélico Cuadrangular de Comayagüela, una iglesia de brazos abiertos para amar y restaurar. 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

0: Señor. Oh, aleluya.
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2: El hogar no es una construcción humana, no es una construcción cultural que cambia, no es un accesorio opcional de la vida, no son simplemente cuatro paredes o un edificio, un apartamento, una casa linda o chiquita, no. El hogar forma parte del plan eterno de Dios.
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0: Hoy damos inicio a una nueva serie titulada El Hogar a la Luz del Evangelio. Y esta serie está basada en las plenarias de la conferencia Ser Mujer Haciendo Hogar, celebrada en España este año. Estos mensajes fueron impartidos por Laura González de Chávez y a través de estos, ella nos ayudará a descubrir por qué el hogar forma parte del plan eterno de Dios y por qué este tema es tan relevante para cada una de nosotras. En este primer mensaje, Laura sentará las bases para lo que estaremos aprendiendo durante los próximos días. Con nosotras, Laura González de Chávez.
1: Y me sentí tan agradecida cuando me hablaron del tema de esta conferencia, del hogar. Porque el hogar es un concepto que atraviesa culturas. No importa de dónde tú vengas, el hogar es un concepto muy importante y vamos a verlo. No hay cultura donde no haya un hogar establecido. Es un tema que está muy en mi corazón. Incluso muchas de ustedes quizás conocen que Fausto y yo teníamos un ministerio que ya dejamos de grabar esos programas, pero era un hogar sobre la roca. Porque nosotros entendimos que el hogar era crucial. El hogar era crucial. Y en este primer mensaje, lo que yo quiero hacer esta noche es sentar las bases para lo que vamos a estar hablando en el resto del fin de semana. Y mientras comienzo, yo te quiero pedir que tú, mientras yo te hablo, pienses en un lugar que te traiga buenos recuerdos, un lugar que tú sientas como un refugio. ¿Cuál fue ese lugar para ti? Un lugar donde te sentiste segura. Quizás fue la casa de tus padres, o la casa de tu abuela, o el tiempo en familia durante una época especial, quizás de Navidad, en las celebraciones. Quizás la cocina de tu abuela, que tú llegabas y siempre había un plato para ti, un abrazo, te sentías su ternura, su cuidado. O tal vez el olor del café en la mañana o de las celebraciones de Navidad. Para algunas, quizás ese recuerdo viene cargado de buenos recuerdos, recuerdos tiernos, recuerdos que te traen nostalgia a tu corazón y que tú agradeces a Dios por eso. Para otras, quizás viene mezclado con tensión, con conflicto, con malos recuerdos, con problemas, con resentimientos. Pero sea cual sea tu historia, hay algo que todas aquí compartimos de una manera u otra, y es que el hogar nos ha marcado profundamente. Nuestro hogar, el lugar de donde venimos, el lugar a donde nacimos, la familia en la que nacimos, nos marca de una manera muy particular. Piensa que en nuestra cultura, aún sin darse cuenta, las cosas apuntan continuamente hacia la idea de hogar. Yo no sé qué tan familiarizados están ustedes con las canciones de Navidad de Estados Unidos. Nosotros venimos de Estados Unidos, así que hay muchas canciones. Hay una en particular que dice, I'll be home for Christmas. Estaré en mi hogar en Navidad. Porque eso trae como una especie de, wow, de alivio, de refugios. Ya llegué a mi hogar. Aquí hay dominicanas. ¡Wey! Sí, mis compatriotas. Bueno, pues en Santo Domingo, en República Dominicana, conocemos que está el béisbol. Y tú no estás a salvo en ese juego hasta que tú nos llegas home, hasta que nos llegas a casa. O sea que esa palabra tiene una idea de seguridad. Decimos continuamente hogar, dulce hogar. A mí me encanta viajar y conocer lugares nuevos. De verdad que para mí fue un gozo cuando me dijeron, ay, volver a España, a ver a todas estas hermanas. Aquí veo muchas caras conocidas. Pero no hay nada mejor que llegar a casa cuando ya vine de hacer la encomienda de Dios y llego a casa, hogar, dulce hogar. A todos nos pasa eso. ¿Y por qué esa fascinación universal? ¿Por qué esa nostalgia que todas compartimos con este tema? Y yo creo que todas aquí pensamos, ¿verdad? Suponemos que el hogar debe ser un lugar de descanso, un lugar donde yo encuentro identidad, donde yo encuentro que yo pertenezco. El hogar es el escenario donde se desarrollan los inicios de nuestra vida, donde nacemos, amamos, crecemos. El hogar, tu hogar y el mío, predica algo, aunque tú no hables con palabras, está predicando algo. Y si tu hogar de niñez fue un lugar que recuerdas con agrado, esa sensación de seguridad, de descanso, de pertenencia que te inunda no nació espontáneamente de ti. Ese anhelo, mis amadas, no es accidental. Es un eco, es una sombra, es el recuerdo de algo mayor. Y no es solo emocional, es profundamente teológico. Y eso es lo que vamos a estar viendo esta noche. La Escritura dice que Dios puso eternidad en el corazón del hombre, dice Eclesiastés 3:11. Eso significa que dentro de cada una de nosotras llevamos una memoria de algo que fue bueno, que era estable, lleno de sentido, lleno de propósito, aunque ahora no lo estamos experimentando plenamente. Ese anhelo apunta a algo mucho más atrás de nuestra infancia. Apunta al Edén, apunta al primer hogar, apunta a un tiempo cuando Dios preparó espacios para habitar con el hombre sin ruptura ni vergüenza. Y apunta hacia adelante a ese hogar eterno que Dios está preparando para su pueblo, para nosotras que hemos creído y confiado en la obra de su Hijo Jesucristo. Todos fuimos creados para pertenecer. Fuimos creados por un Dios que ama habitar. Y esta es la verdad con la que yo quiero que tú te quedes esta noche. El hogar no es una construcción humana. No es una construcción cultural que cambia. No es un accesorio opcional de la vida. No son simplemente cuatro paredes o un edificio, un apartamento, una casa linda o chiquita. No. El hogar forma parte del plan eterno de Dios. Desde el primer capítulo de la Biblia hasta el último, la historia que se nos cuenta es la historia de un Dios que crea un hogar, ve cómo ese hogar se fractura y decide restaurarlo, decide redimirlo. Y cuando un hogar se conforma y se construye conforme a su diseño, se convierte en un santuario, un lugar donde los niños pueden crecer, pueden florecer, donde el carácter se forma, donde la fe se aprende, donde se refleja el carácter de Dios, su provisión, su fidelidad, su orden, su ternura, su misericordia, su compasión. Alguien dijo, escuchen eso, alguien dijo que el hogar existe para proveer para todos los demás sistemas e instituciones del mundo. Tan grande es su impacto y valor. Pero cuando los hogares se derrumban, todo lo demás cae detrás. Una nación en decadencia no es primero un problema político, no es el presidente, no es el rey supremo, no son los partidos políticos, sino es un problema de hogares destruidos. A lo largo de la historia, cada vez que una cultura ha entrado en decadencia moral o espiritual, Dios ha comenzado a reformar los hogares, no los sistemas políticos. En tiempos del Imperio Romano, por ejemplo, cuando todo parecía colapsar, Dios levantó comunidades centradas en la palabra de Dios y vidas ordenadas delante de Él. En épocas de persecución y de oscuridad, mujeres fieles, mis hermanas, abrieron sus hogares como refugios de fe para aquellas personas que estaban perseguidas, formando generaciones que sostuvieron la verdad aun cuando todo parecía derrumbarse. Nunca ha sido diferente. Cuando el hogar se desordena, Dios fortalece los hogares gracias a su misericordia. Y cuando los hogares se levantan, igualmente sucede, la cultura se estabiliza. Cuando los hogares se derrumban, todo cae detrás. Cuando el hogar se gestiona mal, cuando los padres abandonan sus roles dados por Dios, cuando reina la división, el conflicto, cuando reina la disensión, los resentimientos, ese hogar deja de contar la historia que estaba destinada a contar. Y esto lo vemos sucediendo a nuestro alrededor. Yo estoy segura que tú puedes mirar alrededor y ver hogares destruidos. No es casualidad que vivamos en una cultura que desprecia lo doméstico. Cuando una mujer, una niña, una jovencita dice, yo quiero casarme y tener hijos, dice, ay, tú no tienes ambiciones. Porque despreciamos lo doméstico, lo cotidiano, lo ordinario. Una cultura que mira el hogar como estorbo, como una cárcel. Las mujeres pueden ver el hogar como una cárcel, porque han sido enseñadas a través de la cultura a verlo así, como pérdida de potencial. Y debido a su impacto tan grande, obviamente no nos sorprende que el enemigo haya puesto su mira en el hogar. Satanás diría, si yo puedo fracturar el hogar, puedo fracturar el futuro. Porque él, Satanás, es el enemigo de Dios. Y él odia todo lo que Dios llama bueno. Odia matrimonios fuertes porque producen hogares fuertes. Odia hogares fuertes porque producen generaciones fuertes. Y desde Génesis 3, su estrategia ha sido exactamente la misma. Mentir, dividir, distorsionar y destruir. Por eso es que este tema es tan importante. Cuando uno dice, voy a hablar del hogar, pero dice, ay, que como que yo sé todo lo que tengo que saber del hogar. Es que no hemos entendido. Yo, aún preparándome para este fin de semana, yo me asombré del concepto tan profundo que tiene el hogar. Y para entender por qué el hogar importa tanto, tenemos que volver al principio y seguir el hilo de toda la escritura. Y tenemos que volver al principio, antes del pecado, antes del caos, antes de la fractura. Tenemos que volver a Génesis, porque la Biblia no empieza con una iglesia, no empieza con una nación, no empieza con un sistema, comienza con un hogar. Si van a sus Biblias, ábranla en los primeros libros del Génesis 1, 2 y 3. Ténganlo ahí, voy a ir tocando algunos versículos rápidamente. Génesis 1, 2 y 3, ténganlo ahí marcadito. Y cuando empezamos a leer Génesis, lo primero que descubrimos es que antes de todo lo demás, hubo un lugar preparado por Dios para que el ser humano habitara. Mira lo que dice Génesis 2, 8. Y Jehová Dios plantó un huerto en Edén, al oriente, y puso allí al hombre que había formado. Jehová Dios intencionalmente prepara, planta al ser humano, los establece. Eso no fue improvisado, eso no fue una cosa que él lo planificó así y plantó allí a este huerto en el Edén y puso al hombre allí. Y más adelante en el versículo 15 leemos, tomó pues Jehová Dios al hombre y lo puso en el huerto del Edén para que lo cultivara y lo guardara. Ahora, este hombre que él había formado, él le da una encomienda, cultiva y guarda este lugar. Y ese lenguaje no es casual. Esas mismas palabras, cultivar y guardar, son las que más adelante describen el servicio sacerdotal en el templo. O sea que desde el principio el hogar fue un lugar de propósito, un lugar donde el trabajo tenía dignidad, donde lo cotidiano se vivía bajo la presencia de Dios. Y en ese contexto perfecto, entonces Dios declara algo que cambia la historia humana. Y en Génesis 2:18, él dice, no es bueno que el hombre esté solo, le haré una ayuda idónea para él. Ahora, luego de haber hecho al hombre, creó el mundo y crea su máxima creación, que es el hombre, él dice, ahora no es bueno que esté solo, le voy a hacer una ayuda idónea. Y esa palabra, ayuda idónea, la palabra la llama eser kenegdo, que es una ayuda adecuada, una ayuda perfecta, una ayuda fuerte, una ayuda inteligente, una ayuda complementaria para este hombre. Y en el versículo 24, él establece entonces el diseño del hogar. Por tanto, el hombre dejará a su padre y a su madre y se unirá a su mujer y serán una sola carne. Así que desde el principio, el hogar fue un espacio que ellos estaban llamados a cultivar y a guardar, cada uno haciendo su parte. Él hacía su parte que Dios le encargó y ella hacía su parte que Dios le encargó, ambos gobernando bajo la autoridad de Dios. Ni el hogar era un castigo, ni el trabajo era un castigo, el hogar no era una carga, la obediencia no era opresión. Era simplemente algo que salía del corazón de ellos naturalmente. Un hombre, una mujer, una unión y un espacio compartido bajo el señorío de Dios. Y cuando continuamos viendo Génesis con atención, vemos que ese lugar, el Edén, no era tan solo un jardín, era un santuario. ¿Por qué? Porque Dios mismo caminaba allí. Dice que Él se paseaba por allí, Él hablaba allí, Él se revelaba allí. El primer hogar fue un lugar donde la presencia de Dios y la vida ordinaria, la vida vivida debajo del sol, coexistían sin tensión. Antes de la caída, el hogar era armonía, era belleza, era orden, era paz, comunión entre los esposos, una relación armoniosa, complementaria, comunión entre ellos perfecta y comunión con Dios perfectamente. Y todo esto continúa revelando que el hogar existe porque Dios es un Dios que habita, un Dios que hace morada entre los hombres. Pero entonces, ¿qué pasa? Entra el pecado y con él la ruptura de ese lugar. Y yo no voy a exponer aquí todo Génesis 3, verso por verso, pero tenemos que entender lo que pasó allí. Porque este capítulo explica por qué el hogar, tu hogar y el mío, está como está hoy en día. Está quebrantado el hogar de hoy y no refleja lo que Dios ideó que reflejara. Después de la armonía perfecta de Génesis 1 y 2, la historia da un giro trágico. Eva escucha otra voz. Escucha otra voz. No la voz de Dios, ella escucha la voz de la serpiente. Y Génesis 3:6 dice: y vio la mujer que el árbol era bueno para comer y que era agradable a los ojos y árbol codiciable para alcanzar la sabiduría, y tomó de su fruto y comió, y dio también a su marido, el cual comió así como ella. Y aquí, mis hermanas, empezamos a ver la gran influencia que tú y yo tenemos. El pecado no comenzó con una acción externa, comenzó con una duda interna en el corazón de la mujer. Duda del carácter de Dios, desconfianza de su bondad, deseo de autonomía, de independencia. La mujer fue la engañada y sigue la seducción del enemigo. Ella escucha al enemigo, es engañada y entonces influencia a su esposo Adán y eso inicia una caída estrepitosa. Voy a hacer un silencio para que eso caiga en tu corazón. Y en ese momento algo se quiebra. Génesis 3:7 dice que entonces fueron abiertos los ojos de ambos y conocieron que estaban desnudos. Lo que antes era comunión perfecta, unión perfecta, no había ninguna sospecha el uno del otro, ahora es vergüenza. ¿Y qué hacen? Se esconden de Dios, se cubren y se acusan.

Génesis 3:7 dice que entonces fueron abiertos los ojos de ambos y conocieron que estaban desnudos. Lo que antes era como unión perfecta, no había ninguna sospecha el uno del otro, ahora es vergüenza. ¿Y qué hacen? Se esconden de Dios, se cubren y se acusan. Cuando Dios confronta a Adán, él responde en el versículo 12 del capítulo 3, la mujer que me diste por compañera me dio del árbol y yo comí. Ya no hay unidad, ahora hay transferencia de culpa, ahora hay acusación. La caída no solo trajo pecado individual, trajo desorden relacional. Y luego Dios declara las consecuencias y le dice a la mujer en el versículo 16, multiplicaré en gran manera los dolores en tus preñeces, con dolor darás a luz a los hijos y tu deseo será para tu marido y él se enseñoreará de ti. Y en el versículo 17 al 19 le dice al hombre, por cuanto obedeciste a la voz de tu mujer. Obedeciste a la voz de tu mujer y comiste del árbol que te mandé diciendo, no comerás de él, maldita será la tierra por tu causa, con dolor comerás de ella todos los días de tu vida, espinos y cardos te producirá y comerás plantas del campo, con el sudor de tu rostro comerás el pan hasta que vuelvas a la tierra porque de ella fuiste tomado, pues polvo eres y al polvo volverás. La armonía se quiebra, la comunión se fractura y el hogar, que debía ser un santuario donde Dios caminaba libremente entre ellos, se comienza a llenar de tensión. Adán y Eva son expulsados del Edén y desde ese momento el hogar se convierte en el campo donde el pecado se manifiesta primero, antes que en ningún otro lugar o ámbito. A mí me llama la atención eso mucho porque en el Nuevo Testamento, cuando Dios da encomiendas a los hombres como pastores, como diáconos, dice que su hogar debe estar en orden. El hogar es lo que te capacita, lo que te equipa, lo que te permite ministrar, que tu hogar esté en orden. Así de importante es para Dios el hogar. Y ahí es donde el pecado se manifiesta primero. Y lo vemos inmediatamente en Génesis 4, el primer hijo asesina a su hermano. Así que el primer hogar termina en expulsión y la primera familia en sangre. Desde Génesis 3, el hogar se convierte en un lugar donde el amor convive con el dolor. Porque ahora esta persona me hiere y yo hiero a la otra persona porque ambos somos pecadores. El deseo de cercanía, todos tenemos un deseo de intimidad. Todos, hombres y mujeres. Pero ahora eso lucha con el temor. Porque ahora yo no me atrevo a ser honesta, no me atrevo a ser vulnerable porque temo no ser aceptada, no ser amada. Yo pienso que no puedo ser transparente y amar sin temor. La provisión se mezcla con el cansancio porque ahora tengo que trabajar con el sudor de mi frente. Para salir adelante. La autoridad se distorsiona porque ahora la mujer quiere tomar el control y la comunión se interrumpe. La caída, mis amadas, afectó la manera en que nos hablamos, la manera en que ejercemos el liderazgo en el hogar, la manera en que respondemos al conflicto, la manera como hacemos hogar. Y esa fractura no se quedó en el Edén. Se repite generación tras generación, tras generación, tras generación. La Biblia no nos muestra hogares perfectos. Lo vemos una y otra vez en la familia del Antiguo Testamento. Muestra hogares quebrantados. Y si somos honestas, lo mismo ocurre hoy en nuestros hogares. Satanás sigue atacando el hogar porque entiende su importancia, entiende su impacto. Y dime si no es así. Dime si aquí no hay una mujer que no desee controlar a su esposo, que no desee enseñorearse. Yo creo que todas somos hijas de Eva, ¿verdad? Todas tenemos eso. Pero Satanás sigue atacando el hogar porque entiende su importancia y promueve el individualismo, promueve la independencia, debilita la autoridad.

0: redefine el matrimonio en sus máximas cambios que hace, ridiculiza la maternidad, la caracteriza como opresión, como improductiva, llena las casas de ruido, de distracción, de prisa, de activismo, convierte este santuario, que debe ser un santuario, un hotel, que la gente entra y sale y ni siquiera comen juntos a veces. El refugio se convierte en un campo de batalla. La mujer se quiere enseñorear del esposo. Pero es aquí donde la historia da un giro glorioso. Porque Génesis 3 no termina solo en juicio. En medio del juicio brilla una promesa, y en Génesis 3:15 la palabra dice: y pondré enemistad entre ti y la mujer, y entre tu simiente y la simiente suya. Esta te herirá en la cabeza y tú le herirás en el calcañar. Y esa es la primera promesa del Evangelio. La caída no afectó ni canceló el propósito de Dios, porque Él es un Dios redentor. A mí me encanta, cuando vinimos aquí para Isha el año pasado, vine con mi familia, con toda mi familia, nos quedamos dando un paseo por toda Andalucía, y eso fue una aventura. Alquilamos una, ¿cómo se llama? Una furgoneta para 12 personas, íbamos cargados, pero nos encantaba porque veíamos como unos castillos medievales. Donde sea había un castillo medieval, como una lomita, un castillo aquí. Algunos de ellos estaban todos destrozados por los años, así que imagínate una casa así, antigua, hermosa en su tiempo, seguramente gloriosa, uno de esos palacios, pero ahora ha sido golpeado por el clima, por los años, por el abandono, por el desgaste. El techo tiene goteras, el piso está roto, cruje. Y tienes dos opciones: o la demueles, demolerla, o restaurarla. Dios no elige demoler, Dios elige restaurar. Y restaurar no implica como que no hay daño. No, Él ve el daño. Significa que Él entra, Él limpia, Él refuerza y Él sana. Y nosotros hace varios años compramos una casa con nuestros hijos también. Y cuando era una casa como de los 80, estaba así como bien pasada de moda, y las alfombras sucias, y los lugares tenía como tanto potencial, pero sabíamos que teníamos que invertirle tiempo, invertir dinero, hubo que romper pisos, romper paredes. Y mis amadas, si Dios puede restaurar un hogar físico, una casa material, ¿cuánto más un lugar donde su espíritu habita?
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0: en HRBC, las 7:30 minutos.
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0: en HRBC, las 8.
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Bienvenidos, queridos hermanos, una vez más a su programa Victoria en el Desierto. Esperando en el nombre de Jesús que todo en sus vidas esté muy bien, que el descanso de Dios haya sido bueno, que el descanso de Dios continúe siendo bueno, que el descanso de Dios sea algo permanente en nuestras vidas. Porque de eso se trata, hermanos, de disfrutar la vida conforme a la paz de Dios. Y eso solo se encuentra en la oración, en lectura bíblica, estudiar la palabra, congregarse y aprender todo lo que se pueda de lo que el Espíritu Santo nos puede indicar. Él nos lleva de la mano cada día y la vida diaria pues va marcando lo que nosotros podemos ser en santidad gracias al Padre Celestial que nos escucha allá en los infinitos del cielo, que también está muy cercano porque el Espíritu Santo nos acerca al Señor. Es una relación misteriosa, cuesta creerlo. Solo por los que tienen el Espíritu de Dios lo comprenden, pero los que no tienen el Espíritu de Dios jamás van a entender lo que significa confiar en un Dios que no se puede ver ni tocar en estos momentos, pero que su Espíritu nos convence en el corazón de que Él es real. Sentimos su presencia, sentimos de que estamos en el universo creado por el Padre Celestial y que somos parte de Él. Y de esa manera, pues, estamos muy contentos con nuestra vida. Teniendo techo y comida, dice la palabra de Dios, deberíamos estar agradecidos y contentos. Si sobre eso logramos más cosas, pues qué bueno. Pero todos sabemos que la lucha es por el alimento diario y lo demás es añadidura. Así que en el nombre de Jesús estemos contentos. Espero, hermano, que tú estés contento. Yo lo estoy y yo sé que muchos hermanos lo están. Si no, revisa tu parte espiritual, tu vivencia espiritual, hermano, porque eso es lo que pasa cuando no tenemos la paz de Dios, cuando el mundo nos ha comido con sus exigencias y obligaciones. No hablamos de pecado. El cristiano no practica el pecado. El cristiano es tentado por el pecado. Pero el agobio de la vida es peor todavía, porque es fastidio, es agobio, es estrés. Esperemos pues que la paz de Dios esté siempre con nosotros. Bueno, hermanos, vamos a ir, hermanos, a una bella alabanza y luego regresaremos para la meditación del día de hoy.

Bueno, hermanitos, después de esa vía alabanza, nos vamos al estudio de la palabra del Señor. Y hoy vamos a hablar de lo que significa o cuál es la sana doctrina. ¿Cuál es la sana doctrina? Es una de las mejores preguntas que un creyente puede hacerse, hermanos. Las respuestas que recibirás serán de todo tipo, por lo que no es fácil obtener una respuesta que nos deje plenamente satisfecha. Entonces, ¿por qué no podemos quedar satisfechos como desearíamos? Pues porque la respuesta es muy simple. Mira lo que dice la palabra de Dios en la epístola de Tito, capítulo 3, versículo 9. Pero evita las cuestiones necias y genealogías y contenciones y discusiones acerca de la ley, porque son vanas y sin provecho. Al hombre que cause divisiones después de una y otra amonestación, deséchalo, sabiendo que el tal se ha pervertido y peca y está condenado por su propio juicio. Mire qué juicio más duro, ¿no? Qué testimonio de parte de Pablo para Tito como instrucción de que evite aquellos que solo viven alegando por asuntos doctrinales. ¿Qué es lo que volvemos a decir? ¿Cuál es la sana doctrina? Y miramos pues que la persona que vive contendiendo constantemente por asuntos puramente de ley o de mandamiento y cosas así, como poniéndole su propio sello, pues de ahí vienen las teologías. Pues dice que incluso está en pecado, es pervertido, porque cuando, hermanos, Pablo advierte de que hay que evitar cuestiones necias, contenciones y discusiones, son vanas y sin provecho. Y el que las provoque, pues, hermano, no va a ningún lado, excepto buscar el alegato. Y como Pablo, hermano, le escribió a Tito y a Timoteo las epístolas pastorales, cómo debe conducirse, cómo debe guiar a la congregación, ahí no hay teología. Son unas epístolas preciosísimas, hermano, porque es el diario vivir del que sirve a Dios y el diario vivir de la oveja que va a la iglesia, que necesita que la alimenten con algo bueno y no que la mantengan en un estado solo de alegato, de andar pensando cosas así, ¿no? Mira lo que dice 2 Timoteo capítulo 4. Recuérdales esto, exhortándoles delante del Señor a que no contiendan sobre palabras, te fijas, lo cual para nada aprovecha, sino que es para perdición de los oyentes. Mira a lo que llegan las discusiones sobre doctrinas, discipulados que llevan una línea, no sé, pues hay muchas cosas que aquí Pablo dice que solo son para alegar, pues que no contiendan sobre hechos, lo cual nada aprovecha, sino que más bien es perdición el andar alegando por asuntos de la palabra de Dios. Procura con diligencia presentarte a Dios aprobado, como obrero que no tiene de qué avergonzarse, que usa bien la palabra de verdad. Mas evita profanas y vanas palabrerías, porque conducirán más y más a la impiedad. A eso conducen, mira, las discusiones sobre el asunto de la palabra de Dios, que es la ley, ¿no? Y su palabra carcomerá como gangrena, de los cuales son Himeneo y Fileto, que se desviaron de la verdad, diciendo que la resurrección ya se efectuó y trastorna la fe de algunos. ¿Y qué es eso, hermanos? Teología. Una teología que se inventaron Himeneo y Fileto, porque tratar de sobre Dios, que eso se llama la teología, ¿no? Tratado de Dios. Algunos ven más de lo que deberían ver y comienzan con sus teorías. Entonces, ¿qué pasa? Aquí tenemos una teología de Himeneo y Fileto diciendo que la resurrección ya se efectuó. Hay algunos que dicen que el reino de Dios ya se manifestó en 1914, imagínate. Y eso no es nuevo, porque Himeneo y Fileto vivieron hace 2000 años, pero siempre salen estas cosas, mano, porque las teologías para eso sirven, tratar de ver si qué tanto podemos comprender racionalmente a Dios. Y sucede que uno está de acuerdo con que lo que dijo uno, pero el otro dice, no me parece que sea tan así. Y es cuando comienzan las discusiones. ¿Es una sana doctrina eso, hermanos? Pero mira lo que dice el versículo 19. Pero el fundamento de Dios está firme, teniendo este sello. Conoce el Señor a los que son suyos. Y apártese de iniquidad todo aquel que invoca el nombre de Cristo. Sana doctrina, sencillo. ¿Ocupas teología para eso, hermanos? Conoce el Señor a los que son suyos y apártese de iniquidad todo aquel que invoque el nombre de Cristo. Eso, hermanos, es sana doctrina. Pero en una casa grande no solamente hay utensilios de oro y de plata, sino también de madera y de barro. Y unos son para usos honrosos y otros para usos viles.
Así que si alguno se limpia de estas cosas, será instrumento para honra, santificado, útil al Señor y dispuesto para toda buena obra. Huye también de las pasiones juveniles y sigue la justicia, la fe, el amor y la paz con los que de corazón invocan, limpio, invocan al Señor. Pero desecha nuevamente las cuestiones necias e insensatas, sabiendo que engendran contiendas, porque el siervo del Señor no debe ser contencioso, sino amable para con todos, apto para enseñar, sufrido, que con mansedumbre corrija a los que se oponen, por si quizás Dios le conceda que se arrepientan para conocer la verdad. Y en pocas palabras, hermanos, algunas veces dicen que los cristianos lo único que andamos buscando solo es argumento, pleito y alegar y que esto y que lo otro, mucho más que andar con mansedumbre para que otros conozcan de Dios, se les conceda conocer de Dios y se puedan arrepentir. Estos dos pasajes, hermanos, nos ilustran dónde se ubica el problema para saber lo que es una sana doctrina. Confundir teología con sana doctrina. Son cosas, hermanos, que siempre dicen que la sana doctrina y lo confunden a veces con teología. Siempre que se dice sana doctrina, se piensa en las enseñanzas de seminario, discipulados, escuela dominical, congreso, etc. Lo que es más que todo adquirir un conocimiento, lo que es muy bueno para los que sirven en la obra del Señor, que debido a herejías y malos conceptos de Dios y sus profecías, se debe contar con un conocimiento para rebatir algo que verdaderamente tuerce el plan de Dios, que es único, la salvación de la persona. Cualquier enseñanza que desvíe ese plan necesitará forzosamente ser rebatido. Y aquí viene un gran problema. Habiendo tanta tendencia cristiana, tanto pensamiento cristiano y tantas teologías para arriba y para abajo, que dicen que los que las practiquen están en el verdadero camino y que los demás andan perdidos, ¿cuál es entonces nuevamente la sana doctrina? Pero por lo general, hermanos, más del 90% de los creyentes, escucha bien, más del 90% son ovejas. Estas andan más afanadas por ver cómo solucionan los problemas y agobios de la vida diaria que andar viendo dónde y cuándo se cumplen profecías. ¿Qué maestro tiene más razón que otro? Y lo único que quiere es un refugio espiritual que lo conduzca a la paz que el mundo no le puede dar. La inmensa mayoría de los que van a una iglesia no saben nada de teologías propuestas por grandes maestros. Lo que quieren es que se les predique paz y armonía espiritual. Una sana doctrina, hermanos, debería conducir a la oveja a esa armonía y paz espiritual, no atiborrarla de conocimientos que no le sirven de mucho en su vida cotidiana. Los creyentes, no importando a la iglesia que vayan, deberían de tener un común denominador, la paz de Dios en sus corazones. Eso deberíamos tener todos los cristianos que vamos a una iglesia. Tenemos la paz de Dios, es lo que estamos obteniendo. Porque como te digo, cuando la gente se atiborra de conocimiento, anda más pensando en el argumento, en rebatir, y realmente tiene poco, ¿cómo decir algo? Poco práctico para andar en la vida diaria, ¿no? Y la oveja donde necesita más espíritu y más santidad es en su vida diaria, porque eso lo va a guiar hacia cosas buenas, hacia lo correcto, hacia lo honesto. Mira lo que dice la palabra de Dios en Lucas capítulo 10, versículo 25. En aquel tiempo, respondiendo Jesús, dijo: Te alabo, Padre, Señor del cielo y de la tierra, porque escondiste estas cosas de los sabios y de los entendidos, y las revelaste a los niños. Sí, Padre, porque así te agradó. Todas las cosas me fueron entregadas por mi Padre, y nadie conoce al Hijo sino el Padre, y ni el Padre conoce a alguno sino el Hijo, y aquel a quien el Hijo lo quiere revelar. Una relación, bárbara, ¿no? Fraternal, hermosa entre el Padre y el Hijo. Venid a mí todos los que estáis trabajados y cargados, y yo os haré descansar. Llevad mi yugo sobre vosotros y aprended de mí, que soy manso y humilde de corazón, y hallaréis descanso para vuestras almas.
porque mi yugo es fácil y ligera mi carga. Bien lo expresa este pasaje, hermanos. Hay lugar para sabios y entendidos, pero lo que más buscan los que están agobiados por la vida es paz interior para sobrellevar las cargas de la vida. A nadie le sirve un conocimiento abstracto que no tiene ninguna utilidad práctica. El conocimiento da sabiduría, pero no tiene mucho sentido ante las realidades duras de la vida. La mayoría de los que van a la iglesia necesitan verdaderas herramientas que lo hagan fuerte en su interior. Entonces volvemos a preguntarnos, ¿cuál es la sana doctrina que nos conduce a esa paz interior? Y lo repito, ¿cuál es la sana doctrina que nos conduce a esa paz interior? A eso de llevar un yugo fácil y una ligera carga. Bueno, dice Tito capítulo 2, versículo 11. Porque la gracia de Dios se ha manifestado para salvación a todos los hombres, enseñándonos que, renunciando a la impiedad y a los deseos mundanos, vivamos en este siglo sobria, justa y piadosamente. Lo voy a repetir, que renunciando a la impiedad y a los deseos mundanos, vivamos en este siglo sobria, justa y piadosamente, aguardando la esperanza bienaventurada y la manifestación gloriosa de nuestro gran Dios y Salvador Jesucristo. Este pasaje, hermanos, no requiere de ninguna interpretación teológica. Es simple y clara. Llevar una vida pasible solo requiere vivir de acuerdo a normas que siempre nos conduzcan al bien en todo lo que hacemos diariamente, que es donde verdaderamente peleamos nuestra salvación. Mira lo que dice la segunda epístola a los Tesalonicenses capítulo 3 versículo 6. Pero os ordenamos, hermanos, en el nombre de nuestro Señor Jesucristo, que os apartéis de todo hermano que ande desordenadamente y no según la enseñanza que recibisteis de nosotros. Porque vosotros mismos sabéis de qué manera debéis imitarnos. Pues nosotros no anduvimos desordenadamente entre vosotros, ni comimos de balde el pan de nadie, sino que trabajamos con afán y fatiga día y noche, para no ser gravosos a ninguno de vosotros, porque no tuviésemos derecho, sino por daros nosotros mismos un ejemplo para que nos imitaseis. Porque también cuando estábamos con vosotros os ordenábamos esto: si alguno no quiere trabajar, que tampoco coma. Sería bueno enseñárselo a los políticos, no porque ellos no trabajen, porque ellos se bajan para estar en el poder, sino lo que le prometen a la gente, el cielo y la tierra, y con muy poco trabajo de por medio, sobre todo los que andan buscando trabajo solo para trabajar en el gobierno, porque saben algunos que ahí van a ganar, y si les exigen, pues bien, y si no, igual no hago nada. Pero aquí lo dice claramente, porque también cuando estábamos con vosotros os ordenábamos esto: si alguno no quiere trabajar, tampoco coma. Porque oímos que algunos de entre vosotros andan desordenadamente, no trabajando en nada, sino entremetiéndose en lo ajeno. A los tales mandamos y exhortamos por nuestro Señor Jesucristo que trabajando sosegadamente coman su propio pan. Vuelvo a repetirlo, que trabajando sosegadamente coman su propio pan. Y primera Timoteo dice en el capítulo 6, versículo 3, si alguno enseña otra cosa y no se conforma a las sanas palabras de nuestro Señor Jesucristo y a la doctrina que es conforme a la piedad, esté envanecido, nada sabe, y delira acerca de cuestiones y contiendas de palabras. Es lo que sucede cuando hagamos esto: si alguno no quiere trabajar, que tampoco coma. Sería bueno enseñárselo a los políticos, no porque ellos no trabajen, porque ellos se bajan para estar en el poder, sino lo que le prometen a la gente, el cielo y la tierra, y con muy poco trabajo de por medio, sobre todo los que andan buscando trabajo solo para trabajar en el gobierno, porque saben algunos que ahí van a ganar, y si les exigen, pues bien, y si no, igual no hago nada. Pero aquí lo dice claramente, porque también cuando estábamos con vosotros os ordenábamos esto: si alguno no quiere trabajar, tampoco coma. Porque oímos que algunos de entre vosotros andan desordenadamente,
no trabajando en nada, sino entremetiéndose en lo ajeno. A los tales mandamos y exhortamos por nuestro Señor Jesucristo que trabajando sosegadamente coman su propio pan. Vuelvo a repetirlo, que trabajando sosegadamente coman su propio pan. Y primera Timoteo dice en el capítulo 6, versículo 3, si alguno enseña otra cosa y no se conforma a las sanas palabras de nuestro Señor Jesucristo y a la doctrina que es conforme a la piedad, esté envanecido, nada sabe, y delira acerca de cuestiones y contiendas de palabras.

sosegadamente coman su propio pan. Vuelvo a repetirlo, que trabajando sosegadamente coman su propio pan. Y primera Timoteo dice en el capítulo 6, versículo 3, si alguno enseña otra cosa y no se conforma a las sanas palabras de nuestro Señor Jesucristo y a la doctrina que es conforme a la piedad, esté envanecido, nada sabe, y delira acerca de cuestiones y contiendas de palabras. Es lo que sucede cuando la gente se llena de conocimiento. Dice, delira acerca de cuestiones y contiendas de palabras, de las cuales, escúchalo bien, nacen envidias, pleitos, blasfemias, malas sospechas. Los que alegan, hermano, por asuntos de la palabra, ellos siempre terminan en ese estado. Disputas necias de hombres corruptos de entendimiento y privados de la verdad, que toman la piedad como fuente de ganancia. Apártate de los tales. Algunos caen ya en descrédito, ¿no? Cuando por la palabra, pues comienzan incluso a ser algo fraudulentos con su testimonio. Pero gran ganancia, mira, es la piedad acompañada de contentamiento. No deberíamos andar amargados, no deberíamos andar tristes por los agobios de la vida, porque dice aquí, gran ganancia es la piedad acompañada de contentamiento, porque nada hemos traído a este mundo y sin duda nada podremos sacar. Así que teniendo sustento y abrigo, estemos contentos con esto, porque los que quieren enriquecerse caen en tentación y lazo y en muchas codicias necias y dañosas que hunden a los hombres en destrucción y perdición, porque raíz de todos los males es el amor al dinero, el cual codiciando a algunos se extraviaron de la fe y fueron traspasados de muchos dolores. Eso pasa cuando nos metemos demasiado con el materialismo. La sana doctrina, hermanos, es eso, lo que hemos estado leyendo. Es sencilla, es pura, es simple. Es aquella que nos conduce a una vida de trabajo diario, cuidado de la familia, buscar el sustento pero sin caer en el materialismo, no dejarse llevar por las tendencias que dicta el mundo. Esto, hermanos, es mucho más valioso a los ojos de Dios que andar buscando conocimientos complicados ahí. El creyente que encuentra la paz interior a través de su vida diaria consagra al ojo de Dios y no de los hombres. Es un creyente que está viviendo verdaderamente en la sana doctrina. Todo redunda, hermanos, o todo se reduce, mejor dicho, a que la sana doctrina es la que te conduce a ti a llevar una vida diaria llena de santidad, alejada del pecado, que andas viendo cómo cuidas a tu familia. O sea, las acciones de las buenas obras es la sana doctrina. Mientras más te mantengas en ellas, más santificada es tu vida. Y eso, hermano, no requiere de teologías. Ya vimos todo lo que aquí nos dice el apóstol Pablo. No andar desordenados, trabajar sosegadamente, tener fe y en medio de la fe tener contentamiento, que cada quien mire cómo hace para sacar adelante sus asuntos. Esa es la sana doctrina. Todo lo que te conduce a que te portes bien delante de Dios con tu conducta diaria. Tu familia, tu trabajo, tu negocio, tus estudios están consagrados para que los bendigas y tu vida sea santificada. Y de esa manera, hermanos, estás viviendo la sana doctrina. No son las grandes cosas teológicas, no es aquel conocimiento que te quiere llevar fuera de este planeta para que mires el universo viajando por allá como Superman. Eso, hermanos, pues, como te digo, como conocimiento está bien. Cuando se discutan cosas de que puedan torcer la salvación de las personas, ahí sí, hay que sacar el conocimiento para defender la salvación de las personas a través de lo que es la palabra de Dios en su corrección en ese aspecto. Pero ya sabemos que somos salvos. ¿Y qué nos pide entonces Dios? Que nos portemos bien, que hagamos buenas obras, que nuestro testimonio sea íntegro, no perfecto porque somos seres humanos, pero de alguna manera ir caminando de una manera en la cual el mundo dice, bueno, es cristiano, se le nota que bien lleva su vida. Significa que la sana doctrina está caminando contigo porque son los consejos que te da la palabra de Dios.
que no requieren interpretación, no requieren que teologías profundas, pero hay algunos que sacan unos pensamientos y Dios mío, parece que lo simple se vuelve complicado.

Lo repetimos, la sana doctrina es pura, sencilla y simple. Es la que nos conduce a una vida de trabajo diario, cuidado de la familia, buscar el sustento, pero sin caer en el materialismo, no dejarse llevar por las tendencias que dicta el mundo. Así de sencillo, hermano. ¿Ves que no es tan complicado una sana doctrina? Ahí la podemos identificar. Se reduce también lo que le dice Pablo a Tito, ¿no? El que llevar una vida sobria, justa y piadosa. Y todo eso nos conduce a tener un buen testimonio en rectitud y en buenas obras. Eso, hermanos, es la sana doctrina. No la confundas con teología. Bueno, hermanitos, que Dios te guarde, que Dios te bendiga.

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0: Un catracho 5 estrellas. 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

0: en HRBC, las 8:59 minutos.
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Dios le bendiga, amados hermanos, en todas partes de Honduras, de aquí de la capital, en otras ciudades, pueblos y aldeas, y en otros países, países como los Estados Unidos, España, por mencionar dos. Muchas gracias por sintonizar la Voz Evangélica de Honduras o Estéreo Luz, y desde luego este subprograma Oración, Palabra y Consejo, que se transmite los fines de semana. Doy gracias a Dios porque Dios me concede este privilegio de saludarles y agradecerles también por sus ofrendas a este ministerio. Doy gracias a Dios por cada oyente. Cada oyente es una bendición para este ministerio, pero muchos de ustedes son más que oyentes, son aportantes o ofrendantes o sembradores de este ministerio. Muchas gracias, profundamente doy a Dios por cada uno de ustedes, y como ministerio oramos a diario por todos los oyentes de HRBC y Estéreo Luz, y deseamos que la bendición de Dios les esté cubriendo, colmando de bendiciones. Gracias entonces damos a Dios por cada oyente en Honduras y fuera de Honduras. Hermanos, quiero agradecer siempre a nuestros oyentes que ofrendan, a los que han ido a una cuenta de banco, a los que han venido a la radio, en fin, muchas gracias. Yo esto lo paso diciendo siempre, porque como mayordomo o gerente de este ministerio, estoy sumamente agradecido con Dios por cada hermano o hermana que se ha comprometido a cumplir la misión evangelizadora, acompañándonos con sus ofrendas y oraciones. Bien, después de saludarles en el amor del Señor y agradecerles en el amor del Señor, vamos a escuchar la primera alabanza que nuestro hermano Noé Zelaya nos va a insertar.

Oremos. Padre nuestro que estás en gloria, te damos gracias con todo el corazón, con toda nuestra alma, con todas nuestras fuerzas, porque por tu gracia, por tu misericordia, podemos llegar a través de la radio a toda Honduras y fuera de Honduras. Gracias por las diferentes frecuencias, gracias por el internet, gracias por las apps, gracias por TuneIn Radio, gracias por las diferentes formas de poder hoy escuchar radio, incluso a través de un celular. Muchas gracias, Señor, porque a usted le ha placido que el Evangelio se predique por toda parte del mundo. Gracias, oh Dios, por este privilegio que tengo de hablar precisamente de las buenas nuevas de salvación. Mi Dios, oramos por la familia, que es parte de nuestro quehacer fundamental en el ministerio de la radio, orar por la familia, y desde este programa y otros programas de oración que tenemos de lunes a viernes, siempre a las 5 de la mañana, el pastor Marcos Ríos está orando por la familia y las diferentes necesidades. Gracias por el pastor Marcos Ríos, por el esfuerzo que hace de estar orando, intercediendo por la familia y las diferentes peticiones que llegan a diario. Gracias también damos, oh Dios eterno, por el trabajo que hacemos a diario a través de la radio, intercediendo por nuestros oyentes. Y oro específicamente por cada familia. ¿Cómo deseamos el bienestar espiritual, material y familiar en cada familia, en cada hogar? Que el hogar sea ese oasis de paz, de amor, donde el esposo trata con amor a su esposa y la esposa a su esposo. Gracias porque los padres tratan bien a sus hijos, y si hay que corregirlos, los corrigen dentro de los parámetros del amor, tal como enseña la palabra. Gracias, oh Dios, entonces, por la familia. La familia es un regalo de Dios. La familia es herencia de Jehová. Son los hijos, enseña la palabra. Así es que gracias por la familia, porque es en la familia donde se nos enseñan los principios morales y espirituales. Es en la familia donde se enseña el respeto y las buenas costumbres. Sí, es en la familia. Yo puedo recordar, yo soy un adulto mayor, pero puedo recordar cómo mis padres nos enseñaron el respeto y las buenas costumbres cuando aún éramos niños. Es cuando somos niños que debemos de ser enseñados en las buenas costumbres que debe haber en un hogar. Hoy, tristemente, vivimos en una sociedad donde se han perdido las buenas costumbres. Hoy uno sale de su casa y la gente no saluda, pero naturalmente que yo sí saludo. Y algunos contestan y otros no. Pero nosotros, los cristianos, debemos de tener la buena costumbre del respeto y del saludo. Así es que, amados hermanos, yo oro por la familia, para que en la familia se enseñen las buenas costumbres. Y es en la Biblia donde encontramos los principios, las enseñanzas idóneas para que la familia crezca saludable. Saludable moralmente, emocionalmente, espiritualmente y hasta físicamente.
En el nombre de Jesús, bendice a cada padre, a cada madre que aparta el tiempo para orar con sus hijos, para leer la palabra con sus hijos. Hoy el día del Señor debe de ser iniciativa del padre y de la madre hoy asistir a su respectiva iglesia local con sus hijos, si los tienen. Hoy es un día importante y como familia hoy debemos de congregarnos en nuestra respectiva iglesia. Gracias entonces por cada familia que hoy se va a congregar en el nombre de Jesús. Si hay enfermos en el seno de la familia, yo por la fe y reconociendo que Jesucristo es el mismo ayer, hoy y siempre, oro por algunas personas que he estado intercediendo, entre ellos nuestro hermano Abilio Parada, nuestra hermana María Luisa, nuestra hermana Carmen Mercedes, nuestra hermana María Lamas, nuestra hermana Angélica de Blanco, nuestra hermana Telma Falgado, en fin, y muchas otras personas que pasamos intercediendo para que el poder de Dios, el favor de Dios, les restaure. Oro por Jimmy Lamas en Canadá para que se vuelva al Señor, para que sienta la necesidad de buscar de Dios. Y no solamente él, sino muchos hijos de nuestros oyentes, para que en cada hogar haya paz, porque solamente cuando Jesucristo gobierna, lo hacemos Señor y Salvador de nuestra familia, en esa familia hay esperanza. No es que no hayan problemas, naturalmente los problemas siempre van a existir, pero con la ayuda de Dios salimos victoriosos de cada problema, como bien lo dijera el apóstol Pablo, todo lo puedo en Cristo que me fortalece. Señor, muchas gracias entonces por la familia, padre y madre, hijos. Es una bendición la familia. Oro por el bienestar. No me canso de orar por la familia, porque la familia es tan importante para Dios que los padres deben de ocupar el tiempo y el espacio para poder formarlos, educarlos. No dejarle el trabajo a veces a la iglesia o a una escuela privada o pública. Es responsabilidad de nosotros como padres educar y formar a nuestros hijos con buenas costumbres, con buenos principios, para que tengamos una sociedad diferente. Padre, gracias entonces por el trabajo, oh Dios, que se puede hacer dentro del hogar. Es dentro del hogar donde está el mayor trabajo, en la educación, en la formación de la familia. Gracias entonces por los padres que apartan tiempo y la madre que apartan tiempo, así como apartaron tiempo la madre y la abuela de Timoteo, que desde su niñez le abrieron las escrituras. Así hoy hay muchas mujeres, abuelas o madres que abren las escrituras a sus hijos o a sus nietos. ¡Qué bueno! O el padre lo está haciendo. Felicito a cada padre que puede tomar tiempo para estar con sus hijos orando y leyendo la palabra. Gracias, Señor, por la familia. También oro por la gran familia, la iglesia, la familia, donde hoy precisamente nos congregamos para alabar y exaltar el nombre que es sobre todo nombre de nuestro Dios Todopoderoso. Hoy es el día del Señor. Bendice a cada pastor de cada iglesia local
en cada barrio, en cada colonia, en cada pueblo, en cada aldea o en cada ciudad y en otros países. Bendice cada hombre o mujer que ha sido dotada de un don o de un talento para poder enseñar o predicar el Evangelio que Cristo nos delegó, nos comisionó. Oramos entonces por cada pastor en Honduras y fuera de Honduras, cada hombre o mujer que está consciente de su llamado y que pueda cumplirlo a cabalidad, porque la evangelización es un mandato, no solamente del pastor o de la pastora. La evangelización es un mandato para toda la iglesia. Así que hoy es un día importante para adiestrarnos en la evangelización. Hoy es un día importante para aprender de la palabra de Dios a través de la persona que va a predicar hoy. El maestro, el evangelista, el pastor o el apóstol, cualquier persona que tenga el llamado de Dios a enseñar la palabra, a edificar el cuerpo de Cristo, bendice la iglesia, bendice cada iglesia local, esa iglesia que está allá en una aldea, en los pueblos, barrios y colonias, que cada iglesia sea una antorcha que esté brillando en el entorno de esa comunidad. Es decir, no son las cuatro paredes, sino los hombres y mujeres de las diferentes edades que se reúnen en ese lugar son los que brillan con la luz del Evangelio, porque tienen la luz de Cristo Jesús en sus corazones. Por lo tanto, somos los que damos testimonio de nuestra fe en Cristo Jesús. ¡Qué hermoso es dar testimonio! Como enseñábamos ayer, que nos convirtamos en sembradores de amor de su palabra. Gracias, mi Dios, por cada iglesia local. Muchas iglesias tienen, oh Dios, muchas actividades. Bendice la actividad que hay, oh Dios, de la iglesia, oh Dios. Gracias por la actividad que hubo ayer en el Estadio Nacional. Gracias por este día de humillación. Gracias, oh Dios, por esas iniciativas que impactan en el nombre de Jesús. Padre, gracias te damos, porque yo sé, Señor, que ningún trabajo en el Señor es en vano. Padre, queremos encomendarte entonces la misión de la iglesia. Gracias por la misión de cada iglesia local el día de hoy, en diferentes partes del país y en otros países. Te damos gracias, oh Dios. La iglesia es de suma importancia en cada barrio y en cada colonia. La iglesia es la reserva moral y espiritual de esta nación. Somos los llamados, los escogidos de parte de Dios. Somos lavados con la sangre de Cristo. La iglesia no son las cuatro paredes, somos usted y yo, que hemos sido salvados, hemos sido perdonados, hemos sido restaurados, somos nuevas criaturas y ahora somos embajadores, colaboradores, instrumentos de Dios. Este es su siervo. Desea ser un instrumento. Gracias, oh Dios, por esas iniciativas que impactan en el nombre de Jesús. Padre, gracias te damos, porque yo sé, Señor, que ningún trabajo en el Señor es en vano. Padre, queremos encomendarte entonces la misión de la iglesia. Gracias por la misión de cada iglesia local el día de hoy, en diferentes partes del país y en otros países. Te damos gracias, oh Dios. La iglesia es de suma importancia en cada barrio y en cada colonia.
La iglesia es la reserva moral y espiritual de esta nación. Somos los llamados, los escogidos de parte de Dios. Somos lavados con la sangre de Cristo. La iglesia no son las cuatro paredes, somos usted y yo, que hemos sido salvados, hemos sido perdonados, hemos sido restaurados, somos nuevas criaturas y ahora somos embajadores, colaboradores, instrumentos de Dios. Este su siervo desea ser un instrumento y oro.

espiritual de esta nación. Somos los llamados, los escogidos de parte de Dios. Somos lavados con la sangre de Cristo. La iglesia no son las cuatro paredes, somos usted y yo, que hemos sido salvados, hemos sido perdonados, hemos sido restaurados, somos nuevas criaturas y ahora somos embajadores, colaboradores, instrumentos de Dios. Este su siervo desea ser un instrumento y oro para ser un instrumento para estimular su vida a través de la radio. Quiero estimular su vida. Quiero que usted sea alentado hoy por la palabra, por la oración, como familia, como iglesia. Oro entonces por la iglesia, todos sus pastores en Honduras. Que cada pastor sea un instrumento, o cada predicador sea un instrumento para predicar el evangelio de nuestro Señor Jesucristo. Bendice entonces la iglesia, Señor, y todo su quehacer fundamental, que es la misión evangelizadora, discipuladora. Gracias por la iglesia y todos sus pastores, en el nombre de Jesús. Oro también, oh Dios eterno, como iglesia tenemos un llamado, una exhortación de que debemos de orar por las autoridades para que vivamos quieta y reposadamente. Señor, y obedecemos a esa palabra. Cuando oramos por las autoridades, estamos haciéndole bien al país, porque eso significa que deseamos un país bien gobernado. Y la iglesia es determinante con sus oraciones. En su misión evangelizadora, la iglesia es determinante en una nación. La iglesia no está simplemente para cantar cánticos espirituales, que está bien, hoy lo vamos a hacer. Pero la iglesia tiene una misión más que cantar cánticos espirituales, es llevar el mensaje de salvación al que está sin Cristo. Y hoy oramos precisamente para que la iglesia cumpla su misión. Pero oramos por las autoridades, porque las autoridades necesitan reconocer que necesitan de Dios. El ciudadano presidente, don Nadia Pura, necesita de Dios, de la sabiduría de Dios. No necesita de religión, necesita de Dios. Del Dios Todopoderoso necesita. Así como cada funcionario público, en el nombre de Jesús. El Poder Ejecutivo necesita hacer bien las cosas, pero se necesita el favor, la ayuda de Dios. Y si invocan el favor de Dios, lo van a recibir en el nombre de Jesucristo. De la misma manera, en el Congreso de la República, diputados y diputadas, tú sabes, oh Dios, que el Congreso es un ente político. Pero muchas veces ese ente político están más interesados en su partido, están más interesados en intereses de grupo. Sálvanos, Señor Jesús, para que piensen en Honduras solamente, en los hondureños, en todos los sectores de la sociedad. Oh Dios, tú sabes cuáles son los sectores más vulnerables de nuestro país. Oh Dios, ¿cómo necesitan? Hoy que estamos viviendo una situación de sequía, hay sectores, barrios, hay pueblos, aldeas tan vulnerables donde ya no hay qué comer. Por eso oramos por el Poder Ejecutivo y el Legislativo, para que puedan, oh Dios, unir esfuerzos y llevar el pan nuestro de cada día a aquellos pueblos, aldeas, caseríos donde no pudieron haber cosechas. Y hoy muchos hondureños, muchas familias

Necesitan del apoyo del Estado, en este caso del gobierno. Y gracias por la labor que puede hacer la iglesia también, porque la iglesia está llamada también a hacer su parte. Pero oramos, oh Dios, pues el gobierno que preside don Arias Fura, para que haga las cosas correctamente en esta nación. Padre, gracias te damos, oh Dios. Oramos, oh Dios, para que nos envíes la lluvia en el campo. Oh Dios, ahí vemos los medios y vemos donde el ganado está pereciendo, donde la naturaleza está siendo afectada, las plantas. Pero en el nombre de Jesús, el Dios de misericordia nos mandará lluvia en este mes de septiembre. Y habrá oportunidades de sembrar la tierra y que la tierra dé su fruto en el nombre de Jesús. También, oh Dios, para que en algunas ciudades, pero aquí en Tegucigalpa, las represas puedan tomar agua en el nombre de Jesús. Porque se están quedando vacías. Y eso será una crisis hídrica, como le llaman. Pero en el nombre de Jesús, Dios tiene misericordia. Por eso oramos, porque oramos a un Dios de amor, de misericordia. Y la iglesia está orando en el nombre de Jesús. Oramos, Padre Santo, para que Honduras pueda salir adelante con la colaboración de todos los hondureños. En el nombre de Jesús, Padre, oramos por la policía, para que cumpla su función, porque hay tanta criminalidad, tanta extorsión. En fin, oh Dios, Honduras necesita, oh Dios, de un arrepentimiento. Pero en el nombre de Jesús, Honduras puede ser transformada. En el nombre de Jesús, oramos por las alcaldías, alcaldes o alcaldesas, regidores o regidoras de cada municipalidad del país, para que también ellos hagan lo que les corresponde como autoridades locales, en el nombre que es en Cristo Jesús. Oramos también por este ministerio, la Voz Evangélica, que necesita el respaldo de nuestros oyentes para cumplir con una misión. Vamos a cumplir 66 años de misión ininterrumpida evangelizadora. Pero no es fácil sostener una cadena de radio, pero gracias, porque muchos de nuestros oyentes comprenden y se suman al esfuerzo de este ministerio. Muchas gracias. Los que van a cuentas de banco, vienen a la radio o hacen, de cualquier forma, hacen llegar sus ofrendas. Muchas gracias, Padre, por este ministerio, por el personal que sirve en el ministerio, por la junta directiva, y gracias por nuestros pastores, productores de programas, sean instrumentos de Dios en cada espacio de la radio. En el nombre de Jesús, hemos orado por la familia, hemos orado por la iglesia, por las autoridades y por este ministerio. En el nombre de Jesús, amén y amén. Bien, después de la oración queremos disfrutar de otra alabanza para venir con el consejo de la palabra del Señor.

Bien, amados hermanos, estoy hablando acerca de la parábola del sembrador. Ya dije que parábolas son relatos cortos de la vida diaria contados en forma de analogía para ilustrar verdades espirituales. Y ayer, en el programa de ayer sábado, me centré en los versículos del capítulo 13, del 1 al 9, donde Jesús relató la parábola del sembrador y estuvo enfatizando sobre la necesidad de que cada creyente sea un sembrador de la semilla. La semilla es el evangelio y el terreno son las personas o los corazones que están sin Cristo. O sea, qué importante es que tomemos en serio la misión evangelizadora. A través de la radio hemos tomado en serio la misión evangelizadora, por eso trabajamos arduamente para que el evangelio llegue a todo el país a través de la radio. Pero cada creyente o cada iglesia local es responsable de llevar el evangelio. Ahora, cuando Jesús hace el relato de la parábola del sembrador, dice en el versículo 10 en delante, vamos a leer unos versículos. Entonces, acercándose a los discípulos, le dijeron: ¿por qué les hablas por parábolas? Él respondiendo les dijo: porque a vosotros he dado a saber los misterios del reino de los cielos, mas a ellos no les he dado. Porque a cualquiera que tiene se le dará y tendrá más, pero el que no tiene, aún lo que tiene le será quitado. Por eso les hablo en parábola, porque viendo no ven y oyendo no oyen ni entienden. De manera que se cumple en ellos la profecía del profeta Isaías, que dijo: de oídos oiréis y no entenderéis, y viendo veréis y no percibiréis. Porque el corazón de este pueblo se ha engrosado, y con los oídos oyen pesadamente, y han cerrado sus ojos para que no vean con los ojos y oigan con los oídos, y con el corazón entiendan y se conviertan y yo los sane. Pero bienaventurados vuestros ojos porque ven y vuestros oídos porque oyen. Porque de cierto digo que muchos profetas y justos desearon ver lo que veis y no lo vieron, y oír lo que oís y no lo oyeron. Los discípulos, amados hermanos, recibieron el privilegio de ver y escuchar cosas que no fueron mostradas a los siervos de Dios en el Antiguo Testamento. Los discípulos tuvieron el privilegio. Y aún nosotros, que nos convertimos a través de la palabra de ellos, leyendo las Escrituras, también tenemos el privilegio de escuchar su palabra hoy día del Señor. Las parábolas tienen un propósito entonces. El propósito es claro, ¿verdad? Es de enseñar claramente, con palabras sencillas, el evangelio de nuestro Señor Jesucristo. Ahora, los discípulos pidieron a Jesús la explicación de la parábola. Yo creo, amados hermanos, es normal muchas veces que nosotros no entendamos ciertos pasajes de las Escrituras. Se lo digo con todo mi corazón. No siempre todo lo vamos a entender. Necesitamos la revelación de Dios, del Espíritu Santo, en oración para entender las Escrituras. Y no solamente para entenderlas, sino para obedecerlas.
Entender la escritura y obedecerla es maravilloso. Jesús dijo al final del Sermón del Monte, que comprende los capítulos 5, 6 y 7 de Mateo, él al final dijo: el que me oye estas palabras y las pone en práctica, yo le compararé a un hombre que construyó su casa sobre la roca. Vinieron los ríos y dieron con ímpetu, y aquella casa no cayó porque estaba fundada sobre la roca. Pero el que oyó y no hizo o no obedeció es como esa persona que construyó la casa sobre la arena. Vinieron los vientos y el río dio con ímpetu y la casa cayó. Amados hermanos, si hay algo que nos es de gran provecho, es oír el Evangelio, es oír la palabra de Dios. Y reitero, hoy es día del Señor y es oportuno. Hoy vamos a oír palabra de Dios, ya sea a través de la radio, ya sea a través de la televisión, o ya sea en nuestra respectiva iglesia. Qué importante es que hoy vayamos nosotros a nuestra respectiva iglesia con un corazón dispuesto a oír palabra de Dios, con el objetivo de que esa palabra nos edifique y esa palabra la pongamos en práctica y nos convirtamos en obreros. En obreros. Porque Jesús mismo dijo siempre en Mateo que la mies es mucha y los obreros son pocos. Pues Jesús, cuando los discípulos le pidieron la explicación de la parábola del sembrador, él dio una explicación. Y vamos a, en los minutos que tengo, dar una breve explicación. Y si hoy no termino, pues continúo en el siguiente programa de la siguiente semana. Pero dice que la palabra del sembrador, esta es la explicación. Cuando alguno oye la palabra del reino y no la entiende, viene el malo y arrebata lo que sembró. Lo sembrado en su corazón, ese es el que fue sembrado junto al camino. Esta es una realidad que podemos vivir a todos aquellos que de alguna manera podemos evangelizar. Vivimos esta realidad. Yo como sembrador, usted como sembrador, usted sembró la semilla en la vida de una persona, pero usted ve que esa semilla no produce, que esa persona no se convierte, porque ha endurecido su corazón. Usted ha sembrado la semilla, pero dice que es, viene el malo. En San Marcos dice, viene el diablo y arrebata lo que fue sembrado en su corazón. Mire, hay una oposición diabólica para que la gente se convierta. Tenga usted la plena certeza que hay una fuerza diabólica para que la gente esté en oscuridad. Y porque solo el Evangelio es luz, es la verdad. De tal manera que Jesús, con esta parábola, nos muestra a nosotros, en palabras sencillas y claras, que hay corazones que reciben la palabra, pero que el diablo les arrebata lo que fue sembrado en su corazón. Esto lo hemos vivido todos aquellos que hemos apartado tiempo para evangelizar a una persona. Usted que me está escuchando, quizás ha experimentado esto. Yo estoy pensando más bien en alguna persona que aún no se ha convertido, para que se convierta y conozca la verdad del Evangelio. Entonces, la semilla que cayó en
cayó en corazones. Es cuando oye la palabra del reino y no la entiende. Yo decía, creo que ayer, es normal muchas veces que no entendamos la palabra. Pero sabe, yo y usted muchas veces podemos leer la palabra y tampoco lo entendemos. Pero tenemos que orar al Espíritu Santo que nos revele. Yo soy de los que estoy leyendo la palabra todos los años. Y nunca había visto el libro de jueces como lo disfruté. Porque le pedí al Espíritu Santo revelación, cómo leer el libro de jueces. Ahí vi cómo la misericordia de Dios, a pesar de la rebeldía del pueblo, que pecaban una y otra vez, pero se volvían a Dios y Dios les mandaba un libertador. Amados hermanos, no nos cansemos de llevar la semilla del Evangelio. No nos cansemos. Voy a continuar con esta parábola en los siguientes próximos programas. Lo que estoy terminando de decir, amados hermanos, sigamos sembrando el Evangelio, porque muchos van a creer por su testimonio y por el Evangelio que usted está sembrando, o sea, la semilla que está sembrando. Usted sabe sentir satisfecho cuando usted siembra la semilla del Evangelio. Padre, gracias, porque estoy creyendo que hoy se están animando personas para convertirse en sembradores del Evangelio, de la semilla poderosa que transforma. Gracias, Señor, porque hoy a través de la radio también estamos sembrando la semilla. Yo espero que hagan corazones escuchando la palabra y que abren su corazón para convertirse de las tinieblas a la luz. Y que hoy en muchas iglesias, muchos se van a convertir al escuchar la palabra, en el nombre de Jesús. Gracias, Dios, te doy por tu palabra que nos sustenta y nos alimenta. En Cristo Jesús hemos orado. Amén.

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0: en HRBC, las 9:50 minutos.
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1: En HRBC, las 9:59 minutos.

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0: en HRBC, las 10:30 minutos.
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3: La gracia de nuestro Señor Jesucristo contigo para llenarte de la paz y de la esperanza, del gozo que ocupas. Tú, también yo, todos nosotros, eso que solamente Dios puede transmitirle a nuestro ser interior en momentos de mucho desánimo o de angustia. Solamente Dios. Por eso aquí en Al Descanso con Dios nos proponemos, en el nombre de Cristo Jesús, ayudarnos a encontrar el reposo que solamente Cristo Jesús le da a nuestra alma cansada. Bienvenido cada uno de ustedes. Bienvenido a este programa de adoración y reflexión. Te saluda, como es habitual, Ever Monroy. Gusto de estar contigo. También está con nosotros en la producción Noé Zelaya. Y les deseamos desde los estudios de HRBC, la Voz Evangélica de Honduras, y los estudios de Estéreo Luz, un brillo de luz en tu vida, lo mejor de Dios. En particular, la paz de Él. Pero a la par de esa paz que es integral, bueno, todo ese favor manifiesto en tu vida material, emocional y sobre todo espiritual. Quiero invitarte para que te quedes con nosotros, disfrutes de lo que hemos preparado. Hoy seguiremos hablando del Salmo 56, que si has estado en sintonía nuestra en programas anteriores ha sido la base de nuestra reflexión. Un salmo que nos muestra que las acciones que nosotros tomemos como de instinto de supervivencia en ningún momento están reñidas con nuestra confianza en Dios. Que fe y sentido común actúan juntos para que nuestras vidas se vean también liberadas de aquellas circunstancias adversas de vida. Quédate aquí con nosotros para seguir disfrutando, sobre todo porque hoy queremos hacer un énfasis en el tema de la palabra de Dios y cómo ella es un instrumento poderoso para hacer que nuestra alma se potencie en medio de todo. Y es oportuno porque el mes de septiembre para nosotros en Honduras es, sí, el mes de la patria, el mes del Día del Niño, el mes del Maestro, pero también es el mes del Día de la Biblia. Y por eso será bueno comenzar a hablar acerca del papel de las Sagradas Escrituras en nuestra existencia. Y les dejo, a propósito del tema, a Christine Di Clario. Que cada página en mi corazón la llenes tú, nos canta ella. Que tus palabras y revelación hoy traigan luz. Si la voz del enemigo hace ruido alrededor, me aferro a tu voz. Tu palabra es luz a mis pies.

Escuchamos a Cristín Di Clario cantar Tu Palabra Es. Esta parte del coro de esta canción siempre me ha gustado mucho, esas palabras. Tu palabra es la verdad que hace libre. Es la promesa de hoy que renueva esperanza en mañana. Eso me encanta. La promesa de hoy que renueva esa esperanza en el mañana. Y es que en la vida ocupamos eso, una palabra que nos haga renovar nuestra esperanza. Porque a veces es la dura realidad puede robarnos las expectativas de cosas mejores para nuestra vida. Y cuando eso sucede, es fácil que uno, bueno, caiga en un estado de depresión. Pero el Salmo 56 nos muestra a un rey David, que aún a pesar de vivir circunstancias muy complicadas, supo confiar en Dios. En el día que temo, dice el versículo 3, yo en ti confío. ¿Y cuál era ese día? Ese día, según el epígrafe al inicio del Salmo 56, tuvo que ver cuando él se marchó hacia los filisteos y cuando los de Gat le prendieron. Esa historia está narrada en el primer libro de Samuel en el capítulo 21, donde él, buscando huir de Saúl, quien perseguía su vida, se pasó hacia los filisteos convencido de que Saúl no iba a buscarlo hasta allá por de la enemistad y por las guerras que había con los filisteos. Pero el riesgo siempre persistía sobre la vida de David. Porque recuerda, su más famosa victoria sobre Goliat, un paladín filisteo, estaba presente todavía en la memoria de ellos. Y cuando lo vieron llegar, huyendo de Saúl a su territorio, se preocuparon por eso. Y David, temiendo por su vida debido a la historia reciente también de lucha de él contra los filisteos, decidió comportarse como un loco, como una persona que había perdido toda la cordura y había caído en la demencia, al punto que el texto nos cuenta que comenzó a dejar correr su saliva sobre su barba y comenzaba a actuar de maneras incoherentes, incluso hasta escribiendo en puertas y paredes. Los filisteos lo vieron como un orate, como un loco, y sintieron que era inofensivo debido a eso. Y de esa manera, David pudo salvar su vida. De eso hablamos en un programa anterior. Y mostramos que el hecho de que David haya huido primero de Saúl y luego se hubiese comportado como un demente, no estaban esas acciones completamente divorciadas de su fe en Dios. Puesto que él en el Salmo 56, que surge de ese contexto histórico, expresa toda su fe en Dios. Un versículo hermoso es el que encontramos en este Salmo 56, o más bien diría, palabras hermosas, encontramos en el versículo número 9, cuando él dice, esto sé que Dios está por mí. Él estaba convencido de que quien peleaba a su favor era Jehová Dios. Y esa convicción en David solo podía surgir del conocimiento de la palabra y de las promesas de Dios que él conocía de sobra. Ya que en el versículo 10 dice, en Dios alabaré su palabra. En Jehová su palabra alabaré. Y esta forma de expresarse en relación a las Sagradas Escrituras, lo que significa es que él, debido a su confianza en lo que Dios había dicho, ahora podía alabar, podía elevar su voz para exaltar la palabra que Dios había pronunciado sobre él a través de Samuel y por la palabra que él conocía debido a los manuscritos que existían. El Dios cuya palabra alabo, lo traduce en otra versión, ese Dios es en el que yo confío y no tengo miedo,
Por eso en el versículo 12, él expresa, perdón, más bien el verso 11 es: en Dios he confiado, no temeré. ¿Qué puede hacerme el hombre? ¡Wow! Uno diría, bueno, ¿cómo es que dice no va a temer, que en Dios va a confiar? Pero había huido, y además de eso se había comportado como un loco. Bueno, ¿sabes qué? Es que una cosa se complementa con la otra. Eso es real. Vaya, ejemplo. La Biblia dice que Dios está con nosotros todos los días de nuestra vida, que Él es nuestro guardador. Pero creo que ninguno de nosotros tentaría a Dios exponiéndose en un lugar peligroso. Si tú conoces un barrio, una colonia, una región de donde tú vives que es identificada como de mucho riesgo, creo que no vas a internarte en esta zona a altas horas de la noche sin alguien que conozca el lugar. Porque el sentido común te dice que aunque Dios te proteja, tú no vas a actuar de manera imprudente. Imagina esto, otro cuadro. Dios dice que cuida de nosotros, está bien. Tú manejas tu vehículo y tú vas manejando por una calle y dice, como Dios me protege, yo voy a acelerar a todo lo que el carro da. Y haces que este comience a subir su velocímetro arriba de los 100 kilómetros, 110, 120, 130 kilómetros. Rebasas a uno u otro conductor en las curvas, las tomas de una forma temeraria porque, según tú, Dios te protege. Jamás harías eso. Tú entiendes que eso no tiene sentido. Manejar con prudencia, manejar con sentido común, es algo que no está reñido jamás con la confianza en Dios. Y eso fue lo que David aquí nos mostró. Cuando él dice, en Dios he confiado, no temeré, no significa de que él no tuviera que hacer cosas con mucha lógica para poder preservar su vida. ¿Y eso qué? Bueno, se pasó a los filisteos y eso no parecía muy lógico. Pero ya en medio de ellos y dándose cuenta de que quizás no había sido una buena decisión, tuvo que tomar otra, la de comportarse como un loco. Uf, interesante, ¿no? Interesante. Hay, como dicen aquí, mucha tela para cortar. Y quizás algunos estén de acuerdo conmigo o no. Pero si tú crees en la palabra de Dios, esa palabra que afirma que Dios está con nosotros y sus promesas te harán tener una confianza tan profunda en Dios que independientemente si un hombre pueda matarte, ¿qué más puede hacer de eso? Es cierto que no queremos que nos maten, no queremos que nos torturen, no queremos que nos engañen, no queremos que hagan de nosotros burla. No deseamos ninguna de esas cosas. Y puede ser que alguna persona sin temor de Dios cometa todo eso en contra nuestra. Pero como dijo Jesús, no hay que temer al que mata el cuerpo, porque ¿qué más puede hacer? Y en todo caso, si creemos en Cristo Jesús, nos haría el favor de enviarnos con nuestro Dios. Sí, perdón que lo diga de esa manera, pero así pasaría. Por eso es que, ¿qué puede hacernos el hombre más allá de lo que humanamente Dios les permita hacerlos? Expresa David aquí en el Salmo 56, verso 12. Sobre mí, oh Dios, están tus votos. Te tributaré alabanzas. Lo que sí podemos hacer es cumplirle a Dios lo que nosotros hemos prometido. Prometer a Dios y no cumplir, eso sí es de verdad un gran problema. Por eso tenemos que cumplirle a Dios. Y en medio de tus aflicciones tú prometiste a Dios que ibas a ser mejor persona, que ibas a dejar X vicio, que ibas a comenzar a ir a la iglesia, o que ibas a dar algo para la obra de Dios. Cumple tus votos, porque Dios no dejará, por decirlo así, ¿no?, que nuestras palabras caigan a tierra. Él espera que nosotros cumplamos, y por esa razón es bueno hacerlo. Has librado mi alma de la muerte y mis pies de caída, para que ande delante de Dios en la luz de los que viven. Y eso es justamente lo que nosotros en este tiempo también debemos hacer. Seguir confiando en ese Dios, aún a pesar de todo.
ser inteligentes en lo que hacemos. Sí, pero no dejar de confiar en Dios. Esto es importante. Que nunca falte en mi boca tu palabra, nos canta a continuación Johan y Sophie. Que nunca deje de hablar lo que te agrada. Si hay una cosa que anhela más mi alma, es descansar a la sombra de tus alas.

0: querido amigo y oyente, que la voz de nuestro Dios desde su palabra sea nuestra guía, la guía en el camino, y que si fallamos, bueno, esa palabra nos levante otra vez para seguir en pos de nuestro Cristo Jesús. La palabra de Dios es vital. Leámosla, conozcámosla, hagamos depender nuestra confianza de lo que Dios dice y no de lo que nuestra mente, el mundo pueda decir. Es Dios, es su palabra, la que debe determinar nuestras convicciones en medio de las adversidades. Y aunque haya que actuar de manera inteligente en muchas ocasiones, sí, en todas hay que hacerlo, siempre debe ser desde nuestra confianza en Dios. Gracias a cada uno por haber escuchado Al Descanso con Dios. Dios te bendiga y te guarde mucho.
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0: renuevo mi esperanza mientras repito esa promesa de Jesús. En el mundo tendréis dificultades, pero ánimo, yo he vencido al mundo. Juan 16:33.
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2: Hola, hola, ¿qué tal, amigos? Un saludo cariñosísimo, cariñosísimo, cariñosísimo. Yo soy Norma Pinzón, dándole la más cordial bienvenida a nuestro programa de Pildoritas y Reflexiones. Para tu corazón, para tu alma, para tu espíritu. ¿Cómo están? ¿Cómo se sienten? Espero que estén muy bien, listos, muy listos a tener este tiempo de quietud, de reflexión, de ministración. Gracias de todo corazón por cumplir esta cita. Gracias por encender tu teléfono, tu radio, tu computadora, por bajar aplicaciones en tu celular, en tu tableta, por seguirnos, por ser fieles oyentes de Pildoritas y Reflexiones. Sé que hay mucha gente que lleva casi lo que lleva el programa al aire, que son muchos años escuchándome, o tuvieron un tiempito que dejaron de escucharlo y nos volvieron a encontrar. Siempre a través de www.cbclavoz.com nos van a poder encontrar, y con la facilidad también ahora de descargar aplicaciones. ¿Listos para tener este tiempo de quietud, de reflexión, de ministración? A un lado las preocupaciones, a un lado los problemas, a un lado todo lo que nos inquieta, lo que nos robe la paz y lo que no nos permita ver todas las bendiciones de lo que Papá Dios nos ha entregado, nos está dando y lo que Él ya está preparando. Aunque no lo veamos, Él algo está haciendo a favor de nosotros, porque siempre es a favor de nosotros. Así que te damos la más cordial bienvenida a nuestro programa de hoy y comenzamos musicalmente con Fuente Q y este tema que dice: Te exaltamos. Ellos dan la apertura musical a nuestro programa de hoy, y a todos ustedes, bienvenidos y gracias por cumplir esta cita.

exaltamos. Fuente Q, compartiendo con nosotros aquí en Pildoritas y Reflexiones. Ellos nos daban la más cordial bienvenida a nuestro programa de hoy. Consejo de mi padre. Dice Proverbios 3:5. Fíate del Señor de todo tu corazón y no te apoyes en tu propia prudencia. Nos cuenta esa reflexión después de que me despidieron de un trabajo editorial. Le pedí a Dios que me ayudara a encontrar otro. Pero cuando pasaban las semanas y nada daba fruto, empecé a hacer pucheros. ¿No sabes lo importante que es para mí tener trabajo? Protesté ante Dios por lo que parecía ser una oración desatendida. Cuando hablé con mi padre, quien solía recordarme que creyera en las promesas de Dios, me dijo respecto a mi situación laboral: quiero que llegues al punto en que puedas confiar en lo que Dios te dice. El consejo de mi padre me recuerda Proverbios 3, que incluye un consejo sabio de un padre a un hijo amado. Este pasaje conocido se aplicaba especialmente a mi situación. Fíate del Señor de todo tu corazón y no te apoyes en tu propia prudencia. Reconócelo en todos tus caminos y Él enderezará tus veredas. Enderezará tus veredas. Significa que Dios nos guiará hacia sus objetivos para nuestro crecimiento. Su meta es que me parezca más a Él. Esto no significa que las sendas que el Señor escoja serán fáciles, pero yo puedo decidir confiar en que su dirección y sus tiempos son para mi beneficio. ¿Estás esperando una respuesta de Dios? Decide acercarte a Él y confía.

día en que te guiará. Tu Padre del Cielo sabe lo que es mejor para ti. Él sabe lo que necesitas. Y muchas veces lo que necesitas no es lo que quieres. ¿Me expliqué? A veces lo que quieres no es lo que necesitas. Pero Papá Dios sabe exactamente qué es lo que necesitamos. Consejo de mi padre. Y vamos con este lindo tema que dice Brilla, en la voz de Tito Morales. Eso también nos dice el Señor. Brilla, porque yo moro dentro de ti y los demás pueden ver ese brillo especial que no es otra cosa que mi reflejo, mi presencia en tu vida.

brilla el consejo de nuestro padre. Tito Morales compartiendo con nosotros, dedicado a amar. Romanos 10:1 dice, el anhelo de mi corazón y mi oración a Dios por Israel es para salvación. Después de convertirse a la fe en Jesucristo, Nabil Qureshi escribe libros para ayudar a sus lectores a entender a las personas que profesan la religión que él dejó. Su tono es respetuoso y siempre manifiesta un corazón lleno de amor hacia su pueblo. Dedicó uno de sus libros a su hermana, quien todavía no ha puesto su fe en Jesús. La dedicatoria es breve, pero poderosa. Estoy rogándole a Dios por el día en que podamos adorarlo juntos. Percibimos esta clase de amor cuando leemos la carta de Pablo a la iglesia de Roma, donde declara, tengo gran tristeza y continuo dolor en mi corazón, porque deseara yo mismo ser anatema, separado de Cristo por amor a mis hermanos, si eso lograba la salvación de ellos. Pablo amaba tanto a su pueblo que prefería ser separado de Dios con tal de que los judíos aceptaran a Cristo. Sabía que al rechazar a Jesús, rechazaban al único Dios verdadero. Y esto lo motivaba a instar a sus lectores a compartir con todos la buena noticia de Jesús. Que hoy nos consagremos con espíritu de oración al amor que se duele por aquellos que amamos. Debemos amar a aquellos por quienes Cristo murió y a aquellos en quienes Cristo vive. Dedicado a amar. 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

Quiero comenzar de nuevo. La voz de Emmanuel y Linda Espinosa. Mateo 23:11 dice: el que es el mayor de vosotros sea vuestro siervo. Cuando Benjamin Franklin era joven, hizo una lista de 12 virtudes en las cuales deseaba crecer a lo largo de su vida. Se las mostró a un amigo, quien le sugirió añadir humildad. A Franklin le gustó la idea y agregó algunas pautas para ayudarlo con cada elemento de la lista. Entre sus reflexiones sobre la humildad, puso a Jesús como ejemplo a seguir. Jesús nos muestra el ejemplo supremo de humildad. La Biblia nos dice: haya pues en vosotros ese sentir que hubo también en Cristo Jesús, el cual, siendo en forma de Dios, no estimó el ser igual a Dios, sino que se despojó a sí mismo, tomando forma de siervo, hecho semejante a los hombres. Aunque Jesús estaba con el Padre eternamente, decidió someterse a una cruz en amor, para que a través de su muerte pudiera levantar al gozo de su presencia a cualquiera que lo reciba. Imitamos la humildad de Jesús cuando buscamos servir a nuestro Padre Celestial, sirviendo a los demás. La bondad de Jesús nos permite vislumbrar la belleza de ponernos en segundo lugar para suplir las necesidades de otros. Apuntar a la humildad no es fácil en nuestro mundo egoísta, pero si descansamos en el amor de nuestro Salvador, Él nos dará todo lo que necesitamos para seguirlo. Podemos servir porque somos amados. Tenemos un hermoso ejemplo, unas hermosas huellas, unas hermosas pisadas que dejó como ejemplo el paso de Jesús aquí en la tierra. Amor humilde. 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

Por eso es que te amo, banda generación, con nosotros compartiendo aquí en Pildoritas y Reflexiones. Si acabas de llegar a nuestra sintonía, nos sentimos felices que te unas a esta gran familia de Pildoritas y Reflexiones. Gracias a todos los que han salido del departamento secreto, de esos oyentes que nunca han reportado sintonía o hace mucho tiempo lo hicieron. Gracias, gracias por visitar el Facebook de Pildoritas y Reflexiones, que es tu Facebook del programa oficial. Recuerda que tienes que colocar Pildoritas y Reflexiones con Norma Pinzón oficial para que entres al Facebook, que está activo, donde publico cosas, donde me puedes saludar, donde podemos compartir, puedes compartir con los demás lo que allí está. Coloca que te gusta, dedito arriba, sígueme, importante también que me sigas a través de el Facebook. Y también sígueme a través de Instagram, N Pinzón, Pildoritas y Reflexiones. Y gracias a los que pueden sacar un poco más de tiempo y enviarme un correo electrónico dejándome saber dónde están, hace cuánto nos escuchan, a través de quién nos escuchan y lo más importante, qué ha hecho papá Dios en tu vida y en tu corazón. Esto se llama Misterios Complejos. Dice Nahum 1:3, el Señor es tardo para la ira y grande en poder. Mientras caminábamos con mi amiga, hablábamos sobre cuánto amamos la Biblia. Me sorprendió cuando ella dijo, sí, pero el Antiguo Testamento no me gusta mucho. Dios mío, tan lleno de historias fuertes y de venganzas. Tal vez nos identificamos con esas palabras y nos choque que cuando leemos un libro como el de Nahum, que declara cosas tales como el Señor es vengador y lleno de indignación, como lo vemos en Nahum 1:2, sin embargo, el Señor es tardo para la ira y grande en poder. Al profundizar en el tema de la ira de Dios, entendemos que cuando la emplea, suele hacerlo para defender a su pueblo o a su nombre. Debido a su amor abundante, busca aplicar justicia a los errores cometidos y redimir a quienes se han alejado de él. Esto no solo lo vemos en el Antiguo Testamento, sino también en el Nuevo Testamento, cuando envía a su Hijo en sacrificio por nuestros pecados. Quizá no entendemos los misterios del carácter de Dios, pero podemos confiar en que Él no solo administra justicia, sino que también es la fuente del amor perfecto. No hay por qué temerle, ya que el Señor es bueno, fortaleza en el día de la angustia y conoce a los que en Él confían. La justicia y el amor de Dios confluyen en la cruz. Misterios complejos. Pildoritas y Reflexiones. Y recordemos este lindo tema en la voz de Lily Goodman, que dice, cúbreme.

voz de Lily Goodman, llamados por nombre. Dice Juan 20:16, Jesús le dijo, María. Volviéndose, ella le dijo, Rabboní, que quiere decir maestro. Los anunciantes han llegado a la conclusión que la palabra que más reacción produce en el consumidor es su nombre. Por eso, un canal de televisión en el Reino Unido está usando anuncios personalizados en su servicio de transmisión en línea. Tal vez nos guste que digan nuestro nombre por televisión, pero eso no significa demasiado sin la intimidad que existe cuando alguien que nos ama pronuncia nuestro nombre. Cuando el Señor llamó a María Magdalena por su nombre, mientras ella estaba en la tumba de Jesús, captó su atención. Ante una sola palabra, ella se dio vuelta porque reconoció la voz y reconoció al Maestro, a quien amaba y seguía. La familiaridad con la cual él pronunció su nombre no le dejó dudas de que aquel que la conocía a la perfección estaba vivo. Aunque María compartió un momento único y especial con Jesús, Dios también nos ama a nosotros personalmente. Jesús también le dijo a María que ascendería a su Padre, pero también les había dicho a sus discípulos que no los dejaría solos, que Dios enviaría al Espíritu Santo a habitar en sus hijos. La historia de Dios no cambia. Y al igual que aquel momento, Él conoce a aquellos que ama y nos llama por nuestro nombre. El Dios que creó el cosmos también te hizo a ti. Recuerda, tu embrión vieron sus ojos y Él te llama por tu nombre. Tal vez te has alejado y piensas que el Señor se olvidó de ti, que esos momentos que tuviste tan hermosos con Él no volverán. Pero eso es una mentira. El Señor te ama, te conoce muy bien y te está llamando por tu nombre para que regreses a casa. Él quiere que vuelvas. Él quiere volver a restablecer esa relación que en un momento se cortó, no por Él, por ti. Te alejaste por algún motivo y en este momento ese no es el punto. El punto es que Él te ama y te está llamando nuevamente. Escuchemos este lindo tema en la voz de Bless y Marcos Witt, que dice, Mi jardín.

0: en la voz de Bless y Marcos Witt, Mi Jardín. Vuelve, vuelve. Papá te espera con los brazos abiertos. No hay otro lugar donde ir. No hay nadie que te ame como él te ama. No hay nadie que te cuide como él te cuida. No hay nadie que te entienda como él te entiende. No hay nadie que te conozca como él te conoce. Te conoce más que tú mismo. Él te creó. Él te formó. Él conoce lo más secreto de tu corazón, hasta aquellas cosas que han pasado, que te han dolido y que tu cerebro las quiso archivar y meterlas allí en un gabinete sellado. Pero el Señor sabe que están allí. Y cuando tú estés listo para abrir ese gabinete, Él estará a tu lado para que puedas resolver eso que está sin resolver. A veces hay que enfrentar el pasado, no para quedarnos en el pasado, pero para poder resolver el pasado y no seguir dejando que ese pasado nos robe el presente. Y si no se arregla, seguirá robándonos el futuro. Ya está bien. Ya está bien haber permitido que te robaran tantos momentos de tu vida. Vuelve. Vuelve, que Él te ama. Te ama y te dará el mejor de los abrazos y el más tierno de los besos. Y bueno, llega el momento de decirles gracias por haberme acompañado en otra edición de Pildoritas y Reflexiones. Regala una sonrisa que no te cuesta nada y haces felices a los que te rodean. Te mando el abrazo tierno, Diosito cariñoso para ti. Y ya sabes, la invitación como siempre a que reportes sintonía, pildoritas@cbclavoz.com, pildoritas@cbclavoz.com. También para que visites el Facebook oficial del programa Pildoritas y Reflexiones con Norma Pinzón Oficial. Ya sabes, coloca dedito arriba que te gusta, sígueme, salúdame. También sígueme a través de Instagram, N Pinzón Pildoritas y Reflexiones. N Pinzón Pildoritas y Reflexiones. Nos encontramos en la próxima edición. Por favor, no nos fallen. Ya saben que tienen una cita aquí para compartir en este espacio de Pildoritas y Reflexiones. Cuéntale a tus amigos, cuéntale a tu familia que existe este espacio. Hay gente que me escuchó hace mucho tiempo y no sabe que el programa sigue al aire. Cuéntales que pueden seguirme allí a través de www.cbclavoz.com. Allí me pueden escuchar, que pueden descargar aplicaciones y escucharme en su celular o en su tableta. Ya lo saben. Así que nos encontramos en la próxima edición. Muy cumplidos, por favor. Aquí estaremos esperándolos. Chao, chao.
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0: en HRBC, las 11:59 minutos.
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Dios Todopoderoso es Él, grandioso y maravilloso. Los cielos y la tierra cuentan su hermosura y su grandeza. ¿Quién como tú, Jehová Dios de los ejércitos, el Alfa y el Omega, el principio y el fin? Todo el imperio, todas las riquezas, toda la honra es tuya. A ti sea la adoración. El Dios que abrió el Mar Rojo al pueblo de Israel, el Dios que resucitó a Cristo de entre los muertos, temible y poderoso entre todos los dioses. A Él sea la gloria, a Él sea el poder, a Él sea el dominio, por los siglos de los siglos. Amén.

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2: La carta de una señorita me dice lo siguiente. Señor Palau, soy una joven de 19 años. Estudio en la universidad y trabajo, asisto a la iglesia y he escuchado mucho de sus programas en la radio, los cuales han sido de gran ayuda y bendición, en especial cuando estoy pasando por algún problema y justamente usted habla acerca del mismo. Luego continúa esta joven. Hace unos días inicié una carta para usted, la cual no puse al correo, pero ahora lo he decidido. En mi carta le digo que soy una persona bastante introvertida. A nadie cuento mis problemas, ya que no tengo verdaderos amigos. Lo único que tengo son mis amistades. Esto es a causa de las muchas decepciones que tuve cuando estaba entrando a la adolescencia. Tengo a mi novio, y con él también tengo el problema de la comunicación, pues él me cuenta sus problemas y yo no lo hago. Ha sabido comprenderme como buen cristiano, pero creo que todo tiene su límite. Todo me lo voy guardando para mí, pero llega un momento en que no puedo más y paso noches enteras llorando para desahogarme. Luis, he oído que usted, al dar sus consejos por la radio, como decimos aquí, da en el blanco. Y creo que usted podrá ayudarme en este pequeño problema comparándolo con lo que usted resuelve. Me encantaría recibir la respuesta a este problema, pues sería mi amigo si usted así lo quiere, y yo me sentiré muy feliz. Oraré a Dios para que me hable por medio suyo y me ayude para poder hacer feliz al joven que él me dio para ser novio, para ser, si es su voluntad, mi esposo. Bonita la carta de esta joven y, como siempre, la estamos contestando por escrito también, pero aquí va por radio. Primero, el problema de esta joven es que es introvertida, que no le cuenta a nadie sus problemas y, segundo, que no tiene verdaderos amigos. Son en realidad dos situaciones distintas. Primero, señorita, me alegro que tiene un novio, que es bueno, que es cristiano, que la comprende, que es paciente. Eso ya es un gran paso. Segundo, el hecho de que usted no tiene verdaderos amigos, aunque tiene amistades, no sé si capto bien la diferencia que usted hace, pero creo que la capto, por las decepciones de su adolescencia temprana. Escúcheme, señorita. Lo primero que usted necesita es esto. Para tener amigos, dice el libro de los Proverbios, es necesario mostrarse amigo. En una palabra, nadie va a ser nuestro amigo si en primer lugar nosotros no nos mostramos amigos de ellos. Los amigos no se compran. Los amigos no caen del cielo ni de un árbol frutal. A los amigos hay que cultivarlos, hay que hacerlos y hay que mantenerlos. Hay amistades que pueden morir simplemente por la distancia, la geografía, el tiempo o problemas. Pero la amistad es un jardín que hay que cultivar como el amor. Ahora, el primer paso, pues, señorita, es usted hágase de amigas y de amigos. No uno o dos, sino varios. Por supuesto que ahora que tiene novio, va a seguir con él. Pero sobre todo tiene que tener varias amigas, muchachas, de su propio sexo, jovencitas, con las cuales usted puede hablar y compartir y abrir su corazón. Decepciones todos las hemos tenido. Todos sabemos que nosotros somos infieles a veces y otros no son infieles a nosotros. Pero hay un amigo que es más amigo que cualquier hermano y es Jesucristo. En cuarto lugar, usted comience a conversar con su novio y cuéntele los problemas, las luchas, la soledad, lo que me ha contado a mí, que es introvertida, que no tiene amigos. Cuénteselo a su novio. Confiésele sus faltas, no los pecados en detalle, porque eso lo hace solo con Dios, pero sus faltas y necesidades, y así va a madurar y va a crecer.
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1: Vamos a estar hablando sobre la libertad de no usar su libertad. Que los cristianos se encontraron en situaciones donde estaban comiendo carne que había sido ofrecido un ídolo. Y algunos de los cristianos se preguntaban si esto estaba bien o no. Bueno, la gente de Corinto, los maduros, los cristianos fuertes, estaban diciendo cuál es la diferencia. De cualquier manera, no hay otros dioses, un ídolo no es nada. Y a Dios realmente no le preocupa mucho la comida. No es lo que entra en ti, lo que te contamina, es lo que sale de ti. Así que no es algo serio, come. Pero algunos de los nuevos cristianos bebés en la fe que acaban de ser salvados de la adoración a ídolos y que acaban de llegar a Cristo desde el paganismo, encontraron muy difícil hacer eso, porque todo eso representaba una forma de vida que les resultaba desagradable, que habían rechazado y le habían dado la espalda, y ver a algunos cristianos disfrutando y pasándola bien, comiendo esa carne, se volvía muy ofensivo para ellos, porque eran tan hostiles hacia esa forma de vida de la cual habían sido librados. Y así habían algunos cristianos que tenían el derecho de comer, digo, la Biblia no lo prohibía, estaban en lo correcto, estaba bien, pero habían cristianos que estaban siendo perjudicados por eso. Entonces Pablo presenta un principio en el capítulo 8 que estudiamos la última vez, y el principio es este: puedes tener la libertad de hacer algo, pero no lo hagas si va a lastimar a alguien más, no lo hagas si va a herir a alguien más, no lo hagas si va a entristecer a alguien más. Ahora, habiendo declarado ese principio tremendamente importante, Pablo quiere ilustrarlo. Le dije que él declara el principio en el capítulo 8, lo ilustra en el capítulo 9 hasta el capítulo 10, versículo 13, y lo aplica desde el 10:14 hasta el capítulo 11, versículo 1. Así que declara el principio y ahora va a ilustrarlo. Él es genial con las ilustraciones y quiere que entendamos cómo es este principio, y nos da las ilustraciones. Una es de la vida de Israel y la otra es de su propia vida. La que es de su propia vida conforme el capítulo 9. Así que todo el capítulo 9 es una ilustración de la vida de Pablo, de cómo tenía una libertad que podría haber usado, pero no la usó porque alguien se habría sentido ofendido. ¿Cuál es esa libertad? ¿Cuál es ese derecho? Es el derecho de recibir apoyo de la iglesia. Tiene el derecho de esperar que la iglesia de Corinto le pagara dinero por su ministerio, que lo apoyara, que lo respaldara, que cubriera sus necesidades. Tenía todo el derecho para eso, pero eligió no usar ese derecho y en cambio eligió hacer tiendas durante todo su ministerio, ganarse su propia vida, porque él sentía en su caso, en los primeros años de la iglesia, que exigir ese derecho se habría convertido en una terrible ofensa para muchas personas, y temía que algunas personas ni siquiera se convirtieran en cristianos porque verían el cristianismo como una especie de movimiento fomentado por este hombre que lo hacía para que la gente le diera dinero. Así que él era tan consciente sobre cómo se presentaría que a lo largo de todo su ministerio él nunca ejerció el derecho que tenía de pedir apoyo y trabajó con sus manos, ganándose siempre su propio sustento. Ahora él nos va a hablar sobre esa libertad que hizo a un lado, pero primero, él da en los versículos 1 al 14 seis razones por las cuales el ministro es digno de apoyo. La razón número 1 en el caso de Pablo es que era un apóstol. Y así Pablo dice: está bien, estoy de acuerdo, no soy libre, no puedo hacer lo que quisiera. No solo soy un cristiano como el resto de ustedes, no soy un ¿qué? Un apóstol. Como un apóstol especialmente designado por Cristo, no tengo al menos la libertad que ustedes tienen, y tal vez incluso más. ¿Acaso soy menos que ustedes en mi libertad? ¿No tengo la misma libertad que ustedes? Y él está a punto de decir: oigan, tengo la misma libertad que ustedes, sin embargo, la hice a un lado. Y no les estoy exigiendo que hagan algo que yo no haya hecho yo mismo. No soy también libre, no soy incluso un apóstol. Y sin embargo, hice a un lado mi libertad. Hice a un lado mi libertad porque no quiero ofender a alguien. La razón número 2 es que es la costumbre habitual. Es la costumbre habitual. Es solo una costumbre humana, así como un derecho apostólico. Pero vayamos a un tercer principio. Una tercera razón se encuentra en el versículo 8. De hecho, el versículo 8 al 11, y esto es realmente interesante. Digo estas cosas como hombre, y en griego, la forma de esa pregunta en griego implica una respuesta negativa. No, no estoy hablando solo en términos humanos. Les di la ilustración de la costumbre humana en el versículo 7, pero voy a ir más allá de eso. No solo estoy diciendo esto como un hombre, o no dice lo mismo la ley y se refiere a la ley de Dios, la misma cosa. ¿Es esto solo razonamiento humano o la ley de Dios dice lo mismo? La segunda pregunta tiene implícita en ella una respuesta sí. En griego, la forma en que forman una pregunta en griego, en el idioma griego, le dará una idea de si se debe responder sí o no. Esta segunda pregunta tiene una respuesta afirmativa. ¿Digo estas cosas como un hombre? No. ¿O no dice lo mismo la ley? Sí. La ley de Dios, porque está escrito, versículo 9, la ley de Moisés. Sí. Hay algo en la ley de Moisés. Esto no es solo una analogía humana, una razón humana, Dios tiene algo que decir. Dice usted, ¿qué dijo? Bueno, él cita la ley de Moisés, el Antiguo Testamento de Dios, Deuteronomio 25:4, y cita, no pondrás bozal al buey que trilla. Ahora, dice usted, ¿qué tiene que ver eso con algo? El principio de la metáfora es, una persona debería ganarse la vida con su trabajo, su sustento debería provenir de su trabajo, no debería haber un trabajo y luego alguna otra fuente de sustento, deberá ser apoyado en lo que hace. Si el buey está pisando el grano, deberá poder comer un poco mientras lo hace. Y si el granjero es dueño de la viña y está trabajando en ella, deberá poder tomar una uva o dos. Y si el soldado está luchando en una guerra, deberá poder recibir un pago por sus esfuerzos. Si el hombre tiene un rebaño, deberá poder beber un poco de la leche él mismo. Y como puede ver, esto es exactamente lo que dice el principio de la Biblia. No solo la costumbre humana, sino que la Biblia dice no pongas bozal al buey. Ahora, eso es una cita de Deuteronomio 25:4, como le dije, y ni siquiera creo que está hablando de animales allí. Creo que es estrictamente una analogía, es estrictamente una metáfora, y dice al final del versículo 9, ¿se preocupa Dios por los bueyes? Digo, ¿es el significado de este pasaje aplicable a un buey? ¿Se supone que todos los bueyes deben reunirse y ver Deuteronomio 25:4 y tomar esto personalmente? Bueno, ¿para quién es esto? No creo que Dios haya tenido en mente un buey. Ahora, Dios no está en contra de los bueyes, quiero que sepa eso. A Dios le importa que los bueyes reciban lo que los bueyes necesitan. De hecho, en el Salmo 147, versículo 9, y en Job 38, versículo 41, dice que Dios alimenta a las bestias del campo. Dios quiere que los bueyes tengan algo que comer. A Dios le importan los animales. Dios no está en contra de los animales. Él alimente a las aves, Mateo 6 habla de eso. Dios cuida de los animales. Pero el propósito de este versículo, dice Pablo, no es relacionarse con los bueyes, versículo 10. ¿O lo dice todo esto por nosotros? Sí, por nosotros, sin duda, esto está escrito, deténgase ahí. Cuando Dios escribió eso, en realidad no está hablando de bueyes, está hablando de personas. Y por cierto, en Deuteronomio 25, de todos modos, no se menciona a los animales. Se trata de las relaciones sociales y económicas entre los hombres. Y él simplemente pone esto en una metáfora. Los hombres deben poder ganarse la vida con su trabajo, un principio simple. Si Dios requiere que un buey que gasta su fuerza sirviendo al hombre reciba su recompensa, ¿cuánto más un hombre que gasta su fuerza sirviendo a Dios? Si no se le debe colocar un bozal al buey, ¿por qué debería hacerlo un hombre de Dios? ¿Por qué debería hacerlo un ministro? Y sabe, también hay un incentivo incorporado, creo en esto. Creo que cuando un hombre gana su vida con su trabajo, puede tender a hacer su trabajo aún más diligente. A veces pienso que cuando una persona en el servicio cristiano tiene que salir a ganarse la vida y sabe que en su servicio cristiano no está ganando su vida, tiende a ser negligente porque su éxito no es realmente tan significativo en términos de obtener beneficios terrenales para sí mismo. Y así, ese es un principio bíblico simple. Y ahora vea de nuevo el versículo 10, él dice, esto está escrito, ahora retómelo justo en esa tercera línea allí, esto está escrito para el que ara, are con esperanza. En otras palabras, el hombre que ara en el campo debería poder esperar que de su arado vaya a obtener una recompensa. El que trilla con esperanza debe ser partícipe de su esperanza. En otras palabras, debería estar trabajando, dándose cuenta de que iba a venir algo en el futuro. Debería tener esperanza en algo en el futuro y de hecho vendría. Esperanza para el siervo. Aplicando esto a sí mismo, Pablo simplemente está diciendo esto. Yo debería poder hacerlo y así debería hacerlo cada misionero, cada pastor y cada ministro. Deberíamos poder trabajar con la anticipación de que de ese trabajo va a venir nuestra necesidad financiera. Que de ese trabajo va a venir la recompensa. Que de ese trabajo va a venir la provisión. No deberíamos tener que tener una provisión adicional, aparte de eso. Ahora, Pablo hace una aplicación directa en el versículo 11. Sí, y esto es realmente directo, si hemos sembrado en vosotros cosas espirituales, ¿es algo grande si cosechamos vuestras cosas materiales? Ahora, esa es una declaración interesante, él dice, miren, Corintios, si sembramos en vosotros cosas del Espíritu, cosas transformadoras de vida, cosas eternas, cosas para siempre. ¿Es algo importante que nos devuelvan algunas cosas materiales? Es una pregunta obvia, ¿verdad? No, digo, no es algo importante. Pero tantas veces la mentalidad de los cristianos en la historia ha sido, asegúrate de que el siervo de Dios apenas pueda salir adelante. No les des demasiado, después de todo están sirviendo a Dios. Y, mire, mi filosofía sobre esto es, oye, si estás sirviendo a Dios, digo, ¿qué llamado más alto? Dales un montón. A veces alguien vendrá a hablar en algún lugar y yo puedo estar en la discusión y dirán, bueno, veamos si llenas su auto de gasolina y tal vez discutiremos esto en algún grupo, en algún lugar. Y estamos hablando de un campamento, una conferencia con diferentes pastores o algo así. Y alguien dirá, bueno, solo le costará, bueno, digamos, que le damos una extra, podremos salir con 150. Y normalmente yo digo, bueno, eso estaría bien, démosle 350. ¿Qué va a hacer con el extra? ¿Qué haría usted con el extra? O bueno, digamos, yo compraría, arreglaría, pagar mis cuentas. Eso es lo que él lo hace con el extra. Como puede ver el punto, no es solo asegurarse de que nunca tenga lo suficiente, sino darle más de lo que necesita y luego dejar que se preocupe por cómo es un administrador de eso. Déjele usted generosidad. ¿Sabe? Pensamos en un misionero, invariablemente, ¿sabe? Decimos, bueno, no queremos exagerar, después de todo solo son misioneros. El misionero regresa a casa y dice, hermano, sé que necesitas un traje nuevo y tengo uno aquí que ya no uso. Es de pierna ajustada y de cruce por el pecho. Y realmente, hermano, tengo estas corbatas delgadas que tengan tan ancha. Seamos sinceros, los zulúes no notarán la diferencia, ¿verdad? En tu declaración de impuestos deduces $45 por traje dado al misionero. Lo ve muy bien, muy bien. ¿Sabe? Lo que debería hacer es llevarlo y comprarle uno que le guste. Luego preocúpese por cómo es él, un administrador del traje que le dio usted. No se preocupe por mantenerlo pobre. Pero creo que de alguna manera la razón por la que nos sentimos así es porque se ha malinterpretado. Y porque también somos mayordomos, ¿verdad? Y queremos asegurarnos de que estamos siendo un administrador y no, ¿sabe?, poniendo nuestro dinero en algo que no está realmente bien. Así que hay un equilibrio aquí. Pero hombre, la única actitud es la actitud de generosidad. Vea conmigo en 2 Corintios capítulo 8. 2 Corintios capítulo 8, esto es realmente genial. Me gustaría reunirme con algunas de estas personas que están involucradas en esto, porque creo que deben ser las personas más dulces en temperamento y actitud, pero aquí había un grupo de cristianos muy pobres en Macedonia, versículo 1. Las iglesias de Macedonia. Ahora, estas personas eran realmente pobres. Digo, estaban privadas, no tenían nada. Y vea lo que sucedió, versículo 2. En una gran prueba de aflicción. Ahora estaban bajo persecución. Estaban en tiempos difíciles, no tenían nada. Pero la abundancia de su gozo. Estaban tan emocionados con las realidades espirituales, estaban tan bendecidos por lo que los ministros de Dios les habían dado, estaban tan felices en su vida cristiana, que de su profunda pobreza abundaron riquezas. ¿Lo ve ahí? De la profunda pobreza abundaron las riquezas de su generosidad. Aquí estaban tan pobres como cualquier cosa, estaban tan privados como podían estar, pero cuando todos se reunieron a partir de esa pobreza profunda, surgieron riquezas y juntaron todos sus recursos para darle a los siervos de Dios. Y Pablo dice, déjenme decirles algo, amigos, en el versículo 3, déjenme ser testigo, doy testimonio de que más allá de su capacidad o su poder, estaban dispuestos, digo, era mucho más allá de lo que podrían haber dado, era mucho más allá de lo que permitía el presupuesto. Digo, no estaban diciendo, bueno, ¿cuánto tenemos con el presupuesto? No debemos exagerar, podemos meternos en... Simplemente dieron mucho más de lo que podrían haber dado, dieron lo que no tenían y no podían reemplazar. ¿Y sabe cuál fue la reacción del hombre de Dios? No puedo aceptar eso. No podemos aceptarlo. ¿Por qué? No puedes darme eso. No necesito tanto. Es demasiado. Pero ve el versículo 4. ¿Cuál es la primera palabra? Rogándonos o suplicándonos con mucha insistencia que recibiéramos, ¿qué? ¿La ofrenda? Y dijeron, no, queremos que la tengan. O no, puedo aceptar eso. Es demasiado. No, queremos que lo recibas, por favor. Tómalo. Pero digo, es todo lo que tienen, y son tan pobres, no queremos. ¿Ve usted el espíritu de la iglesia macedonia? ¿Sabe de dónde viene el espíritu? Viene del versículo 5, vea esto. Y esto lo hicieron, no como lo esperábamos, sino que primero se dieron a sí mismos al Señor, y luego a nosotros, ¿por la qué? La voluntad de Dios. ¿Cómo cree usted que Dios quiere que dé? ¿Cómo cree usted que Dios quiere que la iglesia le dé a alguien? Abundantemente, ¿no cree? De manera liberal. Más de lo que tiene usted, de la profunda pobreza para dar riquezas de liberalidad, para superabundar. Y luego si dicen, no puedo aceptar eso, ruega que lo acepten, y cuando lo aceptan, puedes decir, primero nos dimos nosotros mismos al Señor y fue su voluntad que diéramos de esta manera. Siempre es la voluntad de Dios que seamos generosos, siempre es la voluntad de Dios. Escuche, ¿quién es el mejor ejemplo de dar que haya existido? Dios, que Dios su don inefable. ¿Diría que él fue generoso? ¿Cuánto dio él? Él dio todo. ¿Cuánta gracia dio Dios? Toda la gracia. ¿Cuánta misericordia? Toda la misericordia. ¿Qué tipo de herencia hereda usted como cristiano? Todas las cosas. Como puede ver, Dios solo conoce una forma de dar y es generosamente. Dios nunca le da a los cristianos solo la gracia suficiente para salir adelante para que no caiga al infierno. Solo la misericordia suficiente para que no, ¿sabe? No. Dios es toda gracia, toda suficiencia, toda misericordia. Usted está completo en Él. No le falta nada en cuanto a la vida y la piedad, dijo Pedro. Y eso es lo que Dios dice que es el patrón, y esa es mi voluntad. Y así es como debes dar. Si ve usted a alguien que tiene una necesidad, no le dé solo lo suficiente para salir adelante. Dele más de lo que le puede dar. Más de lo que pensaba usted que podía dar. Vea, en el versículo 7, él dice, abundan en fe, y eso viene de Dios, abundan en palabras, y eso viene de Dios, abundan en conocimiento, eso viene de Dios, abundan en diligencia, abundan en amor, y asegúrense de abundar también en esta gracia. ¿Qué gracia? La gracia de dar, de la que está hablando. Si Dios va a dar todo esto, entonces, así es como debes dar. Vea el capítulo 9 allí, y el versículo 6, ¿recuerda este versículo? 2 Corintios 9:6, esto digo, el que siembra escasamente, también segará ¿qué? Escasamente. El que siembra generosamente, también segará generosamente. Ahora, creo que esto se refiere a mi dar al Señor y a la iglesia, pero creo que se refiere a la iglesia al devolver al hombre de Dios. ¿Quiere usted ser bendecido como iglesia? Sea generoso. ¿Quiere usted ser bendecido como iglesia? Sea generoso. Sea generoso con los misioneros. Sea generoso con los ministros. Sea generoso con aquellos que ministran y trabajan entre ustedes, así como aquellos invitados que vienen y ministran en medio de nosotros. La generosidad debe ser la marca de aquellos que aman al Señor Jesucristo porque primero se dieron a Él. En Filipenses capítulo 4, los filipenses le habían enviado mucho dinero a Pablo. Y él dice, no quiero este dinero, de hecho no lo necesito, me dieron mucho más de lo necesario, pero me da gusto que lo hayan enviado, ¿saben por qué? Porque muestra la marca de la espiritualidad de ustedes. Y debido a que han dado más de lo que deberían haber dado, mi Dios proveerá que todas sus necesidades conforme a sus riquezas. Usted no puede superar a Dios, y la liberalidad y la generosidad que esos filipenses y esos macedonios extendieron hacia los apóstoles fue algo muy, muy agradable para Dios. Y así es como debería ser. Entonces Pablo está diciendo, oigan, de regreso a 1 Corintios 9, tengo derecho a pedir fondos. En primer lugar, soy un apóstol y tengo esa libertad. En segundo lugar, eso es costumbre humana. Versículo 7, número 3, es la ley de Dios. Y luego el dado número 4, y solo voy a mencionar esto brevemente. La razón número 4 para apoyar al ministerio es que fue hecho a otros. Pablo dice en el versículo 12, si otros participan de este derecho sobre vosotros, ¿no lo haremos nosotros también? Si otras personas reciben esto, ¿no deberíamos nosotros también? ¿No deberíamos recibirlo también como los demás? Había un precedente, ¿lo ve? Apolos, uno de los otros pastores allí, Pedro, sin duda estaba siendo apoyado por ellos. Muchos otros seguramente estaban siendo apoyados. Se le está diciendo, todos los demás lo están recibiendo, ¿no deberíamos nosotros también? Especialmente porque Pablo era el fundador de la iglesia y su único padre espiritual. Ahora, el versículo 13, y vemos la quinta razón. La quinta razón para apoyar al ministerio es que este es el patrón universal. Este es el patrón religioso universal, versículo 13. No sabéis, y esto es también, está ordenado por Dios, esto es directamente la ley de Dios. ¿No sabéis que los que sirven en las cosas sagradas viven del templo? ¿Y los que esperan en el altar son partícipes con el altar? ¿Qué está diciendo allí? Él está diciendo, siempre ha sido la manera de Dios que los sacerdotes de Dios sean apoyados por su sacerdocio. Por ejemplo, un sacerdote está en el templo y la gente está trayendo ofrendas en el Antiguo Testamento. El hombre traería una ofrenda quemada. Habían 5 ofrendas diferentes que los judíos traían. Digamos que traía una ofrenda quemada. Ahora, esto solo era lo que se quemaba por completo. Lo único que quedaba sería, según Génesis 32, el estómago, las entrañas y el nervio del muslo. Y eso no lo querría particularmente. Pero lo que quedaba de la ofrenda quemada era la piel. Y los sacerdotes tomaban las pieles y las vendían para ganar dinero para vivir. Así que de la ofrenda quemada salía la piel del animal. La segunda ofrenda que los judíos daban era la ofrenda por el pecado. Solo la grasa era quemada y el sacerdote se quedaba con toda la carne que quedaba. La tercera ofrenda era la ofrenda por la culpa, lo mismo. La grasa se quemaba, el sacerdote se quedaba con el resto de la carne. Estaba la ofrenda de harina, donde traían harina, vino y aceite. Una pequeña parte se quemaba, el resto iba para los sacerdotes. La ofrenda de paz, que era la quinta, la grasa y las entrañas se quemaban, el sacerdote recibía el pecho y decía el hombre derecho, y todo eso tiene un significado simbólico, y todo el resto volvió al adorador. Así que en todo caso había algo para el sacerdote, para que tuviera su sustento y su apoyo proviniera de su servicio. El sacerdote recibía las primicias de cebada, trigo, uvas, higos, granadas, aceitunas, miel, todas esas cosas. Algunas de las primeras frutas del cultivo de todos tenían que ir al sacerdocio para apoyarlos en el Antiguo Testamento. Recibían una décima parte del diezmo de los levitas. Recibían lo que se llamaba la terumá, que era una de 50 partes de cualquier cultivo. Recibían lo que llamaban la jalá, y eso tenía que ver con la masa. Cuando alguien hacía pan, una parte de 24 del lote tenía que ir a los sacerdotes. Si era panadero, una de 48 partes, porque estabas haciendo más pan. Y así los sacerdotes en el Antiguo Testamento, según nuestras verdades, y puede encontrarlas en Números 18, Deuteronomio 18 y muchos lugares más, eran sostenidos por su ministerio. Y así dice en el versículo 13, ¿no sabéis que los que trabajan en las cosas sagradas comen del templo y los que sirven al altar del altar participan? En otras palabras, el apoyo proviene directamente de ese ministerio. ¿Verdad sencilla? Entonces él dice, tengo libertad para pedir apoyo. Número 1, soy un apóstol. Número 2, es una costumbre humana. Número 3, es la ley de Dios. Número 4, ustedes han tenido precedentes. El versículo 12, lo han hecho con otros. Y número 5, así es como lo hacían los sacerdotes del Antiguo Testamento. Pero ahora de manera climática, en sexto lugar, y cerraremos con este, él dice, tengo derecho a pedir apoyo porque el Señor Jesús lo ordenó. El Señor Jesús lo ordenó. Así también, en versículo 14, ha ordenado el Señor que los que predican el Evangelio deben, ¿qué? Vivir del Evangelio. Ahora, este versículo ha sido tan tergiversado, es terrible. Escucho a la gente decir, si predicas el Evangelio, deberías vivir del Evangelio. En otras palabras, tu vida debería coincidir con tu sermón. ¿Sabes? Eso es verdad. Su vida debería coincidir con su sermón. Pero eso no es lo que está diciendo esto. Lo que está diciendo es esto. Los que predican el Evangelio deberían derivar su sustento de la predicación del Evangelio. Apoyen al predicador. Apoyen al hombre de Dios. Apoyen al misionero. Esta es la palabra de nuestro Señor. El Señor lo ordenó. Esto no es razón humana. Esto no es solo un proverbio del Antiguo Testamento. Esto ha sido reiterado por el Señor mismo. Dice usted, ¿cuándo fue eso? No sé. Tal vez Pablo está haciendo una referencia a Mateo 10, donde el Señor habló sobre el apoyo de los dos que salieron, los 70 que salieron de dos en dos. Pero probablemente esto es solo una declaración directa del Señor que llegó a Pablo. El Señor ordenó que los que predican el Evangelio deben vivir del Evangelio. Pablo dice, mis amados corintios, yo soy tan libre como ustedes y tengo un derecho a pedirles apoyo. Pero, el versículo 12 a la mitad, sin embargo, no hemos usado este derecho. Ve el versículo 15, pero no he usado ninguna de estas cosas. Deténgase ahí. Pablo da 6 razones por las cuales tenía derecho a ser apoyado. Y luego dijo, pero no usé nada de eso. Nunca tomé nada de ustedes, aunque tenía derecho a hacerlo. ¿Sabe por qué? El amor por ustedes limitó el ejercicio de esa libertad. Yo sentí que sería un obstáculo, y por eso no usé el derecho que tenía. Y eso es su principio aquí. Como cristianos tenemos derechos. Derechos que pueden ser defendidos. Digo, esa es una tremenda defensa de su derecho, ¿verdad? Pero un derecho que igualmente puede ser hecho a un lado. Amados, conforme vivimos juntos y nos amamos mutuamente y nos servimos mutuamente en la iglesia, y al recordar el mundo que nos rodea, una de las cosas que tenemos que hacer es esta. Debemos reconocer que hay algunas cosas que no están mal en sí mismas, pero son ofensivas y por lo tanto se vuelven incorrectas para nosotros. Y a veces tenemos que limitar nuestra libertad por amor. Pero es un pequeño precio a pagar, porque yo pensaría para mí mismo que el gozo experimentado al amar a mi hermano sería infinitamente superior al gozo de ejercer mi libertad al dañar a mi hermano. ¿Usted no? ¿Lo cree? Oremos. Padre, solo te agradecemos por nuestro tiempo esta mañana, y yo sé que este mensaje ha sido realmente diferente y no fácil para mi corazón, porque podría ser malinterpretado. Pero solo oro, Señor, para que tu Espíritu Santo sea nuestro maestro, y tal vez conforme hemos hablado sobre la generosidad de los cristianos y el amor que debemos compartir y cómo debemos respondernos mutuamente con la generosidad, tal vez sea solo darles un pequeño vistazo a la belleza de la experiencia cristiana. Oramos, Padre, para que aquellos que son cristianos encuentren sus corazones tocados por estas verdades y cómo aplicarlas pueda venir directamente de tu Espíritu, y aquellos que no son cristianos puedan ver el estándar de la vida cristiana, que es tan inusual en este mundo, y puedan ser atraídos a Cristo. Oramos para que podamos buscar en nuestros corazones para encontrar estas verdades que se aplican a nosotros y que seamos diferentes. En el nombre de Cristo. Amén.
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0: en HRBC, las 12, 29 minutos.
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2: Amados, conforme vivimos juntos y nos amamos mutuamente, debemos reconocer que hay algunas cosas que no están mal en sí mismas, pero son ofensivas y por lo tanto se vuelven incorrectas para nosotros. Y a veces tenemos que limitar nuestra libertad por amor. Sea usted bienvenido a Gracia a Vosotros, Ministerio de Enseñanza del Pastor John MacArthur. Ir al cine, ver televisión, son algunas de las actividades que todo cristiano tiene la libertad de disfrutar en Cristo. Sin embargo, ¿qué nos enseñan las Escrituras para ejercer libertades en Cristo? 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

0: Sabía que el mundo le odiará si usted predica el evangelio del Señor Jesucristo. El mismo mundo que odia a Jesús le odiará a usted. Algunas veces sus socios más cercanos o las personas a las cuales usted se llega en busca de consejo se volverán contra usted si usted no solo proclama, sino que vive la integralidad del evangelio. Sucede con nuestros hijos en las escuelas, colegios y universidades. Si ellos tienen una firme convicción de su fe cristiana, aquellos estudiantes que no la tienen se burlarán de ellos, se lo aseguro. Lo mismo sucede en el mundo de los negocios. Si usted practica justicia y honestidad en sus negocios y tiene socios que actúan en forma contraria, ellos se volverán en su contra y hasta le serrucharán el piso. Por lo tanto, puede confiarle a Dios sus problemas. Lo vamos a saber en el desarrollo de este mensaje.
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0: Amigas, amigos, gracias por estar en nuestra sintonía y como siempre, sean bienvenidos a nuestro...

0: programa El Amor que Vale. Estamos estudiando la vida de Job para saber cómo podemos confiarle a Dios nuestros problemas. Y hemos respondido a la primera pregunta, ¿cómo confiar en Él cuando estamos sumergidos en sufrimientos? Pregunta número 2, ¿puede confiar en Dios cuando sus amigos le abandonan? Bien, es una cosa el estar sumergido en sufrimiento, pero ¿qué cuando sufrimos y no hay nadie a nuestro lado que sufra con nosotros? No hay nadie a quien le importemos. Bueno, Job tenía 3 amigos, 3 consoladores, más ¿qué tipo de consoladores eran ellos? Como observaremos, todo lo que ellos hicieron fue venir, hablar cosas sin sentido y criticar a Job. Realmente no eran sus amigos del todo. Como dice el refrán popular, con amigos así, ¿quién necesita enemigos? Bien, veamos ahora Job 19:14. Mis parientes se detuvieron y mis conocidos se olvidaron de mí. ¿Puede usted confiar en Dios cuando sus amigos lo abandonan? Mis parientes se detuvieron y mis conocidos se olvidaron de mí. Agradezco a Dios por los amigos. Ellos son maravillosos. Pero ¿qué pasa cuando sus amigos no comprenden, cuando usted está en dificultades y nadie parece entenderle? Y a propósito, los amigos de Job no podían entenderle porque ni ellos ni Job sabían qué estaba ocurriendo. Job estaba en completa oscuridad, y así estaban sus amigos. Y tal vez peor que estar sufriendo físicamente es tener amigos que lo abandonen a uno. Quizá no haya mayor dolor que ese. Anote al margen Salmo 41, verso 9. Aún el hombre de mi paz en quien yo confiaba, el que de mi pan comía, alzó contra mí el calcañar. Esa fue una profecía de lo que Judas Iscariote haría al Señor Jesucristo. Salmo 55, versos del 12 al 14. Porque no me afrentó un enemigo, lo cual habría soportado. Ni se alzó contra mí el que me aborrecía, porque me hubiera ocultado de él. Sino tú, hombre, al parecer íntimo mío, mi guía y mi familiar, que juntos comunicábamos dulcemente los secretos y andábamos en amistad en la casa de Dios. Piensen esto. Aquí está Job en su más profunda necesidad, y sus amigos le han dado las espaldas. Es como el anciano apóstol Pablo en la cárcel de Filipos, que necesitaba algún consuelo, pero tuvo que escribir, porque Demas me ha desamparado, amando este mundo. Ahora, eso le puede suceder a usted. Tal vez estoy hablando a algún consiervo pastor cuya iglesia está en su contra. A lo mejor el mismo comité de púlpito que le invitó a servir en la iglesia ahora le pide la renuncia porque está predicando la verdad del evangelio. De paso diré que no crea que el mundo le amará por predicar el evangelio. El mismo mundo que odia a Jesús le odiará a usted. Usted puede verse en tremendos problemas por predicar honestamente el evangelio. Algunas veces sus asociados más cercanos o las personas a las cuales usted se llega en busca de consejo se volverán contra usted si usted proclama y vive el evangelio. Es mejor confiar en Dios. Sus amigos algún día le darán la espalda. Sucede con nuestros hijos en las escuelas, colegios y universidades. Si ellos tienen una firme convicción de su fe cristiana, aquellos estudiantes que no la tienen se burlarán de ellos, se reirán de ellos, se lo aseguro. Cuando usted tiene una firme actitud por Cristo, sus amigos le dejarán. Y lo mismo sucede en el mundo de los negocios. Si usted practica justicia y honestidad en sus negocios y tiene socios que actúan solamente en forma contraria, ellos se volverán en su contra. Es más, tratarán de hacerle caer, le serrucharán el piso. Ahora la pregunta es, ¿puede usted confiar en Dios cuando está sumergido en sufrimiento? ¿Puede confiar en Dios cuando sus amigos le abandonan? ¿Sabía que incluso la esposa de Job le dio la espalda? Leamos Job capítulo 2, versículos 9 y 10. Entonces le dijo su mujer, aún retienes tu integridad. Maldice a Dios y muérete. Y él le dijo, como suele hablar cualquiera de las mujeres fatuas, has hablado. ¿Qué? ¿Recibiremos de Dios el bien y el mal no lo recibiremos? En todo esto no pecó Job con sus labios. Su esposa entra donde está el pobre joven sufrimiento, sentado sobre un montón de ceniza. Ella viene y le dice, tan solo mírate, mira lo que Dios te ha hecho. Job, ¿por qué no maldices a Dios y te mueres? Esta es su esposa. ¿Sabe lo que él le responde a ella? Él le dice, mujer, estás loca. Estás hablando como una de esas mujeres insensatas. ¿Estás loca, mujer? No lo entiendo esto, mas te diré algo. Estoy confiando en Dios y no lo rechazaré ni lo negaré. Cuando ella le dijo, maldice a Dios y muérete, ¿sabe lo que ella hacía? Llevaba a cabo la obra del diablo. Eso es exactamente lo que Satanás dijo que Job haría. La tercera pregunta quizás sea más difícil. ¿Puede confiar en Dios cuando está abrumado por las tinieblas, abatido por la oscuridad? Bien, recuerde que usted entiende por qué todo esto está pasando. Es decir, usted puede leer el primer capítulo del libro de Job, observar que hay una competencia aquí y Satanás ha difamado el carácter de Dios y Satanás ha calumniado el carácter de Job. Y usted sabe que Dios está permitiendo que Job sea probado, no para mostrar que Job caerá, sino para demostrar que no lo hará. Usted sabe eso. Sin embargo, Job no sabía nada. Job no había leído el libro de Job. Él no comprendía todo esto. Él estaba en oscuridad absoluta. Él no tenía idea de lo que estaba ocurriendo. Ahora vamos a Job, capítulo 23. Los primeros 5 versículos. Respondió Job y dijo, hoy también hablaré con amargura, porque es más grave mi llaga que mi gemido. Job dice que ni siquiera puede comparar sus gemidos con lo que siente. ¿Quién me diera el saber dónde hallar a Dios? Yo iría hasta su silla, o sea, su trono. Expondría mi causa delante de él y llenaría mi boca de argumentos. Yo sabría lo que él me respondiese y entendería lo que me dijera. Job está diciendo, Dios, quisiera hablar contigo. Tengo algunas preguntas que hacerte. Preguntas que me molestan interiormente. Dios, me debes algunas respuestas. ¿Qué es lo que está pasando? Leamos los versículos 8 y 9. He aquí, yo iré al oriente, y no lo hallaré, y al occidente, y no lo percibiré. Si muestra su poder al norte, yo no lo veré. Al sur se esconderá, y no le veré. El anciano Job no pudo ver a Dios, es decir, en lo más profundo del sufrimiento, tal vez Dios esté ahí, pero no está. Parece que no está en ninguna parte. Job exclama, Dios, ¿dónde estás? No entiendo lo que está pasando y me gustaría hablar contigo. Quiero saber, dime por qué. Si usted está en tinieblas ahora mismo y está diciendo, Dios, me debes algunas respuestas, busque el capítulo 50 de Isaías. Aquí el profeta tiene una gran pregunta. Versos 10 y 11. ¿Quién hay entre vosotros que teme a Jehová y oye la voz de su siervo? El que anda en tinieblas y carece de luz, confíe en el nombre de Jehová y apóyese en su Dios. He aquí que todos vosotros encendéis fuego y os rodeáis de teas. Andad a la luz de vuestro fuego y de las teas que encendisteis. De mi mano os vendrá esto. En dolor seréis sepultados. El temer a Dios es bueno. El obedecer a Dios es bueno. Pero, ¿cuál es la siguiente cosa? El que anda en tinieblas. Y usted dirá, un momento, pastor, eso no parece encajar aquí. Una persona que teme a Dios y obedece a Dios y sin embargo anda en tinieblas y carece de luz, eso no cuadra, pastor. Bien, ¿qué dice Dios que hay que hacer? Confíe en el nombre de Jehová y apóyese en su Dios. ¿Sabe lo que significa apoyarse en Dios? Significa descansar totalmente en Él. ¿Qué hace usted cuando está en tinieblas? Miremos nuevamente el versículo 11. He aquí que todos vosotros encendéis fuego y os rodeáis de teas. Andad a la luz de vuestro fuego y de las teas que encendisteis. De mi mano os vendrá esto. En dolor seréis sepultados. ¿Qué es lo que está diciendo? Cuando esté en oscuridad, no encienda su propio fuego, no encienda su propia luz. Usted puede estar sirviendo a Dios, temiendo a Dios, obedeciendo a Dios, y sin embargo vendrá la oscuridad. ¿Qué es oscuridad? Oscuridad es sencillamente la ausencia de luz. La única forma de que haya oscuridad es eliminando la luz. ¿Quién es la luz? Dios es la luz. Y algunas veces Dios puede irse lejos y dejar a sus siervos en oscuridad. Si usted lee las biografías notables de cristianos, casi todos ellos hablan de algo que identifican como la noche oscura del alma. Habacuc fue uno de esos. Él vio cosas que no pudo entender. Dijo, Dios, ¿cómo puedes hacerme eso? ¿Por qué lo estás haciendo? Dios, no lo comprendo. Juan el Bautista, de quien Jesús dijo, entre los nacidos de mujeres no hay mayor profeta que Juan el Bautista, fue puesto en prisión por Herodes y estando en las tinieblas de la cárcel, él no entendía qué estaba sucediendo. Fue un gran profeta, experimentó tales tinieblas que mandó a sus compañeros a que preguntaran a Jesús si en verdad él era el Mesías o debían esperar por alguien más. El apóstol Pablo, el gran apóstol Pablo, dijo en una ocasión, en apuros, pero gracias a Dios que añadió, mas no desesperados. Puede confiar en Dios cuando está sumergido en el dolor. Puede confiar en Dios cuando sus amigos le abandonan. Puede confiar en Dios cuando está abatido por las tinieblas y ni siquiera sabe lo que está ocurriendo. Tal vez si supiera por qué está sufriendo y por qué le abandonaron, entonces quizás podría enfrentar la situación. Bien, si usted puede, dejará al diablo callado. Permítame llegar a la conclusión. Dios finalmente le contesta a Job, al menos le habla a Job, pero no contesta una de las preguntas de Job. Por favor, lea el capítulo 38 de Job. En este, Dios le enseñó a Job tres cosas. La primera, Dios le enseñó a Job acerca de su soberanía. Capítulo 38, versículos del 1 al 7. Entonces respondió Jehová a Job desde un torbellino y dijo, ¿quién es ese que oscurece el consejo con palabras sin sabiduría? Ahora, ciñe como varón tus lomos. Yo te preguntaré y tú me contestarás. ¿Dónde estabas tú cuando yo fundaba la tierra? Házmelo saber si tienes inteligencia. ¿Quién ordenó sus medidas, si lo sabes? ¿O quién extendió sobre ella cordel? ¿Sobre qué están fundadas sus bases? ¿O quién puso su piedra angular cuando alababan todas las estrellas del alba y se regocijaban todos los hijos de Dios? Job, siéntate. Quiero preguntarte algo, hijo. ¿Dónde estabas cuando yo hice todo? Job, cuando creé el universo, cuando puse este mundo en órbita en el espacio, cuando lo diseñé todo, ¿estabas tú allí? ¿Entiendes, Job? Amigos, los científicos de hoy están tratando de descubrir lo mismo con su telescopio Hubble y aún no lo han descubierto. Job no lo descubrió y usted tampoco lo descubrirá. Hay ciertas cosas que nadie, absolutamente nadie, podrá descubrir porque son de conocimiento exclusivo de Dios. ¿No es cierto? Lo que Dios le está preguntando a Job es, Job, cuando yo hice todo esto, pedí tu consejo. Fuiste mi instructor. Mira, Job, tengo derecho a hacer como deseo. Y en tus problemas es mejor que aprendas de la soberanía de Dios. La segunda, Job aprendió de la suficiencia de Dios. Cuando Job finalmente ve a Dios, lo ve en forma totalmente diferente. En Job capítulo 42, versículos 5 y 6, él dice una gran declaración en el libro de Job. De oídas te había oído, mas ahora mis ojos te ven. El tiempo cuando estará más cerca de Dios y cuando usted le amará y apreciará más es cuando usted está sumergido en sufrimiento, abandonado por sus amigos y abrumado por la oscuridad. Solamente Dios es necesario en tiempos así. Dios será suficiente. Y finalmente Job aprendió no solo de la soberanía de Dios y de la suficiencia de Dios, sino que también aprendió de la compasión de Dios. El libro concluye de esta manera. Job capítulo 42, versículos del 10 al 13. Y quitó Jehová la aflicción de Job cuando él hubo orado por sus amigos. Él también puede quitar su aflicción, amigo. Y aumentó al doble todas las cosas que habían sido de Job. Y vinieron a él todos sus hermanos y todas sus hermanas y todos los que antes le habían conocido. Y comieron con él pan en su casa, y se condolieron de él, y le consolaron de todo aquel mal que Jehová había traído sobre él, y cada uno de ellos le dio una pieza de dinero y un anillo de oro. Y bendijo Jehová el postrer estado de Job más que el primero, porque tuvo 14,000 ovejas, esto es el doble, 6,000 camellos, el doble otra vez, 1,000 yuntas de bueyes, dos veces más, y 1,000 asnas, el doble. Pero mire esto, y tuvo 7 hijos y 3 hijas. Mas espere un momento, ¿por qué no le dio Dios a Job 14 hijos y 6 hijas? Job recibió el doble de todo lo demás. Le diré el por qué. Él nunca perdió a sus hijos y a sus hijas. Tan solo se fueron al cielo. Yo tengo un bebecito en el cielo. No lo he perdido, sé dónde está. Alguien le expresó al gran Vance Havner, siento mucho que haya perdido a su esposa. Y él respondió, no la he perdido, sé dónde está. La muerte puede ocultar, mas no puede dividir. Ellos están al otro lado con Cristo. Ellos están con Él y Él con nosotros. Amigo, escúcheme. El hombre nacido de mujer está hastiado de sinsabores. Gracias a Dios por sus bendiciones. Él bendijo a Job. Dios se complace en la prosperidad de sus siervos, mas es mejor que usted tenga la fe de Job y diga, aunque me matare, en Él esperaré. Hay una canción que me gusta mucho y dice así, cuando las respuestas no son suficientes, allí está Jesús, allí está Jesús. Tarde o temprano usted tendrá que tener la fe de Job. Usted dirá, Jehová dio, Jehová quitó, sea el nombre de Jehová bendito. Bien, tal vez usted diga, no creo que quiera ser creyente si voy a tener toda esta clase de dificultades. Mi amigo tendrá problemas de todos modos. Hombre nacido de mujer está hastiado de sinsabores. Somos nosotros los que tenemos la respuesta en el Señor Jesucristo. Amén. ¿Sabía usted que la salvación es un regalo de la gracia y misericordia de Dios? Usted no puede hacer nada para ganarla, excepto traer sus pecados delante de Dios, arrepentirse, pedir perdón y tener a Cristo en su corazón. Si usted se llega a Él con arrepentimiento y fe, Él le salvará. La Biblia dice, estas cosas os he escrito a vosotros que creéis en el nombre del Hijo de Dios, para que sepáis que tenéis vida eterna y para que creáis en el nombre del Hijo de Dios. Usted puede saberlo hoy mismo recibiendo a Cristo. Le gustaría decir una oración al respecto. Querido Dios, reconozco que soy pecador y que mi pecado merece ser juzgado, pero necesito misericordia. Señor Jesús, tú pagaste con tu sangre por mi pecado. Gracias por tomar mi lugar. Me arrepiento de mis pecados y te recibo en mi corazón como mi Salvador y mi Señor. No pido ninguna señal o alguna sensación emocional. Me aferro a tu palabra y con todo mi corazón confío en ti. Gracias por escucharme, gracias por perdonarme. Comienza a hacerme la clase de persona que tú quieres que sea y dame el valor de confesarte públicamente sin avergonzarme de ti. Lo pido en tu santo nombre. Amén. Si usted dijo esa oración en forma sincera y con convicción, Dios ya le perdonó sus pecados. Para nosotros será una bendición el saber que usted hizo esa decisión por Cristo. Por eso le invito a que nos escriba y nos cuente al respecto, para gozarnos espiritualmente con usted y para tener la oportunidad y privilegio de orar por usted. Que Dios le bendiga en su nuevo caminar como creyente en el Señor Jesucristo.
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0: acierto en el primer siglo y lo es también hoy. Esto lo descubriremos en nuestro estudio de hoy, que comienza en el capítulo 19 de Hechos. Durante 2 años, el Evangelio se arraigaba en los corazones de las personas en la ciudad de Éfeso, donde ministraba el apóstol Pablo. La gente se estaba volviendo de sus ídolos a Jesucristo y estaba trastornando la industria de los ídolos en Éfeso. ¿Qué sucedió realmente en el día de Pentecostés? Es un librito que tenemos para usted. No fue solo un momento histórico, fue el comienzo de una obra poderosa que sigue transformando vidas hasta hoy. 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Iniciemos nuestro tiempo de estudio en oración. Padre Celestial, venimos ante ti para pedirte que el estudio de hoy hable a nuestras vidas. Te pedimos que nos retes, que nos instruyas, que nos motives y que nos corrijas. En el poderoso nombre de Jesús te lo pedimos y oramos. Amén. Y ahora iniciamos nuestro recorrido bíblico de hoy con las enseñanzas del Dr. Magui en la voz de nuestro maestro Samuel Montoya.
1: Continuamos nuestro estudio hoy en el capítulo 19 de los Hechos de los Apóstoles. Y en nuestro programa anterior estábamos hablando del apóstol Pablo y su ministerio en Éfeso. Por 2 años, dijimos, el Evangelio se proclamó en Éfeso a fin de que todo el mundo lo pudiese escuchar en la provincia de Asia. Y creemos que las 7 iglesias de Asia Menor debieron su existencia a la predicación del apóstol Pablo en este lugar. Y dijimos que podemos afirmar con certeza que fue aquí donde Pablo tuvo su ministerio más grande de toda su vida, tan admirable. Leyendo ahora el versículo 11 de este capítulo 19 de los Hechos, dice: y hacía Dios milagros extraordinarios por mano de Pablo. Ahora, hay diferentes palabras que se usan en griego que nuestra Biblia traduce como milagro. Aquí la palabra para milagro es dunamis, de la cual recibimos nuestra palabra dinamita, y quiere decir un acto de gran poder. Es decir, que Dios hizo obras especiales de gran poder por medio de las manos de Pablo. Estos milagros son una señal de que Pablo tiene los dones de un apóstol. Éfeso era un gran centro de religión, posiblemente más importante que Atenas o cualquier otro lugar de aquel entonces. El gran templo de Diana estaba allí, y la adoración relacionada con ella era satánica en todos sus aspectos. Cuando estudiemos la epístola a los Efesios, discutiremos en más detalle el carácter de la ciudad de Éfeso y la clase de adoración satánica que se desarrollaba allí. Y hablaremos en cuanto a la adoración en el templo de Diana. Ahora, para poder enfrentar esa clase de oposición, Dios le dio a Pablo algunos poderes especiales. Leamos el versículo 12 de este capítulo 19 de los Hechos. De tal manera que aún se llevaban a los enfermos los paños o delantales de su cuerpo, y las enfermedades se iban de ellos, y los espíritus malos salían. Vamos a hacer una pausa aquí por un momento para explicar esto. ¿Qué eran estos pañuelos y delantales que se mencionan aquí? Bueno, en verdad podríamos llamarlos trapos o paños para el sudor. Pablo usaba estos en su trabajo. Recuerde usted que él hacía tiendas y que este era un clima cálido. Mientras trabajaba, de seguro que Pablo sudaba, y es probable que su sudor se vertía sobre las tiendas que hacía. Pues entonces Pablo tomaba estos trapos, estos paños y delantales, y quitaba el sudor que caía, y probablemente también se quitaba el sudor de la frente. La gente entonces venía y recogía estos trapos sucios con el sudor de Pablo, y era sanada de sus enfermedades. En esa región cundían las religiones de misterio. En algunas de ellas usaban vestidos blancos y ponían énfasis sobre el hecho de que todo tenía que ser muy limpio y blanco. Pero al sanar a muchos así, de esta manera, parece que Dios estaba reprendiendo esta clase de cosas. Dios usó estos trapos sucios de sudor para sanar a los enfermos. Y esto revela el poder especial que le fue dado al apóstol Pablo. Ahora, que sepamos, este es el único incidente de este tipo que jamás haya ocurrido. Y esto incluye los tiempos nuestros en que vivimos. Es casi blasfemo, amigo oyente, que alguien diga que tiene el poder de enviarle a uno un pequeño pañuelo y que ese pañuelo tenga algún poder especial. Estos paños mencionados aquí no eran lo que llamaríamos pañuelos hoy en día. Eran trapos sucios de sudor. Dios los utilizó para reprender a las religiones paganas de aquel entonces. Los enfermos eran sanados y los espíritus malos salían de los que padecían estas cosas cuando recogían estos trapos sucios de sudor. Bien, continuemos ahora con el versículo 13. Pero algunos de los judíos, exorcistas ambulantes, intentaron invocar el nombre del Señor Jesús sobre los que tenían espíritus malos, diciendo: «Os conjuro por Jesús, el que predica Pablo». Cuando vieron lo que Pablo hacía, trataron de duplicarlo. Y note usted ahora lo que ocurre aquí en los versículos 14 y 15. Había siete hijos de un tal Ezeba, judío, jefe de los sacerdotes, que hacían esto. Pero respondiendo el espíritu malo dijo: «A Jesús conozco y sé quién es Pablo, pero vosotros, ¿quiénes sois?». Fíjese que estos eran hijos de un sacerdote. O sea que hasta los sacerdotes se habían metido en esta clase de cosas. La palabra griega aquí para conozco es ginosco. Y no implica un conocimiento por la fe, simplemente significa que el espíritu malo sabía quién era Jesús. Ahora el versículo 16 dice: «Y el hombre en quien estaba el espíritu malo, saltando sobre ellos y dominándolos, pudo más que ellos, de tal manera que huyeron de aquella casa desnudos y heridos». El esfuerzo de los hijos de Ezeba por tratar de duplicar los milagros de Pablo fracasó, y causó humillación y daño, y al parecer les dio pena. Leamos el versículo 17 ahora. «Y esto fue notorio a todos los que habitaban en Éfeso, así judíos como griegos, y tuvieron temor todos ellos, y era magnificado el nombre del Señor Jesús». Se puede ver con toda claridad el resultado de esto. El nombre del Señor Jesús se divulgó a través de toda esa ciudad pagana. Éfeso era una gran ciudad y dice aquí que todos tuvieron temor. Los milagros que Pablo y los otros apóstoles hacían no eran como los milagros que se cuentan hoy en día. ¿Quiénes fueron los que se quedaron conmovidos por estas cosas? Hay historias de milagros que tienen lugar en nuestras grandes ciudades, pero no hacen ningún efecto, ni ninguna impresión sobre sus habitantes paganos. En Éfeso, el nombre del Señor Jesús fue magnificado. Continuemos ahora con los versículos 18 y 19 de este capítulo 19 de los Hechos. «Y muchos de los que habían creído venían, confesando y dando cuenta de sus hechos. Asimismo, muchos de los que habían practicado la magia trajeron los libros y los quemaron delante de todos, y hecha la cuenta de su precio, hallaron que era 50,000 piezas de plata». Eso tendría un valor hoy en día de unos $8,000. Es así que era una verdadera fogata, una fogata de $8,000, amigo oyente. Y eso fue lo que ocurrió en Éfeso. Sigamos adelante con los versículos 20 al 22 de este capítulo 19 de los Hechos. «Así crecía y prevalecía poderosamente la palabra del Señor. Pasadas estas cosas, Pablo se propuso en espíritu ir a Jerusalén, después de recorrer Macedonia y Acaya, diciendo: "Después que haya estado allí, me será necesario ver también a Roma". Y enviando a Macedonia a dos de los que le ayudaban, Timoteo y Erasto, él se quedó por algún tiempo en Asia». Después de pasar por estas experiencias, las que el doctor Lucas nos ha relatado hasta aquí, al parecer, Pablo pensaba ir a Roma en este viaje misionero. Lo interesante es que por fin se fue a Roma, pero no de la manera en que había pensado. Fue durante este tiempo que Pablo escribió su primera carta a los Corintios, y parece que Timoteo y Erasto llevaron esta carta para entregarla allí. Aunque estaba dirigida a los Corintios, la carta alcanzó también a muchos de Macedonia, inclusive a los de Filipos y de Tesalónica, y también las iglesias en Acaya, entre ellas las de Atenas y Corinto. Fue en esta carta donde Pablo declaró que se le había abierto una puerta grande y eficaz en Éfeso, pero que a la vez había muchos adversarios. Podemos ver ahora que los adversarios eran satánicos. Esta ciudad era un centro de religión pagana y de la adoración satánica. Avancemos con el versículo 23 de este capítulo 19 de Hechos. Hubo por aquel tiempo un disturbio no pequeño acerca del camino. En aquel entonces, las iglesias no tenían nombres así como los que tienen hoy en día. A los creyentes se les llamó cristianos por primera vez en Antioquía, pero el cristianismo simplemente se conocía como el camino. Por cierto que era un nuevo camino. El camino era el Señor Jesús, como dice el mismo allá en el capítulo 14 del Evangelio según San Juan, versículo 6. Dice Jesús: yo soy el camino y la verdad y la vida. Nadie viene al Padre sino por mí. Continuemos ahora con el versículo 24 de este capítulo 19 de Hechos. Porque un platero llamado Demetrio, que hacía de plata templecitos de Diana, daba no poca ganancia a los artífices. El templo de Diana era un gran templo pagano, y a su alrededor estaba el centro comercial. Era el centro bancario de aquel entonces, pero también era el centro de pecado. La inmoralidad crasa cundía en todo su alrededor. En verdad, la religión es capaz de rebajarse a un nivel más bajo que cualquier otra cosa. Aquel templo era una de las siete maravillas del mundo antiguo. Fue el templo griego más grande que jamás se había construido. Era sumamente hermoso, con sus bellas talladuras, pero la imagen de Diana era espantosa. No era la Diana elegante y graciosa de los griegos, sino más bien la Diana oriental, una Diana imperfecta con muchos senos. Vendían pues templecillos de Diana, negocio que resultó de mucha ganancia para algunos. Y el ministerio de Pablo estorbaba la venta de estos templecillos y de muchas otras reliquias religiosas que producían grandes entradas. Este platero llamado Demetrio reunió entonces a todos los artífices que elaboraban estos templecillos de Diana. Y dice aquí en los versículos 25 al 27, a los cuales, reunidos con los obreros del mismo oficio, dijo: varones, sabéis que de este oficio tenemos nuestra riqueza. Pero veis y oís que este Pablo, no solamente en Éfeso, sino en casi toda Asia, ha apartado a muchas gentes con persuasión, diciendo que no son dioses los que se hacen con las manos. Y no solamente hay peligro de que este nuestro negocio venga a desacreditarse, sino también que el templo de la gran diosa Diana sea estimado en nada y comience a ser destruida la majestad de aquella a quien venera toda Asia y el mundo entero. Se puede ver que la causa de este alboroto de los plateros encabezados por Demetrio era su temor de perder su sustento diario. Por profesión hacían templecillos y los vendían, ganando así mucho dinero. Mucha gente venía de muchas partes al templo de Diana en Éfeso, siendo que era una de las siete maravillas del mundo antiguo. Por tanto, estos hombres se enriquecieron mucho al vender estas miniaturas del templo y muchas otras reliquias religiosas. Amigo oyente, repetimos que no se puede pisarle el dinero a un hombre sin oírle decir un ay, ay, ay. La adoración de Diana se había extendido por toda Asia. Éfeso era un centro de comercio, de religión y de adoración. Era un centro tanto para los orientales como para los occidentales. Un lugar donde se unía el oriente con el occidente. Y tememos que de Éfeso saliera lo peor de ambos. Leamos ahora el versículo 28 de este capítulo 19 de los Hechos. Cuando oyeron estas cosas, se llenaron de ira y gritaron diciendo: grande es Diana de los Efesios. Sacaron muchos carteles y salieron por la ciudad llevando sus carteles y gritando: grande es Diana de los Efesios. Prosigamos con los versículos 29 y 30. Y la ciudad se llenó de confusión, y aún se lanzaron al teatro, arrebatando a Gallo y Aristarco, macedonios, compañeros de Pablo. Y queriendo Pablo salir al pueblo, los discípulos no le dejaron. Claro que Pablo habría sido atropellado, quizá lo habría matado. Pablo ya había pasado por una experiencia similar como esta en el país de Galacia, en Listra. Ahora, el versículo 31 dice: también algunas de las autoridades de Asia, que eran sus amigos, le enviaron recado rogándole que no se presentase en el teatro. Había algunos hombres prominentes en aquella región. Muchos de estos se habían convertido a Cristo y le aconsejaron a Pablo que no se involucrara con esta multitud. Le dijeron que sería una tontería y que no serviría de ningún bien que él se presentara en el teatro. Avancemos ahora con los versículos 32 al 34 de este capítulo 19 de los Hechos de los Apóstoles. Unos, pues, gritaban una cosa y otros otra, porque la concurrencia estaba confusa y los más no sabían por qué se habían reunido. Y sacaron de entre la multitud a Alejandro, empujándole los judíos. Entonces Alejandro, pedido silencio con la mano, quería hablar en su defensa ante el pueblo. Pero cuando le conocieron que era judío, todos a una voz gritaron casi por dos horas: grande es Diana de los Efesios. Esta era una multitud típica. Muchos ni siquiera sabían por qué se habían reunido. Sin embargo, fíjese usted que no le otorgaron libertad de palabra a nadie. No permitieron que Alejandro hablara. Solo querían que él les ayudara a gritar así: grande es Diana de los Efesios. Ahora los versículos 35 y 36 dicen: Entonces el escribano, cuando había apaciguado a la multitud, dijo: Varones efesios, ¿y quién es el hombre que no sabe que la ciudad de los efesios es guardiana del templo de la gran diosa Diana y de la imagen venida de Júpiter? Puesto que esto no puede contradecirse, es necesario que os apaciguéis y que nada hagáis precipitadamente. Este escribano les dijo que le estaban dando demasiada importancia a todo esto. Les dijo que miraran a aquel gran templo y a la gran diosa Diana. Eran grandiosos y muy populares. Dijo que nada les sucedería. No había nada que se pudiera decir contra ellos. Ahora, ¿no es interesante que todo esto se ha quedado en ruinas ahora por más de 2000 años? Continuemos con los versículos 37 y 38 de este capítulo 19 de los Hechos. Porque habéis traído a estos hombres sin ser sacrílegos ni blasfemadores de vuestra diosa, que si Demetrio y los artífices que están con él tienen pleito contra alguno, audiencias se conceden y procónsules hay. Acúsense los unos a los otros. Está diciendo que si quieren entablar un pleito contra estos hombres, el tribunal está abierto. Si quieren lanzar una acusación legal, les es posible lanzarla. No tienen que preocuparse por la adoración de Diana. Y los versículos 39 al 41 dicen: Y si demandáis alguna otra cosa, en legítima asamblea se puede decidir. Porque peligro hay de que seamos acusados de sedición por esto de hoy, no habiendo ninguna causa por la cual podamos dar razón de este concurso. Y habiendo dicho esto, despidió la asamblea. Les dijo que si tenían algún pleito que entablar, debían sentarse para tener una reunión ordenada. Les dijo que debían bajar esos carteles y dejar de gritar. En verdad, estaban bajo peligro de ser llamados por el imperio para dar cuenta del alboroto. Despidió, pues, este hombre, este escribano, a la multitud, y todos regresaron a casa. El ministerio de Pablo en Éfeso llega así a su fin aquí. Vemos luego que Pablo sale de Éfeso y se vuelve a Macedonia. Y así concluimos nuestro estudio del capítulo 19 de los Hechos. Y pasamos ahora al capítulo 20. Y en este capítulo tenemos la continuación del tercer viaje misionero de Pablo. Leamos los primeros dos versículos de este capítulo 20 de los Hechos. Después que cesó el alboroto, llamó Pablo a los discípulos y, habiéndolos exhortado y abrazado, se despidió y salió para ir a Macedonia. Y después de recorrer aquellas regiones y de exhortarles con abundancia de palabras, llegó a Grecia. Esto quiere decir que Pablo visitó nuevamente Atenas y a Corinto. Continuemos con los versículos 3 y 4. Después de haber estado allí 3 meses, y siéndole puestas acechanzas por los judíos para cuando se embarcase para Siria, tomó la decisión de volver por Macedonia. Y le acompañaron hasta Asia Sópater de Berea, Aristarco y Segundo de Tesalónica, Gallo de Derbe y Timoteo, y de Asia Tíquico y Trófimo. Todos estos son creyentes que se habían convertido a Cristo bajo el ministerio de Pablo. Y ahora él tiene una verdadera delegación. Estos hombres a su vez han llegado a ser misioneros. Y el versículo 5 nos dice: Estos, habiéndose adelantado, nos esperaron en Troas. El doctor Lucas todavía estaba con Pablo mientras los otros prosiguieron hasta Troas. Ahora Pablo regresa de Éfeso en su tercer viaje misionero, y veremos que viajará hasta llegar a Jerusalén. Es preciso reconocer que cuando Pablo pasó por Grecia y Macedonia, visitó a todas las iglesias que había fundado allí. Para hacer esto, tuvo que visitar las ciudades de Atenas, Corinto, Tesalónica, Berea y Filipos. Además, Pablo visitó a todas las iglesias que estaban en Europa, o por lo menos en la región europea de su tercer viaje. Usted recordará que Troas era el lugar desde donde Pablo partió para Europa en su segundo viaje misionero. Ahora regresa a Troas durante su último viaje misionero. Permítanos leer una vez más el versículo 5 de este capítulo 20 de los Hechos. Entonces, habiéndose adelantado, nos esperaron en Troas. Había un grupo de hombres que le acompañaban. Estos también eran misioneros y ya habían viajado antes con Pablo. Creemos que cuando Pablo tenía un ministerio en un lugar como Corinto, estos hombres salían y trabajaban proclamando la palabra en los distritos rurales. Leemos en la Epístola a los Colosenses, capítulo 1, versículo 6, acerca del hecho de que la palabra de Dios ya se había proclamado al mundo de aquel entonces. Leemos allí que ha llegado hasta vosotros, así como a todo el mundo, y lleva fruto y crece también en vosotros desde el día que oísteis y conocisteis la gracia de Dios en verdad. Parece increíble, pero era cierto. Aquella frase, a todo el mundo, no era un mero gesto oratorio, significa todo el imperio romano, porque este era el mundo de aquel entonces y la palabra de Dios se había promulgado a través de todo el mundo romano. Lo que tenemos aquí en el libro de los Hechos es un relato muy limitado de la obra misionera que se llevó a cabo. Recibimos solo un conocimiento parcial aquí y tenemos que reconocer que había otros que trabajaban con los apóstoles. El libro de los Hechos descubre la obra de Pedro y de Pablo como puntos culminantes. Pedro como el apóstol a los judíos y Pablo como el apóstol a los gentiles. Sigamos adelante con el versículo 6 de este capítulo 20 de los Hechos. Y nosotros, pasados los días de los panes sin levadura, navegamos de Filipos y en 5 días nos reunimos con ellos en Troas, donde nos quedamos 7 días. Es interesante que el viaje en que se demoraron 5 días, ahora los turistas lo pueden hacer como en 50 minutos. ¿Cuán diferentes son los medios de transporte en el día de hoy? Ahora, los medios de transporte puede que sean más eficientes, pero ¿es más efectivo nuestro ministerio? Prosigamos con el versículo 7. El primer día de la semana, reunidos los discípulos para partir el pan, Pablo les enseñaba, habiendo de salir al día siguiente, y alargó el discurso hasta la medianoche. Ahora hay varias cosas aquí que quisiéramos decir en cuanto a este versículo. Queremos que usted observe en primer lugar que fue un primer día de la semana en que se reunieron. La iglesia primitiva ya tenía la costumbre de reunirse en el primer día de la semana. Más tarde veremos que Pablo dice a los corintios que deben traer sus ofrendas en el primer día de la semana. Dice allá en su primera carta a los corintios, capítulo 16, versículo 2, cada primer día de la semana, cada uno de vosotros ponga aparte algo según haya prosperado, guardándolo, para que cuando yo llegue no se recojan entonces ofrendas. En nuestro versículo aquí, en el libro de los Hechos, leemos, el primer día de la semana, reunidos los discípulos para partir el pan. Esto quiere decir que celebraban la Santa Cena los días domingos. Fue en este día cuando Pablo les predicó. La iglesia primitiva, pues, se reunía el primer día de la semana. Y vamos a detenernos aquí, amigo oyente, porque ya nuestro tiempo ha llegado a su fin. Continuaremos, Dios mediante, la consideración de este importante asunto en nuestro próximo programa. Mientras tanto, que Dios le bendiga ricamente.
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1: El hijo sabio acepta que su padre lo castigue. El hijo malcriado no permite que le llamen la atención. Los que hablan de hacer el bien reciben su justo premio, pero los traidores reciben el castigo que se merecen. El que cuida lo que dice protege su vida. El que solo dice tonterías provoca su propia desgracia. El que desea tener sin trabajar, al final no consigue nada. Trabaja y todo lo tendrás. La gente honrada odia la mentira. El malvado siempre causa vergüenza y deshonra. He leído lo que dice la Santa Biblia en el libro de Proverbios, capítulo 13, versículos del 1 hasta el 5. Hola amigos, soy Donizetti Barrios y les doy una cordialísima bienvenida a Promesas de Dios. Un abrazo fraternal. Rompe costillas en el nombre de Jesucristo para cada uno de ustedes. Gracias por estar en nuestra sintonía. En segundo lugar, gracias por contarle a otras personas acerca de este programa para que lo escuchen. En tercer lugar, gracias por escribirnos, por contarnos con detalles su nombre, la ciudad, el país, cómo nos escucha y cómo le han aprovechado esta serie de programas. ¿En qué le han beneficiado? Y en cuarto lugar, gracias, gracias y gracias por orar por nosotros cada día. Cuando usted conversa con Papá Dios y le dice, Señor, ayuda a estas personas, dales creatividad, guárdales de todo mal y peligro, bendíceles en sus hogares, en fin, cuando usted ora por nosotros, intercede por nosotros, de verdad que por eso le doy tres veces gracias. Arrancamos nuestro programa en el día de hoy, Promesas de Dios, dando gracias a Papito Dios. Precisamente yo arranco el programa dando gracias en cuatro oportunidades, cuatro veces. Mire, lo primero fue por escucharnos, lo segundo por invitar a otros a que nos escuchen, lo tercero por escribirnos y lo cuarto porque oran por nosotros. Comencé dando gracias, ahora vamos a darle gracias a Papá Dios. Y tenemos que acostumbrarnos de ahora en adelante a vivir así, viviendo como una alabanza, como una gratitud y no como una crítica, no como una quejabanza. A Dios le gusta la alabanza y no la quejabanza. Debemos, en cierta medida, desaprender, desligarnos de todo aquello que hemos recibido en la familia, en la cultura, en el barrio, en la escuela, en los medios de comunicación, esa costumbre de estar criticando y de estarnos quejando por todo. Eso no es nada bueno, ni siquiera para la salud, ni física, ni emocional. Para nada es bueno. Comencemos a ser personas agradecidas, dando gracias a Dios en toda ocasión, por todo motivo. En esta oportunidad, le vamos a dar gracias a Papá Dios por aquellas personas que nos hacen ver nuestros errores. Señor, queremos agradecerte inmensamente por aquellos seres humanos que nos hacen ver nuestros errores. Gracias, Señor, por esas personas, bien sea a través de un libro, bien sea a través de un programa de radio, bien sea a través de carta, de una conversación. De alguna manera, Señor, tú usas a esas personas para que nos hagan ver dónde estamos fallando, porque tu deseo es que cada día seamos mejores. No podemos decir, loro viejo no aprende a hablar, porque si el loro está siendo dirigido por ti, claro que va a aprender a hablar y en muchos idiomas. Señor, nosotros no pretendemos decir que ya somos así, que nadie nos cambia. Por el contrario, necesitamos ser cambiados, transformados de día en día. Y gracias por esas personas que nos hacen ver nuestros errores. Es verdad que hay algunos individuos, hay algunas personas que nos hacen ver los errores de una forma chocante, hiriente, irónica, molesta, dolorosa. Pero bueno, pasamos por alto el envoltorio y nos detenemos a agradecer por lo que está adentro, por el contenido. Papito Dios, gracias, muchas gracias por aquellos seres humanos que nos hacen ver nuestros errores. En el nombre de Jesús. Amén.

Por muchos años, la seguridad primero ha sido el lema de la raza humana, pero nunca ha sido el lema de los líderes. Un líder debe enfrentar el peligro, debe tomar el riesgo y la culpa, y enfrentar a lo peor de la tormenta. Una frase de Herbert Kayson. Si quiere tener éxito, debe tener una oportunidad o arriesgarse. Usted no puede sacar la cabeza por encima del agua si nunca se ha arriesgado. Un sueño que no incluye peligro no es en realidad digno de ser llamado sueño. Halifax dijo, el hombre que no deja nada librado a la oportunidad va a hacer muy pocas cosas mal, pero va a hacer muy pocas cosas. Si nunca corre riesgos, nunca va a realizar grandes logros. Todos mueren, pero no todos han vivido. C.S. Lewis dijo, el camino más seguro al infierno es un camino gradual. La bajada moderada que se siente suave al caminar, sin curvas bruscas, sin hitos, sin carteles de anuncio. Elizabeth Kenny reflexiona, es mejor ser león durante un día que una oveja toda la vida. Si usted no se atreve a nada, no debe esperar nada. Si no arriesga nada, en realidad arriesga mucho. John Newman escribió, los planes calculados nunca han hecho un héroe. Cada persona tiene una oportunidad de mejorarse a sí misma, pero algunos no creen en tomar riesgos. Estoy de acuerdo con Lois Platford cuando dijo, usted tiene toda la eternidad para ser cuidadoso, y entonces está muerto. Ser destinado para la grandeza requiere que tome riesgos y que confronte enormes peligros. Es un hecho irrefutable que va a perder 100% de los tiros que no ejecuta. Estoy de acuerdo con Stremons cuando dijo, si sus oportunidades son pocas y ninguna, vaya con las pocas. Morris West dijo, si se pasa toda la vida adentro esperando las tormentas, nunca va a disfrutar de la luz del sol. Nadie alcanza la cumbre sin arriesgarse. Escuche las palabras de Conrad Hilton. Yo aliento la osadía porque el peligro de la antigüedad en el trabajo y los planes de pensión tientan a una persona joven para que permanezca esclavo de la rutina llamada seguridad, en lugar de encontrar su propio arco iris. Chuck Yeager comentó, usted no se concentra en el peligro, se concentra en los resultados. Ningún riesgo es tan grande como para impedir que sea hecha la tarea necesaria. Cuando usted ve a una persona de éxito, le garantizo que esa persona corrió riesgos y tomó decisiones valientes. El éxito favorece a los valientes. El mundo es un libro, y los que no toman riesgos leen solo una página. David Mahoney dijo, rehúsese a unirse a la multitud de cuidadosos que juegan para no perder. Juegue para ganar. Metastasio observó, toda noble adquisición está acompañada de su riesgo. El que teme encontrarse con uno no debe esperar obtener el otro. Escuche a Tommy Barnett. Mucha gente cree que usted está realmente caminando por fe cuando no hay riesgos. Pero la verdad es que cuanto más tiempo camina con Dios, más grande es el riesgo. Si se ha encontrado que en su vida nunca se sintió con miedo, avergonzado, desilusionado o herido, quiere decir que nunca ha tomado riesgos. David Biscott escribió, si su vida va a ser mejor, tendrá que tomar riesgos. No existe forma de crecer sin tomar riesgos. Usted tiene la oportunidad de mejorarse a sí mismo. Crea en tomar riesgos.

0: Hoy es el día para que cobres tu cheque por la fe en el Banco de la Fe.
1: Aquí está tu cheque para el día de hoy para que lo puedas cobrar por la fe en el Banco de la Fe. Este cheque debes firmarlo, endosarlo, apersonarte de él, adueñarte de él y cobrarlo por la fe en el Banco de la Fe. No intentes cobrarlo en otro banco porque no lo van a reconocer y no te lo van a pagar. Este cheque se cobra por la fe, en oración delante de Papito Dios. Él va a reconocer este cheque y te lo va a pagar. Pero tienes que hacer la diligencia personalmente. No le pidas a otra persona que te haga la diligencia. Ve ante Papito Dios en oración creyendo y Papá Dios, el dueño del banco y el girador de este cheque, te lo va a pagar. El cheque lo estoy sacando del libro de cheques del Banco de la Fe de Charles Spurgeon, de la serie Grandes Devocionales de Libros Clie, y se encuentra en Mateo capítulo 4, versículo 4. No solo de pan vivirá el hombre, sino de toda palabra que sale de la boca de Dios. Si Dios así lo dispusiera, podríamos vivir sin pan, como Cristo vivió durante 40 días, pero nunca podríamos vivir sin su palabra. Por esta palabra fuimos creados, y solo por ella seremos guardados, porque Él sostiene todas las cosas con la fuerza de su palabra, de su potencia. El pan es la causa segunda, y el Señor la causa primera de nuestra existencia. Tanto puede obrar sin la segunda como con ella, y no tenemos derecho a poner límites a su obra. No nos afanemos excesivamente por las cosas visibles, miremos al Dios invisible. Hemos oído decir a algunos creyentes que en los días de extremada pobreza o cuando escaseaba el pan, disminuía su apetito. Y otros han asegurado que cuando faltaban los medios de vida, el Señor les socorría inesperadamente. Sin embargo, nos es necesaria la palabra de Dios. Con ella podemos resistir al diablo. Si nos la arrebatan, pronto caeremos en poder del enemigo, porque nos faltarán las fuerzas. Nuestras almas necesitan alimento y fuera de la palabra del Señor no puede haberlo. Todos los predicadores y libros del mundo no pueden proporcionarnos una sola comida. Solo la palabra de la boca de Dios puede nutrir al creyente. Señor, danos siempre este pan. Lo apreciamos más que todos los deleites de una mesa regia.

0: ¡El correo!
1: Veamos lo que ha traído el cartero para ti en esta oportunidad. En este sobre hay un mensaje especial de parte de Papá Dios para ti, que eres muy especial para Papá Dios. Por eso el Señor ha movido tiempo, espacio, circunstancias y personas para provocar el que justamente en este día y a esta hora escuches lo que el Señor te dice. Porque el Espíritu Santo nos habla a lo más profundo del alma y nos asegura que somos hijos de Dios. Romanos capítulo 8, versículo 16.

Entramos en este momento en la segunda parte de Promesas de Dios, Donizetti Barrios acompañándote. Si quieren escribirnos, recuerden hacerlo al correo electrónico promesas@cbclavoz.com. promesas@cbclavoz.com. CBC La Voz se escribe todo en minúscula y pegado sin guiones. La C de cielo, la V con la que escribes Victoria y otra vez la C de cielo. Allí diría CVC. Luego La Voz, la L de luz, la A de amor, la V de victoria, la O de oración y la Z con la que escribe corazón. promesas@cbclavoz.com. Si quiere enviar una carta a través del correo convencional, hágalo al apartado postal 2889, Miami, Florida 33144, Estados Unidos.

La mujer tomó la flor en sus manos, una flor llamada capucín, de 5 pétalos, color amarillo, una flor francesa, de olor penetrante. Con la flor en las manos y con el penetrante perfume en su nariz, la mujer se subió a la ventana de su apartamento, un octavo piso, y se arrojó al vacío. Vivía en Lausana, Suiza. Ella era Capucine, la famosa actriz de cine que llevaba el mismo nombre de la flor de su patria. A los 57 años de edad, había caído en profunda depresión. No pudiendo soportar el agrio perfume del desencanto, aspiró el perfume de su flor favorita y realizó la última actuación de su vida, el suicidio. La depresión es la enfermedad de los comienzos de este siglo. Es la enfermedad de la gente sin esperanza. Es la enfermedad que ataca a todos por igual. Ninguna clase social está libre de ella. Ningún país ni sociedad puede decir que no la conoce. El caso de Capucine no es único. Hay muchos que han triunfado en la vida como ella. Personas inteligentes, bellas, que escalan altas posiciones en cualquier carrera o profesión. Pero de pronto se sienten invadidas.

afectos. El hastío, el desencanto y el desabrimiento se posesionan de ellas y al no hallarle ningún sentido a la vida, se deprimen como globo que se desinfla. De Capucín se dijo que las cámaras estaban enamoradas de su bello rostro. Hollywood le abrió las puertas. Filmó más de 30 películas. Había llenado su vida con el perfume de la flor de su tierra y el embriagante aroma del éxito. Pero su corazón estaba triste, su mente confundida y su alma vacía. Regresamos, amigo, a lo mismo. Solo Jesucristo le da sentido verdadero a la vida. Solo Jesús, viviendo en nosotros, nos libra del sombrío y aplastante efecto de la depresión. La riqueza, el éxito, el aplauso y la fama pueden esconderla por un tiempo, pero a la larga, si no hay fe, la depresión nos hundirá. Bien decía San Agustín, el hombre de Dios del siglo IV, nuestra alma nunca descansará tranquila hasta que descanse en Dios. Solo un sometimiento total de nuestro ser a la persona de Cristo, autor y sustentador de la vida, podrá librarnos de ese mal universal. Puedes librarte de esa esclavitud ahora. Cristo está esperando tu llamada. ¿Qué tal si dices una sencilla oración conmigo en este momento? Di, Señor Jesús, te abro mi corazón. Entra en mi vida y transforma todo mi ser. Me rindo a ti. Perdona mis pecados. Haz de mí una nueva persona. Gracias, Jesús, por estar dentro de mi corazón, por hacer de mí una nueva persona, por perdonar mis pecados y por la salvación de mi alma. Amén. Te felicito por haber repetido esta oración y te invito a que me escribas. Por favor, envíame un correo. Vamos a estar orando por ti y también por internet te podremos enviar un material de ayuda para tu crecimiento espiritual.

¿qué evidencias hay de que existe Dios? La propia existencia del universo es evidencia de que Dios existe. Pensemos en esto por un momento. Hay solo tres opciones para la existencia del universo. Una, que siempre haya existido. Dos, que se creó solo. Tres, que fue creado. La primera opción, que el universo es eterno, ha sido totalmente rechazada por la comunidad científica. El movimiento de las galaxias, el eco de radiación de trasfondo y otras evidencias indican abrumadoramente que el universo empezó a existir en un momento dado, algo que los científicos llaman el Big Bang. La opción 2 es la de que el universo se creó, y esto es filosóficamente imposible. Desde luego, antes que el universo existiera, este no habría estado allí para realizar el acto de creación. Obviamente, un universo inexistente no podría haber hecho nada. No existía. Todos sabemos que la nada no puede hacer nada. La nada es nada. Ese algo, si al menos se pudiera llamar algo a la nada, no puede ver, oler, actuar, pensar o crear. De modo que se puede descartar la opción 2 por razones científicas y filosóficas. Queda la opción 3, que algo o alguien fuera del universo haya creado este universo. Esa es la única opción razonable. Imaginemos que tengo en la mano una pintura. Cuando usted ve una pintura, ¿qué prueba necesita para establecer el hecho de que el pintor existe? Nada aparte de la pintura misma. La pintura es prueba absoluta de que hubo un pintor. Usted no necesita ver al pintor para creer que existe. La pintura es toda la evidencia que necesita. No estaría allí si el pintor no existiera, y lo mismo ocurre con el universo. La existencia del universo demuestra absolutamente que hay un creador. Sobre el ateísmo, escribió Charles H. Spurgeon: estoy convencido de que los hombres piensan que Dios no existe porque desean que así fuera. Encuentran difícil creer en Dios y seguir en el pecado, de modo que tratan de aliviar su conciencia negando la existencia de Dios.

0: Donnie, toma por favor tu Biblia y compártenos una linda promesa de Dios para que la podamos reclamar en este día.
1: Filipenses capítulo 4, versículo 2 dice: Les ruego a Evodia y a Sintique que se pongan de acuerdo, pues las dos son cristianas. ¿Qué tal si cambiamos el nombre? Y en lugar de que la persona a la que se dirige este mandato sea Evodia, sea por ejemplo Teresa, Luisa, Jimena, Mónica, Marcela. Y Sintique pueda ser Lucía, Manuela, Petra, Joaquina, en fin. O cambie por nombres masculinos, Luis y Gilberto, Manuel y Humberto. Coloca el nombre que quieras, el que se te antoje. El mandamiento es: les ruego a ustedes que se pongan de acuerdo, pues los dos son cristianos. ¿Estará diciendo el apóstol Pablo que uno no puede pensar diferente a otro ser humano? Claro, por supuesto. A Dios le gusta la diversidad, no la uniformidad. Sin embargo, por encima de la diversidad está la unidad. Eso quiere decir que aunque no somos exactamente iguales y no pensamos exactamente igual, tenemos diferentes criterios, estamos unidos. Piensa en un cuerpo. En ningún momento un brazo se despega del cuerpo porque no está de acuerdo con el otro brazo. En ningún momento una pierna se va del cuerpo porque no le cae bien la otra pierna. Se someten a lo que el cerebro diga, de manera que la cabeza, el cerebro, ordena cuál pierna se mueve, cuál pierna se queda quieta, en fin. Ningún miembro se maneja a sí mismo. Y así es la iglesia, es el cuerpo de Cristo. Puede ser que uno no esté de acuerdo con todo mundo acerca de todas las cosas, pero debemos estar sometidos al cerebro, a Cristo, a la cabeza, y funcionar dentro del cuerpo, nutriéndome del cuerpo y nutriendo nosotros al cuerpo. Es por ello que tenemos un llamado a la unidad, no a la uniformidad. No podemos ser exactamente iguales, no podemos ser fotocopias o clones de alguien, pero sí estar unidos. Así es que el mandato para Evodia y para Sintique en Filipenses capítulo 4, versículo 12 es: les ruego que dejen esas peleitas, esas murmuraciones, ese chismecito, ese torcerse los ojos, esa indisposición. Ya no estén creando un ambiente tan pesado. Pónganse de acuerdo, respétense, ámense, únanse. Y voy a orar para que Dios traiga sanidad a tu corazón, porque difícilmente Dios puede derramar bendición donde hay disensión. Mirad cuán bueno y cuán hermoso es habitar los hermanos juntos en armonía. ¿Por qué? Porque allí es donde envía el Señor bendición, vida eterna. Papito Dios, estoy orando por esta persona que evidentemente tiene desacuerdos, tiene argumentos que le suenan valederos, acerca de los cuales se queja de otra persona. Pero te estoy pidiendo, Señor, que le llenes de misericordia y le hagas un ser humano conciliador, que aprenda a respetar las opiniones de los demás, que no se quiera imponer a los demás, que no obligue a los demás a pensar como él piensa. La gente no tiene que hacer lo que esta persona dice que tiene que hacer. La gente no tiene que pensar como él o como ella. Por lo cual te pido, Señor, que pongas en su corazón respeto, amor y misericordia hacia los demás, y que aprenda a tener también tolerancia dentro de la debida santidad. No tolerar el pecado, pero sí aprender a tolerar asuntos que son de conciencia. Gracias, Papito Dios, porque sé que ahora que hay reconciliación, que ahora que hay un espíritu de reconciliación en esta persona, entonces viene la bendición a su vida. Difícilmente tú puedes traer bendición a donde hay rencillas, a donde hay celos, peleas, envidias, pleitos, murmuraciones. Pero gracias, Señor, por escuchar esta oración y por estar obrando en el corazón de esta persona que me está escuchando en este momento. Gracias en el nombre de Jesús.

0: El tiempo se me acabó. Por favor, cuando se levante de su cama, no ponga los pies en el suelo, sino las rodillas, para comenzar el día con oración. Es el deseo de Dios y el mío, el de Donizetti Barrios, que ustedes sean prosperados en todas las cosas y que tengan salud, así como prosperan sus almas.
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Muy buenos días. Damos inicio a una nueva audición más de su programa Campiña del Señor. Hoy día lunes 7 de septiembre del 2026. Jorge Gómez le acompaña a esta hora de la madrugada, dándole gracias a nuestro Padre Celestial por la bendición que nos da este nuevo día, de poder abrir nuestros ojos, poder respirar un nuevo día, el poder compartir con nuestra familia. Démosle gracias a nuestro Padre Celestial por esta gran bendición que nos da hoy día lunes. Y saludándole a usted, mi hermano y mi hermana, que nos sintoniza en las diferentes frecuencias a nivel nacional, le enviamos un cordial saludo a usted que nos sintoniza a nivel internacional a través del www.hrbc.org, a usted que nos sintoniza a través del TuneIn Radio, a través de nuestra aplicación de HRBC La Voz Evangélica, le enviamos un saludo. Animándole a que usted el día de hoy, mi hermano y mi hermana, pueda comunicarse a nuestra línea telefónica 2234-6640, 2234-6648, para que usted nos llame, solicite su canto y haga su saludo. Le recuerdo que tenemos habilitado el 9471-2038 para que usted pueda escribirnos o enviarnos una nota de voz a través del WhatsApp. Le repito, 9471-2038. Jorge Gómez le acompaña.

0: Continuamos con más en su programa Campiña del Señor. Por acá ya tengo mensajes que nos llegan a través del WhatsApp. Nuestra hermana Cidis Benia Tosta nos escribe: Dios le bendiga, hermano, quiero que me complazca con el canto Oh Alma Mía. Un saludo a mi familia Lorenzo Tosta y para todos los que elaboran en la voz evangélica y para todos los fieles oyentes. Saludos, hermana Cidia. Por acá nuestra hermana Leila Rivera desde Virginia, Estados Unidos, nos escribe: mantengamos la luz encendida. Buenos días, mi querido hermano Jorgito, Dios me lo bendiga grandemente, a usted, a la princesa mía, a sus queridos padres. Muchas gracias, mi hermana. Quiero un saludo para todos mis queridos hermanos y de la familia HRBC y Estéreo Luz. Que Dios les bendiga grandemente. Aquí agradecida con el Señor por este nuevo día que nos ha dado. Saludos a su amada esposa. Que Dios me la bendiga grandemente y abrazo a la distancia. Muchas gracias, hermana Leila. Deseo oración. Yo paso su petición de oración para el siguiente programa de las 5 de la mañana, mi hermana, y me complace con la alabanza Gracias Señor de Vicente Montaño. Yo le busco ese canto, mi hermana. Gracias por estar en sintonía a esta hora, ahí en Virginia, Estados Unidos. Por acá tengo más mensajes. Nuestra hermana Elvia de Morel nos envía esta nota de voz. Vamos a escucharle por acá.
1: Buenos días, hermanito, que Dios me bendiga grandemente a usted, su esposa, su hija y toda su familia.
0: Muchas gracias.
1: Primero quiero darle gracias a mi Dios Todopoderoso, hermano Jorgito, porque, bueno, por abrir los ojos nuevamente con este día precioso que nos va el Señor, esta madrugada, porque estamos aquí todavía con vida, hermano Jorgito.
0: Amén.
1: Hay muchos que ya no están, pero nosotros aquí estamos, el Señor es bueno con nosotros, ¿verdad? Le quiero dar gracias al Señor, hermano Jorgito, porque fíjese que ayer tarde me dio una gran caída. Y bueno, pensé que me había estado fracturado, pero no, Dios es poderoso y misericordioso. Y fíjese que estoy bien, solo me dio un golpe en la cabeza. A pesar de que soy una señora de, digamos, de 91 años, porque ya lo voy a cumplir, hermano, ahorita estos días. Entonces le doy gracias a Dios por eso, porque Él es bueno y misericordioso. Entonces, y quiero darle gracias a Dios también por sus vidas, porque usted, por su vida, el hermano Marco Ríos, hermano Efraín Gómez, que madrugan ustedes a la radio.
0: Gracias,
1: para deleitarnos nosotros con las alabanzas y con oraciones también que pedimos al Señor. Y quiero pedirle que por favor me conceda la alabanza que dice: hasta aquí me ha ido Jehová.
0: Yo le busco ese canto, hermana Elvia. Gracias por estar en sintonía. Vamos a estar orando por su salud, mi hermana. Gracias por estar en sintonía a esta hora. Por acá tengo más saludos. Buenos días, hermano Jorgito, Dios le bendiga a usted y a su familia. Un saludo a los hermanos Rolando Zelaya, la hermana Rosamalia Rosales, el hermano Claudio Salinas, el hermano Adrián Mondragón. Saludos a la hermana Alicia Padilla, la hermana Leila Rivera, la hermana Dilcia Hueso. Me complace con el canto Dos lados hay, y si no, un solo rebaño. Nuestra hermana Adelaida Pinota, desde la colonia Ato en Medio, le saludamos. Dios le bendiga, hermano Jorgito, complázcanos con un canto Jeremías, profeta inspirado. Saludos a su esposa y a su hija mía. Gracias, mi hermano Leónidas Castro. Hasta Pinalejo, Quimistán, Santa Bárbara, le enviamos un saludo a esta hora. Por acá tengo más mensajes. Bendiciones, hermano, deseo protección espiritual por mi familia. Nuestra hermana Sara Karina Sánchez, vamos a pasar su petición, mi hermana Sara. Gracias por estar en sintonía. Bendiciones, hermano, complázcame con la alabanza a la gran tribulación. Atentamente, mi hermano Jorge Valle. Saludos, hermano Jorge. Gracias por estar en sintonía a esta hora de la madrugada. Por acá tengo otra nota de voz. Nuestro hermano Joel Álvarez, vamos a escucharle por acá.
2: Que Dios le bendiga ahí, hermano.
0: Amén.
2: Jorgito, placer escucharle aquí en Siguatepeque, hermano, en el barrio El Carmen. Mi nombre es Joel Álvarez. Cuando tengo oportunidad, escucho su programa, hermano.
0: Gracias, mi hermano, gracias por estar en sintonía.
2: Me gustaría, hermano, me complace con una alabanza de Vicente Montaño. A Cristo le voy. Estoy escuchando aquí, hermano. Que Dios les bendiga grandemente a todos los que trabajan ahí en la radio, hermano, ya que esta emisora la vengo escuchando desde pequeño. A mis 62 años que tengo, pues, es de bendición.
0: Muchas gracias, hermano Joel, por su fiel sintonía ahí en Siguatepeque. Le saludo a usted y a toda su familia, mi hermano. Que pase un excelente día. Continuamos con más cantos. Nos quedamos con este canto a cargo del dúo Betel, Trabajaré.

0: en HRBC, las 4:31 minutos.
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0: 4:40, continuamos con más en su programa Campiña del Señor. Tengo más saludos que nos llegan a través del WhatsApp al 94-71-2038. Saludos a mi hermano Rigoberto hasta La Paz. A él, a toda su familia, le enviamos un saludo. Por acá tengo nota de voz. Vamos a escuchar terminación 9089.
1: Hola, buenos días, hermano Jorgito. Aquí buenos estoy días. Siempre en sintonía de La Voz Evangélica y el programa Campiña del Señor. Es una alegría, un gozo escucharles siempre. Me encanta ese programa, ya tengo años de escuchar La Voz Evangélica.
0: Gracias, mi hermana.
1: Me recuerdo que desde niña, desde como de 9 años, empecé a escuchar esa emisora y ha sido una bendición preciosa para mí. Hermano, si puede complacerme con alabanza, si me amenazan las olas. Que Dios le bendiga, pase feliz día. Todos mis hermanos campiñeros en esta mañana les deseo un feliz día. Una bendición muy hermosa de parte del Dios Altísimo. Bendiciones.
0: Bendiciones, mi hermana. Gracias por estar en sintonía a esta hora. La Voz Evangélica, muy buenos días. Aló, buenos días.
2: Buenos días, mano Jorgito.
0: Buenos días. ¿Con quién tengo el gusto?
2: El Señor me lo bendiga.
0: Amén.
2: Con Olivia Mejía de aquí, gracias.
0: Un gusto saludarle, mi hermana Olivia. ¿En qué podemos servirle?
2: Gracias, igual. Bueno, quiero hacer un saludo para usted, su esposa y su niña.
0: Gracias.
2: Que Dios lo bendiga a usted y a toda su familia.
0: Muchísimas gracias, mi hermana.
2: Quiero que me salude allá, Olanchito, a mi cuñada Virginia Figueroa y a Amparo Figueroa y a todos en familia, que Dios me lo bendiga.
0: ¿Algún saludo que desee, mi hermana Olivia?
2: Sí.
0: Y el canto que quiero desea, que, perdón, mi hermano.
2: Un himno. Sí, sí, sí, un canto, hermano. Lágrimas en el desierto.
0: Bueno, yo le busco ese canto, mi hermana. Pase buen día.
2: Igual, mi hermanito, Dios me lo bendiga.
0: Bueno, muchísimas gracias a usted, mi hermano y mi hermana, que está en fiel sintonía a esta hora. Por acá tengo otro mensaje. Bendiciones, hermano, doy muchas gracias a Dios por sus vidas y las nuestras. Deseo oración, nos dice por acá nuestra hermana Ana Moncada. Saludos, hermana Ana. Yo paso su petición de oración para el siguiente programa a las 5:00 a.m. Continuamos con más cantos. Me han solicitado este canto a cargo del dúo Líbano, Un Solo Rebaño.

0: Todos en algún momento hemos ido por la vida aceleradamente. Solo deseamos llegar pronto al destino final y eso nos hace acelerar el paso. Soñamos con el futuro, nos preocupamos por lo que vendrá y terminamos olvidando vivir el aquí y el ahora. Los sueños nos proyectan en el tiempo y despiertan ilusión por el mañana, pero no se pueden adelantar, se cumplen en el tiempo preciso. No permita que lo que sueña para el futuro le robe la posibilidad de amar el presente, disfrutar lo que hace y realizarse como persona. El presente es la oportunidad que tenemos para ser personas plenas y felices. Disfrute el paisaje del camino. Se logra al bajar el ritmo. Le habla Sixto Porras de Enfoque a la Familia.
1: Visite enfoquealafamilia.com.

4:51. Quiero saludarle a usted, mi hermano y mi hermana, que está de cumpleaños el día de hoy, lunes 7 de septiembre. Que el Señor le bendiga y le dé muchos años más.

0: Saludos a mi hermana Margarita Martínez hasta Pinalejo, Santa Bárbara. Ella le envió un saludo a todos los hermanos de la Iglesia de Dios ahí en Pinalejo, Santa Bárbara. Les saludamos a esta hora. Por acá tengo más notas de voz, ya los últimos mensajes, ya casi para finalizar programa. Nuestro hermano José García nos envía esta nota de voz.
1: Dios lo bendiga, hermano. Sí, que quiero que me complazca con aquel coro que dicen los 24 ángeles. Y que Dios lo bendiga, que pase buenos días, hermano.
0: Muchas gracias.
1: Le hablo de aquí de los Almendros, Valle de Jamastrán.
0: Saludos, hermano José García, hasta la zona de Danlí. Le enviamos un saludo, mi hermano, hasta Jamastrán. Hola, buenos días. Un saludo para todos los que elaboran la voz evangélica. Deseo oración, nos dice por acá la hermana María Isabel. Saludos para usted y toda su familia, mi hermana, hermano Jorgito, Dios le bendiga. Deseo el canto, todo se lo debo a él. Terminación 7066. Por acá tengo otro mensaje. Nuestra hermana Pamela González nos pide oración. Bueno, vamos a pasar su petición de oración, mi hermana. Gracias por estar en sintonía. Tengo otra nota de voz. Vamos a escuchar por acá. Terminación 9884.
2: Ah, Dios le bendiga, hermano Jorgito.
0: Amén.
2: Le habla aquí el hermano Moncho y aquí Agua Blanca Sur. Espero que se encuentre bien de salud usted y su familia. Hermano Jorgito, fíjese que yo he sido fiel oyente de la voz evangélica desde hace muchos años, desde hace como unos 40 años. Siempre he sido un fiel oyente de la voz evangélica y me gusta el programa de la voz evangélica, ¿verdad? Melodías cristianas del ayer que siempre escuchaba con el hermano Vicente. Y siempre el programa suyo también lo he escuchado, hermano Jorgito. Así es que Dios me lo bendiga y, verdad, ahí me pasa el saludo, pues, desde aquí de Agua Blanca Sur, Progreso y Oro, le estoy saludando en esta mañana, verdad, y me complace con aquel canto que habla del hombre que se emborracha, verdad, Satanás lo zarandea. Así es que Dios le bendiga y pase muy buenos días, hermano Jorge. Amén.
0: Muchas gracias, mi hermano Ramón Cruz. Le saludamos a usted y a toda su familia a esta hora de la madrugada. Le saludamos a cada uno de ustedes, mis hermanos y hermanas, que han estado en fiel sintonía de su programa Campiña del Señor. Ya estamos llegando a la recta final. Quiero saludar a mi amada esposa Sheila Silva de Gómez, a mi amada hija Mía Gómez, que ya se está preparando para irse a la escuela. Le envío un saludo a mi princesa, a la cual le amo mucho a ella y a mi amada esposa de igual manera, y gracias por estar en sintonía a esta hora. Le saludo a usted, mi hermano y mi hermana, animándole para que continúe con la programación de la voz evangélica de este día. Recuerde a continuación su programa Oración por Honduras, para que usted pueda hacer su petición de oración. Y de igual manera, mi hermano y hermana, usted pueda escribirnos a través del WhatsApp o pueda comunicarse a la línea telefónica. Le animo para que este día le dé gracias al Señor por todo lo que usted haga. Dele gracias al Señor por esa gran bendición que le ha dado el día de hoy, de poder abrir sus ojos, el poder respirar un nuevo día. Démosle gracias a Dios por poder compartir con nuestra familia un nuevo día. Le invito para que pueda estar en fiel sintonía de HRBC, la Voz Evangélica de Honduras, a nivel nacional e internacional. Le enviamos un cordial saludo a todos nuestros sembradores y sembradoras que mes a mes dan sus ofrendas hacia el Ministerio de la Voz Evangélica de Honduras. Será hasta el día de mañana, si Dios lo permite, que estaré acompañándole nuevamente en su programa Campiña del Señor. Jorge Gómez le ha acompañado. Bendiciones.

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0: en HRBC, las 5.
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Muy buenos días, amados hermanos. Ya estamos aquí listos, preparados para entrar a este tiempo de oración. Así es que les saludamos a usted que nos escuche en toda nuestra nación a través de las frecuencias de la Voz Evangélica. Usted que nos escucha a través de Estéreo Luz, también le saludamos. Muchas gracias por estar en esa fiel sintonía también. Gracias por continuar con nosotros y poderse sumar a este tiempo de oración, al cual le invitamos a que nuevamente nos levantemos y nos unamos en este clamor, en este tiempo de oración. Así que muchas gracias le damos al Señor y a usted que cada mañana se tome ese tiempo para orar con nosotros. También le saludamos y gracias porque sabemos que somos muchos los que estamos orando, estamos clamando al Señor. Gracias también por estar allí escuchándonos y también orando. Y creo que cada día que nos unimos a orar, algo tiene que suceder en medio de nuestro mundo, nuestra sociedad, de nuestra Honduras. Algo tiene que pasar porque un pueblo que está unido orando, Dios también está escuchando ese clamor, esa oración. Así que muchas gracias le damos al Señor y le animamos entonces a seguirse sumando a usted a este tiempo de oración. A usted como ofrendante, como sembrador, también le saludamos y muchas gracias también por seguirse sumando con esa ofrenda generosa. Recuerde que esa ofrenda está cumpliendo una gran misión evangelizadora. Y gracias también a usted que cada día se levanta con esa ofrenda para seguir manteniendo esa luz encendida. Son 21 repetidoras que necesitan pues mensualmente estar cancelando ese recibo de energía eléctrica, que es un gran desafío para la Voz Evangélica. Pero también sé que usted ha entendido también que la obra de Dios en esta tierra necesita financieramente para poder seguir adelante. Y la Voz Evangélica continuará avanzando cada día y gracias a usted por levantarse, por sumarse, por ir a esas cuentas bancarias, esos Tigo Money, hacer esas transferencias, visitar la Voz Evangélica. Y también a usted que está fuera de Honduras, gracias también por esos giros internacionales que usted hace cada día. Y también gracias porque esa ofrenda que usted envía está cumpliendo una misión y cada día estamos llevando palabra de aliento, de esperanza y de vida eterna a esas personas que lo necesitan. Así que les saludamos a todos en este día. Deseamos que las ricas bendiciones del Todopoderoso sean derramándose sobre sus vidas. También queremos recordarles que nuestras líneas telefónicas están ya listas, habilitadas para poder recibir sus llamadas al 2234-6640, 2234-6648. También nuestro número de WhatsApp 9471-2038 para que también usted allí nos escriba su petición de oración. ¿Qué mejor que al iniciar esta semana nos pongamos en la mano de nuestro Dios? Así es que muchas gracias. Le recordamos 9471-2038 para que usted guarde ese número ahí en su WhatsApp y ya lo tenga allí listo para poder escribirnos su petición de oración. Y también la palabra de Dios, hay unos versículos del Salmo 34 que quisiera compartirle y dice los versículos: bendeciré a Jehová en todo tiempo. Así cuando dice todo tiempo es todo tiempo. Momentos buenos, momentos que estemos atravesando situaciones difíciles, tenemos que bendecir el nombre de nuestro Dios. Y dice el salmista: bendeciré a Jehová en todo tiempo. Su alabanza estará de continuo en mi boca. En Jehová se gloriará mi alma. Lo oirán los mansos y se alegrarán. Engrandeced a Jehová conmigo y exaltemos a una su nombre. Busqué a Jehová y él me oyó y me libró de todos mis temores. Y dice el versículo 5, los que miraron a él fueron alumbrados y sus rostros no fueron avergonzados. Este pobre clamó y le oyó Jehová y lo libró de todas sus angustias. ¿Qué le parece si hoy, al igual que el salmista, este salmo se cree que lo escribió en aquel momento cuando estaba frente a aquel rey llamado Abimelec, que quizás el fin de él quizás creyó había llegado, pero en ese momento él mudó su semblante, se transformó
fingió locura y de esa manera dijo el rey, ¿para qué quiero más locos? Si aquí tengo muchos en este reino, así es que saquen este loco de aquí. Y así David escapó de la mano del rey Abimelec. Y por eso él escribe este salmo. Y por eso es que este salmo dice, bendeciré a Jehová en todo tiempo. Su alabanza estará continua en mi boca. Había una razón. ¿Qué razón tiene usted hoy para alabar a Dios? ¿Cuál es la razón fuerte que usted tiene hoy para abrir su boca y levantar hoy un cántico de alabanza al Señor en este día? Así que yo le dejo esa interrogante. El salmista tuvo una razón muy fuerte para poder decir, bendeciré a Jehová en todo tiempo. Es él, no solamente en los momentos buenos que pasaba, sino en esos momentos de crisis que enfrentaba. Y cada vez que enfrentaba una crisis, una alabanza, él podía expresar al Señor, y no digamos en este caso. Y dice que el rey lo echó y de allí se fue. Entonces, hermanos, ¿qué razón tiene usted hoy para elevar una alabanza al Señor en este día? Así es que le dejamos esta palabra, que puede usted meditar en él, en ella, y haga suya esta palabra hoy. Y levante un cántico de alabanza por lo que Dios ha hecho en su vida, por lo que está haciendo, y a pesar de usted, alabe al Señor. Vamos a escuchar esta alabanza, y luego de ella entramos a este tiempo de oración. Así es que escuchamos y luego oramos.

Bien, hermanos, después de escuchar esta alabanza, esperamos que haya bendecido su vida y lo haya preparado también para que entremos a este tiempo de oración. Le invito a que oremos. Eterno Dios y Padre nuestro que estás en los cielos, honrado y santificado es tu nombre. Te damos gracias por permitirnos la oportunidad de abrir nuestros ojos y contemplar la luz de un nuevo día y la oportunidad para entrar a tu trono de gracia. Y queremos una vez más orar y pedirte por que tú seas obrando cada día en medio de cada situación, de cada problema. Y hoy nuevamente intercedemos por cada familia. Pedimos, Dios, unidad, pedimos que haya amor en cada familia. Te rogamos que cada día que esos lazos familiares, te rogamos ahora mismo que esos lazos familiares también, Señor, tú puedas obrar, que tú los fortalezcas con paciencia, con perdón, con amor, armonía, amor mutuo. Padre, te rogamos en el nombre de Cristo Jesús. Te pedimos por protección, por sanidad, por salud en este día. Te rogamos que también en medio de cada familia tú puedas intervenir, tú puedas obrar. Te rogamos, Señor amado, que tú seas resguardando la vida física, emocional, espiritual de cada familia, para que cada integrante, Dios amado, así como se fortalezca en esos momentos de crisis, también, Señor, te pedimos que tú lo fortalezca en esos momentos de debilidad. Te rogamos también que tú sigas obrando, intercedemos por la vida espiritual, Señor, de cada familia. Te rogamos, eterno Dios, que cada hogar sea un espacio de fe, de respeto, de valores sólidos, que se vivan cada día con el ejemplo de esas nuevas generaciones, Señor amado, que hoy también necesitan que recibir, Señor, de nosotros ese ejemplo para poder continuar siendo grandes hombres, grandes mujeres en esta nación. Te rogamos por cada familia, que restaures la unidad, la armonía, la paz, que sigas restaurando la vida espiritual, salvación de cada familia, que también puedas romper toda cadena de atadura en esa vida de alcoholismo, drogadicción en la familia. Te lo pedimos en ese nombre de Cristo Jesús. Padre, muchas gracias. Sea usted obrando en este día. Y oramos para que su mano poderosa sea obrando respuesta en ese matrimonio que atraviesa una crisis. Te rogamos que también tú puedas obrar, eterno Dios, restaurando, Dios, ese matrimonio que atraviesa esa crisis, que también tú le puedas mostrar tu gloria, tu poder, y que cada día puedan reconocer que separados de ti nada pueden hacer. Eterno Dios, muchas gracias te damos en ese nombre de Jesús. Siga obrando, Dios, cada día. Oramos por cada enfermo. Pedimos, Dios, sanidad sobre toda enfermedad, toda dolencia en esos cuerpos. Dios mío, te rogamos que ahora mismo tu mano poderosa se extienda sobre toda enfermedad, sobre toda dolencia. Mire esas personas, Dios, que están allí, quizás atravesando una enfermedad, quizás difícil, quizás, Señor, la ciencia médica ha dicho que no se puede hacer nada, y es allí cuando tú estás listo para obrar, cuando el hombre ya no puede, entonces tu mano poderosa está allí para obrar una respuesta. Y te ruego, Dios, que tú seas sanando toda dolencia, toda enfermedad. No importa, Dios mío, cómo esté ese cuerpo, cuán debilitado se encuentre, qué dañado estés esos órganos por esa enfermedad. Padre, tú hoy puedes hacer órganos nuevos en el nombre de Cristo Jesús. Tú puedes reconstruir huesos, cartílagos, tú puedes purificar la sangre, tú puedes quitar esa artritis, tú puedes, Señor amado, cancelar ese cáncer en ese cuerpo, ese problema renal, ese problema de diabetes en esos cuerpos, como también, Señor, problemas en el hígado, en los riñones, en los pulmones, en problemas, Señor, cerebrales, problemas en su garganta. Oh, Dios mío, lo que sea que hoy esté pasando en alguna vida, Padre, yo te ruego que tu mano poderosa sea obrando sanidad en el nombre de Cristo Jesús. Restaura, Dios, la salud en este día. Cancela toda enfermedad. Es
esta enfermedad que la ciencia médica dijo, ya no hay que nada por hacer, ahí estás tú para obrar en este día, porque la última palabra la tienes tú, oh Dios eterno. Quizás hay alguien que está desesperado, angustiado, porque no ve mejoría, porque no encuentra una salida. Oh Dios eterno, yo sé que tú estás allí para obrar hoy, estás para obrar sanidad, liberación, estás para obrar salvación y vida eterna en cada persona que lo necesita. Oh Dios, muchas gracias. Oramos, Dios eterno, le pedimos por la iglesia en esta nación, seguimos orando para que la iglesia cada día se levante dispuesta a cumplir con la misión encomendada, esa misión, Señor, que necesitamos llevar cada día, de anunciar, de proclamar el evangelio. Oramos, Dios, por cada iglesia, te pedimos, Dios, que bendigas la iglesia en Honduras, en cada rincón de esta nación, donde está una congregación, donde está un hombre que llamaste a servirte, allí, Señor, te ruego que esa congregación pueda dar verdadero testimonio del Dios Todopoderoso, del Dios que es la luz, del Dios que restaura, que salva, que da vida y que perdona y que sigue restaurando. Oramos, Dios, para que cada congregación podamos ser ese faro de luz que da dirección al perdido. Oramos, Dios, y le pedimos que seamos esos luminares en este mundo, que puede, Señor, servir de guía para el perdido y saber que puede encontrar la salvación y la vida eterna. Oh Dios, muchas gracias por el liderazgo, el pastorado de la iglesia. Lo ponemos en tu mano y pedimos, Dios, que tú seas dirigiendo la mente y el corazón de cada líder, de cada pastor, en cada congregación, en el nombre de Cristo Jesús. Padre, muchas gracias. Oramos en este día, te clamamos, Señor eterno, y clamamos por nuestra Honduras. Pedimos por nuestra nación. Oramos, Dios, por nuestra nación, por las autoridades de nuestro país. Pedimos sabiduría, pedimos que haya honestidad, que haya discernimiento para los gobernantes de esta nación, para los líderes de Honduras, para que tomen decisiones justas que beneficien a nuestra sociedad. En el nombre de Jesús, oramos que haya paz, que haya justicia. Le pedimos que cese la violencia, que cese la criminalidad, la corrupción, la división. Rogamos, Dios, que prevalezca la tranquilidad y el bienestar común en esta nación. Te lo rogamos en el nombre de Cristo Jesús. Te lo pedimos, Padre, intercedemos por todos aquellos que están necesitados en esta nación de un empleo. Abra puertas en el nombre de Jesús. Oramos también por provisión para aquella familia vulnerable, enfermo, y aquellos que atraviesan dificultades económicas o sociales en nuestro país. Oramos, Padre, y le pedimos que sea usted. Le damos gracias por nuestras familias, le damos gracias por nuestra nación, le pedimos que derrame de su paz, que derrame también en cada hogar, uniendo nuestros corazones, nuestra familia, en amor, en perdón. Asimismo, Dios, le rogamos que también pueda bendecir nuestra nación, bendiga nuestra Honduras, bendiga nuestra nación cada día. Te lo pedimos en ese nombre de Cristo Jesús. Que traiga Dios bendición a este país. Dele sabiduría a quienes nos están gobernando. Traiga esa justicia, esa consolación también a los necesitados. Y le pedimos, Dios, que permita que vivamos en armonía, en paz, en tranquilidad. En el nombre de Jesús oramos y le pedimos que bendiga nuestra Honduras por la lluvia, Dios, que es una necesidad urgente en esta nación. Clamamos, Dios, cada día. Nos unimos hoy junto con mis hermanos oyentes, a clamarte, Dios, una vez más, para que la lluvia pueda ir llegando cada día a cada rincón de esta nación, en el nombre de Cristo Jesús. Son muchos los pronósticos, son muchas las cosas que se oyen por los medios de comunicación, hablados, escritos, televisados. Oramos, Dios, y le pedimos que cada día, yo solo sé que la última palabra sobre todas las cosas la tienes tú, porque tú tienes el control de la naturaleza y tú eres el que toma la decisión. La última palabra tú la tienes, porque yo solo sé, tengo la certeza que tú no te retrasas ni te adelantas. Tú siempre llegas a tiempo en cada situación de cada
país, de cada de este mundo que cada día necesita de tu gracia. Padre eterno, te damos gracias en el nombre de Jesús. Bendice nuestra hondura. Oramos por este ministerio. Oramos por HRBC, por Estéreo Luz. Muchas gracias le damos en este día. Y clamamos, Señor, para que sea usted obrando cada día respuesta. Que haya, Dios, cada día hombres y mujeres que se siguen sumando. Que tú sigas levantando esos ofrendantes o sembradores para continuar, Señor, avanzando en la proclamación del Evangelio. Sigamos predicando tu palabra. Y gracias, Dios, por esa vida que cada día se levantan con esa ofrenda. Sé que muchos lo harán en este día. Sé que muchos dirán, aquí estamos. La luz tiene que estar encendida. La palabra tiene que seguir siendo predicada. El Evangelio tiene que seguir siendo comunicado a cada necesitado, a cada persona que necesita ser salva. Muchas gracias te damos en el nombre de Jesús. Oramos, Dios, y le pedimos por todo el personal que estamos en este ministerio haciendo una labor que nos has puesto en nuestras manos. Te rogamos que cada día nos ayudes, nos guardes desde el primero que sale de su casa a estar en este lugar hasta el último que llega a hacer su labor. Te ruego que guarde nuestra vida, que nos dé su cobertura sobre todas las cosas y que guarde nuestro pie y que nos aparte del peligro en el nombre de Cristo Jesús. Oramos, Dios, y le pedimos por cada productor. Oramos y le pedimos que sea usted también poniendo palabra en la boca de cada productor en el nombre de Jesús. Por la junta directiva también oramos para que sea usted, Dios, dirigiendo sus mentes, sus corazones, para que este ministerio también siga avanzando en el nombre de Cristo Jesús. Oramos también por mi hermana Ana Belinda como directora en este ministerio. Oramos, Dios, por su vida, por su familia. Pedimos cobertura también sobre su vida y que tú le guardes cada día. En la vida del pastor Venancio, su esposa, sus familias, también los ponemos en tu mano y pedimos que los guardes, les des cobertura, les des vigor a sus huesos cada día. Fortalece esa vértebra de tu siervo. Gracias, Padre, le damos en el nombre de Cristo Jesús. Tú puedes hacer una sanidad total en su vértebra. Tú puedes hacer, Señor, que esos huesos sigan cobrando vigor cada día y fortalécelos, Dios, en el nombre de nuestro amado Salvador Jesucristo, por nuestros oyentes en toda Honduras y fuera de Honduras. Abre puertas de trabajo, de bendición sobre cada uno de aquellos que están, Señor, allí fuera de Honduras, cada migrante en Estados Unidos que atraviesa una situación difícil. Te rogamos que los guardes, los pongas a salvo, abras puertas de trabajo en el nombre de Cristo Jesús. Oh, Dios mío, te damos gracias y te pedimos y dejamos todo esto, esta primera parte de nuestras oraciones, en las benditas manos de nuestro amado Salvador Jesucristo. Amén y amén. Así es que, hermanos, siga llamándonos 2234-6640, 2234-6648. También está nuestro WhatsApp 9471-2038 para que nos escriba allí su petición. Apresúrese ahora mismo a escribirnos su petición. Ya se acerca el momento para orar. Escuchamos esta alabanza, luego la palabra y a orar por sus peticiones.

su petición. Apresúrese ahora mismo a escribirnos su petición. Ya se acerca el momento para orar. Escuchamos esta alabanza, luego la palabra y a orar por sus peticiones.

Bien, hermanos, vamos un breve consejo de la palabra y nos preparamos para orar por sus peticiones. Siga llamándonos, escribiéndonos allí a nuestro número de WhatsApp y llamando a la línea de planta. Ahí está mi hermano también ya listo para atenderle sus llamadas. Téngale paciencia si está llamando a la línea fija también, porque si no le conteste que está con llamada en la otra línea, porque hay dos líneas telefónicas. Entonces tenga paciencia allí para que mi hermano pueda atenderle y recibir su petición. Y aquí estaremos orando por usted. Estamos hablando en este pasaje de Mateo capítulo 5, las bienaventuranzas. Hablamos acerca de lo que dice el versículo 3, bienaventurados los pobres en espíritu. ¿Quiénes son los pobres en espíritu? Los que reconocen que tienen una verdadera y profunda necesidad espiritual en su vida. Esos son los pobres en espíritu, no es aquellos que tienen, que dicen le da pena hablar en que no puede hablar, que es corto en palabras. Eso no es pobreza de espíritu. La pobreza de espíritu que habla Mateo 5:3 es aquella necesidad espiritual profunda que uno reconoce que tiene y que solamente Jesucristo es el único que puede cambiar y llenar esa necesidad. Ahora, el versículo 4 dice, la segunda bienaventuranza, bienaventurados los que lloran, porque ellos recibirán consolación. Ahora, ¿quiénes son los que lloran? Esa es la pregunta. ¿De qué

Tanto está hablando el Señor aquí cuando dice: bienaventurados los que lloran. Quizás no los que están llorando porque se les murió un ser querido, no los que están llorando por una tristeza, no los que están llorando porque se quedaron sin empleo, no los que están llorando porque tienen una situación económica difícil, no los que están llorando porque recibieron un desprecio. No es por eso, no es ese tipo de llanto el que el Señor está hablando aquí. Él está hablando de algo mucho más grande que eso. Mateo 5:4, la palabra llorar. Hay una palabra griega que quizás no sé si la iré a pronunciar bien, pero se dice pentountes. Pero esa palabra es una palabra que nos habla de tener un corazón quebrantado. Esa es la palabra más fuerte que existe para el llanto en el griego. Y es semejante al profundo lamento y lloro que ocurre ante la muerte de un ser querido. Usted ha visto cuando alguien llora, solloza, se desmaya, se vuelve a recuperar, vuelve a lo mismo. Ese es un lamento y un llanto profundo que lleva a las personas a ese estado. Es tristeza profunda, desesperante. Es el quebrantamiento del orgullo al darse cuenta que Jesucristo murió en la cruz y comprender que nuestros pecados también lo pusieron allí. Santiago 4:9 dice: reconozcan sus miserias, lloren y lamentense, porque su risa se convierte en llanto y su alegría en tristeza. Reconozcan sus miserias, lloren y lamentense. Es importante que nosotros meditemos en esto. Ahora, ¿quién es el que llora según esta palabra? ¿Quién es el que tiene tanto dolor, que llora, que solloza, que prorrumpe en aclamaciones de lo profundo de su interior? Hay tres tipos de personas que lloran y que tienen tales aclamaciones de llanto. Primero es aquella persona que desesperadamente está triste por causa de sus propios pecados, de su indignidad ante Dios. Esa persona es como aquel publicano que estaba allá en el templo, que dice que no quería ni siquiera levantar sus ojos al cielo, dice San Lucas 18:13. Sino que solamente se tocaba su pecho y decía: Señor, sé propicio de mi pecador, sé propicio de mi pecado. Esa es la persona, ese es el primer tipo de persona que tiene esa tristeza por causa de su pecado y de su indignidad delante de Dios. La segunda persona que llora es la que realmente siente la desesperante aflicción y el terrible sufrimiento de otros. Como dice Mateo 9:36, que al ver a las multitudes tuvo compasión de ellas, porque las vio dispersas como ovejas que no tienen pastor. Es importante eso. Esa persona que siente esa desesperante aflicción por la terrible sufrimiento que están pasando otros. La tercera son aquellos hombres que lloran sobre su pecado. Ello conduce a la confesión, a la humildad ante Dios, a la humillación ante Dios, y el resultado es ser enaltecido por Dios, como pasó con aquel publicano. Por lo tanto, ¿por qué se lamenta el hombre? ¿De qué se lamenta el hombre? Hoy quizás usted oye, ¿de qué se lamentan las personas hoy? Se lamentan de los gobiernos, se lamentan de esto, se lamentan de lo otro, se lamentan de todo en esta vida, pero nadie se lamenta por su pecado. Nadie dice: me duele este pecado que estoy cometiendo. Nadie dice: este pecado que estoy practicando me está doliendo tanto, tengo que buscarle una solución. ¿Sabe qué? La palabra es en Lamentaciones 3:39. ¿Por qué se lamenta el hombre viviente? Pregunta.
si hay algo que dice usted, si usted quiere búsquelo, o usted que toma nota, escríbalo ahí, Lamentaciones 3:39. ¿Por qué se lamenta el hombre viviente? La mente es el hombre en su pecado. De eso es que tiene que lamentarse el hombre, del pecado que está practicando, del pecado que lo tiene separado de Dios, sin esperanza, sin vida eterna. La persona que llora es consolada por Cristo. Esa persona que llora por su pecado, ese publicano, ese día recibió consolación de su pecado, que lo tenía quebrantado, que decía: Señor, sé propicio de mi pecado. No quiere ni levantar sus ojos al cielo, se sentía tan indigno. Esos son los que el Señor, bienaventurados, los que lloran por su pecado, porque ellos van a recibir consolación. Ahora, la consolación viene cuando el hombre reconoce que tiene un pecado y Dios se lo perdona y puede entonces. La palabra dice, entonces, ¿por qué lloró Jesús aquí? Voy terminando, porque voy a seguir después con este tema, de esta bienaventuranza. Entonces, ¿por qué lloró Jesús? Dice en el Evangelio de Lucas, capítulo 19, verso 41 al 44. Cuando se acercaba a Jerusalén, Jesús vio la ciudad y lloró sobre ella. La palabra sobre ella, ¿no? Usted puede decir, bueno, ¿cómo es que se puso el Señor sobre la ciudad para orar? Usted puede pensar eso. ¿Cómo es eso? Recuerde que Jesús venía bajando del Monte de los Olivos, la parte más alta, y ahí se paró para ver la ciudad. O dice que lloró sobre ella. Ahora, ¿por qué lloró Jesús? La misma Biblia nos da la respuesta por qué lloró Jesús. Los versículos siguientes nos dicen por qué lloró Jesús. Jesús no lloró porque, ay, por fin voy a llegar a Jerusalén y qué bonita se mira la ciudad. No lloró por eso. Usted puede llorar porque usted puede hacer un viaje y al llegar a un aeropuerto puede hasta llorar porque llegó al lugar donde iba y empezó a ver lo bonito que es la ciudad. Jesús no lloró por eso. Él dijo, ¿por qué lloró? Versículo 42 nos va dando la respuesta. Dijo, ¿cómo quisiera que hoy supieras lo que te puede traer paz? Pero eso ahora está oculto a tus ojos. Te sobrevendrán días en que tus enemigos se levantarán Te vendrán días en que tus enemigos levantarán un muro y te rodearán y te encerrarán por todos lados. Te derribarán a ti y a tus hijos dentro de sus murallas. No dejarán ni una piedra sobre piedra porque no reconociste el tiempo en que Dios vino a salvarte. Por eso lloró Jesús. No lloró por otra cosa. Lloró porque sabía que esa misma gente que él podía ver que caminaba por las calles de Jerusalén le iba a quitar la vida. Y también lo que le venía era grande a esa ciudad. Mañana continúo con esto. Mañana continúo explicándole un poco más esto de San Lucas 19:41. Mañana le diré algo más sobre ello para poder entender nosotros por qué el Señor dijo bienaventurados los que lloran. Así que vamos a orar por sus peticiones. Y queremos iniciar orando por nuestra hermana Leila Rivera. Le pedimos, Dios, siempre por esa cobertura en su familia, sus sobrinas en España. Queremos orar también por la hermana Dirce Abueso, la hermana Félix Pineda, la hermana Delfa Espinosa. Oramos, Dios, pedimos sanidad para sus vidas en el nombre de Cristo Jesús y oramos para que la mano de Dios sea sobre su vida. Oramos y avanzamos también, dice la siguiente petición,
Vamos a ver si nos ayuda rápidamente, mi hermano. Dice la familia Castro Martínez, pedimos paz, tranquilidad en sus vidas. Oramos por sus finanzas, su negocio. Te pedimos, Dios, que los hagas prósperos cada día y que su vida, tú puedas bendecir su finanza y a su hijo, también a su esposa, que tú seas haciendo provisión para su vida. También esta hermana, dice aquí esta hermana Karina Sánchez, le pedimos Dios también, dice hermana, por su vida, protección, por su vida espiritual, por la entrada y salida de su vida y la de su familia. Oramos para que les dé sabiduría cada día. También queremos orar por nuestra hermana Leti, su hija Jenny Karen, sus nietos Dylan, Samara, Jason. Oramos también por cobertura en su familia, que Dios los guarde cada día, y cualquier situación que se levante en contra de su vida no prosperará, porque la mano de Dios está sobre su vida. Oramos también por la vida de mi hermana, dice aquí, por nuestra hermana Cidia, sus hijos Moisés, José, Ismen, Isaac, su nuera Sanji, Jackie, su yerno Abel, su nieta Nazaret, Sofía, Victoria, su esposo Héctor, su vida, su negocio. Oramos también para que sea Dios obrando en su vida cada día. También le pedimos por la vida de mi hermana Ana Moncada. Oramos también por su vida, por su familia, por su salud y cobertura, por sus hijos, que el Señor los guarde, sus salidas, sus entradas, y que Dios sea bendiciendo su hogar cada día. En el nombre de Jesús, oramos también por la vida de mi hermana, dice aquí, por salud y cobertura en sus hijos. Bueno, vamos a ver, avanzamos. La siguiente petición, dice mi hermana también aquí, nuestra hermana María Isabel, oramos también para que sea Dios obrando también en sus vidas, y la mano de Dios sea sobre su familia, y que Dios le dé respuesta a cada una de sus peticiones. Oramos también por Pamela González, salud y crecimiento de Yankel, Vanessa Franco, salud por su esposo, por sus hijos, que se acerquen al Señor cada día, por Tiago André y Sofi Figueroa, sanidad para sus vidas, esa situación migratoria de Nuri de Jaciel, oramos, la ponemos en tu mano. También le pedimos por Alice, haga un milagro en su vida. También le pedimos por Pamela González, por su vida espiritual y por salud, que Dios sea bendiciendo su vida cada día, en el nombre de Cristo. Jesús, oramos, también oramos, avanzamos. Siguiente petición, dice mi hermano también aquí, dice aquí, por salud de mi familia, también oramos por su vida, por sabiduría, por inteligencia para sus hijos, fortaleza espiritual, estabilidad en su vida y la de su esposo, por un trabajo para su cuñado. Oramos también por una prima en Estados Unidos, tiene, dice, y la tienen detenida en migración. Oramos para que Dios obre en su favor, en el nombre de Cristo Jesús. También nuestra hermana Leticia Rivera, le pedimos, Dios, por la salud de mi hermana. Oramos para que tú sanes sus dolencias. Por Ricky, ahí en la cárcel, trata con su vida. Por su hija Derling, haga sanidad de ese cáncer en su vida. Y por Wilmer, rompe esos vicios de drogadicción y de alcoholismo, en el nombre de Cristo Jesús. También queremos orar por la vida de mi hermana, dice aquí, vamos a ver, por mi sobrino Said Nolasco, que anda en malas amistades, que sea Dios apartándole por un trabajo, en el nombre de Jesús. Oramos que Dios abra puerta de trabajo, en el nombre de Cristo Jesús. También queremos orar por la vida de aquí, para que Dios nos dé sabiduría y discernimiento para perseguir a nuestros hijos a los pies de Cristo, dice la familia Norales Mejía. Oramos en el nombre de Cristo Jesús. También oramos por cobertura, protección para todos los miembros de su familia, que Dios sea cada día guardándoles, en el nombre de Cristo Jesús. También queremos orar por la vida de mi hermana, dice aquí, por una audiencia el día de hoy, que sea a favor de él y que pueda ser cambiadas las medidas interpuestas, que sea el Señor su abogado en este día, en el nombre de Cristo Jesús. También queremos orar, dice aquí, para que Dios mande la lluvia, cobertura para Honduras, para los migrantes en Estados Unidos, cobertura para su hijo David Lagos en Estados Unidos y toda su familia, en el nombre de Cristo Jesús, que Dios está obrando esa respuesta a sus peticiones. También oramos por nuestra hermana Carmen, por la vida de Kellen, también oramos por cobertura y protección, por trabajo, fortaleza para seguir adelante, por salud, por su finanza, Dios abra puertas cada día. Por su niña Mía también oramos para que Dios le dé cobertura y protección, en el nombre de Cristo Jesús. También oramos por mi hermana Carmen, que Dios le dé fuerza cada día para seguir adelante. Nuestra hermana Minta Ortega, por su hija Sara, sanidad, pedimos para su vida, esos exámenes que le han salido bien, para la gloria del Señor. Oramos también, dice aquí, por su familia, por cobertura, protección, le pedimos por Andrea, que también abra puertas de trabajo para ella en España. También oramos por Alice, para que haga un milagro en su vida, de Enderlin también pueda tener hijos. También pedimos por Giancarlo y Ángeles, también por un trabajo, por Leonardo, abre esas puertas para cirugía, en el nombre de Cristo Jesús. También oramos por la vida de menores aquí, que se acorte, vamos a ver, que se
por Javier, se presenta a corte el día martes en Estados Unidos. Oramos para que la mano de Dios y Dios vaya delante de él, y que también Dios tome y Dios tiene la última palabra en su vida, en el nombre de Cristo Jesús. Oramos también por mi hermana Aneida Castellón, le pedimos Dios por su vida, dele fuerza para seguir adelante. Seguimos orando por la salud de su madre, que tú afirmes sus piernas, que pueda caminar, en su hermana, que tú canceles esa leucemia, en el nombre de Cristo Jesús. Haga sanidad, Padre, se lo pedimos, en el nombre de Cristo Jesús. También queremos orar, dice aquí mi hermana, vamos a ver, todos los días los escucho, mi hermana, bueno, oramos y gracias. Ahí está enviando también la fotografía de ese recibo de su ofrenda. Y gracias, hermana, por sumarse a la voz evangélica con esa ofrenda generosa. Dios va a bendecir su vida y su familia grande y poderosamente. Oramos también, dice aquí, por un dolor de cabeza, sinusitis, hígado graso, y que la abogada me llame para que me paguen la demanda, dice, que me liberen ese cheque en el banco. Oramos para que tú abras esa puerta en su favor, en el nombre de Cristo Jesús este día. También queremos orar por la vida de mi hermana. Vamos a ver, dice aquí, nuestra hermana está su petición, dice mi hermana también por el terreno que donde vivimos, que Dios está confiando, que Dios va a contestar, y oramos para que también tú le des esa respuesta, y también por fe, cada día en el nombre del Señor están orando, y Dios tome el control en el nombre de Cristo Jesús. También le pedimos, dice aquí mi hermana, por la familia, vamos a ver, de la voz evangélica, gracias por sus oraciones, hermana, por todos los que la familia HRBC y Estéreo Luz, también oramos por protección y salud en su vida, en su fortaleza, en su familia, por la pérdida de su madre, por la salud de Pedro Alberto López, por sus riñones. Oramos también por su nieta Ashley Cuello, Briana también Cuello, y por Brian Joseph Cuello. Oramos también por su vida, que Dios le dé fuerza para seguir adelante. Oramos también por la vida de Margarita, dice aquí mi hermana, por su familia, que sea, dice aquí, por sus hijos, nietos, por su esposo, toda su familia restaurada, por su sobrino, que lo liberen también en Estados Unidos y que lo devuelvan sano y salvo acá a Honduras, en el nombre de Cristo Jesús. También queremos orar, dice mi hermana Carmen, oramos también por la salud de su hija Noelia Durán en Estados Unidos, que también oramos por Kelly Hernández, que Dios la guarde donde quiera que esté, por su nieta y por todas sus hijas y su hijo, sus nietos, que vengan a los pies de Cristo. Oramos en el nombre de Cristo Jesús. También queremos orar por la vida de mi hermana, dice aquí, vamos a ver, nuestra hermana está a su petición, la familia Salgado Argueta. Oramos también por Ingrid Salgado, que Dios la guarde y la bendiga, también por su esposo Asael Andino, que el primer trabajo también, por su hija de Betel Andino, pero también por su vida Carmen Salgado, por la familia también que está fuera del país, que Dios provea trabajo para todos ellos, en el nombre de Cristo Jesús. También queremos orar, dice que hermana, por cobertura en mi vida y salud y fortaleza cada día, por cada uno de mis hijos, no era lleno de protección de mi hijo, que no está aquí en mi casa, que Dios lo cuide, que Dios lo guarde, y también por la salud de su madre, la ponemos en su mano, esos problemas de vértigo. Oramos para que Dios pueda dar también cobertura en toda su familia, en el nombre de Cristo Jesús. También oramos, dice aquí, damos a ver, por su nieta, por una deuda que tiene ese en el trabajo, también problemas de vicio. Dios tendrá un plan para él en su fe, y le damos gracias a Dios, le pedimos que sea Dios obrando respuesta en su petición. También queremos orar, dice aquí mi hermana, dice aquí, vamos a ver, por un primo que tengo en los Estados Unidos, le pido que oremos por él, dice, pueda mandar un dinero que ha estado prometiéndose, que pueda mandarlo. Bueno, oramos para que sea efectivo eso que ha dicho que va a enviar. Oramos para que Dios tome el control, en el nombre de Cristo Jesús. Nuestra hermana Dora Cervellón, oramos por, dice aquí, por Moisés, oramos para que sea Dios sobrante también, él va por segunda vez a cirugía. Oramos para que Dios tome el control y que todo va a salir bien. No es fácil, dice, pero bueno, Dios está allí con él. Dios estará allí siempre. En el nombre de Jesús oramos, todo saldrá bien. Oramos también por reitero en su trabajo, que Dios abra esa puerta nuevamente en su favor. Para Dios no hay nada imposible. En el nombre de Jesús lo pedimos. También oramos por la vida
de mi hermana, dice aquí Rosy de Cali, por toda su familia, salvación. Le pedimos por sanidad completa, por salud de María, José, también de don Emanuel, que Dios sane ese cáncer de colon, y también por su hijo Luis, sanidad completa. Pedimos en el nombre de Cristo Jesús, la familia Gómez Castro. Oramos también por la familia Gómez Castro, le pedimos Dios por sus personas, por sus tres hijos, tres nietos, por su nuera, por su esposo. Dios los cubra, Dios los guarde, Dios los haga invisibles a los ojos del enemigo y los cubra cada día toda su familia en el nombre de Cristo Jesús. También oramos, avanzamos, dice mi hermana también, por mi vida espiritual, por la vida de mi hijo, por mi familia en general, por salud, por mi finanza. Dios sea obrando respuesta a sus peticiones cada día en el nombre de Cristo Jesús. También queremos orar, dice, por mis hijos Isaac y Antonio y sus trabajadores, que Dios los guarde y los proteja de todo mal. Oramos también para que sea Dios también tomando el control en el nombre de Cristo Jesús, que Dios los guarde en sus trabajos. También le pedimos por la vida, dice aquí, por mi esposo Ernesto, que tiene desgaste y no puede dar paso, le duelen sus rodillas. Dios va a abrir esa puerta para esa cirugía en el nombre de Cristo Jesús. Dios tiene el control. Oramos también por nuestra hermana, por mi familia Castro del Cid Castilla. Oramos también de parte de Carmen del Cid Castilla, oramos para que sea Dios bendiciendo a su familia y dando respuesta cada día en el nombre de Jesús. Oramos también, le pedimos, dice aquí, tengo un dolor en mi estómago. Oramos de esta hermana María Rivera, oramos para que Dios ponga también su mano de sanidad en su vida. También le pedimos de esta hermana Lorena, oramos siempre por su vida espiritual, por su familia, por Dulce y Milla, que hoy empiezan exámenes, que sea Dios dándoles esa sabiduría que necesitan. También oramos por salud, para que Dios, dice, me sane esta artritis. Oramos para que la mano de Dios sea sobre su vida en el nombre glorioso de Cristo Jesús, y esa inflamación en su cuerpo, esa infección en su sangre, oramos también para que Dios sea cancelándola en el nombre de Jesús. También queremos orar por la vida de mi hermana María Otilia Ortega, que sea Dios obrando su salud. También le pedimos para que la mano de Dios sea obrando respuesta también en su familia, conversión de su familia, también por sus finanzas, que sea Dios también bendiciendo sus finanzas en el nombre de Cristo Jesús. También queremos orar por este anónimo, por su familia. Le pedimos a Dios también que sea usted obrando en su familia, salud por su familia y también por sus finanzas en el nombre de Cristo Jesús. También queremos orar por la vida de mi hermano Carlos Alfaro. Oramos también para que sea Dios bendiciendo a su familia, dando salud por su madre Elda Núñez. Dios sea sanando también sus dolencias, por su negocio. Le pedimos en el nombre de Cristo Jesús, también por Lourdes Quirós, también le pedimos por su familia, por salud en el nombre de Jesús. Oramos, también le pedimos por la vida de mi hermano, dice aquí, Rolando Zelaya. Oramos por la salud de mi hermano, por su familia, por su cultivo, por mi hermano Claudio Salinas, por su familia, por la salud de su esposa, también Alicia Padilla, por sus hijos en Estados Unidos. También quiero orar por la salud, dice aquí, vamos a ver, por mi madre María Moncada. Oramos por salud en su vida, le pedimos por su vida espiritual, también sufre su dolencia en su cuerpo, que sea sanando también, por su sobrina Dayana Espino y Mateo, que Dios los guarde de esas malas amistades y también se han alejado de la iglesia y que vuelvan a congregarse. Oramos también, le pedimos por sus estudios que sean aplicados, también por toda su familia, por ese negocio familiar, que tú lo bendiga, también por la vida de Johnny Moncada, que sea Dios también obrando en su vida espiritual cada día, por salud física y general. Oramos en el nombre de Jesús. También queremos orar por la vida de Jimmy Lama. Oramos también allí en Canadá para que él se pueda reconciliar con el Señor y que vuelva a los pies de Cristo. Por mi hermana María Lamas también, que tú le des fuerza y sanidad a sus dolencias cada día. También de María López, por los cultivos de su, por los estudios de su niña, y por salud también por su familia, por salud por mi hermana Marcia Mesa, por la salud de mi hermana, por su familia, por su finanza y también por sus proyectos en el nombre de Jesús. Y también de Lucía Hernández, por su sobrino Omar Hernández, él está preso en Estados Unidos, que Dios abre esa puerta a su favor y pueda salir, por su familia, por la salud de él también oramos.
Y también le pedimos por este anónimo, dice, por su suegra que está en cuidados intensivos en El Salvador, por su pronta recuperación oramos. Padre, muchas gracias. Hemos orado por estas peticiones. Las dejamos en tu mano y pedimos una respuesta para cada petición, para cada familia en este día. Y si hay alguien que está entrando a última hora con su petición, tú la conoces y tú le vas a dar respuesta también. En el nombre de Cristo Jesús oramos. Amén y amén. Bien, hermanos, llegamos al final por este día de hoy. Mañana estamos aquí para continuar orando y confiando que tenemos la respuesta a nuestras oraciones. Junto a mi hermano Jorge Gómez le decimos, tengan un día bendecido.

0: 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Las 6, 2 minutos.
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0: Muy buenos días, damos inicio a una nueva audición más de su programa Cantemos a Dios. Hoy día lunes 7 de septiembre del 2026, Jorge Gómez le acompaña a esta hora de la mañana en su programa Cantemos a Dios, dándole gracias a nuestro Padre Celestial por la bendición que nos da de poder abrir nuestros ojos, poder respirar un nuevo día, el poder compartir con nuestra familia un nuevo día, el poder compartir con nuestros compañeros de labores un nuevo día. Démosle gracias a Dios por esa gran bendición que Él nos da, y de igual manera una gran bendición poder compartir con usted, mi hermano y mi hermana que está en fiel sintonía de la Voz Evangélica de Honduras a esta hora de la mañana, invitándole para que pueda marcar el 2234-6640, 2234-6648, para que usted nos llame, solicite su canto y haga su saludo a esta hora de la mañana. Recuerde que puede escribirnos o enviarnos su nota de voz a través del WhatsApp al 9471-2038. Le repito, 9471-2038, para que usted pueda escribirnos o enviarnos una nota de voz a través del WhatsApp y usted pueda hacer, solicitar su canto y hacer su saludo a esta hora de la mañana. Dándole gracias a Dios, ya culminamos un fin de semana, iniciando una nueva semana, iniciando un nuevo día de labores, saludándole a usted que nos sintoniza fuera de nuestro país. Gracias por estar en sintonía a través de nuestra aplicación HRBC La Voz Evangélica. Hermanos que aún nos escuchan a través del www.hrbc.org, a usted que nos sintoniza a través del TuneIn Radio, le saludamos. La Voz Evangélica, muy buenos días.
1: Muy buenos días, hermano, que Dios me lo bendiga.
0: Amén. ¿Cuál es su nombre y dónde nos llama?
1: Roberto Amado Flores, de aquí, de la colonia Pegas.
0: Dígame, hermano Rigoberto, ¿en qué podemos servirle?
1: Primeramente dándole gracias a Dios que me ha levantado con vida, abrir mis ojos junto con usted.
0: Amén.
1: Y que Dios lo guarde siempre por ese programa. Que Dios le bendiga a sus hijos y tenga siempre con salud su familia.
0: Amén, mi hermano.
1: Hermano, que me pondré con aquella barriga de Aníbal Marroquín. Todo lo que tú quieras, yo lo haré.
0: Un clásico. Bueno, mi hermano, yo le busco ese canto. Que tenga un excelente día.
1: Igualmente, para usted también, hermano, que Dios lo guarde.
0: Amén, mi hermano, saludos. Bueno, muchas gracias a usted que ya se empieza a comunicar a través de nuestra línea telefónica. Le enviamos un cordial saludo a esta hora de la mañana, usted que nos va sintonizando en su automóvil, en el transporte público, en el transporte interurbano, en el transporte de carga, usted que ya está en su negocio, hermanos y hermanas que ya nos sintonizan en su hogar y ya se están preparando para partir a sus labores diarias, y usted está degustando de los respectivos alimentos, le deseamos un buen provecho. Y de igual manera quiero saludarle a todos nuestros fieles oyentes a nivel internacional. Muchos de nuestros hermanos ya a esta hora están en sus labores diarias, ya por la tarde en Europa. Muchos de nuestros oyentes en España que nos sintonizan ya a esta hora de la tarde, les enviamos un cordial saludo a usted a esta hora de la mañana. Gracias por sintonizar La Voz Evangélica de Honduras, saludando a todos nuestros sembradores y sembradoras que mes a mes dan sus ofrendas hacia el Ministerio de La Voz Evangélica. Les envío un cordial saludo. Por acá tengo mensajes a través del WhatsApp. Nos escribe nuestra hermana Leila Rivera desde Virginia, Estados Unidos. Mantengamos la luz encendida. Saludos para mi hermana Adelfa Espinosa. Saludos a mi hermana Linda Miranda hasta el paraíso. Saludos a la hermana Alicia Padilla, a ella, a su esposo y a toda su familia. Saludos a la hermana Adelaida Pinot, saludos a la hermana Rosamalia Rosales. Saludos a usted, hermano Jorgito, y a toda su familia. Muchas gracias. Sigo con más saludos de parte de nuestra hermana Leila Rivera, al hermano Adrián Mondragón, al hermano Rolando Zelaya. Saludos a la hermana Dilcia Hueso, a la hermana Alba Espinosa, al hermano Miguel Martínez. Saluda al hermano Félix Pineda, él a su hermana Otilia, y nos dice por acá, hermano, si me complace con la alabanza del maestro de Galilea. Saludos al pastor Efraín Gómez. Bueno, muchísimas gracias, mi hermana, se ha hecho un saludo y yo le busco ese canto, mi hermana Leila, gracias por estar en sintonía. Por acá tengo nota de voz, antes de continuar con más cantos, terminación 4297.
2: Muy buenos días, hermano Borrita, Dios le bendiga.
0: Buenos días,
2: saludos, amén. De Catacamas Olancho. Aquí siempre en sintonía, pues, de La Voz Evangélica. Quiero que me complazca con alabanza, me gozaré, hermano Jorito.
0: Yo le busco ese canto, mi hermano, gracias por estar en sintonía. La Voz Evangélica, bueno, se perdió la comunicación, le animo a que lo intente nuevamente. Mi hermana Jenny Rodas, Hola, buenos días. Bendiciones, hermano Jorgito. Dios le bendiga grandemente junto con su familia. Amén. Bendiciones para todos los oyentes de tan bello programa. Siempre lo escucho en Vía Vieja. Saludos, hermana Jenny, a usted y a toda su familia. La Voz Evangélica, muy buenos días. Aló, buenos días.
3: Buenos días, hermano. Dios me los bendiga.
0: Amén. ¿Cuál es su nombre, mi hermana, y de dónde lo llama?
3: La hermana Esperanza Medina, de aquí de Siguatepeque.
0: Un gusto saludarle, mi hermana Esperanza. Cuénteme, ¿en qué podemos servirle?
3: Aquí, escuchándolo, hermano, siempre fue a levantarme. Lo que hago es conectar mi radito en la cocina para escuchar este precioso y bendecido programa.
0: Qué bueno, me alegra mucho, mi hermana.
3: Y quiero la alabanza. Quiero la alabanza. Una paloma voló.
0: Bueno, yo le busco ese canto, mi hermana. Pase un excelente día. Bendiciones.
3: Dios le bendiga y muchas bendiciones. Siempre lo escucho, hermano, y le deseo mucho, muchas bendiciones. Y para todos los que trabajan ahí en esa emisora, que Dios les ayude y los proteja en cada lugar de que ellos viajen.
0: Muchísimas gracias, mi hermana. Saludos también para usted y toda su familia. Bueno, muchísimas gracias a usted que se sigue comunicando a través del 2234-6640, 2234-6648. Le animo a que siga enviando su mensaje y su nota de voz al 9471-2038.

0: Continuamos con más en su programa Cantemos a Dios. Tengo más saludos. Antes de irnos a una breve pausa, voy a dar lectura por acá a los mensajes que nos llegan. Hola, buenos días, hermano. Quiero hacer un saludo para mi madrecita Bella, que el día de hoy está de cumpleaños. Le deseo lo mejor a ella. Se llama Eva y quiero un saludo de cumpleaños. Soy fiel oyente aquí en Lempira. Mi hermana Gloribet, feliz día. Saludos, hermana Gloribet. Saludamos a su mamá, deseándole un feliz cumpleaños ahí a nuestra hermana Eva. Que el Señor la bendiga y le dé muchos años más. Buen día, hermano Jorge. Me gustaría escuchar la alabanza Delicias a tu diestra de Jaime Morrell. Muchas bendiciones, mi hermano Rubén Ramírez. Le saludamos, hermano Rubén, a usted y a toda su familia. Buen día, hermano Jorge. Feliz cumpleaños al hermano Wilson. Que lo pase bonito y que lo disfrute. Deseo el canto de la cuetería, nos dice por acá. Bueno, vamos a buscar ese canto de Francisco Orantes de cumpleaños. Dios le bendiga mucho y más abundante. Mi hermana María Elena, le saludamos a nuestra hermana María Elena Montalbán. Saludos a usted a esta hora, mi hermana. Por acá tengo más notas de voz, más mensajes que nos siguen llegando. Terminación 8120 nos envía esta nota de voz.
1: Buenos días, hermanos, que el Señor les bendiga. Amén. Bendiciones. Hermano, yo quiero que me complazcan con un himno de cumpleaños. Que mi sobrina está cumpliendo años ahora y quiero que me le pongan esa alabanza de cumpleaños. Y gracias, hermano, que el Señor les bendiga.
0: Amén, mi hermana. Sí, me comparte el nombre de su sobrina, mi hermana, para saludarle a ella y de dónde nos sintoniza, mi hermana. Buenos días, bendiciones, un saludo para mi esposa Eloísa Amador, hasta Guayabía, Juticalpa, Olancho. Fiel escucha de su programa, me complace con la alabanza Regresa a Casa de Roberto Orellana. Desde Estados Unidos nos escribe la terminación 8341. Si me comparte su nombre, mi hermano, le saludamos a esta hora de la mañana. Por acá tengo saludos de parte de nuestra hermana Dilcia Bueso. Vamos a escuchar esta nota de voz.
2: Dios le bendiga, hermano Jorgito, su hermana Dilcia. Hermano, saludo a su esposa, a la princesita mía, a sus padres. Dios le bendiga, hermano. Saludos, hermana Leila Rivera. También saludos, hermana Belaida Pinón, hermana Rosa Amalia Rosales, el hermano Rolando Zelaya, a Yesenia, a Keilita, en la 3 de mayo. Dios te bendiga, hermano Jorgito. Un blasco con una alabanza. La alabanza siendo una llama. Dios le bendiga, de Wilmar Camposeco. Muchas bendiciones, hermano Jorgito. Que Dios Todopoderoso me los acompañe y todo el personal de HRBC. Bendiciones, hermano.
0: Bendiciones, mi hermana. Bendiciones. Gracias por estar en sintonía.
2: Quiero saludar especialmente a mi hermana Leonor. En la 3 de mayo. Dios le bendiga, Jorgito. Ay, por favor, páseme este saludo.
0: Está hecho su saludo, mi hermana. Gracias, gracias por estar en sintonía a esta hora. Por acá, vamos a ver, creo que mi hermana ya me dio respuesta del nombre de su sobrina.
1: Sí, mi hermano. Ay, disculpe. Llamo de aquí de Siguatepeque. Mi nombre es Sandra.
0: Saludos, hermana Sandra.
1: Mi sobrina se llama Araceli, hermano. Que el Señor les bendiga, hermanos, y que mi Dios los cuide y los guarde siempre allí donde ustedes están.
0: Saludos, mi hermana, hasta Siguatepeque. Gracias por estar en sintonía. Mi hermana Leila Rivera me envía esta nota de voz.
3: Hermano Jorgito, quiero un cordial saludo para mi querido hermano Luis García y Wilson Licona por estar de cumpleaños el día de hoy. Que Dios me les regale muchísimos años más y que la pasen bien. Los quiero mucho. Abrazos a la distancia.
0: Muchísimas gracias, hermana Leila. Le saludo a usted y así es. El día de hoy, nuestro compañero Wilson Licona, al cual le envío un saludo a esta hora de la mañana, deseándole un feliz cumpleaños a nuestro hermano Wilson, el locutor de aquí de la radio de La Voz Evangélica, y nuestro hermano Luis García, Luigi, que le decimos nosotros por acá, es locutor y de Estéreo Luz. De igual manera, ustedes lo han escuchado en Misión Compartida, en Mantengamos la Luz Encendida, aquí en La Voz Evangélica. Así que le saludo a mi buen amigo Luis García, que está de cumpleaños de igual manera el día de hoy, nuestros compañeros, deseándoles muchas felicidades en este día.

Le saludo a usted y así es. El día de hoy, nuestro compañero Wilson Licona, al cual le envío un saludo a esta hora de la mañana, deseándole un feliz cumpleaños a nuestro hermano Wilson, el locutor de aquí de la radio de La Voz Evangélica, y nuestro hermano Luis García, Luigi, que le decimos nosotros por acá, es locutor y de Estéreo Luz. De igual manera, ustedes lo han escuchado en Misión Compartida, en Mantengamos la Luz Encendida, aquí en La Voz Evangélica. Así que le saludo a mi buen amigo Luis García, que está de cumpleaños de igual manera el día de hoy, nuestros compañeros, deseándoles muchas felicidades en este día.

0: en HRBC, las 6:33 minutos.
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0: Continuamos con más en su programa Cantemos a Dios. Saludos a mi hermana María López hasta Santiago Puringla, La Paz. Le saludamos a ella, a toda su familia. Saludos para mi hermana Marta Padilla hasta el Guayabo Soroguara. Le enviamos un saludo, ya le envío un saludo a nuestro compañero Wilson Licona, que el día de hoy está de cumpleaños, y me compartía mi hermana Marta que ella estará de cumpleaños el día de mañana. Así que muchas felicidades anticipadas, mi hermana Marta Padilla, que el Señor la bendiga. Saludos a por acá, mi hermana Elvia de Morel nos envía, vamos a ver por acá, una nota de voz. Vamos a escuchar a nuestra hermana Elvia por acá.
1: Buenos días, hermano Jorgito.
0: Buenos días.
1: Dígale a la hermana Elvia por él. Quiero que me salga el hermano Wilton Icona por tu cumpleaños hoy. Que Dios me lo bendiga en gran manera y que sea muy feliz. Hoy siempre me le pone una alabanza de cumpleaños, por favor, hermano Wilton. Somos contemporáneos porque yo cumplo ahorita en septiembre también. Bendiciones, hermano Jorgito.
0: Muchísimas gracias, hermana Elvia. Está hecho su saludo para nuestro compañero Wilson Licona. Por acá, saludos, hermano Ángel Álvarez. Le saludo a usted, y nuestro hermano nos escribe de Estados Unidos. Él le envía un saludo a su esposa Eloísa Amador, hasta Guayabía, Juticalpa, Olancho. La voz evangélica, muy buenos días. Aló, buenos días.
2: Buenos días.
0: Buenos días, hermana. ¿Cuál es su nombre y de dónde nos llama?
2: Mira, hermano, que le iba a decir que orara por la niña que está cumpliendo años el viernes.
0: Bueno, mi hermana, ¿me da el nombre de la niña para dejar
2: se
0: anotado?
2: Se llama Alexandra Turcio Vázquez, creo que me lo ponga en oración. El viernes, que es 11 de septiembre, está cumpliendo años.
0: Bueno, mi hermana, yo dejo anotada su petición de oración.
2: Vaya, pues, hermano, gracias.
0: Listo, pase buen día, mi hermana. Saludos ahí a nuestra hermana María López, desde Santiago Puringla, La Paz. Por acá tengo más saludos, bendiciones, complázcame con el canto Cuando Muera Yo, de los Voceros de Cristo, sino Recuerdos del Ayer. Mi hermana Esmeralda, saludos, hermana Esmeralda. Fíjese, hermana Esmeralda, que usted me pide siempre buenos clásicos y me deja pensando, analizando cuál de los dos clásicos puedo insertar. Muchísimas gracias, buenas recomendaciones siempre, mi hermana Esmeralda. Le saludo a usted y a toda su familia, saludándole a usted que ya se está preparando para partir a sus labores diarias, a usted que nos sintoniza ya en su negocio, hermanos que nos sintonizan en los diferentes mercados a nivel nacional. Les enviamos un saludo a usted que nos va sintonizando en su automóvil, en el transporte público, en el transporte interurbano, en el transporte de carga. Les saludamos a esta hora de la mañana y quiero saludar a todos mis hermanos y mis hermanas cumpleañeros y cumpleañeras de hoy día, lunes 7 de septiembre del 2026. Que el Señor les bendiga y les dé muchos años más.

Continuamos con más en su programa Cantemos a Dios, saludándole a usted que nos sintoniza en Tegucigalpa y Comayagüela, en San Pedro Sula, en La Ceiba, en Santa Rosa de Copán, en Comayagua, en Choluteca, en Nacaome Valle, en Juticalpa Olancho, en Catacamas Olancho, hermanos que nos sintonizan en El Paraíso, en Colón, en Olanchito y Oro, en Santa Bárbara, en Ocotepeque, en Gracias Lempira, en Puerto Cortés, en Santa Cruz de Yojoa, en Siguatepeque, muchas gracias por estar en fiel sintonía de la Voz Evangélica de Honduras. Estas zonas que yo les mencioné son las zonas donde nosotros tenemos nuestras repetidoras y sabemos que la señal llega a más aldeas, más caseríos, a más departamentos, y damos gracias a Dios por ello, y damos gracias a Dios por cada uno de ustedes, mis hermanos y hermanas, que apoyan a la Voz Evangélica con una ofrenda. Recuerde que al usted dar una ofrenda hacia la Voz Evangélica es para continuar con la evangelización. Gracias a ello podemos venir y tener todas nuestras repetidoras a nivel nacional y poder ver cómo cada uno de ustedes, mis hermanos, reciben bendición a través de cada una de las oraciones que se llevan a cabo aquí en la radio. Así que yo le invito para que usted pueda ser parte de nuestros sembradores que mes a mes dan sus ofrendas. Así que yo le invito, si usted desea más información, puede escribirnos a través del WhatsApp al 9471-2038 o puede comunicarse a la línea telefónica para solicitar más información de cómo puede ser uno de nuestros sembradores. Vamos a continuar con más en su programa Cantemos a Dios con más cantos, ya 6:50, ya casi finalizando programa el día de hoy, y le agradezco a cada uno de ustedes por sus mensajes, por sus comunicaciones a la línea telefónica. Gracias por siempre estar en sintonía de su programa Cantemos a Dios, de lunes a viernes a las 6:00 a.m. hoy iniciando una nueva semana, dando gracias a Dios porque Él nos bendice y nos da la gran bendición de poder estar el día de hoy por acá compartiendo con cada uno de ustedes, mis hermanos y hermanas, a nivel nacional y a nivel internacional de igual manera. Vamos a irnos con un canto a cargo, vamos a ver por acá, tengo este canto que me han solicitado a cargo de Dani Berríos, Rey de Gloria, me han solicitado. Nos vamos a quedar con este canto y luego continuamos con más en su programa Cantemos a Dios.

0: 6:55 minutos, ya estamos llegando a la recta final de su programa Cantemos a Dios. Por acá tengo nota de voz, mi hermano Rolando Zelaya nos envía esta nota de voz.
1: A través del WhatsApp al 9471-2038, puede comunicarse a la línea telefónica para solicitar más información de cómo puede ser uno de nuestros sembradores.
2: Vamos a continuar con más su programa.
0: Saludos, mi hermano Rolando, para usted y toda su familia, y el empalizado Lancho. Y le envío un saludo ahí a nuestro compañero de labores Wilson Licona por estar de cumpleaños el día de hoy. Saludos a mi buen amigo, el hermano Carlos García, hasta Virginia, Estados Unidos. Le envío un saludo a él, a toda su familia. Saludos a mi buen amigo, de igual manera, hermano Carlos Alfaro, hasta la zona occidental de nuestro país. Le enviamos un cordial saludo a él, a su familia. Saludos para su mamá, la hermana Elda Núñez, hasta Olanchito, Lloro. Le enviamos un saludo ahí a nuestra hermana Elda, que fiel oyente de la voz evangélica. Será hasta el día de mañana, si Dios lo permite, que estaré acompañándole nuevamente en su programa Cantemos a Dios. Jorge Gómez le ha acompañado. Bendiciones.

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0: en HRBC, las 6:59 minutos.
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de inmediato aquí en su programa Jesucristo el Libertador. Escuchemos el mensaje de la palabra del Señor bajo el título Los desafíos para perseverar en Cristo. Si mientras escuchamos este mensaje usted desea llamarnos para solicitar oración, hágalo al 2234-6640 y 2234-6648. Con mucho gusto le atenderemos. Y ahora sí, escuchemos Palabra de Dios.

Vamos a leer la palabra de Dios en el libro 2 Timoteo capítulo 4. Leeré los versículos 5 al 8. Segunda Timoteo capítulo 4, versículos 5 al 8. Dice la palabra del Señor: pero tú sé sobrio en todo, soporta las aflicciones, haz obra de evangelista, cumple tu ministerio, porque yo ya estoy para ser sacrificado y el tiempo de mi partida está cercano. He peleado la buena batalla, he acabado la carrera, he guardado la fe. Por lo demás, me está guardada la corona de justicia, la cual me dará el Señor, juez justo, en aquel día, y no solo a mí, sino también a todos los que aman su venida. El título del cual voy a hablar en el nombre del Señor, las palabras que el Señor me dé hoy, es los desafíos para perseverar en Cristo. Los desafíos para perseverar en Cristo. Si hay algo que debemos tratar de tener bien en claro, es lo grande que es habernos encontrado con el Señor Jesucristo, o más bien haber sido encontrados por Él, y también que Él no solo quiere un encuentro ocasional con nosotros, sino que quiere una relación

permanente, que perseveremos en esa relación con Él. Eso debemos de tenerlo en claro, hermanos, porque no es mucha gente la que ha entendido lo grande que eso significa, habernos encontrado con el Señor. Ese encuentro debemos de reconocer, amados hermanos, que eso es grande y que está, hay que estar agradecidos por esa bendición de habernos encontrado con el Cristo de la gloria y estar perseverando en esa relación con Él, porque Él quiere que esta relación permanezca, pues, que sea permanente. Este hombre de Dios, Pablo, pues, que había tenido la bendición de haber sido encontrado por el Señor muchos años atrás, y que entendió que había de mantener una relación estrecha y permanente con Él, pues cuando les escribe a los Gálatas, en el capítulo 2, Él dice: con Cristo estoy juntamente crucificado, y ya no vivo yo, mas vive Cristo en mí. Y lo que ahora vivo en la carne, lo vivo en la fe del Hijo de Dios, el cual me amó y se entregó a sí mismo por mí. Él es quien le escribe a Timoteo, aquí donde hemos leído, para decirle ciertas cosas, amados, que hemos de considerar como desafíos para perseverar en Cristo. Él le dice en el versículo 5 al 7: pero tú sé sobrio en todo, soporta las aflicciones, haz obra de evangelista, cumple tu ministerio, porque yo ya estoy para ser sacrificado. El tiempo de mi partida está cercano. Y luego le dice: he peleado la buena batalla, he acabado la carrera, he guardado la fe. Perseverar hasta el fin es una meta para todo cristiano, y al mismo tiempo es un desafío. Y no es que quiera ser negativo con lo que voy a decir, pero dificultades hay, han habido, hay y habrán en este camino, pero debemos de seguir adelante, porque al final recibiremos la corona de justicia que está guardada, la cual nos dará el juez justo en aquel día, dice, y no solo a mí, sino también a los que aman su venida, dice en el versículo 8. Eso debemos de tener en claro, que hemos venido a Cristo y que el desafío, la meta que debemos de tener cada uno de nosotros, no es de solo comenzar y de llegar a cierto punto del camino, sino que la meta tiene que ser perseverar con Cristo, perseverar hasta que Él venga, mis amados, porque esa es una meta para todos nosotros, para cada uno de nosotros. Y hay por lo menos tres cosas que están en el versículo 7 que el apóstol le escribe a Timoteo, y que puedo decir que son como un desafío para perseverar en Cristo. Y lo primero que aparece aquí es en el versículo 7, dice: he peleado la buena batalla. Pelear la buena batalla es el primer reto
desafío que tenemos aquellos que hemos conocido al Señor Jesucristo. Y esto de pelear la buena batalla tiene que ver con hacer la voluntad de Dios y con servirle, con servir con el avance del evangelio y seguir firme en los caminos del Señor. Pero mencioné que lo primero de esta batalla tiene que ver con hacer la voluntad del Padre Celestial, lo cual a veces el enemigo quiere desviarnos. La vez pasada estaba meditando con la persona de Cristo, el proyecto divino de Dios para la redención humana tenía que ser que Cristo muriera en una cruz. Pero como el enemigo luchó para desviarlo de ese propósito, en una ocasión quiso despeñarlo para que Jesús muriera despeñado y no en una cruz, pero no lo logró. Y aún estando en la cruz, le gritaba y le decía: desciende de la cruz. Porque el enemigo sabía que si Jesús no moría en una cruz, el plan de Dios cambiaría. Pero Jesús estuvo firme, amados hermanos, porque él sabía que ese era el camino de la voluntad de Dios para él. Él peleó la buena batalla hasta que venció al enemigo en la cruz del Calvario. En esta batalla de la fe, del cual este varón dice que he peleado la buena batalla, hay tres enemigos feroces con los que hay que pelear. Y primero es con el mundo, que es como el faraón y Egipto, que no quiere dejarnos salir. Hay que lucharla, pelear la buena batalla con estos enemigos. Y el primero le mencioné que es el mundo, que como añora el mundo hacer que nosotros los cristianos volvamos a él. Él no quiere que nosotros avancemos en este camino, en el camino de la fe. El mundo quiere hacernos retroceder. Y hay que luchar en el nombre de Jesús, porque nosotros no tenemos por qué regresar, hermanos. Aquí hay una vida linda, de gloria, que se vive en Cristo, que no es comparada con lo nada de lo del mundo. Pero hay que ponérsele firme, porque el enemigo, así como el faraón allá en Egipto, no quiere que el pueblo de Dios salga de él. El otro enemigo es Satanás. Satanás lucha porque él no quiere convencerse que ya no le pertenecemos a él. No quiere convencerse, aunque sabe que ya nosotros no le pertenecemos, porque el Señor Jesucristo nos compró en la cruz del Calvario y ya no le pertenecemos a él, sino al Señor Jesucristo. Pero usted está consciente y sabe cómo lucha el enemigo y no quiere convencerse que usted y yo ya no somos de su redil, que pertenecemos al redil de los salvos, de los redimidos por la sangre de Jesucristo, que somos el pueblo de Dios que el Señor Jesús compró y que ya no somos propiedad de él, porque él nos rescató, el Señor Jesús, con su propia sangre. Pero esta batalla hay un tercer enemigo con el cual debemos de luchar también, y es la vieja naturaleza o la carne. Uno se convierte al evangelio y la vieja naturaleza allí sigue.
la naturaleza pecaminosa que se opone al Espíritu, que se opone a lo de Dios, que se opone a la nueva vida que tenemos en Cristo y que gracias a Dios la recibimos el día que nosotros recibimos a Cristo. Pero sabe, para luchar contra estos enemigos hay que fortalecerse en el Señor y en el poder de su fuerza, orando en todo tiempo, como dice Efesios capítulo 6. Tenemos el poder del Señor de nuestra parte. Nosotros podemos pelear la batalla porque nuestro capitán en jefe, el Señor Jesucristo, ya la venció y nos ha dado su poder y nos ha dado la oración. Amados hermanos, para que combatamos en oración contra las fuerzas del mundo, contra las fuerzas del enemigo, contra las fuerzas de la vieja naturaleza, orando le vamos a derribar los argumentos y todo lo que el enemigo quiera hacer, que nos quiera hacer retroceder. Es que perseverar es un desafío para el cristiano, porque hay luchas, hay dificultades, pero debemos de saber que nosotros no estamos solos, que tenemos al Cristo de la gloria, que nos ama, que nos protege, que provee, que nos ayuda en todo tiempo. Debemos de contar con Él, porque con Él nosotros siempre vamos a ganar, por feroz que sea la batalla. Y lo segundo que quiero decir, que es otro desafío para perseverar en Cristo, es que hay que acabar la carrera. Siempre ahí en el versículo 7, primero dice, he peleado la buena batalla, y luego dice, he acabado la carrera. Esta carrera se comienza, la emprendimos el día que recibimos a Cristo. Y gloria a Dios, porque hasta aquí nos ha ayudado el Señor. Ese día que usted le entregó y yo le entregamos la vida al Señor Jesucristo, emprendimos esta carrera. Y gracias a Dios que estamos hasta este día, en este año, y el Señor Jesucristo, como siempre, siendo el gran pastor y obispo de nuestras almas, nos ha cuidado y nos tiene en victoria. Y tenemos en Él hasta el día de hoy la disposición de seguir hacia adelante. Pero sabe, esta carrera hay que terminarla. No sabemos cuánto nos falta, pero hay que estar determinados para seguir hasta el fin. En el caso de Pablo, posiblemente ya tenían señalado el día que él moriría, pero en caso de nosotros, no sabemos cuándo será, cuándo el Señor vendrá por cada uno de nosotros. Pero debemos de tener la determinación para no detenernos, hermanos. Ya comenzamos, hemos llegado hasta aquí. La gracia de Dios está a la disposición de cada uno de nosotros. Y hay que agarrar fuerzas en el Señor para echarle para adelante en el nombre de Jesús. No debemos quedarnos en medio, a medio camino. Echémosle ganas. Esto no es meramente con fuerza humana, sino con la ayuda del Señor Jesucristo. A veces nos sentimos como que ya no podemos caminar, y viene el desánimo y nos ataca, y creemos que ya todo terminó y que no, en alguna ocasión nos hemos sentido debilitados.
Pero sabe, si el desaliento muchas veces nos ataca, pero debemos de recordar lo que está escrito en la palabra de Dios. Entre esos versículos preciosos que debemos recordar está uno que está en Filipenses 4, que dice: todo lo puedo en Cristo que me fortalece. Todo, y todo es todo, hermano. Mi amado hermano, todo es todo. Todo lo podemos en Cristo. No importa las montañas y las dificultades que usted se le aparezcan por delante. La palabra de Dios dice: todo lo puedo en Cristo que me fortalece. A lo largo del camino nos hemos encontrado, gracias al Señor, con hombres y mujeres valientes que echan para adelante. Pero también nos hemos encontrado como con un hermano que nos encontramos, un hermano de la iglesia, se encontró con él y le dice: hermano, ya días no lo veo en la iglesia, le dice. Y le dice: es que viera, hermano, qué montón de problemas tengo yo. Y así, en el lenguaje popular de allá de las zonas rurales, ¿sabe qué le dijo? Problemas, le dijo. Tráeme un saco de problemas y yo te lo voy a llenar. O sea, que el que le estaba diciendo estaba acostumbrado a bregar en las dificultades, con la mirada puesta en el Señor Jesucristo. Estaba determinado, que es lo que muchas veces nos falta a nosotros. No tenemos determinación y por una pequeña cosa queremos detenernos en el camino. Pero hoy estamos siendo exhortados por la palabra de Dios para que cobremos ánimo y peleemos la buena batalla y acabemos la carrera que todavía no le hemos terminado. Y por último, quiero decirle que el último desafío, el número 3 que tengo aquí para perseverar en Cristo, es que hay que guardar la fe. He peleado la buena batalla, he acabado la carrera, he guardado la fe. Dice en el versículo, la última parte del versículo 7. Una de las definiciones de la palabra fe es confianza en Dios. Confianza en Dios. Esa es una de las definiciones. El varón de Dios aquí dice: he guardado la fe. Y debemos recordar las adversidades, los problemas que el apóstol pasó en su trabajo, en su vida personal, en el ministerio. Sí, y sin embargo, la confianza en Dios siempre la había guardado. He guardado la fe, dice. Igual nosotros hemos pasado y o estamos pasando dificultades, pero somos exhortados hoy en el nombre de Dios a seguir confiando en el Señor, a seguir aferrados a Él, a seguir confiando en aquel que dijo: porque no te dejaré ni te desampararé. Esa palabra es fiel, es verdadera. Y sé que el Señor nos llevará de menos a más, porque así está dicho: iremos de gloria en gloria e iremos de poder en poder, porque la palabra del Señor así lo dice. Debemos de seguir aferrados a Él, porque Él ha dicho: no te dejaré ni te desampararé. También la palabra fe se usa para referirse al Evangelio de Jesucristo, que igual que Pablo, en medio de todo, no había perdido la vista, no había perdido de vista el Evangelio de Cristo. Como él mismo lo dijo en cierta ocasión a los Gálatas: no es que haya otro Evangelio,
No es que haya otro evangelio, sino que hay algunos que os perturban y quieren pervertir el evangelio de Cristo. Ese espíritu se ha movido y se sigue moviendo hoy. Pero nosotros debemos de estar aferrados al evangelio que se nos ha enseñado, al evangelio de Cristo, al evangelio de la Biblia, que gracias a Dios nuestros pastores nos han enseñado con tanta diligencia, con tanta paciencia. El evangelio de la Biblia, amados, que ellos con grande cariño nos han enseñado, y que igual que Pablo terminó, pero no perdió de vista el evangelio, lo cual a muchos les ha sucedido, que escucharon la palabra de Dios, como el caso de los Gálatas. Y Pablo está admirado, que dice él, que está admirado al ver que aquellos con qué facilidad se habían dejado fascinar por otros y les habían enseñado un evangelio diferente. Es un desafío. Yo me admiro, felicito a aquellos hombres y mujeres que hace tiempo recibieron a Cristo y que están con su corazón entregado al Señor, y que no pierden la mirada del evangelio de Jesucristo, porque para poder perseverar hasta el fin debemos de aferrarnos al evangelio, debemos de poner la mirada en la palabra que Dios nos ha dejado, la palabra del evangelio, que no es una religión más, sino que es el poder de Dios para salvación de a todo aquel que cree. Perseverar es un desafío, y lo dije que en el caso de Pablo, él dice que había peleado la buena batalla. Nosotros hay que pelearla también, hay que lucharla en el nombre del Señor Jesucristo. Y también le dije que hay que acabar la carrera, no hay que echarse para atrás, hay que seguir hacia adelante. Si hemos llegado hasta aquí, es que la gracia de Dios ha sido con nosotros, pero hay que seguir creyendo que el resto del camino, con la ayuda del Señor, lo vamos a seguir. Y lo último que le dije es que hay que guardar la fe, porque él dice, he guardado la fe. Hay que seguir, no hay que detenernos. La victoria es nuestra, porque no tenemos a un Cristo muerto, sino a un Cristo que vive, que vibra en el corazón de cada uno de nosotros y que nos da fuerza para seguir en el nombre de Jesús en sus caminos. Padre Santo, gracias porque me has ayudado en las luchas, Señor. He podido con tu ayuda pelear la buena batalla, Señor. Es solo por tu gracia y por tu poder, Dios de la gloria. Estoy agradecido porque me tienes en el camino, en esta carrera que comenzó el día que me llamaste, que te recibí en mi corazón, y yo quiero seguir hacia adelante, Señor. Padre Santo, en el nombre de Jesús, ayúdame a guardar la fe, a no perder la confianza en ti en medio de cualquier adversidad, porque sé que tú eres bueno, porque sé que tú nos amas y nos amas con amor eterno. Gracias, Padre. Gracias, Hijo. Gracias, Espíritu Santo. Gracias por tu amor. En el nombre de Jesús.

Estábamos escuchando el mensaje de la palabra del Señor bajo el título Los desafíos para perseverar en Cristo, y así nosotros seguimos con la bendición de nuestro Padre Celestial. Esperamos le haya bendecido en gran manera.

0: Aquí en su programa Jesucristo el Libertador abrimos un espacio especial para que usted nos pueda llamar y solicitar oración. Hay muchas aflicciones, hay adversidades, hay necesidades, hay problemas de diversos tipos, pero quiero decirle que no importa el problema, la circunstancia, la situación, lo importante, ¿sabe qué? Que nosotros tenemos un Dios que todo lo puede, hermano. Dios sabe cuál es su condición. Dios sabe cuál es su necesidad, pero Él quiere que usted le crea a Él. Uno de los requisitos, hermano, para que Dios pueda hacer algo en nosotros es creerle. ¿Por qué? Porque la Biblia dice, al que cree, todo le es posible. Si usted cree, llámenos al 22-34-66-40 y 22-34-66-48.
1: Vamos a ver, tenemos la primera comunicación. Dios le bendiga, buenos días.
2: Dios le bendiga.
1: Ay, ¿qué era este? Amén. ¿Con quién tenemos el gusto?
2: Con María Jesús Díaz, de aquí de Río Blanco, Intibucá.
1: María Jesús Díaz, de Jesús Díaz.
2: Amén.
1: Qué bendición tenerla en el programa. Cuéntenme, mi reina.
2: Sí, hermano, yo quiero oración, hermano, por mi hijo, Misael, que él me lo tienen detenido, acusado falsamente, hermano.
1: Sí, sí, ¿verdad? Vamos a orar por la cobertura de él primeramente, ¿verdad?
2: Sí, por y, toda mi familia, para que sea Dios quien me lo guarde donde quiera que ande.
1: Misael Díaz, ¿cuál es el apellido de Misael?
2: De Misael Domínguez Díaz.
1: ¿Y usted dónde nos llama?
2: De aquí de Río Blanco, Intibucá.
1: Desde Río Blanco en Intibucá.
2: Sí, que ore, hermano, por toda esta aldea, porque aquí, vea, se ha levantado el enemigo, claro, asesinando tanta gente.
1: En el nombre de Jesús lo estaremos haciendo. Gracias por su comunicación. Que Dios me la siga bendiciendo en Río Blanco, en Intibucá. Vamos a ver si es cierto. Y tenemos otra comunicación. Les recuerdo que está escuchando su programa Jesucristo el Libertador. Dios le bendiga. Buenos días.
3: Buenos días, hermano. Mire, quiero que me ayude a orar por mi salud, por favor.
1: ¿Cómo se llama usted?
3: Yolanda Mesa.
1: Sí. Por su salud siempre, ¿verdad?
3: Sí.
1: Usted ya nos llame, hermana.
3: De aquí de Siguatepec.
1: Desde Siguatepeque, bueno, sí. Gracias por su fiel sintonía. Sí. Estaremos hablando con mucho gusto en la parte final del programa. Son las 8 de la mañana con 4 minutos. Está escuchando el programa Jesucristo el Libertador, como siempre, patrocinado por las Iglesias Libres de Dios Pentecostés y los Ministerios Aviva tu Obra. Dios le bendiga, buenos días. Hola, ¿con quién tenemos el gusto? Sí, dígame.
4: Aló.
1: Sí, ¿cuál es su nombre, hermano?
4: Ah, aquí lo sé. Yo soy Nemesio Sánchez.
1: Hermano, háganos un favor para atenderlo. Bájele el volumen a su radio, por favor.
4: Sí. Bájame el volumen un poquito. Ya.
1: ¿Por qué quiere que oremos,
4: hermano? Escucha.
1: ¿Por qué desea que oremos? Bueno, estaremos orando por usted y por toda su familia. Gracias por su comunicación, que Dios me lo siga bendiciendo. Vamos a ver, ahí está. Dígame, hermano Nemesio. Hoy sí.

0: Vamos a ver, Dios le bendiga, buenos días.
1: Bendiciones, Dios me lo bendiga.
0: Amén, ¿cuál es su nombre?
1: Paula Hernández, pide gracias le pida a hermano Oscar Sierra, escuchándolo siempre.
0: Dígame, hermano.
1: ¿Cómo está usted?
0: No, pues gracias a Dios, amanecimos. Y si está algo adverso en mi vida, en su vida, y estamos caminando como Dios quiere, al final, hermano, Pablo nos ayuda bien.
1: Sí, hermano, mire, yo desde las 3 de la mañana que me levanto, ya sabe la misión de cuál es la misión de nosotros,
0: así es. Es cierto, hermano.
1: Orar uno a otro.
0: Qué lindura, hermano, sí. Eso es una belleza. Es lo que se ha perdido.
1: Así es,
0: en la iglesia, en la iglesia de lo que nos enseña el libro de los Hechos.
1: Así es, hermano.
0: Dígame, hermano Pablo, qué gusto tenerlo en el programa.
1: Así es, hermanito, aquí somos fieles oyentes, palabra, gracias a mi padre, pues seguimos adelante. Y lo único que le pido que me orar, hermano, por una hermanita que tengo algún mal de salud, de problemas de pie.
0: Sí.
1: Y por mi familia, este hospital, hermano, quizás y mi cuñada, que mi hermanita se pongo lo que enterrará ya tantito.
0: Sí, hermano, que el bálsamo del Espíritu Santo le fortalezca a usted y a toda su familia, ¿verdad?
1: Pido oración también para que oren, me ayuden a orar por mi sanidad, porque yo declaro sanidades.
0: Sí.
1: Y así es, sanidades, sanidad.
0: Claro que sí. ¿Y su hermana cómo se llama, la que pide por
1: sanidad? Hermana Angélica Reyes Hernández.
0: ¿Angélica Reyes?
1: Hernández, sí, así es.
0: Vamos a orar por Angélica Reyes Hernández, por sanidad.
1: Hermanito, bendiciones, Dios me lo...
0: Gracias, hermano, muchas gracias. Bueno, o sea, hay varias necesidades en cada uno de nuestros hermanos y sabemos que Dios está dispuesto a responder porque Dios es fiel. Tengo otra comunicación, Dios le bendiga, buenos días. Hola, ¿con quién tengo el gusto?
2: Dios le bendiga, hermano. Mari de Valibrea, aquí en Guatepeque.
0: ¿Mari? ¿Cómo se llama usted?
2: Sí, Mari, sí. Mari de Valibre, de aquí de Guatepeque.
0: No, ¿su apellido, Mari?
2: Hernández. Mari Hernández.
0: Sí. Cuénteme, ¿por qué desea que oremos?
2: Es que mire que yo ahorita estoy pasando con un duelo. Mi hijo tuvo un accidente, se mató y quiero que me ayude a orar porque he quedado con una depresión.
0: Claro que sí, hermana. Es aceptable, pues, que después de que pues suceden esos casos que
2: entonces,
0: a todos
2: yo vamos. Todos los días lo escucho, sí. Todos los días escucho su programa,
0: hermana Mari, todos vamos a tener ese dolor, ¿verdad? De partir de esta tierra, porque está establecido que los hombres mueran una vez y después el juicio, pero y sabemos que es aceptable que uno como humano se aflige, pues yo pasé por ese momento hace algunos años igual, pero tenemos la esperanza en nuestro Padre Celestial. Por eso vino Jesús, porque Él se dio cuenta que después de la muerte viene una condenación para los que no reciben a Jesús. Entonces, es importante por ello recibir a Cristo como Salvador. Y pues, que el bálsamo del Espíritu Santo puede llenar ese vacío, ¿verdad? Que sabemos que no es fácil, pero que Él está ahí para consolar nuestra vida, hermana María.
2: Gracias, gracias, hermano. Le agradezco sus palabras, las necesito mucho y siempre les pido que me lleven en oración. Yo sé que, como dicen, que hay que orar uno por los otros y
0: claro,
2: yo les pido de corazón las oraciones para mi hogar, para mi esposo y para una hija que tengo en Estados Unidos por su trabajo.
0: Sí, ¿cómo se llama su esposo?
2: Mi esposo se llama Pedro Domínguez.
0: ¿Y su niña?
2: Mi hija se llama Fanny Hernández.
0: Fanny Hernández.
2: Sí.
0: Bueno, entonces Fanny, todos son Hernández ahí.
2: Sí, mi esposo es Domínguez.
0: Ah, bueno. Sí. Bueno, sí. Vamos a orar, hermana, para que el Señor. Pues,
2: Padre, gracias, yo siempre los escucho, hermano.
0: Fortalezca.
2: Y confío en Dios que Dios me va a dar la fuerza para seguir adelante y que yo creo en Él.
0: Claro que sí, hermana. Tome fuerzas y aferrémonos más al Señor. Que Dios me la siga bendiciendo. Le recuerdo que están habilitadas las llamadas telefónicas al 2234-6640, 2234-6648. Hermano José, prepárate algún mensajito si te han escrito los oyentes que te escriben directo ahí. Si no, pues dame paso a otra comunicación. Dios le bendiga. Buen día.
3: Sí, hermanito. Aló, hermano.
0: Amén. ¿Con quién tengo el gusto?
3: Sí, aquí lo estoy escuchando, hermano.
0: Es una belleza saber que siempre...

0: siempre están pendientes del
1: sí,
0: programa.
1: Aló, hermano.
0: ¿Cuál es su nombre?
1: Yo soy el Nemesio, que aquí le escucho siempre aquí en Nueva Esperanza, Palo Blanco.
0: Mire que el Nemesio es una bendición tenerlo desde sí, Palo
1: hermano,
0: Blanco.
1: Está haciendo una obra en mi vida, porque yo estoy sufriendo, pero Dios está haciendo una gran obra en mi vida y este es un testimonio que me queda a mí para dárselo a usted, hermano.
0: Que sí, ¿verdad, hermano? ¿Quiere decir que usted y a ti,
1: hermanito,
0: persevere?
1: Siempre siga orando y yo le voy a este testimonio para que Dios hace grandes manifestaciones.
0: Cuénteme,
1: en uno.
0: ¿Pero usted todavía tiene la habilidad de ir a la iglesia o está imposibilitado, hermano?
1: Sí, hermano, sí, aquí está la iglesia cerca, siempre batallamos a ir.
0: ¿Cómo? ¿Pero usted puede caminar, hermano?
1: Sí, hermano.
0: Ya. ¿Y la última vez que se congregó?
1: Sí, yo oré ahí por toda mi familia, por dos nietillos que tenemos, por dos nueras.
0: Por toda la familia. Y hermano, ¿y el último día que se congregó, cuándo fue? Cuénteme, me gusta ver esa gente que me habla con devoción y esa fe en el Señor. Cuénteme, ¿cuál fue el último día que se congregó? Cuénteme, hermano.
1: Hermano,
0: porque veo que usted tiene confianza en mi padre.
1: Sí, mire, yo
0: No, solo dígame, Nemesio,
1: como congregando aquí en la iglesia.
0: ¿Cuándo fue el último día que se congregó? Cuénteme, ayer fue domingo.
1: Mire, hermano,
0: El domingo
1: estuvimos aquí.
0: Qué bueno, hermano, qué bueno.
1: En la iglesia.
0: Qué bueno, pues entonces me alegro y hay que seguir hacia adelante,
1: sí, hermano
0: Nemesio, desde Palo Blanco. Que Dios me lo bendiga. Vamos a ver, son las 8 de la mañana con 12 minutos. Está en su programa Jesucristo el Libertador y estamos habilitados nuestras líneas telefónicas para que usted marque el 2234-6640. También puede enviar su mensajito a ese 9800-6310. Tengo comunicación. Dios le bendiga. Buenos días. Hola, ¿con quién tengo el gusto?
2: De aquí de Santa Bárbara, de Mari López.
0: Hermana Mari, cuénteme, ¿estuvo bendecida esa reunión de ayer?
2: Sí, amén, hermano.
0: Bueno, cuénteme, ¿por qué desea que oremos?
2: Es que vi que tengo reflujo, quería oración por mi acidez que tengo en mi estómago y quería que orara por mí.
0: Claro que sí, hermana. Reflujo y acidez en su estómago.
2: Sí. Así es, hermano.
0: En el nombre de Jesús. Nos llama de Santa Bárbara, dice.
2: Sí, de Santa Bárbara.
0: Desde el departamento de Santa Bárbara. Hay bastante gente bien devota en ese bello departamento, hermano.
2: Sí,
0: y
2: amén.
0: Nos alegra a nosotros y de hecho, pues ustedes nos inspiran a seguir hacia adelante en el Evangelio de Jesucristo.
2: Amén.
0: Hermana Mari, tenga esa confianza que Dios está con usted y que hoy puede ser el día de su milagro ahí en su cuerpo.
2: Amén, hermano.
0: Gracias por
2: amén.
0: Su comunicación. Que Dios le bendiga, hermano José. ¿Estás listo?
2: Amén.
3: Hermana Rosita Canales, solo nos pone ahí que nos está escuchando la hermana Rosita Canales a la colonia Villa Cristina. Vamos a ver qué otro, el hermano Santo Romero está.
0: ¿Qué dice? ¿Qué
3: en
0: dice
3: sintonía
0: hoy?
3: Vamos a ver qué nos dice ahora, hermano Santo Romero. Dice: el Señor me los bendiga muy grandemente.
0: Gracias.
3: Grandemente, hermano. Y grandemente el deseo.
0: Bueno, gracias. Vamos a ver, tengo otra comunicación. Dios le bendiga. Buenos días. Hola, ¿con quién tengo el gusto?
4: Buenos días, Dios le bendiga.
0: Amén, mi reina. ¿Cuál es su nombre?
4: María del Carmen Valtale, de aquí de Voces Tierra.
0: María del Carmen Valtale. Qué belleza, hermana María.
4: Qué bendigo de hijo.
0: Ya me imaginé el agua inmediatamente y todas esas casetas bien bonitas, hermana, y esos hoteles. Cuénteme, hermana, ¿por qué desea que oremos?
4: Mira, hermano, que yo quiero oración por una niña que va a cumplir 6 años y ella no habla bien, hermano. Yo quiero que Dios haga un milagro en ella.
0: ¿Cómo se llama la niña?
4: Yareli Lisbeth.
0: ¿Yaret?
4: Yareli.
0: Yareli Lisbeth.
4: Así es, hermano.
0: Vamos a orar por la niña Yareli, ¿verdad? Para que Dios desenrede sus cuerdas bucales.
4: Así es.
0: Así es, ¿verdad?
4: Sí, declaro que ella recibiría un milagro.
0: Claro, bueno, recuerde, hay niños que cuesta que desarrollen esa habilidad, ¿verdad? Pero con la ayuda de Dios, creo que será mejor, hermano. ¿verdad?
4: Sí, hermano.
0: Gracias, que Dios salude, que Dios bendiga a toda esa linda
4: hermano,
0: gente.
4: Hermano, feliz día.
0: Gente cercana al lago de Yehoa, gracias por su comunicación, que Dios me la siga bendiciendo. Vamos a ver, hermano Denis, si abordamos otra comunicación. Dios le bendiga, buenos días. Hola, ¿con quién tengo el gusto? Mi reina.
5: Buenos días, hermano.
0: Amén, ¿cuál es su nombre?
5: Leti Pineda.
0: Hermana Leti, cuénteme.
5: Estamos llamando de aquí, de Jardín Establabé.
0: Allá en el departamento de Comayagua.
5: Sí, qué hermano, el motivo de mi llamada es para pedirle la ayuda para mi hermana, que ya se ha aparecido y no la podemos encontrar. Ella se apareció el martes a las 7 de la mañana y no sabemos nada de ella. Pero yo tengo la confianza en Dios que ella va a aparecer con bien y con la niña, que ella también se perdieron ellas dos, y la fe mía pues que ellas están también. Sí. Esa es la fe que yo tengo.
0: ¿Cómo se llama la señora que ha desaparecido?
5: Ella se llama Irma.
0: ¿Irma?
5: Irma Pineda.
0: Irma Pineda. ¿Y la niña, sí, hermana?
5: La niña se llama Carla.
0: Carla. Sí. Bueno, hasta el momento no han tenido una mala noticia de que les ha pasado algo ni nada, ¿verdad? Que eso es bien importante. Y vamos a orar, hermana, en el nombre de Jesús, y esperamos que en los próximos días que la noticia sea positiva a favor de ustedes. Amén. Y que nos estén testificando, ¿verdad?, de que, amén, todo, amén, está bien. Y, que
5: y también quiero que me lleve a todos mis hijos en oración, todos, pues que ellos busquen los caminos de Dios, porque sí, ellos también rebeldes, no quieren saber nada de las
0: cosas de Dios. Y sí, cuénteme, ¿cómo se llama su iglesia donde se congrega?
5: Se le llama la Iglesia de Dios.
0: Qué bendecida está, hermana. Bueno, vamos ahora por Irma Pineda y por la niña Carlita, para que Dios tome control de la vida de ellas. Que Dios me la siga bendiciendo, hermano José. Demos paso a ese mensajito rápidamente. Bueno, ¿tenemos comunicación con hermano Denis? No. Vamos, hermano José. 2234-6640, 2234-6648 son las líneas habilitadas para que usted marque y solicite oración. Dios le bendiga. Buenos días.
6: Ya lo bendiga, Dios bendiga, hermano.
0: Amén. Cuénteme, ¿cuál es su nombre?
6: Mi hermano, le quería decir que si me puede ayudar a orar por mamá, que se siente así un poco mal, que siente un dolor como en la espalda y se siente, pues, mal, ella no ha estado así.
0: Claro que sí. ¿Cómo sí se llama ella, hermano?
6: Cleofe Ordóñez.
0: Mi hermana Cleofe Ordóñez.
6: Sí.
0: ¿Por la salud?
6: Sí, exactamente, sí, hermano.
0: Vamos a... Uy, ¿usted cómo se llama?
6: Sí, Noé Ordóñez me llamo, yo soy hijo de ella.
0: ¿Se llama usted?
6: Noé Ordóñez.
0: Mire qué bonito nombre le puso.
6: Sí.
0: ¿Y usted dónde nos llama, hermano?
6: De aquí en Nueva Hernania, hermano.
0: Cuénteme, ¿y ayer se congregó?
6: Ah, sí. Sí, sí, ahí estuvimos.
0: No, hombre, ¿sí? Qué bueno. Siempre le hago usted recordatorio a los hermanos para ver si me dicen que hace 3 meses no se congrega y hacer una oración aquí, ¿verdad?
6: Así es, hermano, sí.
0: Claro que sí. Gracias, sí, hermano Noé. Y confiemos que su madrecita linda, la hermana Cleofe, estará bien de salud pronto, ¿verdad?
6: Sí, amén, amén.
0: Gracias por su comunicación. Que Dios me lo bendiga, hermano José. Despidamos el programa con un saludito, ¿cierto?
3: Animamos a los hermanos que sigamos adelante creyéndole al Señor, que para Dios no hay nada imposible. Quizás tenga muchos días de estar pidiendo, sienta pena, no quiera llamarnos porque cree que estamos aburridos de atender sus llamadas.
0: Y el miércoles, hermano, acordarle ahí algo.
3: Y el miércoles puede testificar de lo que Dios puede hacer en el transcurso de ahora a las primeras horas del día miércoles. Porque para Dios, hermano, hacer un milagro, solo decía Jesús, toma tu lecho y anda. Tus pecados te son perdonados. Eso era todo lo que él decía. Al que cree todo lo es posible. Solo dijo 2 palabras Jesús. Desatadle, dejadle ir, dijo. Y resucitó Lázaro. Gracias, muchas gracias por sus llamadas telefónicas. Y de inmediato aquí en su programa Jesucristo el Libertador, entramos en un momento especial de oración.
0: Amantísimo Rey de Gloria, una vez más venimos ante tu presencia reconociendo, Señor del cielo y la tierra, que lejos de ti nada podemos hacer. Tu palabra dice, Padre Santo, como el pámpano no puede llevar fruto por ti mismo si no está unido a la vid verdadera. Vosotros también de igual manera, pero que hoy nos unimos, Padre Santo, a la vid verdadera, a la vid de poder, a la vid de milagros, a la vid de eternidad, a la vid de su fuerza. En esta mañana te venimos presentando la vida de María de Jesús Díaz para que la bendigas, para que la ayudes, que la ilumines, que la consolides su vida espiritual. A nuestra hermana Misael Domínguez Díaz, dale cobertura donde quiera que se encuentre, sánalo, fortalécelo, ayúdalo en todo. Nos llamaron de Río Blanco en Tibucá, oramos por la vida de nuestra hermana Yolanda Messi, este esperando un milagro ahora mismo de parte tuya, allá en Ciguatepeque. A nuestra hermana, Padre Celestial, Nemesia Sánchez, Padre Eterno, fortalece, desarrolla su vida espiritual. A Pablo Hernández, él desea, anhela de estar sano desde ahora mismo. Bendice y fortalece la vida de nuestra hermana Angélica Reyes Hernández, allá en Intibucá, dales cobertura a toda esta familia, en el nombre de Jesús.
3: Padre Celestial, en el nombre de su Hijo amado, Dios Eterno, le presento a la hermana Ana Lidia Chávez, para que usted bendiga la vida de ella, la vida de su hija y la vida de su yerno. Padre, con sanidad total, con liberación. Padre, ayúdales, por favor, a salir adelante, proveerles una vivienda para que puedan vivir cómodamente. Se lo pido por la palabra en el nombre de Jesús, y que haya sanidad total en la vida de este varón. La hermana Rosita Canales, bendiga su vida, la vida de su mamá, la vida de sus hijos, de sus hermanas, que haya una restauración mental, matrimonial y laboral en el nombre de Jesús. Bendiga a Jonathan Vigil, Padre Santo, con sanidad total en todo su cuerpo, Padre, en el nombre poderoso de Jesús. A la hermana Bessy Pineda Martínez, bendiga su vida, a toda la familia. Nos escribieron desde el Socorro, Ciguatepeque, a la hermana Nol, el hermano Nolvin Reyes. Padre, quite toda rebeldía de este niño, por favor, se lo pido por la palabra, en el nombre de Jesús, que lo libere esos espíritus de rebeldía. Por la palabra se lo pido, y en el nombre de Jesucristo, su Hijo amado, la hermana Lucía Villanueva, también bendiga su vida con toda bendición del cielo, en el nombre poderoso de Jesús. Al hermano Ramón Rosa, Padre, a la hermana María Julia Uceda, Padre, por favor, sánala totalmente de todas sus dolencias, sea virus, bacteria, infección, de su cuerpo. Por la palabra se lo pido, en el nombre de Jesús. También de Ciguatepeque me escribieron, en el nombre de Jesús. Bendiga también la vida de la hermana, del hermano Esaú López, Padre, sánalo totalmente de toda enfermedad y libértalo a condición que él se encuentra. También a Ángel López, Padre, en el nombre de Jesús, que sea un hombre hogareño, un hombre temeroso de usted, apartado del mal, que tome en consideración la participación de su esposa en la obra del Señor. A la hermana María Umaña, bendiga su vida, su familia, conviértalos en el nombre de Jesús. Nos llamaron desde Ciguatepeque, en el nombre de Jesús.
0: Sí, Señor del cielo y la tierra, tu palabra dice, pero recibiréis poder cuando haya venido sobre vosotros el Espíritu Santo, al cual invocamos en esta mañana para que se haga manifiesto su poder a favor de la vida de Mari Hernández, su familia, Pedro Domingo, Afani Hernández. Padre Celestial, toma control de toda esta familia, cúbreles con la sangre del Cordero de Dios ahí en Palo Blanco, nuestra hermana Mari López, ahora mismo, en el nombre de Jesús de Nazaret, sánale ese reflujo, sánale esa acidez ahí en Santa Bárbara, la pongo en tus manos. A María de Carmen Bardales, a la niña Yareli Lisbeth, Padre Celestial, toma control de sus cuerdas bucales, sánale, desarrolla, Dios mío, la salud en su vida. Nos llamaron del Lago de Jehová, nuestra hermana, Padre Celestial, Leti Pineda, toma control de su vida, fortalece su vida espiritual, dale cobertura juntamente con sus hijos, toca, los trata con ellos para que se conviertan al evangelio. Oramos por la por la joven Irma Pineda, en el nombre de Jesús de Nazaret, Padre Celestial, Padre de la Gloria, donde quiera que se encuentre con la niña Carla Pineda, bendíceles, ayúdales, tócales para que vuelvan a casa. Nos llamaron de Jardines de Taulabé, para ti no hay nada imposible. Oramos por la vida de Noé Ordóñez, por su madre Cleofe Ordóñez, donde quiera que esté, se moleste ese dolor, Padre Celestial, la declaramos en el nombre de Jesús, que la sanas en Nueva Armenia, en el nombre de Jesús.
3: Padre Santo, en el nombre de su hijo amado, le pido, Dios, por la hermana Rudilinda Aguilar, que bendiga su vida, la vida del hermano Fabio, que recupere prontamente la vida de Noemí, de su hija, Padre, también de Ana y de Fabio, en el nombre de Jesús. A la hermana, bendígales con toda bendición del cielo. También, Padre, hermana Ercilia Orellana Lemos, bendiga su vida, su familia, Padre, con toda bendición del cielo y de la tierra. También bendiga al niño Onandi Aguilar, Padre, bendígalo en sus estudios, ayúdele por favor, en el nombre de Jesús, a su familia, toda la familia Aguilar, en Escombro Amarillita, Padre, a José Aguilar, en el nombre de Jesús, a Merari Aguilar, bendiga toda la familia Aguilar en Escombros. También le pido, Dios, que bendiga, Padre, a la hermana Ondina ya en Colón, Padre Celestial, bendiga su vida. También le presento, Dios eterno, a toda su familia, y le pido que por favor bendiga de una manera especial a Santos Pedro, Padre Celestial, en el nombre poderoso de Jesús, tome control de su vida, Padre, haga otro milagro más en la vida de él, en el nombre de Jesús se lo pido, Dios. La hermana Johanna, bendiga su vida, su familia, dele fuerza, conocimiento y sabiduría, en el nombre de Jesús. A la hermana Ondina Cepeda, al hermano Francisco, Padre, al hermano Osman Avilio, al hermano Marvin, Padre, al hermano Yamil, bendiga a toda la familia Pineda Cepeda Álvarez, en el nombre de Jesús. Amén y amén.

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0: en HRBC, las 8:28 minutos.
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Muy, pero muy buenos días. ¿Cómo amaneció usted? ¿Qué tal está? ¿Cómo se levantó de ánimo en esta mañana del día lunes 7 de septiembre del año 2026? Espero que muy bien. Saludamos a Paola tempranito en esta mañana. Saludamos a Sara Andino. Buenos días, Sarita, tan fiel como siempre escuchándonos, Sara Andino, ¿verdad? Que siempre nos saludan temprano. Muchísimas gracias. Usted está en su programa El Consultorio Médico, un programa en radio que es como tener al médico en su casa. Nos escucha a través de HRBC, nos mira a través de Facebook Live, nos mira a través de TikTok. Saludamos a Lucy Fernanda Perdomo. Buenos días, Lucy. A Leslie Peña, saludamos también en esta mañana. Muchísimas gracias por estar con nosotros desde temprano. Hoy comenzamos la semana agradecidos siempre con Dios, porque Dios es maravilloso. Saludos, nos dice alguien desde Wisconsin. Otra persona, buenos días, nos saluda Enmalidia Euseda Calderón. Buenos días desde Sabá, Colón. Brenda Espinosa nos está viendo en Santa Teresa, San Francisco, Valle de Ocotepeque. Katy Gómez nos está saludando Sol. Bueno, Choco dice aquí por acá, buenos días, me dice, pero no sé cómo se llamará. Ada Andino nos saluda también en esta mañana. Muchas gracias, Ada, por sus saludos. A todos los que nos están saludando, Damari Martínez nos está saludando desde El Salvador, desde la hermana

Saludos, nos dice alguien desde Wisconsin. Otra persona, buenos días, nos saluda Enmalidia Euseda Calderón, buenos días desde Sabá, Colón. Brenda Espinosa nos está viendo en Santa Teresa, San Francisco, Valle de Ocotepeque. Katy Gómez nos está saludando Sol. Bueno, Choco dice aquí por acá, buenos días, me dice, pero no sé cómo se llamará. Ada Andino nos saluda también en esta mañana. Muchas gracias, Ada, por sus saludos. A todos los que nos están saludando, Damari Martínez nos está saludando desde El Salvador, desde la hermana República de El Salvador. Dagoberto González nos está saludando. Buenos días, don Dagoberto. Muchísimas gracias a todos los que nos saludan. Don Denis, vámonos a un consejo para la familia.

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1: Leí una pregunta que me pareció interesante, porque la verdad es que yo no estaba muy seguro de leerlo, no leerla. Pero me apareció ahí en una publicación que decía: ¿cuáles fueron los requisitos que el Señor Jesucristo dejó para los pastores evangélicos? Decía así, ¿verdad? Y la gente se puso ahí a hablar y poner y cosas. Pero le voy a decir algo: Jesucristo no dejó requisitos para pastores evangélicos. Porque en el tiempo de Jesús no había ni evangélicos, ni católicos, ni mormones, ni testigos de Jehová. Lo que había en el primer siglo eran discípulos de Jesús, ¿verdad? Entonces, apropiarse de lo que la Biblia dice en el libro de Primera Timoteo sobre los requisitos del pastor o del obispo o del anciano, está equivocado. O sea, son requisitos para cualquier hombre o mujer que quiere servir en el pastorado cristiano. Porque definitivamente usted no debe confundir ser evangélico con ser cristiano. Usted puede ser un evangélico genuinamente cristiano, pero hay muchísimos que son evangélicos sin ser cristianos. ¿Cómo así, doctor Castellano? Bueno, igual que con las religiones tradicionales que han existido por siglos, usted puede asistir a una iglesia cristiana evangélica porque su mamá iba a la iglesia, porque lo llevaban a usted de niño, porque usted de niño le gustaba ir a cantar, pero no haber recibido al Señor Jesucristo como su Salvador nunca. ¿Qué hace que una persona sea cristiana? Que Cristo esté en su corazón. Entonces, eso es un problema hoy en día, porque con tantas religiones, con tantas supuestas nuevas revelaciones, profetas, apóstoles, danzarinas, y todos aceites ungidos, agua del río Jordán, todas estas cosas, la gente ha olvidado algo sencillo, y es que el que no naciere de nuevo del agua y del Espíritu no podrá ver el reino de los cielos. O sea, no es porque usted vaya a una iglesia toda su vida que usted va a ir al cielo. Usted va a la iglesia, se supone, debería ser lo correcto, porque usted ya es cristiano, porque ya Cristo apareció en su vida y le cambió. Recuerdo de hace muchos años unas personas que yo conocí que asistían a la iglesia. Sus papás también asistían a la iglesia y fueron parte de la gente que yo conocí en mi adolescencia. Con mi esposa nos los encontramos en un supermercado y me acuerdo que yo les pregunté: ¿y están yendo a la iglesia? Y me dijo la persona: sí, nos estamos congregando con los testigos de Jehová. ¿Van a donde los testigos de Jehová? Le digo: sí, es que todas las religiones son lo mismo, me dijo. Pues le diré a usted, por ejemplo, los testigos de Jehová no creen que Jesucristo es el Hijo de Dios. Los testigos de Jehová no creen que el Espíritu Santo es una persona, sino que es una fuerza. Entonces, si usted proclama ser cristiano y creer que Cristo Jesús es Dios, ¿verdad? Entonces, y usted va a una iglesia de los testigos de Jehová, creo que hay una controversia con lo que cree. Bueno, los testigos de Jehová pueden creer lo que quieran. Yo no voy a entrar en polémica con ellos, porque es su doctrina.

Y pues es, ellos darán cuenta algún día a Dios de lo que creen. Pero si yo digo que soy cristiano, seguidor de Cristo, pero asisto, por ejemplo, a una iglesia en donde la adoración se dirige a un hombre. Hay una iglesia en México, aquí también en Honduras, está, que se llama, ay Dios, ¿cómo se llama? La Luz del Mundo. Esta iglesia, hay muchas personas que asisten a esta iglesia que creen genuinamente que son cristianas, o que de repente muchas de ellas creen que han recibido a Jesucristo, pero su adoración máxima es un hombre que se llama Naasón, ¿verdad? Que está preso en Estados Unidos por abuso de niños, por lavado de dólares y por tráfico de pornografía infantil. ¿Cómo es posible que gente que dice ser cristiana tenga como su máximo líder a un pederasta, pornógrafo y criminal en lavado de dólares? Entonces, uno entendería, vaya, por ejemplo, a Pablo lo metieron preso, usted sabe, ¿verdad? Pablo estuvo preso, Juan estuvo preso, Pedro estuvo preso. Algunos de los discípulos los metieron preso e incluso los mataron. ¿Pero por qué los metieron preso? Por predicar el evangelio de la salvación del Señor Jesucristo. Ahora, si me meten preso por ladrón, por homicida, por violador, yo entonces no puedo decir estoy sufriendo por el pago por mi fe. Estoy sufriendo el pago de la que es consecuencia de mi pecado. Tengamos mucho cuidado, porque el decir yo soy evangélico no lo convierte a usted en cristiano. Tengamos mucho cuidado con eso, porque cuando yo me convertí en 1976, el 12 de diciembre de 1976, voy a cumplir este año 50 años de ser cristiano. Cuando yo me convertí a Cristo, aquí en Tegucigalpa era un oprobio ser cristiano. Hasta piedras le tiraban a uno en la calle. Me acuerdo que la iglesia donde yo asistía le quebraron las láminas, no sé si 10, 20 veces, los vidrios de las ventanas. Una vez un hombre nos persiguió con un machete, casi me vuela a mí la cabeza, porque andábamos hablando del Señor Jesucristo en una colonia que se llamaba La Fraternidad. Y en aquel tiempo ser cristiano era poner en riesgo incluso la vida. Las amistades se le retiraban, no, con ese hermano, ese evangelio, no quiero andar. La misma familia, mucha familia le decía a la gente, vos ya no sos de mi familia porque cambiaste de religión. Y era muy difícil ser cristiano evangélico en ese tiempo. Hoy en día muchos de los que están en la penitenciaría, ¿verdad?, que han recibido a Cristo como su Salvador, se darán cuenta de lo difícil que es ser cristiano en medio de criminales, ¿verdad? Porque dieron un paso de fe en medio de un

bebe, fornica, adultera, mira pornografía, miente, roba, tiene envidia, odia. ¿Cómo es que son cristianos? ¿Cómo es que Cristo reina en sus corazones si todo el mal de este mundo reina en sus vidas? No logro entender eso. Me gustaría que alguien explicara cómo yo... Vaya, le voy a poner. Una muchacha dice que es cristiana, que ama al Señor, va a la iglesia, es evangélica, pero se acuesta con el novio y después tiene otro novio y se acuesta con el otro novio y se fuma su cigarrito. ¿Es cristiana esa muchacha? ¿Cómo va a ser cristiana una persona que hace eso? ¿Cómo puede el templo de Dios ser el receptáculo de ese tipo de pecados? Ahora, no quiero que malinterprete las cosas. No significa que porque usted sea cristiano no va a pecar. Eso no es cierto. Una persona cristiana puede caer en el pecado cuando cede a la tentación. Y lo que diferencia a una persona cristiana es que esa persona se siente compungida, culpable por el pecado que cometió y le pide perdón a Dios. Contrario a lo que ocurre a alguien que no tiene a Cristo en el corazón, que se goza en su pecado, disfruta su pecado. Usted, por ejemplo, usted no va a ver un cerdo metido en el lodo que después salga a llorar fuera del lodo y decir, qué bárbaro, cómo me meto al lodo, Dios mío, qué barbaridad, ¿verdad que no? No, el lodo para el cerdo es su cama, es su colcha, ahí duerme, ahí come, ahí defeca, ahí orina, ahí vive el cerdo, en el lodo, porque su naturaleza le hace que necesite el lodo para sobrevivir. Usted sabe que los cerdos no se meten al lodo porque quieren, se meten al lodo porque no tienen poros para sudar, entonces no sudan correctamente y se pueden ahogar. Eso es una de las cosas que se necesitan entender. Pero un cerdo es un cerdo feliz en el lodo. Una oveja no se mete en el lodo. Una oveja es un animalito limpio, le gusta estar en lugares limpios. Ahora, ¿cómo puedo yo decir que soy una oveja de Cristo revolcándome en el lodo del mundo? Explíquemelo, por favor. Explíquemelo, por favor. ¿Cómo yo, que tengo a Cristo en el corazón, me voy a revolcar en fornicación, en adulterio, pornografía, borracheras, cigarrillos, mentiras, pleitos? ¿Cómo yo me voy a revolcar en ese lodo? Si no logramos entender esa parte de ser cristiano, vamos a estar creyendo toda la vida que porque asistimos a una iglesia e hicimos una oración... Pero fíjese que ahora hasta las oraciones de fe están mal entendidas. ¿Sabe qué dice la Biblia? Que la fe viene por el oír y el oír por la palabra de Dios. O sea, para que haya fe de salvación se necesita escuchar la palabra de Dios. Y dice la Biblia que el que convence de pecado, justicia y juicio es del Espíritu Santo. O sea, usted puede llevar a sus hijos a la iglesia 20 años, pero si el Espíritu Santo no los convence de pecado, justicia y juicio, no se van a convertir a Cristo. ¿Sabe? Hay muchas iglesias en donde las personas, bueno, obligan a las personas a orar. Las obligan, no es voluntario. Venga adelante usted y venga a convertirse a Cristo. Y digo yo, y aquel pasa porque ni modo, repita conmigo, como un loro. Yo confieso mis pecados. Y la persona está diciendo, ¿por qué estoy haciendo esto? Yo confieso mis pecados y recibo a Cristo como mi salvador. Y está pensando, no hombre, si yo juego billar, como... Esa persona sale de esa iglesia y esa persona no se convirtió de sus pecados, de las tinieblas a la luz. Simplemente repitió una oración sin sentido. Ahora, cuando una persona compungida, convencida por el Espíritu Santo de su culpa, se arrepiente y decide que quiere que Cristo entre en su corazón para cambiarlo, para hacerlo, esa persona es cristiana. Esa persona es un nuevo nacimiento, es una nueva criatura. Por eso me llamaba la atención eso que alguien puso ahí en el internet, que cuáles son los requisitos que Cristo dejó para el pastor evangélico. Quiero decirle que esos requisitos se los dio el Espíritu Santo a Pablo para que se los escribiera a Timoteo y a Tito. Y en esos requisitos habla de que sea intachable, marido de una sola mujer, que no esté acusado de disolución, que sepa mantener su casa en orden, que tenga sus hijos en sujeción, que no sea pendenciero, que no sea codicioso de ganancias deshonestas, que sea apto para enseñar. Hay muchos requisitos.
En este caso, yo quiero decirle a usted y quiero que lo entienda, porque a veces la gente no logra entender.

0: esto, que ir a una iglesia católica, evangélica, mormona, testigo de Jehová, adventista, de ninguna manera lo convierte a usted en una nueva criatura. Es cuando usted recibe al Señor Jesucristo como su Salvador, que Él le sella con el Espíritu Santo de la promesa y le convierte en templo y morada de su Espíritu Santo. Esa es una nueva criatura. Y esa nueva criatura está hecha para dar fruto, el fruto del Espíritu Santo, para buenas obras. Hemos sido hechos para buenas obras. Quisiera yo poder estar de acuerdo con las religiones en el sentido de que las religiones llevan al cielo. Ninguna religión lleva al cielo. La única manera de llegar al cielo es a través del Señor Jesucristo. Él dijo: yo soy el camino, yo soy la verdad, yo soy la vida. El que no viene a mí no tiene la vida eterna. Entonces, imagino yo, por ejemplo, que el Señor Cristo dijo: si usted no se hace evangélico, no va a ir al cielo. Si usted no se hace católico, no va a ir al cielo. Ahora, quiero decirle algo. Uno debe ver si la religión en que está apegada a lo que dice la Biblia, ¿verdad? Porque la Biblia tiene mandamientos: no tendrás dioses ajenos fuera de mí, no te harás imágenes de ellos, ni te postrarás, ni les adorarás, no mentirás, no robarás, no desearás la mujer de tu prójimo, ¿verdad? Los mandamientos del Antiguo Testamento son la guía moral para el cristiano hoy en día. Pero el que hace el cambio en la vida de un cristiano es Jesucristo, y el que nos lleva a la luz todos los días es el Señor Jesucristo. Por lo que una persona cristiana debe ser una persona que ora, que estudia su palabra, que se reúne con otros hermanos de su fe, ¿verdad? Entonces, en la clínica he tenido gente que me llega bendiciendo del pelo que tengo en la cabeza hasta la punta de la uña que tengo en el dedo gordo, y son personas con una conducta moral increíblemente apestosa. Y yo digo: pero como esta persona viene, porque una vez llegó un señor diciéndome que él era un siervo del Señor, un predicador de la palabra, y se aprovechaba de las muchachas que no tenían dinero en la iglesia, prestándoles dinero para después pedirles tener relaciones sexuales con ellas. Imagínense cómo un hombre que me llegó bendiciendo de la coronilla de la cabeza hasta el dedo gordo del pie, me terminó diciendo que al final que él se acostaba con las muchachas que no tenían cómo pagarle las deudas en la iglesia. No era pastor, era un sinvergüenza. Entonces, ¿la obediencia nos lleva al cielo? No. Cristo nos lleva al cielo. Cristo nos lleva al cielo, ¿verdad? La obediencia es una de las consecuencias, ¿verdad? Yo tengo relaciones sexuales con hombres. Si es mujer, es fornicación. Si es hombre, es homosexualidad. Igual, los dos pecados en la carta de Romanos dice: ninguno pues que practica tales cosas es hombre. Bueno, mi amigo, usted tiene la oportunidad, si usted quiere. Se lo voy a poner así: si usted quiere. Una persona me escribió aquí en el TikTok: yo tengo relaciones sexuales con hombres y soy hombre y me encanta hacerlo. Bueno, no dudo que el pecado que mura en usted lo lleva a tener una mentalidad corrupta que no le permite entender que lo que está haciendo lo va a llevar directamente al infierno. Pero, como yo he dicho siempre, en una filosofía que yo, pues digo, cada quien hace con los agujeros de su cuerpo lo que quiere, pero las consecuencias del pecado siempre son muerte. Mire, usted puede llevar al caballo al agua para que tome agua, pero no lo puede obligar a tomar agua. Mire qué interesante, usted puede llevar su caballo al río a que tome agua, pero si el caballo dice: no quiero tomar agua, no tome, y se muere de sed el caballo. Es una cuestión personal, mi amigo. Uno definitivamente hace con su vida lo que quiere, y las consecuencias de su vida uno las paga. Así que, para la persona que nos escribió eso, quédese con nosotros, ¿verdad? Quédese con nosotros. La religión es un dogma, amor es amor. No, quisiera decirle que sí, mi amigo, pero no. Mire, yo soy médico y yo le puedo decir con toda claridad que usted no es feliz. Usted puede gritar que es feliz, pero usted es una persona muy sola, porque nadie lo acepta, nadie lo entiende, nadie lo comprende, ni usted mismo se comprende, ni usted mismo sabe qué hay en su corazón. hay una profunda soledad en su ser que usted no logra entender. Y se lo digo porque he tratado a muchísimas personas homosexuales y yo no soy homofóbico, yo no rechazo a una persona porque tiene un problema de homosexualidad, no, es un pecado como el alcoholismo, como la fornicación, y Dios ama a las personas. Pero bueno, cada quien de todas formas tendrá que dar cuentas algún día por sus propios actos, así es que le invito a que se quede en el programa para que usted pueda oír un poco, pero yo no lo rechazo, no tengo ningún sentimiento adverso en contra suya. Entiendo la posición en que usted está de confusión en su espíritu, porque usted no tiene la paz, que la única paz que vale la pena tener, que es la paz de Dios, ¿verdad? Las religiones son religiones. Yo no le he hablado de religión, le he hablado del Señor Jesucristo, que a pesar de todo que usted tenga relaciones con hombres, Dios lo ama y quiere perdonarlo y quiere cambiar su vida y quiere que usted sea una persona diferente, llena de paz, llena de alegría, que se acepte, que se ame y encuentre el propósito de Dios para su vida. Bueno, don Denny Morazán, por favor, deme la dirección de la Clínica Familiar Cristiana.
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0: De regreso con usted aquí a su programa El Consultorio Médico, un programa en radio que es como tener al médico en su casa. Bueno, quiero yo nada más ayudar a las personas que me escuchan este día, dándoles pues la idea clara de que la vida es un regalo de Dios y es realmente la oportunidad que tenemos nosotros para poder hacer las cosas bien. Ojalá que todos pudiéramos entender que solo tenemos una vida y que esta vida definitivamente no se puede desperdiciar la oportunidad, ¿verdad?, de vivirla bien, porque desperdiciamos también la oportunidad de ser felices. Bueno, tengo una carta y quiero que la escuche para que usted pueda ver un cuadro de una persona que me escribió y que usted pueda tratar de entender. Dice así: doctor, dice, Dios le bendiga, soy una mujer de 27 años, en la actualidad estoy soltera, estuve comprometida 2 años con un novio. Déjeme contarle, pone aquí, asistí a la iglesia desde que era muy niña, mis papás me llevaron a la iglesia desde que nací, y pues desde niña participé en todos los eventos de la iglesia. Doctor, yo he llevado una vida sin alegría, sin gozo. Recibí al Señor Jesucristo cuando tenía 9 años, pero la verdad es que he vivido una vida haciendo cosas que creo que no agradarían a Dios. Perdí mi virginidad a los 15 años con un compañero de colegio. Después de eso, pues, tuve varios novios y con todos ellos tuve relaciones sexuales. Y a pesar de que también iba a la iglesia y participaba en la iglesia, no me sentía en realidad mal por lo que estaba haciendo, sino más bien por el miedo de que me pudieran descubrir que estaba haciendo cosas como esas. Cuando ya entré a la vida de joven, conocí a un buen muchacho y pues empezamos a ser novios. Y también, doctor, empecé a tener relaciones sexuales con él y él conmigo, los dos íbamos a la iglesia. Al final el muchacho pues me dijo que ya no quería tener más nada conmigo porque pensaba que yo no era, una muchacha con buenos valores. Híjole. Y doctor, pues mire que yo decidí en ese tiempo consagrarme más a Dios. Y empecé a ir más a la iglesia, a participar más en los ministerios de mujeres, de canto, de anfitriones, doctor, pero igual la tendencia a pecar es igual. Y sigo siempre enredada en situaciones, me pone inconvenientes. Vivo con mucha culpa. Muchas veces, doctor, he dudado si en realidad yo soy cristiana. He dudado si de verdad tengo al Señor Jesucristo como mi Salvador, porque no he experimentado el gozo que la gente dice que tiene cuando tiene salvación. Cuando me pongo a orar, doctor, yo siento como que estoy hablando sola, me pone. Y aunque voy a la iglesia, tengo, doctor, desde que nací me han llevado a la iglesia y a pesar de todo lo malo que he hecho, nunca he dejado de ir a la iglesia. Pero yo no tengo seguridad de mi salvación. Siento que a veces no soy salva, otras veces siento que soy salva. He hecho la oración para salvación ya varias veces y de genuinamente le he dicho al Señor que entre en mi corazón y siento alegría, pero poco tiempo después regresan a mí los pensamientos de pecado. Doctor, yo quiero que usted me ayude, por favor. ¿Qué es lo que me está pasando? Híjole. No es tan fácil, ¿verdad? No es tan fácil poder, ¿cómo se llama?, tocar temas así como este. Bueno, tuve que sacar al muchacho que nos dijo que tenía relaciones con hombres porque estaba poniendo comentarios ya fuera de lugar y pues no queremos que él... Eso era en TikTok, ¿verdad? Mi disculpa que no le expliqué eso que leí, era un muchacho de TikTok que pues dice que es homosexual, tiene relaciones con hombres, que le gusta y que no siente necesidad de arrepentirse y no cree imagino que no cree en Dios. Pues, ojalá que en algún momento pueda recapacitar, ¿verdad?, de lo que está haciendo. Le digo lo mismo que le decía ya antes, uno puede llevar un caballo a tomar agua, pero si no quiere tomarla, no toma. Aunque tenga sed. La necesidad espiritual es una necesidad que debe uno mismo decidir llenarla. Bueno, volvamos entonces a la carta que nos envió la señora, la joven, dije, 27 años. No estoy segura de mi salvación. ¿Qué dice la Biblia? ¿Cómo? Quiero que me ayuden ustedes, mis queridos oyentes y los que me siguen en TikTok. ¿Cómo dijo Jesús que se podría distinguir entre alguien que le seguía a él, que era su servidor, y alguien que no lo era? ¿Cómo podían distinguir entre los que eran falsos y los que eran verdaderos? ¿Alguien tiene una idea de cómo dio el Señor Jesucristo la característica para distinguir entre unos y otros? A ver, voy a esperar yo a ver si usted me ayuda. Correcto, doña Dilcia Castellanos, correcto, doña, por sus frutos. El Señor Jesucristo dijo, por sus frutos los conoceréis, ¿verdad? Porque no puede dar malos frutos el buen árbol, y no puede dar buenos frutos el mal árbol. Mirad qué interesante, un árbol malo, un árbol que no tiene utilidad, por ejemplo, un árbol de espino, ¿verdad? De eso que espina la... Usted no va a ir a recoger mangos de un árbol de espina. ¿Por qué? Porque no es un árbol que da frutos de ese tipo. Pero usted tampoco espera que de un árbol de mango salga, ¿qué? Espinas. Entonces usted dice, por sus frutos los conoceréis. Bueno, cuando hablamos de frutos, cuando nosotros decimos frutos, ¿verdad?, ¿de qué estamos hablando? Cuando, vaya, usted me dijeron, por sus frutos los conoceréis. ¿Qué son los frutos? ¿Qué son los frutos por los que una persona puede ser conocida? A ver, dígame usted, ¿cuáles son los frutos por los que una persona puede ser conocida? ¿Qué es un fruto? El árbol da una flor, el árbol da una flor hermosa, un pequeño brote y después un fruto. ¿Qué es un fruto? A ver, correcto, correcto, correcto, correcto. A Gloria Monte, por sus acciones, perdón, Gloria Monte fue, o fue alguien, por su, María Elvira, perdón, por sus acciones. O sea, el fruto es lo que uno produce. Entonces, mis actuaciones, la forma en que yo me comporto, porque el fruto del Espíritu Santo es una cosa, ¿verdad? Es el fruto de la obra de Dios en mi vida. Pero yo doy fruto en mis acciones. O sea, el fruto del Espíritu Santo es que Él me da paciencia, me da gozo. Pero yo el fruto del Espíritu Santo lo traduzco en acciones, en obras. Entonces, la misericordia por una persona que necesita ayuda es un fruto. El amor por alguien que me rechaza es un fruto. El alejarme de la pornografía, de la prostitución, de los hábitos sexuales insanos es un fruto. Entonces, al revés sería que por el fruto malo sería una persona que fornica, que adultera. Cuando hablamos de fornicación es tener sexo sin haberse casado. Y cuando hablamos de adulterio, cuando una persona casada tiene sexo con otra persona que no es su esposo. Cuando una persona se vuelve alcohólica, siempre hay alguien. Bueno, ya alguien se metió aquí. Me voy a disculpar con... No, lo vamos a dejar ahí para que... siempre hay gente que se mete en el TikTok. Bueno, los frutos tienen que ver con nuestras acciones, pero nuestras acciones tienen que ver con nuestro ser interno. O sea, no vamos a producir buenos frutos si lo que tenemos dentro es malo. ¿Verdad que no? O sea, si yo soy una persona mala, que odia... Que desea el mal del prójimo, no voy a hacer cosas buenas por mi prójimo. Al revés, si yo tengo un corazón noble, un corazón conforme al corazón de Dios, voy a hacer cosas buenas por mi prójimo. Entonces, los frutos. Ahora, si volvemos a la situación de la joven que nos escribió, los frutos que esa muchacha está teniendo, ¿son frutos buenos o son frutos malos? Le pregunto yo, ¿son frutos buenos o son frutos malos? Usted me dice, ¿son frutos buenos o son frutos malos? Frutos malos, dice por aquí doña Loreni. Ay, no, perdón, frutos malos, dice doña, sí, Loreni. Son frutos malos. Si usted miente, es un mal fruto. Si usted fornica, es un mal fruto. Si usted es homosexual, practica la homosexualidad, es un mal fruto. Si usted se emborracha, entonces los malos frutos son precisamente las obras de la carne. Todas aquellas cosas que nuestro deseo sin Dios nos hacen hacer. Entonces, ahora, no significa que una persona cristiana no pueda hacer algo malo. La diferencia es que Jesucristo dijo, y lo mostró, que el árbol malo da malos frutos. Siempre. El árbol bueno da buenos frutos. Sin embargo, un árbol bueno, de repente usted tiene un árbol de mango y le da un fruto todo feo, todo raquítico, que no se puede comer. A veces ocurre en la vida de un cristiano, que un cristiano puede dar unos pocos frutos malos. ¿Cuándo empezamos nosotros a dar frutos malos? A ver, ¿cuándo usted y yo como cristianos empezamos a dar frutos malos? ¿Tiene usted una idea? Ayúdeme, por favor. ¿Tiene usted una idea de cuándo un cristiano empieza a dar frutos malos? El doctor Héctor Castellanos, él dice que es cristiano, pero lo miré el otro día en una cantina bebiendo. Pero yo nunca lo había visto bebiendo al doctor. ¿Qué le pasó? Ese es un fruto malo. Malo. Ahora, ¿cuándo una persona puede dar un fruto malo? A ver, si usted me ayuda, ¿cuándo una persona puede dar un fruto malo? Cuando obedecemos a los deseos de la carne, nos dice doña María José. Correcto. Cuando quitamos los ojos de Dios y atendemos a nuestros deseos humanos, deseos lícitos, porque, por ejemplo, comer es un deseo lícito, tener sexo es un deseo lícito, tener reconocimiento es un deseo, pero cuando nosotros lo hacemos fuera de la voluntad de Dios y empezamos a desobedecer lo que Dios quiere que hagamos, cuando no obedecemos la guianza de su Espíritu Santo, cuando hacemos lo contrario a lo que la palabra de Dios nos dice, entonces nosotros damos malos frutos. Significa que el cristiano, cuando se descuida de su relación con Dios, cuando el cristiano no está en plena comunión con Dios, puede hacer cosas malas. Pero si usted se pone a pensarlo, un cristiano genuino, ¿usted recuerda lo que le pasó al hijo pródigo? ¿Cuánto? A ver, quiero preguntar de los que me están viendo y escuchando, ¿cuántos han oído la parábola del hijo pródigo? Usted que me está viendo. Usted que me está viendo, ¿cuándo perdemos? ¿Cuándo nosotros perdemos? Bueno, doña Dilsa dice, cuando perdemos la comunión con Dios, correcto, cuando nosotros pecamos, como ¿Ha leído usted la parábola del hijo pródigo? Sí, la ha leído. Para los que no la han leído, se la voy a narrar. Un hombre ya viejo, tenía dos hijos, uno muy bueno, muy obediente, el hijo mayor trabajaba con él, era quien el papá tenía la confianza, y el hijo más joven era un poco más relajado. No era el hijo que todos quisiéramos tener. Y un día, ofendiendo a su papá, le dijo: papá, dame mi herencia. Todavía no había muerto el papá, ya le estaba pidiendo la herencia. Eso no era permitido, pero el papá se la dio. Y dice que el hijo, agarrando la herencia, se fue a una provincia apartada, o sea, se alejó todo lo que pudo del papá. ¿Qué hizo allá? Allá puso un hospital, allá hizo un comedor para niños. Eso hizo el hijo pródigo. ¿Qué fue lo que hizo este muchacho? ¿Sabe usted lo que hizo el muchacho? Empezó a gastar su dinero en prostitutas, a jugar, a beber su dinero, hasta que se lo gastó todo. Y de repente, en medio de aquel lugar, vino una gran hambre, no había qué comer. Y como siempre, los amigos que están con usted cuando usted tiene plata, cuando usted no tiene, se van. Lo dejaron solo. El hombre tenía hambre, estaba andrajoso, y el único trabajo que había era el de cuidar cerdos, que para él era una cuestión que no estaba permitida, pero porque los judíos no podían tocar un cerdo, pero él tenía que ir a cuidar cerdos. Y dice que él quería comer de la comida de los cerdos, que eran unas algarrobas, se llamaba, era una semilla de un árbol, pero no le daban, se estaba muriendo de hambre. En medio de aquella situación, rodeado de las heces de los cerdos. ¿Usted ha estado alguna vez en un lugar donde hay cerdos? Apesta. Ahí estaba aquel hombre sucio, enfermo, hambriento, desnutrido, culpable, sintiéndose mal, y malgastó su... No solo malgastó su dinero, malgastó su vida, su salud. Y dice que volviendo en sí, porque dije que no le daban de comer, él quería y pedía y no le daban, dice: en la casa de mi padre hay jornaleros que comen muchísimo mejor que esta gente. Me voy a ir a donde mi papá. Le voy a decir: papá, yo ya no soy digno de ser tu hijo, pero tómame como a un jornalero, como a un trabajador. ¿Por qué? Porque sabía que iba a comer. Y regresando en el camino, repetía y repetía: Señor, ya no soy digno de ser tu hijo, hazme como uno de tus jornaleros. Y dice que estando su papá sentado esperando, porque el papá nunca dejó de esperarlo, lo vio que venía de lejos, y que el papá emocionado se arremangó su vestido y corrió al hijo que apestaba, hediondo, sucio, y lo abrazó. Y lo abrazó, y el hijo empezó a darle el discurso: papá, ya no soy digno de ser tu hijo, pero... Y dijo que el papá no le hizo caso. Hijo, mi hijo estaba muerto, y lo llevó. Le dijeron que lo bañaran, que lo cambiaran, que le pusieran un vestido nuevo, que le pusieran un anillo, que lo calzaran y que hicieran un banquete, porque ese hijo estaba muerto y resucitó. ¿Sabe usted que eso es lo que Dios hace cuando usted peca, cuando usted se aparta de él? Un muchacho nos escribió hace poco que él disfruta siendo homosexual, y Dios lo ama. Yo quisiera decirle que Dios lo ama y que Dios está esperando que él llegue, que se arrepienta porque siempre ha querido ayudarlo. Ojalá que pudiera entender el muchacho eso. Pero este hijo regresó a la casa y Dios nos dio un modelo. Dios siempre está esperando que regresemos arrepentidos de nuestro pecado para estar en comunión con él. No vale la pena vivir en pecado. Entonces, la muchacha de nuestra carta tiene que revisar su salvación. Porque de repente ella, si ha sido religiosa, si ha sido asistente a una iglesia, pero no le ha entregado su corazón al Señor Jesucristo. Una persona que tiene al Señor Jesucristo no ama el pecado. No ama el pecado. Y ella dice que desde los 15 años empezó a tener relaciones con todos los novios que tuvo. Que tuvo un novio, y mire qué cosa, porque mal paga el diablo a quien bien le sirve. Qué cosa más triste, ¿verdad? Mal paga el diablo a quien bien le sirve. El muchacho, después de que consiguió acostarse con ella y ser novio de ella, al final la menospreció. Lo mismo que le pasó al hijo pródigo, que al final ni comida le querían dar. Y este hombre al final le dijo que no era digno de ella, que ella se había acostado con él, que no valía la pena. Imagino a la muchacha el dolor y el sufrimiento que ha experimentado. Bueno, ¿qué sería lo oportuno? Primero, cuando uno no está seguro de si tiene al Señor Jesucristo, porque las obras que comete son malas siempre. Ahora, ¿el que practica el pecado es de quién? Quiero yo preguntarle. El que practica el pecado es de quién. Vaya, por ejemplo, mucha gente insiste en querer ser espiritual sin haber nacido de nuevo. No es posible. Quiere entender la escritura sin haber nacido de nuevo. No se puede. Por eso yo le digo a ella, yo no le digo que no es salva, pero por sus frutos me da la impresión de que no ha recibido a Cristo en su corazón. Que ella ha asistido a la iglesia y cree que es cristiana, pero por los frutos continuados que ella ha tenido, me parece que no es cristiana. Entonces lo correcto sería que revise si de verdad ella es salva, que si no ha entendido que el pecado lleva a la muerte y que el pecado tiene como paga la muerte, pero que Dios envió a su hijo a morir en la cruz y como dádiva nos dio la vida eterna, si ella no ha entendido que el pecado nos separa de Dios, porque yo como cristiano debo entender que cuando peco, yo pierdo mi comunión con Dios, me alejo de la comunión con Dios. No pierdo mi salvación porque la salvación no se pierde. Pero pongo una muralla entre Dios y yo, que es el pecado, ¿verdad? Y como ese pecado me aleja de Dios, yo ya no puedo orar, ya no puedo tener comunión con Dios, aunque vaya a la iglesia. Aunque vaya a la iglesia. Hoy estaba escuchando yo a una persona, no sé si fue hoy o fue ayer, no estoy muy seguro, que dice que ella era hija de un pastor allá en Estados Unidos y que este pastor sirvió en varias iglesias a lo largo de Estados Unidos y en cada iglesia donde él servía tenía una novia además de su esposa. O sea, este hombre vivía en clara desobediencia a Dios en adulterio. Y esta muchacha no quiso regresar a la iglesia porque consideraba que los cristianos eran hipócritas, ¿verdad? Que los cristianos eran hipócritas y que ella no quería ser igual que ellos. Pero imagínense, este hombre que era pastor habitualmente practicaba el pecado del adulterio. Este hombre no era cristiano y tampoco era pastor. Era una persona que encontró un oficio. Mire, le voy a contar hice una pregunta. El que practica el pecado es del Señor Jesucristo. No, es del diablo. Eso dice la Biblia. El que practica el pecado es del diablo. Si usted practica el pecado, si usted le gusta beber, adulterar, fornicar, mentir, y usted se siente como el cerdo en medio del chiquero, feliz de la vida, usted no es cristiano. Ahora, si usted es cristiano y peca, se siente culpable, avergonzado, triste, porque el pecado nos lleva a no tener comunión con Dios, y el Espíritu Santo nos redarguye de pecado. El Espíritu Santo nos dice, estás pecando, estás alejándote de Dios, y uno entiende que lo que está haciendo está mal. Cuando nosotros fuimos misioneros con mi esposa en el Perú, nos tocó primero pasar por un tiempo de preparación en Estados Unidos. Nos llevaron a la misión y nos llevaron a un lugar que se llamaba Millersville International House. Era una casa para estudiantes internacionales. Entonces, eran gente de todos lados: India, Pakistán, África, China, Japón, nosotros hondureños, mexicanos, colombianos, venezolanos, de todos lados del mundo había gente ahí. Y de repente, pues, nos explicaron la dinámica de la casa, y era que, mi esposa le gustaba cocinar, le cocinaba, y cuando mi esposa cocinaba, se llenaba la cocina, porque era comida latina. Y nos tocaba, cada cierto día de la semana, ir a traer el correo. Es de esas casas antiguas gringas que tienen el buzón de correo, está lejísimo. Entonces uno tiene que caminar como que 50 metros, ir a recoger todas las cartas, ¿verdad? Y traerlas, ¿verdad? Y había un casillero, y uno meter las cartas en el casillero. Y de repente me tocó una carta que decía Reverendo Jackson. Uy, dije yo, hay un reverendo en la casa, Dios mío, yo no me había dado cuenta. Dentro de todo el grupo había una hindú muy amable que se llama Dipti, ¿verdad? Él quería mucho a Sarita, y unas chinas que eran lindísimas. Y había una mujer de raza negra, muy alta, imponente ella, ¿verdad? Muy bien vestida siempre, pero muy seca, muy, muy seca. Y entonces un día estábamos hablando en la mesa, y de repente ella dijo: si Dios existiera, no permitiría toda la injusticia que hay en la tierra. Ese Dios que debería dar amor es un Dios cruel. Y empezó a hablar bien feo de Dios la señora, ¿verdad? Upa, dije yo, esta señora. Bueno, voy a dejar yo la carta al reverendo Jackson, y me quedo parado ahí, y llega la mujer negra que había estado hablando en contra de Dios y recoge la carta. Era reverenda Jackson. Había estudiado en un instituto teológico, era doctora en teología, y sin embargo era atea. Era atea, no creía en Dios. O sea, ¿qué le quiero decir con eso? Usted puede haber ido a un seminario bíblico y ser pastor y no ser convertido. Puede pasar. Ahora, volviendo a la carta de la muchacha, solo voy a hacer una pregunta. ¿Por los frutos de esta muchacha usted pensaría que es una genuina cristiana, o pensaría que no conoce a Cristo como su Salvador? Sin ánimo de ofenderla o de molestarla, ¿qué piensa usted? A las personas que me están viendo, ¿usted piensa que esta muchacha no tiene gozo en su corazón, no tiene alegría, no siente a Dios, no siente que cuando ora Dios la escucha? ¿Usted cree que ella es una mujer nacida de nuevo, o que todavía no tiene a Cristo en su corazón? Bueno, no lo conoce, no conoce a Cristo, no creo que lo haya conocido a Cristo. Tres personas me dicen que no creen. Yo personalmente creo que no conoce a Cristo, mi estimada señorita. Creo que usted ha sido muy buena religiosa, porque ha aparentado cumplir con lo que la religión pide, que es asistir a la iglesia, participar en grupos y todo, pero usted en el fondo sabe que no tiene comunión con Dios, no tiene al Señor Jesucristo morando en su corazón, no ha nacido de nuevo. Sin ánimo de juzgarla, le digo yo, ¿verdad? Sin ánimo de juzgarla, pero qué bueno que usted escribe la carta y me pregunta. Porque ¿cuál sería el paso siguiente para usted? Sería reconocer que el Señor Jesucristo no está en su corazón, y que usted ha pecado y no siente dolor por su pecado, no siente arrepentimiento por su pecado, no siente culpa por su pecado. Eso indica que el Espíritu Santo de Dios no está dentro de usted, no la puede redarguir dentro de usted. Él la podría redarguir para arrepentimiento de todos sus pecados, pero él no le puede hablar como lo hace con un cristiano, porque no está dentro de usted, ¿verdad? No tiene temor de Dios. Peca y hace lo malo sin sentir ningún dolor en su corazón. Eso ya indica que la presencia de Dios no está en su vida. Ahora, le digo que Dios la ama. ¿Cuántos de ustedes, de los que me están escuchando o viendo, creen que Dios ama a esta muchacha? Dios la ama. Y Dios quiere que usted se arrepienta. Y Dios quiere que usted le entregue su corazón. Y Dios quiere que usted abra su corazón a Él para nacer de nuevo. Dios quiere que usted haga eso. Ahora, es una decisión suya. Y no es repetir una oración como lora. Hay que entender lo siguiente. Para poder recibir al Señor Jesucristo como Salvador, hay que entenderlo. Jesús es el único camino, la única verdad y la vida. Jesús no necesita a nadie más que lo ayude para salvarlo a usted. Solo Él puede salvarla. La palabra de Dios es la lámpara que ilumina. Y según la Biblia, la paga del pecado es muerte. Y si usted peca contra Dios, la paga del pecado es la muerte. Si usted reconoce que usted es un pecador perdido, en el caso de una pecadora perdida, y que la paga del pecado será la condenación eterna, pero que hay un Dios amoroso del que usted ha oído tantos años en esa iglesia, del que usted ha cantado tantos años en esa iglesia, del que usted les ha enseñado a los niños en esa iglesia, pero que usted misma no lo tiene en su corazón, si usted cree que existe ese Dios, entonces usted entenderá que la única manera de tener a ese Dios en su corazón es pidiéndole perdón por sus pecados, por el mérito de la sangre del Señor Jesucristo en la cruz del Calvario, permitiéndole a Él que entre a su vida, diciéndole: Señor, entra a mi vida, ven a mi corazón, entra a mi corazón, yo me arrepiento de todo lo malo que he hecho. Y mire qué maravilloso. La Biblia dice que de modo que si alguno está en Cristo, nueva criatura es. Qué hermoso es que todo eso que usted hizo antes, Dios lo borró. Dios lo quita. Y usted es una nueva criatura, es una nueva persona, y todo su pasado, con todos sus fallos y todos sus pecados, en ese mismo momento Dios lo borra y usted comienza a vivir una nueva vida. Ahora, las consecuencias de muchas de las cosas que hizo, pues ojalá no la alcancen nunca, pero usted va a tener la oportunidad de ser una persona diferente, llena de Dios, y Dios va a tomar su vida y la va a transformar. ¿Cuántos creen eso? ¿Cuántos creen? Dice, venid luego, dice en Isaías, gracias Rafi, dice, y estemos a cuentas. Si vuestros pecados fueren rojos como la grana, serán emblanquecidos como la nieve. Si fueren rojos como el carmesí, vendrán a ser como blanca lana. La sangre de Cristo lava cualquier pecado que usted haya cometido. Cualquier pecado, cualquier. Si usted es una persona que pertenece a una mara y está escuchando este programa hoy, si usted se arrepiente, Dios perdona todos sus pecados. Si usted se dedica al narcotráfico y está escuchando este programa hoy, Cristo perdona sus pecados si usted se arrepiente y abandona esos pecados en muestra de que usted es una nueva criatura. Creo que es importante que uno reconozca la necesidad que uno tiene antes de que sea demasiado tarde. Sí, en Ezequiel habla de un nuevo corazón, que iba a quitar el corazón de piedra y iba a dar un corazón de carne. No es volverse religiosa, mi amiga, es volverse hija de Dios. Porque dice la Biblia que a todos los que le recibieron, a los que creen en su nombre, les dio potestad de ser hechos hijos de Dios. Y estoy seguro que el que más ha estado esperando que usted regrese a casa es Dios. El que ha estado con los brazos abiertos diciendo, ven hija mía, ven, es Dios. No sé cuántas de las personas que me están escuchando en esta mañana han sido miembros de una iglesia por mucho tiempo, pero no tienen seguridad de su salvación. No saben si son cristianos genuinamente por sus propias obras. Fuman, beben, fornican, adulteran, mienten, se dedican al chisme. Y ustedes dicen, no puede ser que yo sea cristiano siendo así, no puede ser. Y de verdad, lo más probable es que no lo sea. Pero yo creo que hoy Dios le está dando una oportunidad a la muchacha y le está dando una oportunidad a muchas de las personas. Si usted de verdad cree que el único camino es el Señor Jesucristo y cree que murió en la cruz por sus pecados y que al morir en la cruz Jesús le abrió la puerta para entrar al nuevo camino que va al cielo y le perdonó. Si usted recibe a Jesucristo, lo invita a entrar a su corazón, porque a todos los que lo recibieron, a los que creen en su nombre, les dio potestad de ser hechos hijos de Dios. Si usted cree que Jesucristo es el Hijo de Dios, que vino a morir por sus pecados, y que usted puede pedirle perdón por sus pecados y él cambiarlo, solo si usted cree eso, repita conmigo una oración. Si no, no. ¿Verdad? No quiero llevar a alguien a hacer una oración que no va a entender. Si usted entiende que el único camino es Jesús y que él quiere cambiar su vida y hacerle una nueva criatura y hacerle diferente, entonces voy a hacer una oración. Si usted quiere repetirla conmigo, cierre sus ojos. Señor Jesucristo, yo reconozco que soy pecador o pecadora, que no te conozco a ti como mi Salvador, que he hecho lo malo y que por lo que he hecho, Señor, yo podría ir al infierno. Pero yo quiero en este día reconocerte a ti como mi Salvador, como mi Señor, como mi Redentor, para que transformes mi vida, para que me cambies. Entra, Señor, en mi corazón, perdona todos mis pecados, todas las cosas que he hecho, que he sentido, pensado, he dicho, desde que nací hasta el día de hoy. Te pido que me las perdones y perdones todos los pecados, todos, Señor, todos los pecados, que me des una nueva vida, que entres en mi vida, Señor, y me hagas templo y morada de tu Espíritu Santo. Te recibo, Señor, como mi Señor, como mi Salvador, como mi Redentor. Quiero ser una nueva criatura. Lo pido, Señor, en el nombre de Jesús. Amén. Si usted hizo esta oración de fe y cree genuinamente en Dios, Jesús entró en su corazón. No hay nada mágico, no tiene que sentir ningún calor, ni temblor, ni nada. Con solo creer que usted oró y que Jesús entró en su corazón, Jesús entró en su corazón. Ahora, le recomendaré que busque una Biblia y empiece a leer el libro de Juan. Hay un evangelio, es el cuarto evangelio del Nuevo Testamento. El libro se llama Juan, San Juan el Apóstol, el evangelio según San Juan. Empiece a leerlo. Busque una iglesia de sana doctrina, una iglesia en donde se predique lo que Jesús enseñó. Aléjese de las iglesias que tienen profetas, que tienen apóstoles, que tienen pastoras, y busque una iglesia en donde se predique a Cristo, una iglesia en donde no se hagan escándalos, gente gritando, gente haciendo, una iglesia centrada en la Escritura. Busque una iglesia bíblica, una iglesia en donde se predique a Jesús. Esto es para usted que oró y para la muchacha. Apártese del mal, apártese del pecado, apártese de todo aquello que le separa de Cristo Jesús, y empiece a vivir una vida nueva, una vida diferente, una vida llena del amor de Dios. Si usted lo hizo, estoy seguro que usted recibió la más grande de las bendiciones que un ser humano puede recibir, tener al Señor Jesucristo como su Salvador. Ya van a ser 50 años que hice una oración parecida a esta, y desde hace 50 años Jesucristo está en mi corazón. He cometido muchos errores, he pecado muchas veces, pero he permanecido unido a la vida. Todavía he permanecido unido al Señor Jesucristo. Que Dios le bendiga ricamente y hasta mañana, si Dios nos lo permite.

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0: en HRBC, las 9:29 minutos.
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0: en HRBC, las 9:49 minutos.
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obedecer y poner en práctica la palabra, consolida la familia. Diga conmigo, obedecer y poner en práctica la palabra, consolida la familia. O sea, no solamente basta con escuchar, no solamente basta con leer la palabra del Señor, sino que la llevemos a la práctica. Basado en el libro de Deuteronomio, capítulo 6, del verso 6 al verso 9, que dice de la manera siguiente: y estas palabras que yo te mando hoy estarán sobre tu corazón, y las repetirás a tus hijos, y hablarás de ellas estando donde, dice, estando en tu casa, y andando también, dice, por el camino, y al acostarte, y cuando te levantes, y las atarás como una señal en tu mano, y estarán como frontales entre tus ojos, y las escribirás en los postes de tu casa y en las puertas. O sea, la palabra del Señor tiene que estar presente en toda situación y en cada instante de nuestra vida. No siempre vamos a tener la Biblia en nuestras manos para leerla, o vamos a tener de repente un dispositivo para poder leer. Por eso, así como desde aquel tiempo de los antiguos que la palabra se transmitía de manera oral, de manera verbal, hoy en día también nosotros necesitamos tener la palabra del Señor en nuestra mente, en nuestro corazón, para borbandear y hacerle, ¿verdad?, frente al enemigo cuando venga con sus acechanzas. También la escritura dice en el libro de Proverbios, capítulo 1, en el verso 7, dice: el principio de la sabiduría es el temor de Jehová. Los insensatos desprecian la sabiduría y la enseñanza. Pero ¿cuántos sabios habemos acá que nos esforzamos en poner en práctica la palabra del Señor? Porque son los insensatos, dice, que no le prestan atención al consejo de la palabra. Pero si nosotros estamos en este lugar, y usted que nos ve y que nos escucha, atendemos el consejo de la escritura, entonces podemos encontrar y tener esa sabiduría que necesitamos para nuestro diario vivir. Introducimos el tema de la manera siguiente: no basta solo con escuchar o conocer los principios divinos estipulados en la palabra de Dios. ¿Qué sucede entonces? La verdadera transformación mía y su verdadera transformación y estabilidad ocurren cuando esos principios se convierten en acciones diarias dentro, ¿de dónde? Dentro del hogar. A través de obedecer la palabra, fomentar el amor, practicamos el perdón, practicamos también el respeto. Estos entonces dejan de ser conceptos superficiales y se transforman en las columnas que sostienen, en esas columnas que protegen, en esas columnas que consolidan a la familia frente a cualquier adversidad. A la hora del té, como decimos por ahí, a la hora cuando hay alguna adversidad, a la hora cuando hay algún problema, alguna dificultad, ¿sabe? Si nosotros tenemos la palabra en nuestro corazón y en nuestra mente y la ponemos por obra, van a venir adversidades, van a venir dificultades, pero usted y yo estaremos firmes en la roca inconmovible que es nuestro Señor Jesucristo, por el poder que tiene la palabra de Dios. Simple y sencillamente por la autoridad y por el poder que tiene cuando usted y yo obedecemos la santa y bendita palabra del Señor. En primer lugar, es necesario para nosotros los padres de familia, tanto hombre y mujer, que tenemos que formar el carácter de los hijos. Formando el carácter de los hijos. Y un texto que es bien conocido por el pueblo cristiano, Proverbios capítulo 22, en el verso 6, dice lo siguiente:
¿Quiere leerlo conmigo? Dice, instruye al niño en su camino, y aún cuando fuere viejo, no se apartará de él. Entonces tenemos como padres de familia que instruir a nuestros hijos. En esa edad de niñez, en esa edad infantil, tenemos que instruirlos a través del consejo de la palabra. Y si en algún momento ya el joven, adolescente o crecido quiere experimentar la vida, quiere probar también las situaciones del mundo, sabe, esa palabra tiene que cumplirse. Yo lo creo en el nombre de Jesús, que cuando nuestros hijos son instruidos en el camino del Señor, esa palabra tiene que dar efecto en su momento, porque la palabra de Dios transforma, porque la palabra de Dios cambia. Es el único que puede transformar la vida del ser humano. Entonces es necesario que formemos el carácter de los hijos. La instrucción entonces debe ser constante y permanente. Diga conmigo, constante y permanente. De esa manera tiene que ser la instrucción de nuestros hijos. No es que hoy sí, mañana no. En el hogar, para formar el carácter de ellos. Hay unos que de repente entienden, de acuerdo a los cuatro temperamentos que poseemos nosotros los seres humanos, hay unos que son coléricos, hay otros que son flemáticos, otros que son, ¿verdad?, melancólicos. Habla la Escritura, habla de los cuatro temperamentos y de aquellos que son sanguíneos. Entonces, de acuerdo a ese temperamento que tenga cada uno de ellos, debemos de fomentar para que se forme ese carácter. De repente, para aquel que es iracundo, a través de la formación, tiene que bajar un poco la guardia cuando nos sometemos, ¿verdad?, a la presencia del Señor. Entonces, la instrucción debe ser constante y permanente en el hogar para formar el carácter de los muchachos. Hebreos capítulo 12, verso 9 y verso 10 dice de la manera siguiente, refiriéndose a los padres terrenales de cada uno de nosotros, dice, por otra parte, tuvimos a nuestros padres terrenales. ¿Y qué pasaba con ellos? Dice, ¿cuántas veces lo disciplinaron a usted? ¿A cuántas veces le dolió esa disciplina? ¿Verdad? Mi papá, mi padre, un hombre ya de tierra adentro, de acuerdo a las costumbres de ellos, solo eran tres que le daba uno con una faja en aquel tiempo, ¿verdad? Hoy no, yo no le digo que castigue de esa manera. Pero yo agradezco por esas veces. Creo que mi padre solo me castigó unas dos veces que me recuerde, porque yo ya sabía que si me portaba mal me esperaban tres correllazos. Usted no lo haga de esta manera, pero hoy soy lo que soy porque ese hombre me disciplinó, porque ese hombre formó el carácter en mi vida. Entonces eso es lo que dice aquí la palabra. Por otra parte, tuvimos a nuestros padres terrenales que nos disciplinaban y lo venerábamos. Damos gloria al Señor y damos honra al Señor por ese padre, por esa madre. Entonces dice, ¿por qué no obedeceremos mucho mejor al Padre de los Espíritus y viviremos? Y refiriéndose nuevamente a los padres terrenales, dice el verso 10, y aquellos, dice, ciertamente por pocos días no disciplinaban. ¿Cómo dice? Como a ellos les parecía, porque si no tenían la instrucción de la palabra del Señor, imagínense lo que pasaba. Ya nosotros no, porque tenemos la palabra del Señor. Dice, no disciplinaban como a ellos les parecía, pero este dice, para lo que nos es provechoso, para que participemos de su santidad, refiriéndose, ¿verdad?, a la corrección también y a la disciplina del Señor. Entonces tenemos que disciplinar a nuestros hijos guiados por el amor y con la sabiduría de Dios, ¿verdad? De esa manera tenemos que ser, ¿verdad?, guiados por el amor. Si usted verdaderamente en algún momento se encuentra enojado por algún error, por alguna falta que cometió su hijo, quizá espere el momento entonces para castigarlo, porque si usted lo castiga enojado, va a herir, va a dañar. Por eso hay que esperar después,
platicamos con ellos, ¿verdad? Conversamos con ellos y usted le dice, o si ya le había advertido, mira, te voy a castigar por esto, porque yo ya te había advertido que no deberías haber hecho esto. Y dice la palabra en Proverbios, Proverbios capítulo 13, en el verso 24, dice lo siguiente. Porque también usted puede decir, el niño se le portó mal allá en el supermercado porque quería algún juguete y le hizo algún relajito, algún berrinche le hizo, ¿verdad? Y lo avergonzó y le dice usted, espérate que lleguemos a la casa. Y cuando llega a la casa, no pasó nada. Ah, ya sé por dónde voy a agarrar a mi mamá, ya sé por dónde voy a agarrar a mi papá, deciden las hipótesis, son más listos que nosotros. Entonces, cuando usted diga, voy a castigar, voy a aplicar una disciplina, hágalo, porque si usted no lo hace, entonces su hijo le va a tomar el lado débil. Dice Proverbios 13:24. El que detiene el castigo, ¿qué pasa? Dice, a su hijo aborrece. Mas el que lo ama, ¿y cuántos amamos a nuestros hijos? Levanten la mano todos aquellos que aman a sus hijos. Entonces dice, mas el que lo ama, desde temprano lo corrijo. Proverbios capítulo 1, verso 8 y verso 9 dice la escritura, oye hijo mío, la instrucción de tu padre, y no menosprecies la dirección de tu madre, porque adorno de gracia serán a tu cabeza y collares a tu cuello. También dice la palabra del Señor en la carta a Colosenses capítulo 3, verso 20 y verso 21, léalo conmigo, Colosenses 3, 20 y 21, que dice lo siguiente, hijos, obedeced a vuestros padres, ¿en qué dice? ¿En qué dice ahí? ¿O solo esto porque me conviene? Aquí la palabra del Señor me está diciendo que en todo. ¿Por qué dice? Porque esto agrada al Señor. ¿Y cuántos queremos seguir agradando al Señor entonces? Dice, porque esto agrada al Señor. Versículo 21. Ahora para nosotros los padres, dice, padres, no exasperéis a vuestros hijos. ¿Para qué dice? Para que no se desalienten. Y la honra, yo en lo particular como padre, si un hijo puede dar un regalo material, qué bueno, ¿verdad? Si tiene la intención de repente de darme algo material, pero sabe que más anhela uno como padre es la obediencia de sus hijos. Es que sus hijos obedezcan, es que sus hijos caminen en el camino correcto, en la dirección del Señor, porque no les hemos enseñado otra cosa, les hemos enseñado a amar, a honrar y a bendecir al Rey de Reyes y Señor de Señores. Entonces, eso es importante en relación a la honra, a que seamos obedientes. De igual manera, para los hijos es que la obediencia en el hogar es su primera escuela de sumisión a Dios. Quien no aprende, oiga bien, quien no aprende a respetar la autoridad visible de sus padres, a sus padres que los está viendo, que está conviviendo con ellos, difícilmente aprenderá a someterse a la autoridad invisible de Dios. Si usted no obedece a sus padres, difícilmente entonces va a poder someterse a la autoridad invisible del Señor. Entonces, por eso debemos de tener cuidado nosotros como hijos. Honra es sustentarlos, tener cuidado de ellos y en la vejez estar pendiente de ellos. Es cierto que cuando ya nos casamos, la prioridad se vuelve la familia, la esposa, los hijos, pero nunca debemos de olvidarnos de nuestros padres. Tenemos que estar pendientes de repente en darles una mensualidad, algo mensual para el sustento, para que ellos tengan para sus medicinas, para que ellos tengan y disfruten también del sostén. ¿Sabe por qué? ¿Cuánto? Póngase a pensar, ¿cuánto sacrificó su mamá por usted? ¿Cuánto sacrificó su papá por usted? Mi papá me decía a mí,
Y el anhelo en mi niñez, ¿sabe cuál era? Tener una bicicleta. Y mi papá no me pudo dar una bicicleta en aquel tiempo, pero mi anhelo era tener una bicicleta. Hasta cuando ya estaba adulto, yo me dijo mi papá, te voy a regalar un carro, pero imagínese. Pero lo más importante era que él estaba ahí, o sea, y las cosas materiales, ¿verdad? Él y cualquier padre se sacrifica por sus hijos. Para mí, digamos, cuando mis hijos estaban pequeños y con la situación de la Navidad que hay que estrenar, uno como padre se conforma y está satisfecho que al hijo, que a la hija no le falte nada, en que para uno no haya nada, pero con tal satisfaga las necesidades de los hijos, estamos bien, ¿verdad, padres de familia? Que estamos bien si satisfacemos las necesidades de nuestros hijos. Entonces, tener cuidado y sustentarlos en su vejez, en la vejez, esto es también darles honra. Y vea que se lo voy a corroborar con la palabra del Señor. Primera de Timoteo, capítulo 5, en el verso 4 dice en la palabra. Pero si alguna viuda, dice, tiene hijos o nietos, ¿qué pasa? Dice, refiriéndose a los nietos, a eso se refiere, refiriéndose a los nietos y a los hijos, dice, aprendan estos primero, ¿a qué? Dice, a ser piadosos. ¿Para quién? Dice, para su propia familia. O sea, en otras palabras, ¿verdad? No ser, como dice el dicho, candil de la calle y oscuridad de la casa. Primero dice, si estas viudas tienen hijos y tienen nietos, estos hijos y estos nietos tienen que primero, dice, ¿verdad?, proveer para su propia familia. Dice, y a recompensar, dice, a sus padres. Porque esto es, dice, lo bueno y agradable delante de Dios. Yo no sé si de repente usted ha sido descuidado con su papá o su mamá, pero este es el momento en el cual usted puede cambiar y puede de repente comenzar a sembrar con esos seres queridos. En tercer lugar, es el poder del ejemplo para nuestros hijos. Los hechos, iglesia, hablan más que las palabras. El poder del ejemplo a nuestros hijos. Y dice Primera de Timoteo, capítulo 4, en el verso número 12. Ninguno tenga en poco tu juventud. Sino que dice, si no sé ejemplo de los creyentes, ¿en qué manera? Dice, en palabra, conducta, amor, espíritu, fe y pureza. Mire todas estas características en las cuales, ¿verdad?, nosotros tenemos que ser ejemplo como verdaderos hijos de Dios. Entonces, no podemos transmitir a nuestros hijos lo que primero no hemos vivido nosotros. Yo no le puedo exigir o decirle a un hijo, hijo, póngase a orar, cuando ellos no observan verdaderamente que yo me postro delante de la presencia del Señor. O no le puedo decir, así como dice de repente la señora, mamá, le dice, ahí le habla el cobrador, no, decirle que no estoy. Imagínese, y viene y va a la iglesia y le dice, decirle que no estoy. Entonces, ¿de qué manera, con qué ejemplo van a ser nuestros hijos si nosotros les estamos siendo mentirosos, no estamos honrando nuestros compromisos? Romanos capítulo 2, verso 21 al verso 23, dice la palabra lo siguiente: tú pues que enseñas a otro, ¿no te enseñas a ti mismo? Tú que predicas que no se ha de hurtar, ¿hurtas? Tú que dices que no se ha de adulterar, ¿adulteras? Tú que abominas de los ídolos, ¿cometes sacrilegio? Tú que te jactas de la ley, con infracción de la ley, deshonras a Dios. Entonces tenemos que hablar verdaderamente lo que decimos, que nuestro estilo de vida más bien hable más que nuestras palabras en el seno de nuestra casa. ¿Para qué? Para que la palabra tenga autoridad en la boca de un padre. Debe haber gobernado primero sus propias acciones. Yo tengo que tener dominio propio primero para poder transmitir
a mis hijos esas buenas cualidades. También la integridad de los padres actúa como un escudo de bendición y un mapa para los hijos. Es el mapa que les muestra el camino de la honradez, el camino de la lealtad, el camino de la fidelidad que nosotros practicamos. Entonces también ellos van a seguir ese camino. Y dice Proverbios capítulo 20 en el verso 7: camina en su integridad el justo. Y oiga bien lo que sigue de este texto. Dice: sus hijos son dichosos después de él. ¿Quiere leerlo conmigo? Dice: camina en su integridad el justo, sus hijos son dichosos después de él. ¿Cuántos queremos que nuestros hijos también sean dichosos? Que nos superen y alcancen más bendiciones de las que quizás nosotros hemos logrado. De igual manera, tenemos que ser ejemplo en la vida devocional. El ejemplo en la vida devocional y en el carácter. ¿Qué actitud mostramos o tomamos nosotros frente a las pruebas, frente a las dificultades, frente a una situación económica? ¿Salimos corriendo o verdaderamente la actitud nuestra es postrarnos ante la presencia del Señor? Entonces ahí nuestros hijos nos están observando. ¿Qué actitud nosotros mostramos en nuestra vida devocional, en la rendición de carácter al Señor? Decirle: Señor, no puedo solventar esta situación. Pero cuando ellos ven verdaderamente que nos postramos, que nos rendimos a Él, eso arrastra más que las palabras. Filipenses capítulo 4 en el verso 6 dice la palabra del Señor, y léalo y declárelo en el nombre de Jesús para su vida y para su familia y de manera personal. Filipenses 4, 6 dice: 1, 2, por nada estéis afanosos, si no sean conocidas vuestras peticiones delante de Dios en toda oración y ruego. ¿De qué manera? Dice. ¿Cuántos pueden levantar sus manos en esta hora y decirle: gracias, Señor, por la familia que tengo, gracias por tu provisión, gracias porque somos una generación bendita, una generación temerosa de ti, una generación que te ama, una generación que desea permanecer, Señor, por siempre para honrarte y glorificarte? También la Escritura, iglesia amada, usted que nos ve y que nos escucha, dice en Santiago capítulo 5 en el verso 16, dice: confesaos vuestras ofensas unos a otros y orad unos por otros. ¿Para qué? Dice: para que seáis sanados. La oración eficaz del justo puede mucho. También tenemos que perdonar de repente si un hijo ha fallado o le hemos fallado a nuestros hijos. Yo en muchas ocasiones creo que he perdido la cuenta las veces que les he pedido perdón a mis hijos de repente por algún error, por alguna situación. Es necesario entonces que ellos vean que verdaderamente no hay nada que pueda dañar nuestro corazón y que delante de la presencia del Señor nuestro anhelo es servirle. Entonces tenemos que aprovechar esos momentos ahí del devocional para confesar nuestras ofensas los unos a otros, perdonar y pedir perdón y que haya reconciliación en el seno de la familia. Ese es el deseo del Señor. Iglesia amada, entonces, ¿qué podemos concluir en relación a este tema de fomentar, verdad, de que la palabra del Señor esté presente, pero que la pongamos en práctica, que pongamos en práctica el consejo de la Escritura? Concluimos: la solidez de una familia no depende de la ausencia de los problemas. Todos enfrentamos problemas, dificultades de diferentes maneras. No estamos exentos de pasar adversidades, sino de la firmeza de su fundamento. Como enseña la analogía bíblica, cuando habla ahí en Mateo 7 del 21 al 23, que no lo voy a leer, pero ahí es donde habla de esta analogía bíblica,
de edificar la casa sobre la roca para que esté firme. Y déjeme decirle que solo aquellos que escuchan la palabra y la ponen en práctica logran mantener su hogar de pie frente a las tormentas de la vida. Entonces, consolidar la familia es posible cuando la palabra de Dios deja nada más de ser un libro en la estantería y se convierte en el manual de vida que rige cada decisión en el hogar. Es tiempo entonces que volvamos al consejo de la Escritura, al consejo de la palabra, porque es de la única manera que vamos a soportar los diferentes embates de la vida cuando estamos firmes sobre la roca inconmovible que es Jesucristo. Amén, pueblo del Señor. Amén. Padre, en el nombre de Cristo Jesús, bendecimos tu nombre. Gracias, Señor, por tu santa y bendita palabra que nos afirma. Yo soy el primero que digo, necesito volver, Señor, a la palabra, al consejo de la Escritura, a ponerla en práctica, Señor, atesorarla en mi corazón, a ponerla en práctica, pero también enseñarla a mis hijos, enseñarla a mis generaciones, Señor. Ayúdanos, Padre, para que seamos verdaderamente hombres y mujeres de la palabra de Dios. Glorifícate, gracias por tus hijos, por tu pueblo, Señor, en el nombre poderoso de Cristo Jesús. Yo también quisiera preguntar en esta hora, usted que nos ve, usted que nos escucha, usted que está aquí presente en este auditorio, si ha sido tocado por la palabra, amiga y amigo, o tal vez usted se ha apartado de los caminos del Señor, pero hoy Dios está tocando nuevamente la puerta de su corazón. Si usted desea voluntariamente venir a los pies del Señor, entregar su vida, entregar su corazón, lo único que tiene que hacer es repetir conmigo esta oración, hágala creyendo. Y le aseguro que el rumbo de su vida cambiará. Repita después de mí, Señor Jesús, en esta hora, después de escuchar tu palabra, te pido perdón porque he cometido errores como padre, he cometido errores como hijo, pero hoy me rindo a ti, te abro la puerta de mi corazón. Ayúdame, Señor, a seguir adelante. Te pido que inscribas

0: En el nombre de Cristo Jesús. Amén.
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0: en HRBC, las 10, 21 minutos.
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0: en HRBC, las 10:59 minutos.
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hice humillar en mi pueblo, sobre el cual mi nombre es invocado, y oraren, y se arrepintieren de sus malos caminos, entonces yo oiré desde los cielos, perdonaré sus pecados y sanaré.

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0: muy buenos días, ya, Pastor Wilson, sinceramente el tiempo está corriendo bastante. Hoy hubo un alegrón de Chucho Aragán, como dicen en mi pueblo. Buenos días, que Dios me los bendiga. Ponemos este tiempo en sus manos y declaramos la bendición de Dios. Usted sabe la bendición del Chucho Aragán, dice. Ajá. Que está acostado, dormido, y de repente alguien le tira algo y se
1: tiene que levantar.
0: A comer, va. El del Chucho Aragán, va.
1: Ahí estamos.
0: Quiero decirte que hoy hubo un poco de lluvia en la mañana, no sé si usted la agarró, pastor.
1: Fíjese de que estábamos en el devocional y medio miramos ahí de que estaba brisando y pues... No la recibimos aquí en este cuero, como dicen allá también, ¿verdad? No la recibió este cuero, ¿verdad? Porque andamos en moto, pero sí, ya cuando salimos del devocional y miramos allá afuera de que había caído un chichis ahí.
0: Un chichín, ¿verdad? Declaramos que viene la lluvia, ¿verdad? Amén. Y que este tiempo que hubo de humillación, vamos a ver respuestas, ¿verdad? Vamos a ver respuestas en el ámbito espiritual, porque ese tiempo se hizo para eso.
1: Amén.
0: ¿Verdad? Para orar por la nación y que tengamos ese tiempo con el Señor. La verdad que yo estuve el viernes en CCI, me encantaron mucho las intervenciones que hubieron, ¿verdad? Me gustó mucho la del salvadoreño, donde explicó cómo la nación cambió a través de la oración. Que no fue porque llegó alguien, no, sino que la oración cambió las cosas. Porque la oración, pastor, abre las puertas del cielo.
1: Amén.
0: Y cierra las puertas del infierno. ¿Verdad?
1: Amén.
0: Y creo que nosotros tenemos que tener esa convicción. No es la primera vez que Honduras se ha visto amenazada en Tegucigalpa especialmente, ¿verdad? Que no va a haber agua hasta dentro de 15 días. Uh-huh. Y Dios mete su mano.
1: Amén.
0: Así que estamos creyendo que Dios va a meter su mano.
1: Amén.
0: Porque mientras exista la tierra, que dice la Biblia, va a haber agua.
1: Va a haber agua, va a haber agua.
0: ¿Va, ¿verdad? Pastor? ¿Qué opina usted de eso?
1: Que mire, y es que de tener paciencia, creo que era en Japón,
0: Ajá, ajá.
1: Unas inundaciones allí, pero, oiga, me parecían tsunamis. Ahí las cantidades de agua, ¿verdad? Y en otros países, pues, no llueve, en otros países llueve. Y, bueno, esto nos invita a nosotros a dar gracias a Dios en todo. Nos invita a dar gracias a Dios en todo, a ser pacientes, como decíamos también la vez pasada, a ser buenos administradores de los recursos que se nos da, ¿verdad? Yo pienso que es una lección en todos los aspectos.
0: Es una lección, pastor, en todos los aspectos. Usted dijo la palabra, como dicen, el top, como para destapar, el push button. Yo creo que es un tiempo para reflexionar qué es lo que realmente no hemos cuidado.
1: Así es.
0: ¿Verdad? No hemos cuidado los bosques. No hemos cuidado el agua, no hemos educado a nuestros hijos.
1: A nuestra descendencia, a nuestras generaciones.
0: El valor que tiene, y si nos vamos a la palabra, las últimas guerras que van a haber van a ser por el agua.
1: Sí.
0: ¿Verdad? Entonces, creo que tenemos que orarle al Señor y pedirle también que nuestras autoridades tengan esa sabiduría de lo alto, ya que está el caudal del río bajo, hay que dragar, ¿verdad? Llegaron unos expertos israelitas hablando en un noticiero y dijeron que el éxito en esos países donde hay poca lluvia es que continuamente están dragando las represas, ¿verdad? Las dragan, ¿por qué? Porque cuando corre el sedimento, las piedras y todo, pues van taponeando la parte de abajo del caudal y hay que estarlo.
1: Fíjese de que es una de las cosas que, bueno, uno desconoce, ¿verdad? Pero se le vienen a la mente, es una de las cosas que yo pensaba que deberían de hacer con esta represa ahorita que está bajito, ¿verdad? es limpiarla.
0: Con esa montón limpiarla, de maquinaria que sí, vino ahorita, ¿va? Sí, antes de habérsela dado a los alcaldes, sí, mejor hubieran dicho, bueno, vamos a meter esas 200 y pico a dragar, hija. Sí, en unas semanas se draga,
1: claro,
0: pastor.
1: Claro, uno no sabe, ¿verdad?, el asunto cómo está, pero en el pensamiento de uno, pues ahí se viene. Porque siempre hablan de que está sucio, de que hay que limpiarla, que hay que dragarla, que no sé qué, que
0: pero por ahorita allá, que está vacía, pero es calidad para
1: es el momento. Eso, por eso le digo, nos deja lecciones en todos los aspectos.
0: Que deberíamos de orar, ¿verdad? Por eso la Biblia exhorta a la nación entera, no que sea un color político, sino que oremos por las autoridades. Porque si ellos toman buenas decisiones, todo nos va a ayudar a todos, ¿verdad? ¿Qué dice usted, pastor? Amén. Todo nos va a ayudar a todos, ¿verdad? Es un efecto dominó, ¿verdad? Se arregla aquí y el dominó pues también trabaja, ¿verdad? Entonces, creo que tenemos que orar, y lo que más se ha perdido, pastor, en realidad es la oración, ¿verdad? Lo hemos tomado a la ligera y no nos hemos introducido en aguas profundas.
1: Amén.
0: A orar. Quiero hablar de algo que habló el pastor Claudio Freyson, que tocó mi corazón. ¿Por qué tocó mi corazón? Yo este hombre lo conozco hace mucho tiempo. He tenido la oportunidad de estar en 2 o 3 seminarios con él en Estados Unidos. Es un hombre de Dios, es un hombre de búsqueda, es un hombre de presencia. Él exhorta también que él estuvo 3 años en un seminario donde aprendió todo lo que era la teología, pero no veía resultados hasta que no tuvo un encuentro con el Espíritu Santo. Y él cuenta una historia que su mamá trabajaba en una peluquería y llegaba a altas horas de la noche. Y dice que él en una ventana se paraba de puntillas, dice, a esperar a su mamá. Y su mamá, como la colonia pues no tenía luz, andaba con un foquito. Cuando él miraba ese foquito, él se alegraba porque sabía que venía su mamá, ¿verdad? Y dice que en el ámbito espiritual él lo puso y dice, deberíamos de ser como ese niño, ¿verdad?, que se pone de puntillas a esperar la presencia del Espíritu Santo.
1: Amén.
0: Y eso tocó mi corazón porque es una frase que él siempre la dice, casi la mayoría de los seminarios que tiene, porque dice que él hace mucho tiempo visualizó cómo el pueblo de Dios iba cada día a alejarse del fuego de la presencia del Espíritu Santo. Y dijo otra cosa que dijo Billy Graham, es una frase de Billy Graham. Usted sabe que todos tenemos los predicadores tenemos una frase que nos hace conocido, ¿verdad, pastor?
1: Así es.
0: Y dice, Billy Graham siempre decía, tírate de rodillas y no te levantes de ahí hasta que no sientas que eres amigo de Dios.
1: Sí.
0: ¿Verdad? Porque el amigo es mejor que un hermano.
1: Amén.
0: En tiempos de dificultad, así dice la Biblia, ¿va?
1: Amén.
0: Entonces, si nosotros, como hijos de Dios, ¿verdad?, somos amigos del Señor, ese doblar de rodillas va a ser más exitoso. Porque cada vez que doblemos las rodillas, como somos amigos de Dios, y entonces nosotros vamos a conocer cuando está su presencia. Y vamos a saber, porque cuando usted tiene un amigo, de esos amigos que usted, por ejemplo, yo escucho las que son las que oran conmigo en la mañana, Teresita y Marixa, y yo las oigo desde que vienen desde abajo. Hasta les oigo, fíjense que andan con tenis, pero yo oigo los pasos de ella. ¿Ah?
1: Sí.
0: Yo digo, ahí viene Tere, ahí viene Marixa, o de repente, ya sé quién es.
1: Sí.
0: De las dos.
1: Por la cercanía.
0: Vaya.
1: Por la cercanía, por el contacto continuo que siempre tienen, por las experiencias vividas, por la comunión
0: porque pasamos tiempo, hablamos juntas, tenemos esa coinonía. Entonces, eso nos hace vernos iguales, parecernos a cada una de ellas. Sí, ¿verdad, pastor?
1: Amén, así es.
0: Entonces, si nosotros como hijos de Dios entendemos ese principio de parte de Dios, que nosotros nos hemos alejado de Dios. Por eso no lo estamos conociendo.
1: Sí.
0: Por eso estas dificultades que estamos viviendo, que estamos pasando, las tomamos como qué barbaridad, ¿va? Pero cuando estamos cerca de Dios, nos damos cuenta que todo lo que nos sucede es porque Dios quiere evaluarnos a nuestro corazón.
1: Amén.
0: Porque esa amistad con Dios nos hace saber el porqué de las pruebas, el porqué de las dificultades. Hasta que Job, pastor, no se hizo amigo de Dios y le dijo, déjame hablar a mí. Y tuvieron una conversación, porque lo que ahí hubo fue una conversación, pastor. Porque Job estaba en una sola quejadera, sí, y quejadera, sí, sí, y quejadera. Y cuando le dijo el Señor, Job, quiero hablar contigo. ¿Qué pasó ahí, pastor?
1: Calla y déjame hablar.
0: ¿Qué pasó? Te estás quejando mucho por lo que está pasando, pero no te estás dando cuenta que esto solo es un proceso.
1: El poder que se está moviendo en medio de ello.
0: Y el día de mañana que te dé lo que te voy a dar, lo vas a cuidar mejor que cuando lo tenías anteriormente. Porque usted sabe que Job daba ofrenda por sus hijos y sus hijos andaban mal. Y Job lo sabía. Y por eso dice la frase, y Job le aconteció qué. ¿Qué le aconteció a Job? Lo que temía.
1: Lo que temía.
0: Él ya lo sabía, pastor. Pero se había hecho el loco. Y quería comprar. Fíjate que a veces nosotros queremos negociar con Dios. Queremos tener una negociación. Si vos me das esto, yo te doy esto.
1: Error, sí, ¿verdad?
0: ¿Ah?
1: Error.
0: Qué errorazo más garrafal,
1: error,
0: pastor.
1: Error, error.
0: Un error garrafal.
1: No podemos comprar a Dios, no podemos torcerle el brazo, no podemos hacer ningún trueque.
0: Es más, yo le digo a la gente, deje de hacerse el gracioso, porque hay gente que dice, es que yo vivo de la gracia. Uy, le digo yo, usted vive de la gracia. No, hombre, yo quiero conversar con usted, le digo, ¿por qué? Porque la gracia es más difícil que la ley, le digo yo. ¿Sabe? La ley dice, el 10% es mío. ¿Va? Así dice la ley, sí, va. Pero la gracia dice, todo es mío. Si te cuesta dar el 10, ¿cómo te va a costar darle el todo? ¿Ah?
1: Sí.
0: ¿Qué dice la ley, pastor?
1: Sí, sí.
0: Si dice, si codiciare, o sea, tenés que llegar al acto con la mujer, ¿verdad? Y tuviere relaciones, ta, ¿verdad? Entonces, ese es el pecado, ¿va?
1: Sí.
0: Pero, ¿qué dice la gracia? Si tan solo la volteaste a ver, ya pecaste.
1: Sí, a codiciar.
0: ¿Cuál es más difícil?
1: En tu corazón, sí.
0: ¿Cuál es más difícil, pastor?
1: Sí, desde luego.
0: ¿La gracia o la ley?
1: Sí.
0: Lo que pasa es que nos queremos hacer los graciosos. ¿O queremos hacerlo gracioso con Dios? Es que yo vivo de la gracia. Uy, le digo yo. No, ni quiera Dios, le digo yo. La gracia es más difícil que la ley. Porque la ley, como le digo, tiene términos.
1: Sí.
0: Pero la gracia dice todo.
1: Es que la ley es algo
0: limitado.
1: Y externo.
0: Ajá.
1: Y externo. La gracia, en este tiempo, el Señor siempre apeló a lo interno, a las intenciones que hay en el corazón, lo que pasa por los pensamientos y todo eso, y ahí pues nos...
0: Ahí es donde la burra bota a Genaro, pastor.
1: Nos arrincona, pues.
0: Pero como no conocemos la Biblia, entonces es como la gente que critica el diezmo, las ofrendas y las primicias. Como no conoce la Biblia, critica lo que no conoce. Ay, dice, y agarran versículos de la Biblia, pastor. Que tu mano derecha no se dé cuenta que hace su izquierda. Usted no sabe si el uno proyectar a través de las redes sociales lo que uno hace anima a otra persona a hacerlo. Y ya no vamos a hacer dos, sino vamos a hacer más.
1: Así es.
0: ¿Verdad, pastor?
1: Así es.
0: O sea, depende cómo usted lo tome. Ahora, si es para acrecentar su corazón o su ego.
1: Para
0: pues,
1: sus deleites y todo eso.
0: Es el rollo suyo, ¿va? Pero mi intención, la intención de es que varias personas se animen a hacer lo que nosotros hacemos, ¿verdad? Que se animen a dar, Miren, este tiempo a la gente no le gusta dar, pastor. No, no, no, es que eso es... Dar en estos tiempos no es fácil. Pero es mejor dar que recibir. Y Dios nos prueba en el corazón. O sea, así como aquel joven rico, ¿se acuerda el joven rico?
1: Sí, sí, sí.
0: Que le dijo, dame todo, le dijo. Y que él, no, no, no.
1: Hasta ahí no llego, dijo. Hasta ahí no llego,
0: dijo. No, verdad, dáselo todo a los pobres, le dijo. Uy, mejor se fue el hombre. Pero él quería andar con Jesús. Pero no se quería sacrificar lo que en realidad, pastor, le había dado Dios. Entonces, hoy vamos a hablar de la amistad con el Señor. De volvernos amigos de Él. Porque el amigo es mejor que un hermano en tiempos de dificultad, pastor. Y si usted se vuelve amigo de Dios, ¿verdad? ¿Cuántas veces un amigo es más fiel que un hermano, pastor?
1: Sí, sí. Verdaderamente de que uno lo comprueba en el transcurso de el tiempo, en las diferentes actividades que quizás uno haga, hay amigos verdaderamente que sí son mejor que un hermano. Mejor que un hermano.
0: Uy, sí.
1: Totalmente.
0: Ahora hay amigos que son amigos de uno. Mientras uno, usted sabe que a mí hay amigos que
1: sí, tienen... Sí, por interés, por interés.
0: Por interés.
1: Por interés.
0: A ver qué saco con
1: por
0: esta.
1: Interés, sí, claro.
0: A ver qué
1: claro,
0: le saco.
1: Claro.
0: Y hay amigos, pastor, que son amigos de uno cuando uno está mal, ¿sabe ustedes?
1: Sí, sí.
0: Pero cuando a usted ya le va bien, ya les cae mal. Porque no soportan que a usted le vaya bien.
1: Correcto.
0: Y usted dice, pero ¿y aquí qué pasó? Pero cuando usted está mal, son amigos, ¿sabes?
1: Sí.
0: Pero cuando ya usted no está mal y ya pudo salir de su crisis, le cae mal. O sea, como que lo quieren ver subyugado a uno, ¿verdad? Pero el verdadero amigo es mejor que un hermano. Vamos a evacuar porque al final, pastor, hay mucha gente. Mario Domínguez dice que Dios me los bendiga. Sandra García, amén, amén. Sandrita, bendiciones. Y pastor, muchas bendiciones. Erling Alemán dice bendiciones. A los dos pastores en el nombre de Jesús, poderosa enseñanza, esperando con ansia. Dice, qué lindo, ¿verdad? Norma Lezama nos está viendo, Alba Ortega, buen día, Dios me la bendiga. Desde Moroselí, les saludo. Rosa Cerrito, bendiciones, dice, bendecida semana para todos. Pastor Enaligia, Pastor Wilson, Licona, les deseo lo mejor del señor. Karen Montoya allá en Nueva Armenia, bendiciones, amén, dice Rosa Cerritos, escuchando el programa. Jessica, bendiciones, Jessica, bendiciones, bendecida semana a todos, para mi familia también, amén. ¿Qué tenemos ahí, pastor?
1: Tenemos aquí de nuestros amados oyentes, tenemos a partir, sería de aquí, creo. Ok, bendiciones, solicito oración. Dice, para que yo pueda ir donde tengo que salir. Bueno, creo que este es, ok, creo que de aquí es. Solicito oración por mi, para que mi padre me conceda la salud, fuerzas y trabajo. Y lo guarde en todo lugar por mi hermana mayor Wendy, para que Dios toque los corazones y le paguen lo que le deben y cuide donde quiera que vaya. Por mi madre, que Dios le dé salud y fuerzas, para que Dios le bendiga. Y por Honduras, para que nos guarde y venga la lluvia. Aquí, muchas gracias, mi estimado Aníbal Rodríguez, allá en Larada.
0: Larada.
1: Sí, Dios me le bendiga.
0: El fíjese que yo siempre le he dicho al Señor, Señor, ¿por qué le pusieron corredor seco? Porque sabe que usted marca las cosas.
1: Ah, sí, sí, sí.
0: O sea, sí. Ahí va a haber un gran sequedal. Por más sí, que quieran sembrar, el nombre, su mismo nombre lo maldice. Qué tremendo eso,
1: sí,
0: ¿eh? Pero bueno.
1: Sí, sí. Ok, también a nuestro querido hermano Pablo, Dios me le bendiga. Es que por si no sabe, pastora, el día de hoy estoy cumpliendo años.
0: ¡Ah, vaya!
1: Estoy
0: Happy
1: cumpliendo
0: birthday to you, años, pastor
1: entonces,
0: Wilson.
1: Aquí entre medio de las peticiones.
0: Es que usted
1: de,
0: tiene que de, ser como Jackie, que un mes antes está avisando.
1: Aquí los amados oyentes.
0: A ver qué le dan, a ver qué le dan.
1: enviaron un mensaje de felicitaciones en medio de los mensajes de oración.
0: Qué lindo, qué lindo.
1: Ok, dice aquí, bendiciones, quiero solicitar oración por mi hermana Mirna, que está en tratamiento contra la Helicobacter, y oración por Hilda Moncada, que sane su pie de una quemada que tuvo, y por su hija Dayana, que ha salido bien, gracias a Dios, por sus exámenes, y que sea también por obediencia a sus padres. Terminación 96, Dios les bendiga. Entonces, ¿cómo se obtiene ese fuego para poder ser amigos de Dios? Ya va a escuchar usted.
0: Ya vamos a ir.
1: Ya va a escuchar usted allí cómo se va a desarrollar el tema. Felicidades para el pastor, Dios le dé muchos años más de vida. Muchas gracias. Muchas gracias.
0: ¿Cuántos T5 se está tirando, pastor?
1: Mire, de que ya vamos por apenas por 42, dicen.
0: Ah, jovencito, está guirrito, como dicen, ¿va?
1: Con la leche entre los dientes.
0: No, está guirrito, ya.
1: Canoso.
0: A su edad yo todavía andaba haciendo, imagínate que ya casi rascando los 60. Y todavía le metemos fuego, ¿va? Gracias a Dios, porque Dios nos ha dado esa fortaleza.
1: Amén.
0: Que solamente la puede dar el Señor. Fíjese que a mí me gusta mucho ver el por qué Abraham fue uno de los hombres que se le llamó amigo del Señor.
1: Uh-huh.
0: Pero también fue un hombre que conquistó, porque acuérdense que ese hombre salió de Ur de los Caldeos y era un hombre que tenía bienes, porque dijo y dejó todo lo que tenía por amor al Señor. O sea que no era un hombre pobre, pues. ¿Verdad? Ahora el Señor, en esta oportunidad, lo que Dios le quiso enseñar a Abraham, que la bendición que Dios le iba a dar era muy diferente a la que él tenía.
1: Uh-huh.
0: Porque él podía fructificar aunque no había, pues. Y aún el enemigo lo iba a bendecir. Porque dice la Biblia que cuando uno está bien con el Señor, aún sus enemigos, pastor, serán sus amigos, ¿verdad? Y van a reconocer la obra redentora de Dios en su vida.
1: Amén.
0: ¿Verdad? La van a reconocer. Y entonces, en el libro de Segunda de Crónicas 27 dice: Dios nuestro, ¿no echaste tú a los moradores de esta tierra delante de tu pueblo Israel? Y le adiste, mire, pastor, a la descendencia de Abraham, tu amigo, para siempre. O sea que Abraham, pastor, fue un amigo de Dios para siempre.
1: Qué impresionante eso.
0: Óigame, no era un amigo de hoy mañana. Era un amigo, se convirtió en un amigo de Dios. A pesar de que Dios se tardó tanto en bendecirlo, pastor. ¿Qué hubiera hecho otra persona si hubiera puesto a quejar y aquí y allá? Y mire que usted no me... Qué barbaridad, cuánto tiempo se tardó para bendecirme. Que ya pasa y camino lento, ya ni con la Viagra del cielo. Va, tanto que hubiera podido renegar a Abraham. Y la bendición, el soltar de la bendición se la da cuando el hombre está sentado, dice, en el mejor calor, en el mejor del desierto. Y miraba y levantaba sus ojos, pastor Wilson, y miraba la arena como la descendencia que Dios le había prometido. Pero no tenía nada. No tenía nada. El hijo de la promesa no había llegado. Ajá, y Ismael, que era el hijo que vino de la esclava, lo tuvo que sacar de la casa. ¿Verdad? Y yo le decía: Señor, pero ¿por qué este hombre que era tu amigo, tan cuña, que solo le dio un cantarito de agua al pobre cipote? Hasta que Dios me explicó y me dijo: no, es que el problema no era darle de beber, sino que él consiguiera que yo le bajara las fuentes de arriba y las fuentes de abajo. ¿Verdad? Que yo le diera un don, como hablamos aquí. ¿Cuándo fue que hablamos? El miércoles pasado. Que me diera un don, que le diera un goset, un guyot, perdón, que le diera un guyot, una palabra que no aparece en la Biblia, pero es una palabra teológica, que significa enseñarle a bajar cosas sobrenaturales, cosas que no las puede bajar ningún hombre, sino solamente Dios. Entonces, cuando miramos a esto, ¿no echaste tú a los moradores de esta tierra delante de tu pueblo Israel y se la diste a la descendencia de Abraham? ¿Sabe, pastor, tu amigo por siempre? ¿Sabe, pastor, que a veces la gente no entiende por qué usted y yo somos bendecidos? Pero es porque hay algo que le ha agradado a Dios y que decide bendecirnos en medio del desierto, en medio de la dificultad. Porque en un momento determinado, con nuestra obediencia y con nuestra cosa, nos volvemos amigos del Señor.
1: Sí, y es que el Señor se agrada en primer lugar, bueno, de la obediencia. Dice la palabra del Señor que Él se agrada de la obediencia. Él se agrada de la obediencia. Y yo creo de que sí, por medio de ello podemos caer en gracia delante de Dios, porque Él ama la obediencia.
0: Así es. ¿Verdad? Es más, Él dice, obediencia quiero, yo no quiero sacrificio, así quiero es. Obediencia.
1: Así es, así es.
0: Si tu sacrificio no va agarrado de la obediencia, ese sacrificio no vale para nada. Mire, pastor, hay momentos en la vida mía que a mí me vienen bendiciones. Y como le digo, Dios, son alegrón de perro de Aragán, le digo yo, ¿ah? Porque de repente me caen y me dicen, Señor, ¿serías capaz de darme eso que te mandé? Y yo le digo, antes como que me quedaba porque me caía la bendicioncita y yo decía, para aquí, para allá.
1: Ay, Señor.
0: Y de repente el Señor me la
1: cosa pedía. Dura, habéis pedido.
0: Cosa dura, me ha pedido. Pero fíjese que últimamente, no sé si será la edad, no estoy vieja. Me considero una mujer que no estoy vieja. Pero fíjese que cuando me lo piden, no tengo problema. Porque Dios ha ido, me imagino yo, taladrando esa área en mi vida. ¿Verdad? Sacándola, ¿verdad? Porque acuérdense que en el proceso nos va a hacer llorar, pero en un vaso nuevo nos va a transformar. Hasta que no somos transformados en áreas. Entonces, el Señor no nos puede bendecir. El obstáculo a veces, mire, nosotros tenemos demandas en el cielo, pastor, de parte de Satanás, porque nos dicen, yo no he sido ese, por injurias y calumnias. Porque todos le echamos la culpa al diablo. Todos le echamos. Y a veces somos nosotros, pastor.
1: Sí.
0: No todo la culpa es el diablo.
1: Sí, es que una característica del ser humano es que nunca se hace responsable de sus actos.
0: Como le pasó a Adán y a Eva.
1: Correcto.
0: Cuando le, y vos, ¿cómo sabes que estás desnudo?
1: Exactamente.
0: La mujer que me dice.
1: Sí, es una característica del ser humano.
0: Exacto. Entonces, nosotros nos volvemos amigos de Dios cuando usted... por un amigo, usted es capaz de cualquier cosa, pastor. ¿Verdad? Fíjese que hay gente que no tiene amigos, pastor. Yo me asusto a veces que no tienen a dónde ir a visitar. No tienen un amigo para ir a visitar. Viven una vida bien sedentaria. No tienen esas amistades con quien hablar y que uno se carcajea. ¿O tiene
1: sí,
0: usted esas
1: sí,
0: amistades,
1: sí,
0: pastor?
1: Sí, tengo. Afortunadamente tengo.
0: Afortunadamente sí. Tenemos que.
1: Sí, sí, sí.
0: Nos morimos de sí, la risa, sí. ¿Va? Y a veces
1: con
0: nos
1: confianza.
0: Reímos de nada.
1: Sí, sí, correcto. Sí.
0: Pero la compañía nos hace sentirnos bien. ¿Verdad? Mira lo que dice en el libro de Proverbios 18:24. El hombre que tiene amigos ha de mostrarse amigo. Y hay amigo más unido que un hermano. ¿Ah? Ahora, yo no acepto un concepto que me dijo una vez una mujer. Es que mi esposo y yo ya somos como amigos. Uy, le digo yo. ¿Cómo le digo yo? Es que nos llevamos como amigos. Es que los amigos no tienen intimidad. Entonces vos dejaste el principio del matrimonio por una relación que no nada que ver.
1: Sí,
0: ¿verdad, pastor?
1: Sí, sí.
0: No, ahí no cabe esa palabra.
1: Ahí no cabe, correcto.
0: No, en un matrimonio no cabe. Es que yo lo veo como mi amigo. Uy, le digo yo, no cabe esa palabra. No, él es su esposo.
1: Uh-huh, así es.
0: Él es su esposa.
1: Así es.
0: No es mi amigo.
1: Exactamente, es lo que es.
0: Es lo que, ¿sí o no pasó?
1: Sí, sí.
0: ¿De por qué nos engañamos? Porque nos perdemos. De nada.
1: Sí, sí, correcto, sí.
0: Pero la compañía nos hace sentirnos bien, uh-huh. ¿Verdad? Mira lo que dice en el libro de Proverbios 18:24. El hombre que tiene amigos ha de mostrarse amigo. Y hay amigo más unido que un hermano.
1: Uh-huh.
0: ¿Ah? Ahora, yo no acepto un concepto que me dijo una vez una mujer, es que mi esposo y yo ya somos como amigos. Uy, le digo yo. ¿Cómo le digo yo? Es que nos llevamos como amigos, me. Es que los amigos no tienen intimidad. Entonces vos dejaste el principio del matrimonio por una relación que no nada que ver.
1: Sí,
0: ¿verdad, pastor?
1: Sí, sí.
0: No, ahí no cabe esa palabra.
1: Ahí no cabe, correcto.
0: No, en un matrimonio no cabe. Es que yo lo veo como mi amigo. Uy, le digo yo, no, no cabe esa palabra. No, él es su esposo.
1: Uh-huh, así es.
0: Él es su esposa.
1: Así es.
0: No es mi amigo.
1: Exactamente, es lo que es.
0: Es lo que, ¿sí o no, pastor?
1: Sí, sí.
0: ¿De por qué nos engañamos?

0: intimidad. Entonces vos dejaste el principio del matrimonio por una relación que no nada que ver.
1: Sí,
0: ¿verdad, pastor?
1: Sí, sí.
0: No, ahí no cabe esa palabra.
1: Ahí no cabe, correcto.
0: No, no, no, en un matrimonio no cabe. Es que yo lo veo como mi amigo. Uy, le digo yo, no, no cabe esa palabra. No, él es su esposo.
1: Uh-huh, así es.
0: Él es su esposa.
1: Así es.
0: No es mi amigo.
1: Exactamente, es lo que es.
0: Es lo que, ¿sí o no, pastor?
1: Sí, sí.
0: ¿De por qué nos engañamos? ¿Por qué nos perdemos? Y queremos meter en un concepto ciertas cosas que no se pueden meter. Le digo yo a mis hijos, yo siempre voy a ser su mamá. Que los voy a escuchar, sí. Pero yo no puedo ser su amiga.
1: Uh-huh.
0: Porque a veces los amigos tapamos las cosas, las picardías, pastor.
1: No, sí.
0: No, yo soy tu nana, le dije yo. Le digo yo ahí, como dice mi consuegra, la pastora Nancy, no. Yo hasta que me muera voy a hacer una piedra en el zapato para mis hijos, para que no se me desvíen del camino.
1: Sí.
0: ¿Verdad, pastor?
1: Sí, sí. Hay que
0: entonces,
1: estar ahí
0: Isaías 41:8 dice, uh-huh. Pero tú, Israel, siervo mío, eres tú. Tú, Jacob, a quien escogí, descendencia de Abraham, mi amigo. Fíjese que esto me llamó la atención, pastor. Significa que si uno tiene una amistad, que tiene amistad con Dios, por esa amistad, uh-huh, usted puede conseguir bendición.
1: Uh-huh.
0: ¿Verdad?
1: Sí.
0: Lo vuelvo a leer, pastor.
1: Sí, sí.
0: Pero tú, Israel, acuérdense que Jacob se llamó Israel, ¿va?
1: Sí.
0: Ok. Siervo mío, eres tú, Jacob, a quien yo escogí, descendencia de Abraham, mi amigo.
1: Escúchenme, israelitas. Descendientes de mi amigo son. Qué bonito, ¿verdad?
0: Pastor, entonces hay personas que a causa de esa amistad van a ser bendecidos. Uh-huh. ¿De quién sos hijo vos? De fulán. Ay, mi amiga, dice. Y tal vez no se han visto nunca, pero esa amistad perduró.
1: Uh-huh. Trascendió.
0: Y por esa amistad le abre caminos a usted. O a sus hijos. A su descendencia.
1: Sí.
0: Qué interesante,
1: sí,
0: ¿va?
1: Sí,
0: que la bendición
1: sí
0: no solamente puede venir por el lado sanguíneo, sino por esa amistad. Imagínese que en el cielo usted es amigo de Dios, ¿verdad? Y viene el Señor y dice, es que Jacob tengo que darle, porque él es descendencia de mi amigo.
1: Uh-huh.
0: Es amigo de mi amigo. Lo tengo que bendecir.
1: Sí.
0: ¿Va? ¿Efecto dominó o no es efecto dominó, pastor?
1: Así es.
0: Entonces, si nosotros como hijos de Dios nos volvemos amigos de Jesús, amigos del Señor, esa amistad con Dios, ese legado va a provocar inclusive que aun cuando tus hijos anden perdidos, el Señor los cuide.
1: Uh-huh.
0: ¿Pastor?
1: Sí.
0: ¿O no? Sáqueme de la encrucijada, pastor.
1: Sí, sí, efectivamente. Y es exactamente lo que nos consultaba nuestro amado hermano.
0: Ajá.
1: Que,
0: ¿cómo hacía?
1: ¿Cómo hacer para... mire, perdone, pastora, mire que volvió una más.
0: Ajá, vaya.
1: Una más, mire.
0: Más
1: allá
0: happy birthday to you.
1: No, hombre, mire, ve, una de las que usted le tiene miedo.
0: ¿A quién?
1: Una abeja.
0: Ah, volvió.
1: Volvió otra, mire, allá.
0: Bueno,
1: anda.
0: Los judíos dicen que cuando una abeja rodea una casa o una familia, significa que viene bendición. Eso dicen los judíos.
1: Bueno, ¿no? Agarramos a bendición,
0: que
1: veniste,
0: no, pero que no nos veniste, pique.
1: Pero que no nos pique.
0: No, que no nos piquen las avispas, ¿va? Pero es bien interesante este tema, pastor, porque a veces tomamos a la ligera,
1: uh-huh,
0: el que alguien de su familia ya no solamente sea hermano de Jesús por adopción, sino, uh-huh, que sea amigo, porque un amigo es mejor que un hermano. ¿Sabe? A veces, no, hombre, por la amistad que vos tenés con fulano, mira que sí, Dios me bendijo. O fulano me bendijo.

0: ¿Verdad, pastor?
1: Amén, así es.
0: ¿Ah? Entonces, sinceramente, el ser amigo de Dios hace como una bomba explosiva que hace que usted alcance la bendición de Dios. Hay gente que le dice a otra gente, no hombre, yo ando a la par de fulana porque vieras cómo me bendice Dios cuando ando a la par de fulana. ¿Verdad?
1: Sí.
0: Porque tiene tanta amistad. Yo ni hambre aguanto. ¿Ah, pastor?
1: Así es. Así
0: va,
1: es.
0: Nosotros andábamos ahí en la montaña y como y yo conocía a tanta gente. Ah, usted es amiga de la pastora Enaría, venga, coma.
1: Sí.
0: Y tal vez yo no estaba ahí.
1: Sí, y es que es interesante porque la palabra. ¿Y cómo llegan esas bendiciones? ¿Cómo llegan esas bendiciones? Bueno, en el libro de San Juan, 15:14-15, dice: ustedes son mis amigos si hacen lo que yo les mando.
0: Vaya.
1: ¿Verdad?
0: Ustedes son mis amigos si ustedes hacen lo que yo les mando hacer.
1: Si ustedes hacen mi voluntad.
0: Entonces hay gente que dice conocer, bueno, es que son conocidos. Pero cuando hay una amistad con el Señor, pastor, y usted es de bendición para alguien o para una persona, para una familia, que cuando usted llega, hay cosas que suceden, pastor. A mí, no sé, a mí me sucede, ¿va? Yo llego a un lugar y de repente no hay clientes, y cuando yo llego empiezan a llegar los clientes. Porque como están atendiendo a la amiga de Dios, Dios hace que esa gente vea la bendición de Dios.
1: Casualmente hoy escuché un testimonio de alguien esta persona encontró un trabajo y el jefe, esta persona cayó en gracia delante de este jefe y pues le dio el trabajo, lo capacitó, ese estilo otro. Cuando pasó el tiempo, este muchacho de que cayó en gracia delante de este jefe le dio trabajo al hijo de aquel jefe. ¿Por qué? Por el acto que él hizo.
0: ¿Qué le parece?
1: ¿Verdad? Porque reconoció cómo fue esta persona en ese momento de dificultad.
0: Increíble, increíble. ¿Verdad? Entonces, ¿qué sucede, pastor? Por eso dice que cuando uno se constituye, así como dijo usted, es aquella persona que hace lo que Dios le manda hacer. Ese es el amigo. Usted quiere ser amigo de Dios, sea obediente. Tanto a la palabra como a lo que Dios le manda decir o que usted haga. Que Dios nos puede hablar de diferentes formas. Nos puede hablar a través de un amigo, nos puede hablar a través de un... A mí hasta a través de una película me ha hablado. Y tal vez la película no es cristiana, pero Dios me ha hablado. Miren, yo estuve muy enferma, pero muy enferma, hace como unos 3 años. A mí me daba de todo. Dios mío, a mí me daba de todo. Si a usted le pegaba migraña, a mí también. Si a usted le pegaba esto, a mí también. Si a usted, era una cosa tremenda. Y le dije a mi esposo, gordo, me voy a ir de retiro porque no sé lo que realmente está pasando. Yo no puedo seguir así. Bueno, hasta le había dicho al Señor, si me vas a tener así, mejor llévame. Porque para estar así, que no puedo. Me levantaba cansada, me levantaba con ansiedad y era una cosa bien fea. Y yo le dije, Señor, ¿qué es lo que quieres? ¿En qué te he desobedecido? ¿Por qué alejaste tu amistad de mi vida? ¿Qué ha pasado? Y esa era mi oración. ¿Y sabe qué me dijo el Señor? Mientras estés peleando para ser el comedor infantil, vas a seguir enferma. Ojalá que Dios me hubiera dicho que me iba a llevar, pastor. Sino que imagínese que iba a vivir una vida torturada con la enfermedad, pastor. Y entonces cuando bajé de ahí, yo le dije, mira, gordo, lo que me dijo el Señor fue, pero es que la única que no ha querido hacer el comedor sos vos, me dijo. Porque realmente estás poniendo que va a decir fulana, que va a decir mengana. Pero es que esto no es por lo que diga fulana mengana. Es que Dios te manda a hacer eso, pastor. Bueno, y ya, desde el momento que le dije, está bien, mire, pastor, es que eso es tremendo, ese testimonio. Está bien, señor. Ya no voy a pelear más con vos. Uh-huh. Estábamos aquí en un problema con Chávez. El programa con Chávez era un miércoles, nunca se me va a olvidar. Cuando yo salgo de aquí, me hablan por teléfono alguien de Estados Unidos, que es muy allegado de una de las, es uno de los escuderos que dicen de las iglesias más grandes que hay en Estados Unidos. Y me dice, hey, vos, me dice, yo no sé qué es lo que vas a hacer, me dice, qué es lo que te mandó ordenar Dios, pero el Señor a mí me dijo que te tirara una semilla para que empezaras. Y me tira la semilla, pastor, y qué voy a hacer yo ante el lanzamiento de esa semilla. No me quedó otra que obedecer. Y el que obedeciere, ese mirará la gloria de Dios. Y le dije, bueno, señor, y cuando me dijo la semilla, dije yo, bueno, esto solo me ajusta para los para llevar el tractor, aplanar y ya después mirarás qué es lo que vas a hacer. Y cuando íbamos caminando, me dice Chávez, pastora, ¿va a empezar a hacer el comedor? Sí, hija, lo voy a empezar a hacer. Y me dijo, no se diga más, párese aquí. Y se paró en un banco, fue a sacar otra semilla y me dijo, no, yo no quiero estar fuera de esta bendición. Y cuando ya sucedió eso, pastor, ¿qué cree? Y no es que a partir de ahí me sané. ¿Me sané? ¿A quién provocó el Señor? Amigos. Uh-huh. Mejor que un hermano. Uh-huh. Y me sané, pastor. ¿Ah? Y el comedor nunca se detuvo. La provisión de Dios estaba ahí permanentemente. Y eran los mejores tiempos para poder hablar con el Señor. Yo tenía conversaciones cuando no estaba terminado el comedor y me volví. Entonces yo le digo a la gente que el comedor infantil no fue hecho por los niños. ¿Sabe por qué fue hecho el comedor infantil? ¿Sabe por qué Dios me mandó a hacer el comedor infantil? Uh-huh. Porque mi fe estaba estancada. Yo la podía manejar. Uh-huh. Era una fe manejable. Uh-huh. Entonces viene el Señor y me destartaló todo eso. Y me dijo, no.
1: Dependencia total.
0: Vas a depender absolutamente. Entonces, ¿qué pasó? La medida, porque la medida no tiene medida. Cuando el Señor le habla de una medida, aquí en Tegucigalpa una medida de frijoles son 5 libras, ¿va? Uh-huh. Pero en Chiguatepeque son 6. Uh-huh. En Choluteca son 6.5. ¿Va?
1: Sí, sí.
0: Entonces, bueno, cuando yo estaba cipota, no sé ahora, ¿va? Se estandarizó la cosa, ¿va? Pero la medida, porque yo le digo a mi hijo, fíjate que quiero que me hagas esta casa, ¿de qué medida las querés? Uh-huh. Entonces la medida no tiene medida. La medida se la va a poner usted y me la voy a poner yo.
1: Así es.
0: Entonces Dios aumentó mi medida de fe. ¿Me entiende? Pero para poder obedecer a eso sin nada, tenemos que ser amigos de Dios. Porque para creerle a Dios no es fácil, pastor.
1: Sí.
0: Creerle a Dios no es fácil. Uh-huh. La gente dice, no, yo le creo. No es fácil, pastor. Es despojarse uno de uno mismo. Uh-huh. Y decir, Señor, tú eres mi mejor amigo, mi mejor consejero. Yo sé que aunque me estás tirando así, sin paracaídas, pero tú eres mi amigo y yo sé que tú me vas a defender. Y así es. El amigo mejor se llama Jesucristo.
1: Amén.
0: Y usted y yo tenemos que hacernos amigos de él. Amén. Para que podamos ver, la persona que me está preguntando, tenemos que volvernos amigos del Señor para que en esa amistad con él haga que ese fuego esté permanente en usted. Tal vez usted no lo vea todos los días, pero usted sabe que usted tiene un amigo ahí. Y por ese amigo muchas personas son bendecidas, pastor. Muchas personas miran la gloria de Dios, ¿verdad? Ahí mira la gloria de Dios, las que me ayudan con el comedor, la familia que está pendiente del comedor. Están viendo la gloria de Dios. Imagínese que a uno de ellos no le pagaron por 10 meses y nunca le hizo falta comida. Yo más gordo lo miraba. ¿Me entiendes?
1: Sí.
0: Porque esa amistad con Dios hace que el Señor sepa, por ejemplo, que usted no tiene dinero y dice, te voy a estirar la comida, y usted dice en la casa, todavía hay mantequilla, todavía hay queso, todavía hay frijolitos, ¿ah? ¿Va? O de repente le tocan la puerta y le, aquí te traigo unos frijolitos. Tal vez usted no tenía.
1: Así es.
0: Porque esa amistad con Dios toca corazones.
1: Amén.
0: Para bendecirlo a uno.
1: Amén.
0: Porque su amigo, el Rey de Reyes y Señor de Señores, no quiere que usted pase necesidad.
1: Amén.
0: Qué bello, ¿verdad, amén, pastor?
1: Vamos a terminar de evacuar las otras.
0: Aquí tengo ahí un montón. Mire, aquí tengo a Mario Sander allá en Nueva Armenia. Ferre Missouri Ferrera dice: bendiciones, pastor Enelija, Dios me las bendiga, feliz cumpleaños al pastor Wilson.
1: Gracias, gracias.
0: ¿Verdad? Que Dios la siga usando. Saludos, Miriam Suyapa López, Ferrera de la Esperanza Intibucá.
1: Amén.
0: Dice, me encanta escuchar a la pastora Enelija. Gracias, amén, mi amada. Es que está escuchando a la amiga de Dios. Por eso le gusta, porque es él el que, amén, me da la gracia, ¿va?
1: Amén, amén.
0: Elizabeth Carvajal, amén, gloria a Dios. ¿Qué más tenemos ahí?
1: Tenemos aquí, gracias, hermana Leila Rivera, muchas gracias. Tenemos aquí también oración por mi salud espiritual, ahí en la 28 de marzo, por mis órganos que creó Jehová Dios. Soy de que Dios sanará mi vida, yo así lo creo.
0: Amén.
1: También la terminación 31 solicita oración por cobertura de su vida y también oración por mi lugar de trabajo, oración por su mamá Oneida, Dios le bendiga siempre. También la hermana Rosario Guevara, gracias por sus felicitaciones, y también dice ella, quiero que oren por Belky Giselle, porque por el tratamiento que está recibiendo sea efectivo en su vida. Terminación 67. Gracias, Tati. El hermano Olvin. La terminación 50. Necesito oración por mi papá que tiene una lesión en la pelvis. La anda lesionada y le van a operar. Y por mi mamá que tiene azúcar. Ellos son Wendy y Germán. Por favor, ayúdenme,
0: amén,
1: a orar.
0: Amén,
1: la terminación 28. Muchas gracias desde Marcala. Esos son los que tenemos aquí. Tenemos las 11:51. Las 11:51.
0: Rolando Aguilar dice ahí, también nos está escuchando. Pastor, solamente quiero leer rapidito esto para que usted ore, porque sabemos que vamos, uh-huh, al noticiero. Dice Santiago 4:8, por la, uh-huh, persona que también nos pregunta cómo me hago amiga de Dios.
1: Uh-huh. Uh-huh.
0: Dice, acercaos a Dios.
1: Uh-huh.
0: Y Él se acercará a vosotros.
1: Uh-huh.
0: Pecadores, porque somos pecadores, ¿verdad?
1: Así es.
0: Limpiad las manos y vosotros los de doble ánimo,
1: uh-huh,
0: purificad vuestros corazones. Cuando usted purifica su corazón de la falta de perdón, de odio, de amargura, de resentimiento, tantas tonteras de esas, ¿va? Entonces, usted lo que, dígale al Señor que le pase una escoba por toda esa parte. Dígale que su doble ánimo, que hoy sí quería la iglesia, mañana, hoy sí, mañana no, uh-huh, sea sanado. Y ahí es donde el Señor va a decir, este ya se volvió mi amigo. Un amigo más a la lista.
1: Amén.
0: ¿Verdad? Y vosotros, dice los de doble ánimo, ¿verdad? Que
1: interesante.
0: Purificad el corazón. Porque, ¿cuál es el problema? El corazón, pastor. Y el alma que pecara, dice la Biblia, esa morirá. Y dice, súper amiga de Dios es usted, pastor, tan lindo, Rolando, que Dios me lo bendiga. En verdad, yo necesito esa amistad con él. Mire, eso me tocó lo de Claudio Freyson, pastor.
1: Uh-huh.
0: Dobla tus rodillas hasta que te vuelvas amigo de Dios. ¿Cómo nos vamos a volver al Señor? ¿Cómo nos vamos a...? Ahí está acercándonos a Dios, purificando nuestros corazones, limpiándonos las manos de no hacer cosas que a él no le agradan, ¿verdad? Y los de doble ánimo purifiquen su corazón, o sea que ese sí, no, sí, no, sí, no, el problema está en el corazón.
1: Así es.
0: Que hay heridas en el alma que no las ha sanado. Esa falta de perdón, odio, resentimiento, iras, contiendas, disensiones, los frutos de la carne, que son los tres seises, 6x3, 18, ahí está la marca de la bestia, y esa solamente usted se la puede quitar, hermano. ¿Qué dice usted, pastor Wilson?
1: Así es.
0: La marca de la bestia, ahí está. Gálatas 5:19. Los frutos de la carne son 18. Y 6x3, ¿cuánto es, pastor? 18.
1: Así es.
0: Entonces, usted se lo va a quitar. Y va a decir, no, no, no, yo no tengo por qué tener nada en contra de nadie. Mi corazón tiene que estar limpio, yo tengo que sanar, yo no quiero obstáculos en mi bendición, ya la venida de Cristo está cerca y yo quiero ir con Él. Vamos a orar, pastor.
1: Bueno, Dios, gracias en esta ya mediodía, Señor. Damos gracias, Señor, porque necesitamos cada día encontrar gracia delante de su presencia, Señor. Qué bueno, Señor, saber que usted nos llama a sus amigos, Señor, y que debemos demostrarnos amigos, eterno Dios. También, Señor, oramos, Padre, por las peticiones que nuestros amados oyentes han colocado delante de su presencia, y nosotros como hermanos en Cristo, como amigos, Señor, les acompañamos en cada una de esas peticiones de oración que colocaron el día de hoy por distintas necesidades, oh Dios. Las colocamos en su presencia, en sus manos, Señor, para que usted con su poder se glorifique en gran manera, Cordero de Dios. En el nombre poderoso de Jesucristo, bendiga cada una de la audiencia, Señor, que están escuchando en este momento, Señor, y que se encuentran en diferentes actividades diarias, cotidianas, Señor. Rogamos en el nombre de Cristo que les bendiga grandemente, Señor. Gracias, gracias porque usted es fiel. Y gracias, Señor, por llamarnos sus amigos. Pero esto nos recuerda también, Señor, que debemos de hacer su voluntad, Señor. Ayúdanos, pues, Señor, a hacer su voluntad en Cristo Jesús, Señor nuestro. Amén y amén.
0: Que el Señor me los bendiga y recuerde, recuerde que esto tiene que ver más que todo con su actitud del corazón. Amén. Que Dios me los bendiga, los guarde y recuerde. El miércoles vamos a hablar de ser como niños, ¿verdad? ¿Verdad? Ser como niños, pastor. Amén. ¿Verdad? Que todo le creemos al Señor. Entonces me dijo la epa, ay, pastor, usted es bien creída. Sí, yo soy creída porque le creo a Dios. El Señor me los bendiga y nos vemos el miércoles en el nombre de Jesús.
1: Amén.
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0: en HRBC, las 11:57 minutos.
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0: de Noticias, una emisión más, iniciando la semana, dándole gracias a Dios, pero también informando a la Iglesia Evangélica a nivel nacional acerca de diferentes actividades que realiza la Iglesia Evangélica, pero también de importante información que vamos a estar abordando. Y precisamente al iniciar la semana, queremos también informarle a todos los pastores, a todos los líderes que estén muy, pero muy atentos a HRBC Noticias el día de hoy, porque precisamente tenemos invitados especiales por parte de Cruz Roja Hondureña. Tenemos dos invitados que durante esta entrevista usted va a estar informado de cómo aprender esos primeros auxilios y también de información importante que es necesario que dentro de nuestras iglesias, dentro del liderazgo, puedan también estar informados. Así que pendientes aquí en HRBC Noticias, tanto Francis García como Ana Belinda Colindres, le damos la más cordial bienvenida a cada uno de ustedes que está siempre muy pendiente de HRBC Noticias. Y bueno, ya queremos presentar a nuestros invitados porque queremos aprovechar al máximo el tiempo y de esa forma también nosotros poder informar a nivel nacional al pastorado, a las diferentes asociaciones de pastores, a las diferentes organizaciones también de pastores, tanto de cursos que está brindando la Cruz Roja Hondureña, como también de información tan importante como lo es el donar sangre. Tenemos también un número telefónico que queremos también enseñarle a cada uno de nuestros radioescuchas cómo poder utilizarlo, porque estamos también ahora en la Cruz Roja Hondureña utilizando la IA y utilizando lo que es también, ¿verdad?, en la línea de WhatsApp para que le pueda brindar todos los detalles referentes a varios puntos importantes que queremos que usted aprenda el día de hoy. Y me encuentro con Angelí Salgado, ella es socorrista, y también con Juergen Amaury Ordóñez, del área de comunicación de la Cruz Roja Hondureña. ¿Pronuncié bien sus nombres?
1: Jürgen Ordóñez.
0: Jürgen, así que qué bueno tenerlos con nosotros aquí en HRBC Noticias. Jürgen, por favor, sus palabras para poder saludar a todo nuestro auditorio de HRBC Noticias.
1: Muchísimas gracias, licenciada Ana Belinda. Estamos muy felices de, como Cruz Roja Hondureña, estar aquí presentes informando a la población y hablando de la importancia de lo que es los primeros auxilios, como también de la donación de sangre.
2: Mucho gusto. La verdad que para mí también es una excelente oportunidad de estar aquí con ustedes el día de hoy. La verdad es que me siento muy dichosa por eso.
0: Qué bueno, me alegra muchísimo. Pues quiero que comencemos con los cursos que están brindando. Me gustaría saber cuándo se van a estar llevando a cabo, porque precisamente es aprender los primeros auxilios. Dentro de lo que es nuestra comunidad cristiana evangélica, tenemos muchas personas en una reunión. Está el área de los niños, el área de los jóvenes, el área de los adultos, y tenemos muchas veces algunas situaciones que se presentan, y es importante tener a nuestros maestros de escuela dominical, pues que puedan estar capacitados, como también a todos aquellos líderes que están siempre teniendo contacto con la mayoría de las personas que llegan a nuestras iglesias, y por supuesto para todas aquellas organizaciones en las oficinas, en las diferentes empresas también que tienen una cantidad de personas. Pero me gustaría saber cómo comenzó esta idea de hacer estos cursos, porque es primera vez que se abren al público, pero para ustedes no es primera vez el poder tenerlos, pero ahora abrirlos al público, sí es importante que lo podamos dar a conocer.
1: Completamente, muchísimas gracias. Pues Cruz Roja Hondureña pues siempre ha dado lo que es esos cursos de soporte vital básico, como también primeros auxilios comunitarios. Lo que pasa es que anteriormente lo estábamos haciendo a nivel empresarial como una forma de movilizar recursos y poder recaudar recursos para continuar con nuestra acción humanitaria aquí en Honduras. Pero hemos, ante el llamado de la población que por nuestras redes sociales día a día nos decía queremos esos cursos para nosotros como personas individuales, pues nosotros hemos llamado a hacer este llamado para este fin de semana, el 11 y 12 de septiembre, estos cursos de primeros auxilios, los cuales estarán disponibles. Uno es de soporte vital básico, que ese ya es un poco más avanzado, y de primeros auxilios comunitarios.
0: Excelente. Jürgen, pero estamos hablando que muchas veces las empresas pueden solicitarlo directamente a la Cruz Roja. Puede ser que alguna iglesia también pueda comunicarse con ustedes. Sí. ¿Este curso va a ser presencial o virtual? ¿Cómo se va a estar desarrollando este curso?
2: Se va a llevar a cabo, como el compañero lo mencionó, el viernes 11 de septiembre y el sábado 12 de septiembre. El día viernes se llevará a cabo el de primeros auxilios comunitarios y el sábado el de soporte vital básico.
0: ¿Presencial?
2: Es de manera presencial.
1: Son 8 horas de curso.
2: Sí, son 8 horas de curso. Y la metodología es teórico-práctico.
0: ¿Y será en las instalaciones de ustedes?
1: Sí. Sí. En las instalaciones de Cruz Roja Hondureña, sede central. Y por medio del número de WhatsApp, que más adelante lo vamos a compartir, ahí estaremos dando toda la información ya cuando usted contrate lo que es este curso.
0: Excelente. Este tiene un costo, ¿verdad? Porque igual se tiene que cubrir, ¿verdad? Diferente inversión que se hace cada vez que se hace una capacitación, un curso como tal. ¿Podríamos mencionarlo al aire el valor?
1: Claro, estos cursos son cursos totalmente certificados. Tienen una certificación por un año. Y también está incluido lo que es el almuerzo de ese día.
2: El almuerzo y el manual del curso de primeros auxilios comunitarios. Y también, como él mencionaba, la certificación del soporte vital básico dura un año. En el de primeros auxilios se ha dado un diploma de participación a los participantes. Y como él mencionaba, también se va a llevar a cabo en nuestras instalaciones de Cruz Roja Hondureña, en Comayagüela. Estamos ubicados frente a el Parque de la Libertad. Y para nosotros va a ser un gusto atenderlos y que se puedan formar con nosotros con una educación de calidad, porque impartimos temas realmente importantes, ¿verdad? De primeros auxilios, ya como usted mencionaba, donde hay personas, bastante flujo de personas, se debe de saber primeros auxilios, porque no sabemos en qué momento puede surgir un desmayo, una convulsión o una complicación de alguna enfermedad de base que tenga alguna de las personas que está en el lugar.
0: Y me gustó mucho porque en sus redes sociales usted dice aprende a salvar vidas. Y muchas veces cuando estamos en una conferencia, en una reunión, en un concierto, en un congreso, que tenemos afluencia de varias personas, quizás ignoramos que alguna persona pues está padeciendo de hipertensión, ¿verdad? Que se marea o que le duele mucho la cabeza, que puede sufrir algún desmayo, o personas que en ese momento, ¿verdad? Están reaccionando y no sabemos qué hacer. Y me gustó mucho porque dentro de la publicación que ustedes tienen, comienzan, ¿verdad? Con esa frase, aprende a salvar vidas. Y uno se pone a pensar, pero ¿de qué forma? Si no sé los primeros auxilios. Y ustedes por eso están abriendo también estos cursos, porque los primeros minutos, dice en una de las imágenes, pueden marcar la diferencia entre la vida y la muerte. Primeros auxilios comunitarios y el soporte vital básico, que son prácticamente las dos áreas donde están apuntando ustedes.
1: Totalmente, y la importancia de saber desde nuestros ancianos a nuestros jóvenes dentro de la casa, como nuestros adultos, de poder responder ante una emergencia que no siempre sabemos qué ocurrirá. Para nosotros es muy importante que todas las personas pues puedan saber de lo que es la importancia de los primeros auxilios, porque se convierten en héroes. Se convierten en héroes sin capa y son ellos los que apoyan en una emergencia.
0: ¿Ya han tenido algunos testimonios de aquellas empresas que ustedes han dado las capacitaciones, que se ha presentado alguna situación y que este curso básico de primeros auxilios ha ayudado?
2: Claro que sí. Como él mencionaba, la mayor parte de las personas que adquieren nuestros procesos formativos son empresariales, son para máximo de 20 personas. Y sí, ellos nos han contado cuando hemos ido a impartir los cursos de que quizás alguien se ha caído de las escaleras, que alguien se ha desmayado quizás por un golpe de calor, porque es bastante normal, son cosas a las que nos podemos enfrentar.
0: Últimamente es muy común.
2: Claro que sí, entonces es bastante importante que aprendamos a dar los primeros auxilios. Para adquirir este curso de primeros auxilios no se necesita conocimiento previo, porque el conocimiento lo adquieren en el proceso formativo, como le mencionaba, van a tener un manual, la metodología es teórica práctico, ellos miran temas bastante amplios, ya que también tienen el manual y nosotros ponemos también la información en un dato y vamos explicando y vamos desarrollando actividades a lo largo de las 8 horas que dura cada curso, ¿verdad? Entonces, es bastante importante que aprendamos primeros auxilios y por otro lado también tenemos el de soporte vital básico. Y en el soporte vital básico, muchas veces tienen la confusión las personas de que piensan que los primeros auxilios es dar reanimación cardiopulmonar. Uh-huh. Son dos capacitaciones completamente diferentes. En el de soporte vital básico sí se requiere tener conocimiento previo de primeros auxilios. Sí, uh-huh. Es un requisito, ya que se abordan temas un poquito más avanzados. Ya tienen que hacer un examen de aprobación con una nota mínima de 80. El examen se lleva a cabo teórico-práctico también, donde van a poner en práctica las habilidades que se les enseña de cómo realizar la reanimación cardiopulmonar, cómo hacer unas compresiones de alta calidad, cuál es la frecuencia para hacerlo, cómo tenemos que dar las ventilaciones y también en caso de que haya una obstrucción en la vía aérea por cuerpo extraño, también aprenden a cómo manejarlo, cómo hacer la maniobra de Heimlich. Son cursos realmente bonitos, con bastante práctica, donde las personas no solo escuchan la información, sino que lo ponen en práctica. Y la verdad que es muy enriquecedor el poder tomar estos cursos.
0: Día 11 y 12 de septiembre. Son dos días.
1: Dos días.
0: Los que van el 11 repiten el 12 o son días diferentes para poder cubrir todos los espacios que ustedes tienen.
1: Eso va a constar de la decisión que tome. Si usted quiere sacar primeros auxilios comunitarios, va a ser el día 11, el viernes. Uh-huh. Y si usted desea sacar soporte vital básico y usted ya tiene o decidió sacar los dos cursos, el soporte vital básico, tiene como recurso, como requisito haber sacado primeros auxilios comunitarios, es el día 12.
0: El día 12.
1: Sí, y si pues usted quiere sacar los dos cursos, pues nosotros también damos una facilidad de precio por haber elegido pues.
0: Son 8 horas, ¿verdad?
2: Son 8 horas por curso.
0: Excelente. Me gustaría, Jürgen, que pudiésemos dar a conocer el número telefónico para todas aquellas personas que están interesadas, porque estoy segura que como pastores, como líderes, que es el nicho de este noticiero, llegar al pastorado, llegar al liderazgo y a organizaciones cristianas, porque dentro de nuestras organizaciones están las escuelas cristianas, la universidad cristiana que tenemos en lo diferente a nivel nacional, tenemos también organizaciones que trabajan con centros de niños, ¿verdad? Lo que son también aquellos lugares que se trabaja con jóvenes y que se les apoya también en el área también para que ellos puedan salir y de prevención adelante. Pero sí me gustaría saber el número telefónico porque estoy más que segura que hay pastores, que hay líderes, que hay directores, que hay encargados de diferentes áreas dentro de lo que es nuestro mercado cristiano que están interesados en poder también tomar estos cursos.
1: Completamente. Y todas las personas que quieran lo que es tomar este curso, pues pueden llamar o escribirnos por WhatsApp al número 9509-5801. 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Para nosotros va a ser un placer atenderlos y darles las recomendaciones debidas previo a este curso, ya una vez que ustedes nos contacten y saber que estamos disponibles para todos. Este curso no es que está cerrado a que solo pueden llevar los adultos o solo pueden llevar no pueden llevarlo ancianos por las posturas. No, estamos totalmente abiertos a cualquier edad y cualquier persona que tenga el deseo de poder apoyar. Y como dice usted, siempre es bueno en nuestros grupos pues tener una persona que sobresalga con estas habilidades.
0: Excelente. El temario a abordar, según lo que estoy también viendo también en sus redes sociales, son conceptos de primeros auxilios, la evaluación primaria y secundaria, signos vitales, también el control de hemorragias, tipos de shock, atragantamiento, que usualmente sí, aquí sí. En nuestro país, ¿verdad? A veces vemos a través de las redes sociales que las personas cuentan también acerca de su experiencia. También picaduras y mordeduras de animales, transporte y camillaje, entre otros. Esto es prácticamente el curso de primeros auxilios comunitarios, ¿verdad?
1: Y es tan bueno porque a veces, pues nosotros en situaciones tan básicas, como que estaba almorzando y me atraganté. Es tan necesario saber primeros auxilios y saber cómo responder correctamente. Porque hay mucha gente que en estos cursos vienen a aprender muchos mitos, desmentimos muchos mitos, uh-huh. como por ejemplo, lo hablábamos con Angelí, póngale pasta en la herida.
2: Ah, o, claro.
1: O por ejemplo, otras, Angelí, que se pueden dar
2: Hay
1: también.
2: Hay personas que a las heridas para detener la hemorragia le ponen café, le ponen mayonesa, le echan lodo a las heridas. Y cabe recalcar y mencionar, ¿verdad?, que esto son mitos, esto no se hace en las heridas. Lo que podemos hacer es agravar la lesión y empeorar el estado en el que está el paciente o la víctima, ¿verdad?, después de enfrentarse a una emergencia, ¿verdad? Entonces es importante que aprendamos primeros auxilios, que rompamos estos mitos y que podamos ayudar, porque una emergencia puede surgir en cualquier momento. Puede ser en nuestro centro de formación educativa, también puede ser en la iglesia, puede ser en nuestros trabajos o en algún momento en el que estemos en un momento recreativo, en un área social, o quizás ya vengamos de camino a nuestras casas y nos encontramos un accidente de tránsito y queremos ayudar, pero no podemos. Entonces, en este curso se aprende lo esencial, tanto como para ayudar en los primeros minutos, tanto como para pedir ayuda de una manera adecuada y activar de una manera correcta el sistema de emergencia, ¿verdad?, que claramente es llamando al 911. Entonces, ahí aprenden todo eso, desde cómo dar información adecuada cuando pedimos ayuda y qué hacer mientras llega la ayuda. Porque claramente aprenden los primeros auxilios, pero tienen que esperar la ayuda profesional siempre, tienen que llevarlo a un centro asistencial. Entonces, es conocimiento que van a tener para dar los primeros minutos, para salvar en esos primeros minutos. A veces solo con poner de lado a una persona le estamos ayudando muchísimo, le estamos salvando uh-huh. la vida. Entonces es muy importante que aprendan primeros auxilios comunitarios y claramente también soporte vital básico, porque si nos enfrentamos a una parada cardiorrespiratoria, pues saber cómo vamos a hacer las compresiones de una manera adecuada.
1: O algo tan básico como saber tomar bien los signos vitales.
2: Claro uh-huh. que
1: Hay
2: sí.
1: Hay veces que no lo sabemos, que nuestros familiares tienen o sufren de presión o de diabetes y no sabemos cómo abordarlos.
0: A veces también ignoramos que es importante tener un botiquín.
1: Sí.
0: Un botiquín en casa, un botiquín en la empresa, en nuestras iglesias también, que eso también puede venir a ayudarnos,
1: sí,
0: ¿verdad?
1: Claro que y nosotros también tenemos ese servicio.
2: Y también en el curso se aborda el tema de qué es lo necesario para tener en un botiquín en nuestras casas. Sí. Entonces, es un curso bastante amplio. A veces siento que las 8 horas cuando estamos impartiendo el curso no nos da, porque durante el proceso surgen bastantes dudas de los participantes, porque les llama la atención ver que quizás muchas cosas uh-huh. las estaban haciendo mal. Entonces es algo bastante enriquecedor, y más que las personas que se encuentran en su día a día en un lugar donde hay un flujo masivo de personas uh-huh. sepan primeros auxilios comunitarios.
1: Licenciada, yo también, aunque estoy en Cruz Roja Hondureña, pues yo estoy en el área de comunicaciones, pues no tengo mucho contacto como socorrista.
0: Sí.
1: Pero hasta hace muy poco, pues saqué mi curso de soporte vital básico y yo puedo decirle que me siento seguro. Me siento seguro de que ahora sí puedo reaccionar ante una emergencia.
0: Yo creo que al escucharlos a ustedes, todos queremos sentirnos seguros, así como usted.
1: Yo me siento completamente seguro de saber que sé qué voy a hacer uh-huh. y sé qué no voy a hacer. Eso me tiene muy seguro, porque hay mucha gente que pues quiere ayudar, pero en vez de ayudar, pues lastimosamente empeora la cosa por no hacer bien el procedimiento u otras cosas. Pero yo los invito a todas las personas que nos están escuchando, tanto como líderes como también a las empresas que nos están escuchando. Estamos completamente abiertos como Cruz Roja Hondureña para poder hablar con ustedes y pactar lo que es estos cursos que son tan importantes.
0: ¿Cuántas personas esperan ustedes?
1: Pues para este primer curso esperamos 20 por cada curso.
0: 20 por cada curso. Esperamos superar.
1: Sí,
2: esperamos superar.
0: Que varios podamos también estar ahí.
1: Abrimos mucho.
0: Y la verdad que el valor para lo que van a hacer estas 8 horas, que incluye también lo que es el almuerzo en ambos, ¿verdad?
1: Sí, en ambos.
0: Incluye también un diploma de participación. Creo que es algo realmente simbólico, ¿verdad?
2: Claramente.
0: El primero tiene un valor de 1,500 lempiras. El de soporte vital básico tiene un valor de 1,700 lempiras, y los temas a abordar son fundamentos del soporte vital básico y reanimación cardiopulmonar, también manejo de la vía aérea y qué es desfibrilación.
1: Desfibrilación.
2: Ajá. Es parte del protocolo de reanimación cardiopulmonar. Cuando alguien entra en una parada cardíaca, no sé, creo que ha sido bastante normal ver en las películas desde niño que les ponen ahí unos parches en el pecho y que electricidad. Bueno, entonces
1: aprenden a usarlo.
0: Excelente. También se va a hablar acerca del manejo de la vía del soporte vital pediátrico, también de la atención de emergencias por atragantamiento, evaluación también teórico práctica, lo que ustedes decían, o sea, es un curso de 8 horas, pero no solamente va a ser lo teórico, sino también que va a ser la parte práctica, que es donde queremos, creo que todos. A veces decimos, no, que lo práctico, verdad, lo puedo leer, pero ya en la parte lo teórico lo puedo leer, pero lo práctico es lo que yo necesito, saber qué voy a hacer, qué voy a utilizar, que no me vaya a poner nervioso o nerviosa, y que en vez de ayudar a la persona, ¿verdad? Más bien nosotros necesitemos la ayuda.
1: Pero a irse.
0: Exactamente. Sí. Entonces, todo eso es muy importante porque le van a dar un manual didáctico.
2: En el de soporte vital básico no se da manual, solo en el de primeros auxilios.
0: En el de primeros auxilios.
2: Comunitarios, correcto.
0: Excelente.
2: Y más que todo es por el hecho de que es más práctico, y como usted ahí me estaba mencionando el temario, se abordan también el tema de en estas emergencias cuando son en pediátricos, cuando son en lactantes, porque claramente la reanimación cardiopulmonar no es lo mismo en un lactante que en un adulto y en un niño, porque su contextura cambia, su tamaño cambia, entonces el tamaño de su corazoncito también cambia. Entonces aprenden desde un maniquí lactante, luego en un pediátrico y luego en uno de adultos, y en todos aprenden a dar las compresiones de una manera adecuada, ¿verdad? Y dar ventilaciones de una manera completamente adecuada y segura.
1: Y como lo dijo, licenciada, el precio de inversión, pues, de lo que es el curso de primeros auxilios comunitarios de 1,500 lempiras, el de soporte vital básico, 1,700 lempiras. Pero si usted toma la decisión de llevar los dos cursos, tenemos un precio especial que nosotros lo tenemos a 2,500 lempiras.
0: Excelente.
1: Ahorrándonos muy buena cantidad.
0: Por supuesto, se ahorra muchísimo porque el valor de 1,500 es de uno, el del otro es de 1,700 lempiras, pero si usted toma ambos, el valor es de 2,500. Yo creo que vale la pena que todas las empresas, todos aquellos amigos que nos están sintonizando, ahí en la empresa siempre es bueno, en recursos humanos también, ¿verdad? Tener una partida para este tipo de capacitaciones. Creo que todos somos llamados a aprender acerca de este tipo de cursos que ustedes brindan, conocer bien acerca de los signos vitales. Yo creo que si a Francis le preguntan, va a saber algo, ¿verdad? Pero de lo que uno ha leído, yo también, pero ya el poder ponerlo en práctica ya es otra cosa. Ahí necesitamos los dos cursos nosotras, ¿verdad?
1: Y yo quiero recalcar que yo soy una persona que le tiene mucho miedo a lo práctico, pero ya ahora me siento el como dicen, el conocimiento es el poder.
0: Exacto. Poder,
1: porque ahora sí siento que puedo reaccionar, que tengo estas tengo sé qué hacer en estas acciones. Entonces es muy importante que nosotros también, pues, hagamos esa inversión y podamos salvar vidas, ya sea en nuestros entornos, como en nuestro día diario, como también en nuestras empresas o el día a día, salvar a las personas.
0: Así
1: porque
0: es.
1: Para nosotros es muy importante, nuestro mandato, pues, es aliviar el sufrimiento humano.
0: Así
1: y
0: es.
1: Por eso, pues, es muy importante los primeros auxilios.
0: Excelente. Tenemos que hacer una pausa, pero yo quiero que usted anote este número de WhatsApp, el 9509-5801. 9509-5801. Usted puede escribir al WhatsApp, decir que está interesado, interesada en poder tomar uno de los cursos o ambos. Si usted nos pregunta una recomendación, yo le diría, los dos días son importantes, y para que usted pueda hacer una muy buena inversión, tiene que tomar estos dos cursos. Vuelvo a repetir, 9509-5801, para que usted pueda preguntar y de esa forma también ya inscribirse, y le van a decir cómo va a ser el método de pago y todo. Vamos a hacer una brevísima pausa, pero continuamos, ¿verdad?, con nuestros invitados de la Cruz Roja, porque tenemos todavía algunos minutos más para poder detallar y que usted también pueda inscribirse, pero también vamos a hablar acerca de donar sangre. Así que pendientes aquí en HRBC Noticias.
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4: En HRBC, las 12:33 minutos.
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0: 12 del mediodía con 36 minutos en HRBC Noticias. Gracias por su fiel sintonía. El día de hoy estamos con Angeli Salgado. Ella es socorrista, y también con Jürgen Amaury Ordóñez del área de comunicación de la Cruz Roja Hondureña. El día de hoy los tenemos de visita aquí en cabina de la Voz Evangélica de Honduras porque nos han presentado dos cursos importantes para que podamos nosotros también apoyar a la Cruz Roja, y que nosotros, nuestras instituciones, nuestra organización, nuestro centro educativo, nuestras iglesias también puedan de esa forma enviar a alguien y tomar estos cursos. Los días son el 11 y 12 de septiembre. Si usted necesita preguntar algo más, puede comunicarse al 9509-5801. Ese es el número de la Cruz Roja Hondureña. Si llamo, ¿me atienden o todo es a través del WhatsApp?
1: Completamente. Si usted desea hablar, pues nosotros estamos, la línea está habilitada.
0: Excelente. Bueno, también me gustaría que pudiésemos hablar acerca de algo tan importante como lo es donar sangre. Muchas veces nos llegan aquí solicitudes, ¿verdad? Diciéndonos, por favor, ¿será que hay alguien que pueda apoyarnos, que pueda acercarse? Porque necesitamos hacerle la cirugía a un familiar y nos están solicitando 3 o 5 pintas de sangre. Y muchas veces cuando escuchamos varios que hay que ir a donar, como que también tenemos la intención, pero al mismo tiempo la acción, ¿verdad?, no la ejecutamos, y de esa forma pues también sabemos que al donar sangre también salvamos vidas.
1: Completamente, y la importancia de la donación de sangre y la donación voluntaria de sangre cada vez pues es una necesidad. Como usted dice, cuando tenemos una emergencia siempre es necesario lo que es estas personas que nos ayudan a salvar vidas. Pero queremos hablar primero que todo de la importancia o saber cuál es el requisito para poder donar sangre.
0: Por supuesto.
1: Primero que todo, debe llevar su tarjeta de identidad, pasaporte o licencia de conducir. También estar en condiciones saludables, ya sea su presión arterial o si usted padece de enfermedades como diabetes, pues tener su glucosa controlada. También tener más de 18 años hasta 65 años de edad, un peso mayor de 110 libras o más de 50 kilogramos. Mujeres no deben de estar embarazadas ni lactando, y los niveles de hemoglobina deben ser en hombres 13 y en mujeres 12.5. Tuvo que haber pasado un tiempo transcurrido en hombres de 3 meses y mujeres

0: 4 meses desde su última donación y no estar en ayunas. Ese es un mito que se da mucho, que es.
1: Sí, también es un mito. También en la donación de sangre nos enfrentamos a múltiples mitos, como el que él mencionaba, que tienen que ir en ayunas. No tienen que ir en ayunas porque van a sacar sangre de ustedes. Entonces, pueden estar somnolientos, mareados después de la donación si están en ayuna. Claramente antes de la donación, antes de la captación de la sangre, nosotros nos encargamos de hacer una entrevista donde se les pregunta si han estado enfermos, si tienen alguna infección o algo que ellos sepan, ¿verdad? Se les hace una entrevista, se les hace unas pruebas rápidas también, donde se les mide la hemoglobina y entre otras, ¿verdad? Entonces, como le digo, nos enfrentamos bastante a los mitos también de los tatuajes, de que si estoy tatuado no puedo donar. Sí podemos donar. Si van a donar con nosotros en la Cruz Roja Hondureña, tiene que haber pasado más de 6 meses de la última, de su último tatuaje.
0: Incluso se bajó, según la ABB, ya después de 3 meses ya podemos donar.
1: Correcto, sí. Hay lugares en los que les dicen no, tiene que ser mayor a 1 año o mayor a 8 meses, pero realmente nosotros estamos sometidos a procesos de alta calidad. Uh-huh. Y nosotros llevamos un procedimiento con esa sangre, la evaluamos y antes de hacerla llegar a la persona receptora, ya va con los mejores controles de calidad de esta sangre, ¿verdad?
0: Completamente, estamos certificados 22 años por la ABB, la Asociación de Bancos de Sangres de Estados uh-huh. Unidos, 11 certificaciones, 22 años que verifican y certifican que los niveles o la calidad de hemoderivados como también unidades de sangre son de muy alta calidad.
2: Uh-huh. También hay mitos, hay otro tipo de mitos, usted mencionaba algunos, ¿verdad? Pero muchas veces las personas dicen, estoy muy delgada, no puedo ir a donar sangre, o quizás tengo sobrepeso y no sé si voy a engordar más, o qué me va a pasar. Son mitos, ¿verdad?
1: Claro que son
2: erróneos, sí. Son pensamientos que muchas veces un porcentaje de la población puede estar pensándolo.
1: Claro que sí. Hay personas que, como se menciona, dicen que van a subir de peso después de la donación, y déjenme decirles que eso no es así. Después de este proceso no van a subir de peso, tampoco van a tener alguna complicación las personas que van a recibir la sangre, porque también a veces es el miedo de muchas personas uh-huh. de contagiarse de alguna enfermedad uh-huh. por medio de una sangre que vayan a poner en ellos, ¿verdad? Pero como le mencionaba, estamos sometidos bajo a los mejores estándares de calidad uh-huh. y nosotros nos aseguramos de que esta sangre sea completamente segura, no es como que solo se la sacan a la persona y ya se la van a poner a otro. Lleva un proceso muy largo.
0: Muy largo.
1: Y con cada donación que ustedes hagan, están salvando 3 vidas. Sí. Están salvando 3 vidas porque la sangre se divide en 3 componentes, que son los glóbulos rojos, plasma y plaquetas, ¿verdad? Entonces, a veces esto se reparte según la necesidad de cada paciente, según la necesidad que nos indiquen, ¿verdad?
2: ¿Hay suficiente abastecimiento en la Cruz Roja en este momento?
0: Pues.
2: ¿O todos los días se necesita que alguien pueda ir a donar?
1: Todos los días necesitamos sangre. Sí. No importa su tipo de sangre, nosotros estamos completamente con las manos abiertas para recibirlos y que nos puedan ayudar con esta labor humanitaria que también hacemos, porque el donar sangre también salva vidas.
2: Todos los días se está atendiendo a una persona que quiera ir a donar.
1: De lunes a viernes.
0: De lunes a sábado.
1: A lunes a sábado.
0: De lunes a sábado, y también dejar en claro, claro, la necesidad de sangre es continua, debido a que nosotros pues abastecemos al 88% de los hospitales públicos, a un 95% de los hospitales privados, y pues al Seguro Social en un 100%. Uh-huh. Entonces, la demanda de sangre, debido a que no tenemos esa cultura de donar sangre de una uh-huh. manera, se podría decir, voluntaria, pues siempre estamos, se podría decir, no en números rojos, pero sí, siempre hay necesidad uh-huh. de algunos tipos de sangre que son más complicados, como por ejemplo, como el O negativo, que es una sangre uh-huh. muy escasa.
2: Sí. ¿Usted cuánto tiempo tiene, Angelí, de ser socorrista? porque yo la veo, habla con tanta emoción cuando está ahí detallándonos, por supuesto, Jürgen también, ¿verdad? Porque es del área de comunicaciones, pero lo veo con esa pasión, ¿verdad? Por lo que es Cruz Roja, para que, y lo están transmitiendo, y de esa forma, nosotros que lo estamos viendo en cabina, los podemos ver, pero también sé que nuestra audiencia al escucharles, lo está percibiendo, pero me gustaría saber, ¿hace cuánto tiempo usted es socorrista?
1: Tengo aproximadamente 4 años de ser parte de esta hermosa institución, porque realmente sí, a nosotros se nos llena la cara de alegría de hablar de nuestra institución, porque para nosotros es un orgullo formar parte de tan valiosa institución, y ha sido un gusto, la verdad, ser voluntaria, porque soy socorrista voluntaria en el área de ambulancias, y realmente he estado en todo un poquito, la verdad, he sido bastante versátil, y la verdad que ha sido un gusto, ha sido un placer, creo que es algo que me voy a llevar en mi corazón toda mi vida, porque ayudar a las personas sin duda alguna es algo demasiado bonito, ver a las personas que nosotros ayudamos, que ya después nos las encontramos, y quizás yo no me acuerdo de tantas personas que atiendo, pero ellos se acuerdan de mí por la manera que nosotros los atendemos, porque nos caracterizamos en eso, en dar una atención de calidad y ser humanos, ser empáticos, ser imparciales a la hora de nosotros dar nuestros servicios. Entonces, la verdad que es un gusto para nosotros ser parte de esta hermosa institución.
2: Igual usted, Jürgen, usted tiene toda la información. Yo digo, Dios mío, qué bonito es poder hablar con alguien que está al frente del área de comunicaciones y que definitivamente defienda también a esta hermosa institución como es la Cruz Roja, con toda la información que ustedes están brindando el día de hoy.
0: Completamente, completamente. Pues esto es muy bonito, pertenecer a una institución humanitaria con este nivel de apoyo mundial que tiene, en este caso Cruz Roja Hondureña, que pues a mí me da orgullo representar sus colores y cada día pues venir a hablar de las acciones que tenemos a nivel nacional.
2: Excelente. Me gustaría, para poder cerrar ya el tema de la donación de sangre, los requisitos que necesita una persona para poder ir a donar sangre. Atienden desde la mañana, me imagino en horario de oficina, de 8 a 4 de la tarde.
1: Correcto.
2: Para que ustedes también puedan tener esa información, y también si tienen alguna consulta también pueden escribirnos a nosotros, vamos a dar el número. Lo mejor es que puedan llamar directamente a la línea telefónica de ustedes.
0: Sí, y ahí es donde queremos hacer un énfasis especial. Las nuevas tecnologías y la transformación digital pues nos ha impulsado a lo que es empezar a utilizar estas tecnologías como la IA, la cual nosotros tenemos que enviar un mensaje al número 9420-4901, 9420-4901, o al 9420-4902, con la palabra donar, únicamente por WhatsApp. No escribimos nada más, escribimos donar al 9420-4901 o donar al 4902, y pues esperamos que después de escribir esa palabra el chatbot nos responda. Una vez que el chatbot nos responda, nos va a empezar a pedir diferentes documentos y nosotros empezamos ya a mandar todos los que nos solicitan. Pero es muy importante, si no, el chatbot no nos ha contestado, nosotros no escribir nada más, ni buenos días, ni cómo está, ni eso no, porque el chatbot trabaja únicamente con la palabra donar.
2: Excelente. 9420-4901.
0: 4901. Y 9420-4902. Esos son los dos números habilitados para hacer cita en lo que es aquí en la zona central.
2: Y solamente tengo que escribir la palabra donar.
0: La palabra
2: inmediatamente,
0: donar.
2: Entonces me empiezan a solicitar toda la información requerida, sí. ¿Verdad? Mi identificación y todo lo demás. Así que volvemos a repetir, 9420-4901, solo envío la palabra donar, para que también ya el chat pueda, ¿verdad? También sí. Solicitar la información que ya se tiene, pues para que las personas puedan estar enviando su identificación. Sí. Pero usted también mencionaba los requisitos. Puede ser una persona de 18 años en adelante.
1: Claro.
2: Sí. ¿Y qué más podemos mencionar?
1: Tiene que ser una persona ya mayor de edad. ¿verdad? Mayor de 18 años, tiene que pesar más de 110 libras, o sea, más de 50 kilos, ¿verdad? Y también dar la información que se le requiere en la entrevista, de que ahí les preguntan hace cuánto fue su última perforación, hace cuánto fue su último tatuaje en caso de que los tengan, si ha estado tomando medicamentos en los últimos días, si padece
2: algún resfriado.
1: Correcto, les preguntan todo ese tipo de cosas, ¿verdad? Si padece de alguna enfermedad, también es importante mencionarlo. También si toma algún medicamento, decirle a la persona que le está entrevistando qué medicamento toma. Y también pues se le pesa, se le toma la presión y todos los signos vitales, ¿verdad? Para verificar que todo esté en orden y que también para el donante sea completamente segura la donación, ¿verdad? Porque si anda con la presión baja y nosotros no le tomamos la presión, se puede haber alguna complicación. Entonces, claro, todo, como le mencionamos, lo hacemos bajo estándares de bastante calidad.
0: Y recalcar, no irse en ayunas.
2: No irse en ayunas.
0: Es uno de los problemas básicos.
2: Excelente. Sí. Bueno, quiero agradecerles su visita aquí al noticiero, porque de verdad que siempre es tan importante poder volver a escuchar, porque ya los hemos tenido en otros espacios, pero tenerlos también aquí hablando de estos dos cursos, pero también hablando de la importancia de donar, de verdad que nos ayuda también a ser un medio de comunicación que pueda también proyectarse, ¿verdad?, socialmente ante nuestra audiencia y que ellos puedan obtener toda esta información. Pero me gustaría ya para cerrar el programa que pudiese usted hablarnos nuevamente acerca de el curso de primeros auxilios comunitarios y que Jürgen pueda hablarnos del soporte vital básico, que no se pueden también perder estos dos días de capacitación, que es una inversión, una riqueza también, ¿verdad? Es el poder cuidar al prójimo, es tener personas capacitadas que puedan ayudar a las personas a las cuales tenemos a nuestro alrededor y que amamos, que día a día estamos conviviendo con ellos, y que es una forma también de brindar interés en las personas, en nuestros colaboradores, el que tengamos a alguien que esté capacitado en estos dos cursos.
1: Claro que sí, es bastante importante, ¿verdad? Como usted lo menciona, nosotros vamos a llevar a cabo estos cursos el viernes 11 de septiembre, el de primeros auxilios comunitarios y de soporte vital básico, el sábado 12 de septiembre. En el curso de primeros auxilios comunitarios, pues le incluye un diploma de participación, le incluye el manual didáctico y le incluye su respectivo almuerzo, ¿verdad? Y como mencionábamos, en el curso de primeros auxilios hay una temaria bastante amplia. Realmente se van a poder dar cuenta de lo bonito que es ayudar a las personas y que con cositas que a veces nosotros podríamos ver insignificantes, podemos ayudar y salvar una vida. Y ayudarnos a nosotros también como institución con nuestra labor humanitaria, que es salvaguardar las vidas, ¿verdad? Y en el curso de soporte vital básico, pues este incluye un diploma, este sí es de aprobación, válido por un año. Tiene que aprobar su examen práctico y teórico, con una nota mínima de 80%, y este le incluye el curso, la certificación y el almuerzo también, y todo el insumo nosotros lo vamos a poner, no tienen que llevar nada más que las ganas de aprender. Nosotros nos encargamos del resto, de que disfruten la participación en nuestros cursos, la formación con nosotros, y la verdad que son temas, como le digo, son muy bonitos, se van a llevar una experiencia demasiado bonita con la parte práctica, con los maniquíes. A veces yo miro la emoción de los participantes cuando imparto cursos, que les encanta ver los maniquíes, que miran a los maniquíes de los bebés, a los maniquíes de los niños y al maniquí de adultos, y aprenden de una manera extraordinaria, aprenden de una manera bonita, y la verdad que la gran parte de nuestras personas que se han capacitado con nosotros, de los participantes, pues siempre nos mencionan que se llevan una muy buena experiencia, porque tratamos de hacerlo lo más ameno posible y que aprendan y que disfruten aprender y que disfruten en algún momento pues ayudar a las personas.
2: Excelente. Jürgen, sus palabras.
0: Y muchísimas gracias, licenciada, por este espacio, gracias por abrirnos las puertas a HRBC, porque sabemos que están apoyando indirectamente y directamente, mejor dicho, a nuestra querida Cruz Roja Hondureña, y muchísimas gracias por eso.
2: Gracias a ambos, gracias a Angelí Salgado, ella es socorrista. Jürgen Ordóñez es del área de comunicación, encargado de esa área de la Cruz Roja. Y el día de hoy los hemos tenido invitados porque nos han venido a hablar acerca de dos cursos tan importantes. Y yo quiero animar a todos nuestros pastores, a todos nuestros líderes, a los directores de centros educativos, a organizaciones también cristianas que tenemos muchísimas, a muchas ONGs cristianas. Necesitamos tener un equipo capacitado en soporte vital básico, en primeros auxilios comunitarios. Atendemos siempre a las personas y creo que es importante porque somos una comunidad que pasa organizando eventos como capacitación para pastores y líderes, congresos de mujeres, congresos para jóvenes, para caballeros, pasamos realizando también discipulados, tenemos conciertos, diferentes eventos masivos donde siempre se está necesitando. Igual, todas las semanas tenemos nuestras reuniones en nuestras iglesias, donde tenemos muchas veces una población infantil de 100 o 200 niños en nuestras iglesias, de jóvenes que quizás tenemos, ¿verdad?, la visita semanalmente de 50 a 150, 200, 300 jóvenes en nuestras iglesias, y nuestra población general en nuestras reuniones generales, que muchas veces, ¿verdad?, son más de 1,000 personas por reunión. Y necesitamos capacitar a nuestros hermanos, a nuestros amigos en primeros auxilios comunitarios y también en soporte vital básico. Para ello hay un número telefónico donde se puede también pedir información, que usted pueda decir, bueno, tenemos dos o tres personas, van a tomar los dos cursos, hay un valor especial o solamente uno de ellos. Puede llamar al 9509-5801. Nuevamente, gracias. Estamos contentos. Hemos aprendido muchísimo. Creo que Francis y yo estamos así como expectantes de tenemos que hacer otro programa porque definitivamente tenemos no solamente que apoyar la Cruz Roja, sino conocer más de la Cruz Roja, empaparnos más para que nosotros también seamos voceros de la Cruz Roja y de esa forma también motivar a nuestra población a que puedan ser también donantes potenciales de la Cruz Roja.
0: Y también parte de nuestro voluntariado.
2: Y parte del voluntariado también. Así que sé que vamos a tenerles nuevamente. Gracias, Angelí. Gracias, Jürgen. De verdad que ha sido un honor para nosotros tenerles en HRBC Noticias. Gracias a usted por sintonizarnos. Será hasta el día de mañana en otra emisión más.

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0: en HRBC, las 12:59 minutos.
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7: Haga lo que quiera, pero no toque mi billetera. Bienvenido a través de la Biblia. Es curioso lo tolerantes que podemos ser con cualquier cosa hasta que toca nuestro dinero. Tal vez sea porque a menudo encontramos nuestra seguridad allí o nuestro sentido de importancia. Sea lo que sea, nuestra actitud suele ser manos libres. Esto era cierto en el primer siglo y lo es también hoy. Esto lo descubriremos en nuestro estudio de hoy, que comienza en el capítulo 19 de Hechos. Durante 2 años, el evangelio se arraigaba en los corazones de las personas en la ciudad de Éfeso, donde ministraba el apóstol Pablo. La gente se estaba volviendo de sus ídolos a Jesucristo y estaba trastornando la industria de los ídolos en Éfeso. ¿Qué sucedió realmente en el día de Pentecostés? Es un librito que tenemos para usted. No fue solo un momento histórico. Fue el comienzo de una obra poderosa que sigue transformando vidas hasta hoy. 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Iniciemos nuestro tiempo de estudio en oración. Padre Celestial, venimos ante ti para pedirte que el estudio de hoy hable a nuestras vidas. Te pedimos que nos retes, que nos instruyas, que nos motives y que nos corrijas. En el poderoso nombre de Jesús te lo pedimos y oramos. Amén. Y ahora iniciamos nuestro recorrido bíblico de hoy con las enseñanzas del Dr. Magui en la voz de nuestro maestro Samuel Montoya.
8: Continuamos nuestro estudio hoy en el capítulo 19 de los Hechos de los Apóstoles. Y en nuestro programa anterior estábamos hablando del apóstol Pablo y su ministerio en Éfeso. Por 2 años, dijimos, el evangelio se proclamó en Éfeso a fin de que todo el mundo lo pudiese escuchar en la provincia de Asia. Y creemos que las 7 iglesias de Asia Menor debieron su existencia a la predicación del apóstol Pablo en este lugar. Y dijimos que podemos afirmar con certeza que fue aquí donde Pablo tuvo su ministerio más grande de toda su vida tan admirable. Leyendo ahora el versículo 11 de este capítulo 19 de los Hechos, dice, y hacía Dios milagros extraordinarios por mano de Pablo. Ahora hay diferentes palabras que se usan en griego que nuestra Biblia traduce como milagro. Aquí la palabra para milagro es dunamis, de la cual recibimos nuestra palabra dinamita, y quiere decir un acto de gran poder. Es decir que Dios hizo obras especiales de gran poder por medio de las manos de Pablo. Estos milagros son una señal de que Pablo tiene los dones de un apóstol. Éfeso era un gran centro de religión, posiblemente más importante que Atenas o cualquier otro lugar de aquel entonces. El gran templo de Diana estaba allí y la adoración relacionada con ella era satánica en todos sus aspectos. Cuando estudiemos la epístola a los Efesios, discutiremos en más detalle el carácter de la ciudad de Éfeso y la clase de adoración satánica que se desarrollaba allí. Y hablaremos en cuanto a la adoración en el templo de Diana. Ahora, para poder enfrentar esa clase de oposición, Dios le dio a Pablo algunos poderes especiales. Leamos el versículo 12 de este capítulo 19 de los Hechos. De tal manera que aún se llevaban a los enfermos los paños o delantales de su cuerpo, y las enfermedades se iban de ellos, y los espíritus malos salían. Vamos a hacer una pausa aquí por un momento para explicar esto. ¿Qué eran estos pañuelos y delantales que se mencionan aquí? Bueno, en verdad podríamos llamarlos trapos o paños para el sudor. Pablo usaba estos en su trabajo. Recuerde usted que él hacía tiendas y que este era un clima cálido. Mientras trabajaba, de seguro que Pablo sudaba y es probable que su sudor se vertía sobre las tiendas que hacía. Pues entonces Pablo tomaba estos trapos, estos paños y delantales, y quitaba el sudor que caía y probablemente también se quitaba el sudor de la frente. La gente entonces venía y recogía estos trapos sucios con el sudor de Pablo, y era sanada de sus enfermedades. En esa región cundían las religiones de misterio. En algunas de ellas usaban vestidos blancos y ponían énfasis sobre el hecho de que todo tenía que ser muy limpio y blanco. Pero al sanar a muchos así de esta manera, parece que Dios estaba reprendiendo esta clase de cosas. Dios usó estos trapos sucios de sudor para sanar a los enfermos. Y esto revela el poder especial que le fue dado al apóstol Pablo. Ahora que sepamos, este es el único incidente de este tipo que jamás haya ocurrido. Y esto incluye los tiempos nuestros en que vivimos. Es casi blasfemo, amigo oyente, que alguien diga que tiene el poder de enviarle a uno un pequeño pañuelo y que ese pañuelo tenga algún poder especial. Estos paños mencionados aquí no eran lo que llamaríamos pañuelos hoy en día. Eran trapos sucios de sudor. Dios los utilizó para reprender a las religiones paganas de aquel entonces. Los enfermos eran sanados y los espíritus malos salían de los que padecían estas cosas cuando recogían estos trapos sucios de sudor. Bien, continuemos ahora con el versículo 13. Pero algunos de los judíos, exorcistas ambulantes, intentaron invocar el nombre del Señor Jesús sobre los que tenían espíritus malos, diciendo, «Os conjuro por Jesús, el que predica Pablo». Cuando vieron lo que Pablo hacía, trataron de duplicarlo. Y note usted ahora lo que ocurre aquí en los versículos 14 y 15. Había 7 hijos de un tal Ezeba, judío, jefe de los sacerdotes, que hacían esto. Pero respondiendo el espíritu malo dijo, «A Jesús conozco y sé quién es Pablo, pero vosotros, ¿quiénes sois?». Fíjese que estos eran hijos de un sacerdote, o sea que hasta los sacerdotes se habían metido en esta clase de cosas. La palabra griega aquí para conozco es ginosco, y no implica un conocimiento por la fe, simplemente significa que el espíritu malo sabía quién era Jesús. Ahora, el versículo 16 dice: y el hombre en quien estaba el espíritu malo, saltando sobre ellos y dominándolos, pudo más que ellos, de tal manera que huyeron de aquella casa desnudos y heridos. El esfuerzo de los hijos de Seba por tratar de duplicar los milagros de Pablo fracasó, y causó humillación y daño, y al parecer les dio pena. Leamos el versículo 17 ahora. Y esto fue notorio a todos los que habitaban en Éfeso, así judíos como griegos, y tuvieron temor todos ellos, y era magnificado el nombre del Señor Jesús. Se puede ver con toda claridad el resultado de esto. El nombre del Señor Jesús se divulgó a través de toda esa ciudad pagana. Éfeso era una gran ciudad y dice aquí que todos tuvieron temor. Los milagros que Pablo y los otros apóstoles hacían no eran como los milagros que se cuentan hoy en día. ¿Quiénes fueron los que se quedaron conmovidos por estas cosas? Hay historias de milagros que tienen lugar en nuestras grandes ciudades, pero no hacen ningún efecto, ni ninguna impresión sobre sus habitantes paganos. En Éfeso, el nombre del Señor Jesús fue magnificado. Continuemos ahora con los versículos 18 y 19 de este capítulo 19 de los Hechos. Y muchos de los que habían creído venían, confesando y dando cuenta de sus hechos. Asimismo, muchos de los que habían practicado la magia trajeron los libros y los quemaron delante de todos. Y hecha la cuenta de su precio, hallaron que era 50,000 piezas de plata. Eso tendría un valor hoy en día de unos $8,000. Es así que era una verdadera fogata, una fogata de $8,000, amigo oyente. Y eso fue lo que ocurrió en Éfeso. Sigamos adelante con los versículos 20 al 22 de este capítulo 19 de los Hechos. Así crecía y prevalecía poderosamente la palabra del Señor. Pasadas estas cosas, Pablo se propuso en espíritu ir a Jerusalén, después de recorrer Macedonia y Acaya, diciendo: después que haya estado allí, me será necesario ver también a Roma. Y enviando a Macedonia a dos de los que le ayudaban, Timoteo y Erasto, él se quedó por algún tiempo en Asia. Después de pasar por estas experiencias, las que el doctor Lucas nos ha relatado hasta aquí, al parecer, Pablo pensaba ir a Roma en este viaje misionero. Lo interesante es que por fin se fue a Roma, pero no de la manera en que había pensado. Fue durante este tiempo que Pablo escribió su primera carta a los Corintios, y parece que Timoteo y Erasto llevaron esta carta para entregarla allí. Aunque estaba dirigida a los Corintios, la carta alcanzó también a muchos de Macedonia, inclusive a los de Filipos y de Tesalónica, y también las iglesias en Acaya, entre ellas las de Atenas y Corinto. Fue en esta carta donde Pablo declaró que se le había abierto una puerta grande y eficaz en Éfeso, pero que a la vez había muchos adversarios. Podemos ver ahora que los adversarios eran satánicos. Esta ciudad era un centro de religión pagana y de la adoración satánica. Avancemos con el versículo 23 de este capítulo 19 de Hechos. Hubo por aquel tiempo un disturbio no pequeño acerca del camino. En aquel entonces, las iglesias no tenían nombres así como los que tienen hoy en día. A los creyentes se les llamó cristianos por primera vez en Antioquía, pero el cristianismo simplemente se conocía como el camino. Por cierto que era un nuevo camino. El camino era el Señor Jesús, como dice el mismo allá en el capítulo 14 del Evangelio según San Juan, versículo 6. Dice Jesús: yo soy el camino y la verdad y la vida. Nadie viene al Padre sino por mí. Continuemos ahora con el versículo 24 de este capítulo 19 de Hechos. Porque un platero llamado Demetrio, que hacía de plata templecitos de Diana, daba no poca ganancia a los artífices. El templo de Diana era un gran templo pagano, y a su alrededor estaba el centro comercial. Era el centro bancario de aquel entonces, pero también era el centro de pecado. La inmoralidad crasa cundía en todo su alrededor. En verdad, la religión es capaz de rebajarse a un nivel más bajo que cualquier otra cosa. Aquel templo era una de las siete maravillas del mundo antiguo. Fue el templo griego más grande que jamás se había construido. Era sumamente hermoso, con sus bellas talladuras, pero la imagen de Diana era espantosa. No era la Diana elegante y graciosa de los griegos, sino más bien la Diana oriental, una Diana imperfecta con muchos senos. Vendían pues templecillos de Diana, negocio que resultó de mucha ganancia para algunos. Y el ministerio de Pablo estorbaba la venta de estos templecillos y de muchas otras reliquias religiosas que producían grandes entradas. Este platero llamado Demetrio reunió entonces a todos los artífices que elaboraban estos templecillos de Diana. Y dice aquí en los versículos 25 al 27, a los cuales, reunidos con los obreros del mismo oficio, dijo: «Varones, sabéis que de este oficio tenemos nuestra riqueza. Pero veis y oís que este Pablo, no solamente en Éfeso, sino en casi toda Asia, ha apartado a muchas gentes con persuasión, diciendo que no son dioses los que se hacen con las manos. Y no solamente hay peligro de que este nuestro negocio venga a desacreditarse, sino también que el templo de la gran diosa Diana sea estimado en nada y comience a ser destruida la majestad de aquella a quien venera toda Asia y el mundo entero». Se puede ver que la causa de este alboroto de los plateros encabezados por Demetrio era su temor de perder su sustento diario. Por profesión hacían templecillos y los vendían, ganando así mucho dinero. Mucha gente venía de muchas partes al templo de Diana en Éfeso, siendo que era una de las siete maravillas del mundo antiguo. Por tanto, estos hombres se enriquecieron mucho al vender estas miniaturas del templo y muchas otras reliquias religiosas. Amigo oyente, repetimos que no se puede pisarle el dinero a un hombre sin oírle decir un ay, ay, ay. La adoración de Diana se había extendido por toda Asia. Éfeso era un centro de comercio, de religión y de adoración. Era un centro tanto para los orientales como para los occidentales. Un lugar donde se unía el oriente con el occidente. Y tememos que de Éfeso saliera lo peor de ambos. Leamos ahora el versículo 28 de este capítulo 19 de los Hechos. Cuando oyeron estas cosas, se llenaron de ira y gritaron diciendo: «Grande es Diana de los Efesios». Sacaron muchos carteles y salieron por la ciudad llevando sus carteles y gritando: «Grande es Diana de los Efesios». Prosigamos con los versículos 29 y 30. Y la ciudad se llenó de confusión, y a una se lanzaron al teatro, arrebatando a Gallo y Aristarco, macedonios, compañeros de Pablo. Y queriendo Pablo salir al pueblo, los discípulos no le dejaron. Claro que Pablo habría sido atropellado, quizá lo habría matado. Pablo ya había pasado por una experiencia similar como esta en el país de Galacia, en Listra. Ahora, el versículo 31 dice: «También algunas de las autoridades de Asia, que eran sus amigos, le enviaron recado rogándole que no se presentase en el teatro». Había algunos hombres prominentes en aquella región. Muchos de estos se habían convertido a Cristo y le aconsejaron a Pablo que no se involucrara con esta multitud. Le dijeron que sería una tontería y que no serviría de ningún bien que él se presentara en el teatro. Avancemos ahora con los versículos 32 al 34 de este capítulo 19 de los Hechos de los Apóstoles. Unos, pues, gritaban una cosa y otros otra, porque la concurrencia estaba confusa y los más no sabían por qué se habían reunido. Y sacaron de entre la multitud a Alejandro, empujándole los judíos. Entonces Alejandro, pedido silencio con la mano, quería hablar en su defensa ante el pueblo. Pero cuando le conocieron que era judío, todos a una voz gritaron casi por dos horas: «Grande es Diana de los Efesios». Esta era una multitud típica. Muchos ni siquiera sabían por qué se habían reunido. Sin embargo, fíjese usted que no le otorgaron libertad de palabra a nadie. No permitieron que Alejandro hablara. Solo querían que él les ayudara a gritar así: «Grande es Diana de los Efesios». Ahora los versículos 35 y 36 dicen: «Entonces el escribano, cuando había apaciguado a la multitud, dijo: Varones efesios, ¿y quién es el hombre que no sabe que la ciudad de los Efesios es guardiana del templo de la gran diosa Diana y de la imagen venida de Júpiter? Puesto que esto no puede contradecirse, es necesario que os apacigüéis y que nada hagáis precipitadamente». Este escribano les dijo que le estaban dando demasiada importancia a todo esto. Les dijo que miraran a aquel gran templo y a la gran diosa Diana. Eran grandiosos y muy populares. Dijo que nada les sucedería. No había nada que se pudiera decir contra ellos. Ahora, ¿no es interesante que todo esto se ha quedado en ruinas ahora por más de 2000 años? Continuemos con los versículos 37 y 38 de este capítulo 19 de los Hechos. «Porque habéis traído a estos hombres sin ser sacrílegos ni blasfemadores de vuestra diosa, que si Demetrio y los artífices que están con él tienen pleito contra alguno, audiencias se conceden y procónsules hay. Acúsense los unos a los otros». Está diciendo que si quieren entablar un pleito contra estos hombres, el tribunal está abierto. Si quieren lanzar una acusación legal, les es posible lanzarla. No tienen que preocuparse por la adoración de Diana. Y los versículos 39 al 41 dicen: «Y si demandáis alguna otra cosa, en legítima asamblea se puede decidir». Porque peligro hay de que seamos acusados de sedición por esto de hoy, no habiendo ninguna causa por la cual podamos dar razón de este concurso. Y habiendo dicho esto, despidió la asamblea. Les dijo que si tenían algún pleito que entablar, debían sentarse para tener una reunión ordenada. Les dijo que debían bajar esos carteles y dejar de gritar. En verdad, estaban bajo peligro de ser llamados por el imperio para dar cuenta del alboroto. Despidió, pues, este hombre, este escribano, a la multitud, y todos regresaron a casa. El ministerio de Pablo en Éfeso llega así a su fin aquí. Vemos luego que Pablo sale de Éfeso y se vuelve a Macedonia. Y así concluimos nuestro estudio del capítulo 19 de los Hechos. Y pasamos ahora al capítulo 20. Y en este capítulo tenemos la continuación del tercer viaje misionero de Pablo. Leamos los primeros dos versículos de este capítulo 20 de los Hechos. Después que cesó el alboroto, llamó Pablo a los discípulos y habiéndolos exhortado y abrazado, se despidió y salió para ir a Macedonia. Y después de recorrer aquellas regiones y de exhortarles con abundancia de palabras, llegó a Grecia. Esto quiere decir que Pablo visitó nuevamente Atenas y a Corinto. Continuemos con los versículos 3 y 4. Después de haber estado allí 3 meses, y siéndole puestas acechanzas por los judíos para cuando se embarcase para Siria, tomó la decisión de volver por Macedonia. Y le acompañaron hasta Asia Sópater de Berea, Aristarco y Segundo de Tesalónica, Gallo de Derbe y Timoteo, y de Asia Tíquico y Trófimo. Todos estos son creyentes que se habían convertido a Cristo bajo el ministerio de Pablo. Y ahora él tiene una verdadera delegación. Estos hombres a su vez han llegado a ser misioneros. Y el versículo 5 nos dice, estos, habiéndose adelantado, nos esperaron en Troas. El doctor Lucas todavía estaba con Pablo mientras los otros prosiguieron hasta Troas. Ahora Pablo regresa de Éfeso en su tercer viaje misionero, y veremos que viajará hasta llegar a Jerusalén. Es preciso reconocer que cuando Pablo pasó por Grecia y Macedonia, visitó a todas las iglesias que había fundado allí. Para hacer esto, tuvo que visitar las ciudades de Atenas, Corinto, Tesalónica, Berea y Filipos. Además, Pablo visitó a todas las iglesias que estaban en Europa, o por lo menos en la región europea de su tercer viaje. Usted recordará que Troas era el lugar desde donde Pablo partió para Europa en su segundo viaje misionero. Ahora regresa a Troas durante su último viaje misionero. Permítanos leer una vez más el versículo 5 de este capítulo 20 de los Hechos. Entonces, habiéndose adelantado, nos esperaron en Troas. Había un grupo de hombres que le acompañaban. Estos también eran misioneros y ya habían viajado antes con Pablo. Creemos que cuando Pablo tenía un ministerio en un lugar como Corinto, estos hombres salían y trabajaban proclamando la palabra en los distritos rurales. Leemos en la Epístola a los Colosenses, capítulo 1, versículo 6, acerca del hecho de que la palabra de Dios ya se había proclamado al mundo de aquel entonces. Leemos allí que ha llegado hasta vosotros, así como a todo el mundo, y lleva fruto y crece también en vosotros desde el día que oísteis y conocisteis la gracia de Dios en verdad. Parece increíble, pero era cierto. Aquella frase, a todo el mundo, no era un mero gesto oratorio. Significa todo el imperio romano, porque este era el mundo de aquel entonces y la palabra de Dios se había promulgado a través de todo el mundo romano. Lo que tenemos aquí en el libro de los Hechos es un relato muy limitado de la obra misionera que se llevó a cabo. Recibimos solo un conocimiento parcial aquí y tenemos que reconocer que había otros que trabajaban con los apóstoles. El libro de los Hechos descubre la obra de Pedro y de Pablo como puntos culminantes. Pedro como el apóstol a los judíos y Pablo como el apóstol a los gentiles. Sigamos adelante con el versículo 6 de este capítulo 20 de los Hechos. Y nosotros, pasados los días de los panes sin levadura, navegamos de Filipos y en 5 días nos reunimos con ellos en Troas, donde nos quedamos 7 días. Es interesante que el viaje en que se demoraron 5 días, ahora los turistas lo pueden hacer como en 50 minutos. ¿Cuán diferentes son los medios de transporte en el día de hoy? Ahora, los medios de transporte puede que sean más eficientes, pero ¿es más efectivo nuestro ministerio? Prosigamos con el versículo 7. El primer día de la semana, reunidos los discípulos para partir el pan, Pablo les enseñaba, habiendo de salir al día siguiente, y alargó el discurso hasta la medianoche. Ahora hay varias cosas aquí que quisiéramos decir en cuanto a este versículo. Queremos que usted observe en primer lugar que fue un primer día de la semana en que se reunieron. La iglesia primitiva ya tenía la costumbre de reunirse en el primer día de la semana. Más tarde veremos que Pablo dice a los corintios que deben traer sus ofrendas en el primer día de la semana. Dice allá en su primera carta a los corintios, capítulo 16, versículo 2, cada primer día de la semana, cada uno de vosotros ponga aparte algo según haya prosperado, guardándolo, para que cuando yo llegue no se recojan entonces ofrendas. En nuestro versículo aquí, en el libro de los Hechos, leemos, el primer día de la semana, reunidos los discípulos para partir el pan. Esto quiere decir que celebraban la Santa Cena los días domingos. Fue en este día cuando Pablo les predicó. La iglesia primitiva, pues, se reunía el primer día de la semana. Y vamos a detenernos aquí, amigo oyente, porque ya nuestro tiempo ha llegado a su fin. Continuaremos, Dios mediante, la consideración de este importante asunto en nuestro próximo programa. Mientras tanto, que Dios le bendiga ricamente.
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0: 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La una, 30 minutos.
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0: Hola, te saluda Kimberly. Es una alegría saber que nos acompañas una vez más en Misión 66. Hoy llegaremos al final de una nueva etapa en nuestra aventura, terminando la serie sobre el libro de Números, el cuarto libro de la Biblia. Revisaremos los capítulos del 33 al 36 y será un episodio bastante interesante titulado Entre el pasado y el futuro.
1: Siempre añoramos al pasado y ansiamos el futuro. Algunos dicen que los tiempos pasados fueron mejores. ¿Qué piensas tú, Kimberly?
0: A todos nos gusta recordar los buenos momentos, ¿verdad? ¿Y quién nunca soñó con un futuro de paz y seguridad? David, la vida se contrae y se expande en proporción al coraje del individuo. Parafraseando al poeta, la mejor cosa del futuro es el hecho de que llega un día a la vez. Nos acompaña también Johnny Pérez.
2: Saludos, y siguiendo el tema, estoy de acuerdo contigo, Kimberly. El futuro llega un día a la vez y el que nos espera es brillante y lleno de victoria.
0: ¿Qué nos espera en el recorrido de hoy, Johnny?
2: Bueno, al llegar al final del libro de Números, encontraremos textos que intentan establecer una recapitulación de lo que ocurrió desde el inicio de la jornada del pueblo por el desierto, cuando salieron de Egipto, hasta los últimos preparativos para entrar en la tierra prometida. El capítulo 33, en la Reina Valera contemporánea, destaca las etapas de ese viaje.
1: El texto dice que desde que salieron de Egipto en orden de batalla bajo el mando de Moisés y Aarón, por órdenes del Señor, Moisés iba anotando cada etapa y cada lugar al que llegaban.
0: Vemos que el Señor estaba enseñando a Moisés a ser meticuloso y ordenado porque era el líder.
2: Así es, y por eso en el texto conseguimos todos los detalles de todos los lugares y las paradas por donde pasaron desde que salieron de Ramsés en la Pascua, hasta el versículo 49, cuando llegaron a las llanuras de Moab. Justamente al final del capítulo aparece un resumen de las normas y directrices definidas para la ocupación y distribución de la tierra de Canaán.
0: Dios es un Dios de orden.
2: Muy cierto. En el capítulo 34, ese aspecto geográfico, que es un panorama de lo que había pasado y de lo que ocurriría, establece exactamente las fronteras de la tierra de Canaán. El versículo 3 nos dice cuál era la frontera sur. ¿Podrías leerlo para nosotros, David?
1: Acertaste. Me gusta mucho la geografía. Me ubica en el espacio. Por el sur, desde el desierto de Sin hasta la frontera de Edom, al este, siendo su límite el extremo sur del Mar Salado.
2: El Mar Salado también es conocido como el Mar Muerto. Así que podemos ver que la región sur está cercana al Sinaí. Esa frontera sube por la cuesta de Acrabín o de los escorpiones, va hasta Sin y después hasta Cades Barnea. Luego sigue y hace una curva y llega a la ribera de Egipto, terminando en el Mar Grande, que es el mismo mar Mediterráneo. Esa es la parte sur. Es la región que va hasta cerca de Egipto y sube. David, ¿cuál sería la frontera occidental y norte?
1: La frontera occidental, naturalmente, era el Mar Grande. La frontera norte empezaba en el Mar Grande y

0: sur. Es la región que va hasta cerca de Egipto y sube. David, ¿cuál sería la frontera occidental y norte?
1: La frontera occidental, naturalmente, era el Mar Grande. La frontera norte empezaba en el Mar Grande, iba hasta el Monte Hor y desde allí hasta Hamat, continuando hasta Sedad, pasando por Sifrón hasta llegar a Hazar Enán.
0: Exactamente, esas son las fronteras occidental y norte. Kimberly, ¿podrías leer lo que dicen los versículos del 10 al 12 con respecto a la frontera este?
2: Bueno, veremos cómo está mi geografía. Claro, con la ayuda de la Biblia. Dice, para la frontera este, trazarán una línea desde Hazar Enán hasta Sefán, bajando de Sefán a Ribla, al este de Allín, y siguiendo hasta llegar a la costa oriental del mar de Cineret. De allí la frontera bajará al Jordán y terminará en el mar Salado. Esta será su tierra y sus fronteras alrededor.
0: Estos límites incluían una parte de la llamada Transjordania. Era una frontera un poco más grande que el Estado de Israel actual y establecía los límites históricos de la tierra que fue dada por Dios al pueblo de Israel, anticipando aquí, mirando al futuro, el cumplimiento de la promesa divina. El capítulo 35 habla de dos temas interesantes.
2: Esto es mejor que el GPS. ¿Puedes explicarnos cuáles eran esos temas?
0: Bueno, primero habla de aquello que fue dado a los levitas. Ellos no tenían derecho a una parte de la tierra, pero recibieron 48 ciudades específicas y esas ciudades incluían también los pastos que se situaban alrededor. Esa fue la parte dada a los levitas por el Señor cuando tuvo lugar la conquista de la tierra.
1: A los levitas se le dieron ciudades refugio. ¿Qué eran las ciudades refugio, Johnny?
0: Ya lo hemos mencionado, pero esto merece una consideración particularmente importante porque las ciudades refugio eran aquellas ciudades a donde una persona podría huir. Eran 6 ciudades, tal como lo leemos en el versículo 13. Una persona podía huir si hubiese cometido un crimen que no fuese premeditado, que fuese involuntario, un accidente.
1: ¿Era porque no pudiera escapar o para protegerlo?
0: Ambas cosas. Para que no pudiera escapar hasta que las cosas se resolvieran ante la ley y para impedir que la ira del vengador de la víctima llegara a la persona. Había ese elemento previsto en la ley para poner una diferencia entre un crimen premeditado y un crimen por accidente.
2: Eso creo. Es lo que se conoce jurídicamente como un crimen doloso o un crimen culposo.
0: Así es, Kimberly. Acertaste. Qué bueno que tienes la Biblia para ayudarte con la geografía, pero eres muy buena como abogada. Y finalmente, en el capítulo 36, se retoma el caso de las hijas de Zelofehad y habla de lo que debería ocurrir en caso de que ellas se casaran con hombres de otras tribus de Israel. Había la previsión para que 2 tribus involucradas en ese matrimonio fuesen consideradas de tal manera que ninguna quedara perjudicada por este tipo de matrimonio, incluyendo gente de 2 partes.
2: ¿Era con el propósito de proteger la propiedad familiar?
0: Kimberly, definitivamente el derecho es tu plato fuerte. La idea era visualizar la región entera mirando al pasado y el futuro. Iban a visualizar y agradecerle a Dios porque las etapas del viaje habían sido un éxito. Dios los llevó hasta allí, Él cumplió su promesa. Iban a heredar la tierra y sus límites estaban establecidos. Eso es tan real que allí iban a planificar la ciudad de los levitas y las ciudades específicas para aquellos que se refugiarían de los crímenes cometidos de manera involuntaria. Y finalmente, la última parte trata de una discusión del derecho entre aquellos que heredarían las tierras en el caso de las hijas de Zelofehad.
2: El caso de las hijas de Zelofehad era una forma de garantizar la propiedad familiar.
0: Sí, y vamos a terminar el libro de Números recordando que Dios, con su presencia marcada por la nube, que estaba siempre con el pueblo, fue victorioso a pesar de tener un pueblo rebelde, obstinado, que todo el tiempo reclamaba querer volver a Egipto.
1: Y en forma general, ¿cuál es la enseñanza aquí?
0: La gran lección que esos últimos capítulos nos enseñan, cuando nos encontramos en una especie de túnel del tiempo, mirando al pasado y también al futuro, es que, a pesar de la fragilidad humana, del fracaso de los intentos humanos, Dios es victorioso y consigue llevar adelante su plan de honrar su pacto aún ante la fragilidad humana.
1: Esa enseñanza es básica para el fortalecimiento de nuestra fe.
0: Muy acertada.

0: Todo tu comentario, David. Y por eso debemos estar bastante llenos de esperanza, porque ese pueblo de Israel, después de tantas dificultades y problemas, salió victorioso al llegar allí a la tierra prometida, deparándose con aquello que Dios trajo para aquella comunidad muy frágil. Y eso debe quedar claro en nuestra mente como una gran esperanza, porque sabemos con qué tipo de Dios nos estamos relacionando.
1: Dios siempre ha sido fiel a sus promesas.
0: Y para terminar, mencionaremos la importancia de la tierra de Israel. Esa tierra ciertamente tan discutida, tan disputada hasta hoy, que es motivo de tanta controversia, en realidad es una tierra que le pertenece al Señor. La relación con la tierra que los israelitas tenían era una relación de responsabilidad, porque en realidad la tierra le pertenece al propio Señor. Se discute y se seguirá discutiendo siempre cuáles son los límites de esa tierra. Hay una pequeña variación de un texto a otro, pero más o menos coincide con la época de mayor desarrollo territorial de Israel, en la época del rey David, cuando esa tierra fue bastante extensa, grande.
1: Lo relevante fue que llegaron a la tierra prometida.
0: Cierto. Ellos tuvieron dominio significativo y Dios bendijo y entregó esa tierra para que estuviera bajo responsabilidad de Israel. Muchos estudiosos entienden que esa tierra le pertenece literalmente a Israel hasta hoy. Otros piensan que esta cuestión está relacionada con el Antiguo Pacto y por lo tanto ya no tiene más valor como lo tuvo en el Antiguo Testamento.
2: Realmente el territorio de Israel a lo largo de la historia hasta nuestros tiempos ha estado sometido a la duda de si le pertenece o no.
0: Ese es un tema apasionante para los eruditos y existe toda la posibilidad de estudiar los argumentos a favor y en contra en la medida que avancemos en el estudio de esos detalles aquí en Misión 66. Conocerás todos los detalles porque es muy importante.
2: ¿Qué crees que sucederá en el futuro?
0: Al fin y al cabo, hasta hoy en el Medio Oriente, uno de los grandes temas controversiales es exactamente la cuestión de la tierra de Israel y seguirá siéndolo. Dios, en el pasado, terminó este libro con su misión gloriosa y victoriosa, llevando un pueblo rebelde y fragilizado a la conquista de la tierra a pesar de todos esos problemas. Gracias a Dios, porque nuestro Dios es un Dios que es Señor de la historia y del tiempo, que recibe culto en el tiempo y fue victorioso en la historia del Israel del Antiguo Testamento.
2: Ahora que estamos llegando al final del recorrido por el libro de Números, ¿qué has aprendido? ¿Hay algún comentario que quieras compartir con nosotros, tus compañeros de viaje? 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Comparte con nosotros tus pensamientos, tus preguntas y tu testimonio. Nos alegrará saber de ti. 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
1: Ahora llega el turno de las preguntas. Johnny, hemos visto aquí un mapa del viaje del pueblo de Israel desde la salida de Egipto. ¿Qué significa este relato? ¿Para qué tantos detalles? ¿Para qué saber paso a paso acerca de todo el trayecto?
0: Quizás quien nos acompaña ya lo sepa, David, pero un gran grupo de estudiosos en el pasado sugirió que lo que la Biblia nos relata nunca sucedió, que es solo una idea, una especie de discurso religioso sin fundamento histórico y geográfico. Y es interesante observar que la mentalidad de los propios escritores de la Biblia no tiene nada que ver con eso.
1: Quizás algún día los estudiosos de las Escrituras se pondrán de acuerdo.
0: Claro que en la Biblia tenemos algunos textos más poéticos, más simbólicos, porque la manera de contar la historia es diferente a como lo hacemos hoy. Pero estos capítulos buscan ser muy definidos y objetivos, dando detalles que describen que salieron de un lugar y llegaron a otro. Y tenemos varios nombres que son claramente localizables y no son difíciles de encontrar.
1: Es cierto, mi pasión por la geografía me lleva a certificar la ubicación de esos lugares.
0: Podemos más o menos construir un mapa del recorrido de ese camino hasta la tierra de Canaán. Claro que no todo está resuelto. En algunos lugares hay dudas de dónde se sitúa algún paraje, pero queda bastante definido que aquello que la Biblia nos presenta como algo sucedido, de hecho, sucedió. No se trata de una mera expresión psicológica o literaria.
2: O sea que muchos hechos son verificables.
0: Sí, porque Dios es un Dios que actuó en la historia de un pueblo, construyendo su historia de redención, y eso en efecto ocurrió. Eso sí nos da una gran confianza para propagar seriamente las palabras de la Biblia, porque ellas están localizadas dentro de un contexto histórico y geográfico.
1: Uno de los personajes destacados en este capítulo, en ese momento en la historia de Israel, fue Aarón. Y él se mantuvo desde Éxodo junto a su hermano Moisés. En este capítulo aparece de nuevo la muerte de Aarón. Ya habíamos visto eso en el capítulo 20 de Números. ¿Cuál es la razón de que de nuevo se diga, allí murió Aarón? ¿Por qué?
0: Podemos estar tranquilos que nadie tenía miedo de que fuese a aparecer su fantasma para darle un susto a alguien. La idea no era esa. La cuestión es el enfoque que presentamos en el principio entre el pasado y el futuro.
2: Entonces, ¿qué estaba pasando allí?
0: Ellos están mirando hacia atrás con la perspectiva de caminar hacia el futuro. Es un aspecto de recapitulación con el cual el texto da ese énfasis a Aarón, un personaje tan importante. Por eso aparece en el versículo 38 del capítulo 33. Ellos estaban en la frontera de Edom, así que se recordaron que allí en el monte Hor, el acontecimiento más relevante fue la muerte de Aarón.
2: Ahora entiendo, simplemente estaban rememorando que allí había muerto Aarón años antes.
0: Así es, ese hecho fue registrado como un elemento importantísimo en la historia de Israel y se recapitula aquí. De hecho, la salud de este hombre era algo impresionante. Me gustaría que todos los que escuchan Misión 66 también pudieran tener esa salud. Aarón murió nada más y nada menos que a la edad de 123 años.
2: ¿123? Muchos cumpleaños los que celebró y muchas tortas que picó, ¿verdad?
0: Ya ves. Y si hacemos cuentas, 66 multiplicado por 2 son 132. Y si les das la vuelta a los últimos números, nos sale 123. ¿Lo ves?
1: ¿Te das cuenta lo que pasa al estudiar números?
0: Ya está bueno. Tenemos demasiados números en la cabeza.
2: Muchos números te vuelven loco.
0: Son los innumerosos números del libro de números.
1: Bueno, ahora volviendo al punto. Hablaste sobre un asunto que abordaremos más adelante, pero lo tenemos aquí. Así que toca hablar un poco sobre él. Es el tema de la tierra de Israel, tal como está hoy. ¿Cómo queda la conquista ahora? ¿Cómo podemos relacionar la tierra que Dios le dio al pueblo en el Antiguo Testamento y la tierra tal como está hoy?
0: Oye, esa es una cuestión complicada. Depende mucho de cómo las diferentes tradiciones cristianas lo entiendan. No hay ninguna duda de que Dios le dio esa tierra a Israel y que la promesa de entregar la tierra estaba relacionada incluso con el pacto que Dios hizo. Lo que mucha gente discute es lo siguiente. ¿Hasta qué punto Israel es dueño de esa tierra hoy por orden divina? Y aunque sea dueño, ¿en qué sentido es dueño? ¿Cómo debe funcionar eso? Es una cuestión compleja, pero nuestros oyentes tienen el derecho de entender lo que pasa aquí.
1: ¿Podrías explicarlo?
0: Hay un grupo de estudiosos que dicen lo siguiente. Israel recibió la posesión de la tierra y ese pacto se cumplió. Pero como Israel no fue fiel al pacto, ese pacto dio lugar a una nueva alianza conforme a lo que vemos en el libro de Hebreos. Y ahora que estamos en el tiempo de la iglesia, entonces ese pacto ya no tiene sentido. Esa tierra ya no es propiedad de Israel.
2: ¿Y eso es algo definitivo?
0: No. Otro grupo de personas dicen que la relación de Dios con la tierra de Israel es un pacto perpetuo, permanente y de naturaleza incondicional. Aún con la llegada del nuevo pacto, la alianza que Dios tiene con Israel todavía tendrá manifestaciones claras de esa relación en el estudio de los tiempos venideros.
2: Bueno, como dijo David anteriormente, quizás algún día los estudiosos se pondrán de acuerdo.
0: Esperemos que sí. Israel regresó a la tierra exactamente por el cumplimiento de profecías, de modo que tiene derecho a esa tierra. Sabemos que la finalidad última de la tierra no es ni la tierra ni el pueblo de Israel, sino que la finalidad de todo era exactamente revelar al Mesías y traer salvación a todos los pueblos.
1: ¿Y cuál es tu perspectiva?
0: Lo que aconsejamos es que todos estudien, tomen una posición, pero con una postura moderada. Por ejemplo, Nunca debemos defender cualquier tipo de violencia en nombre del cristianismo o de una determinada promesa de la Biblia. Debemos entender hoy, en esta cuestión de conflicto, que Dios ama tanto a los judíos como también a los árabes, a los cristianos y a los pueblos que están allí, y que todos son objeto de la misericordia y de la gracia de Dios.
1: ¿Quieres decir vivir en una posición de cordura y buscar la paz?
0: Sí, exacto. Porque una postura exagerada, desequilibrada, bajo cualquier aspecto, difícilmente se compagina con el espíritu del Nuevo Testamento. Israel tiene derecho a su existencia y los pueblos árabes alrededor también, y deben vivir pacíficamente. Mi esperanza, como ya hemos mencionado, es que existe una expectativa escatológica de una paz entre esos hermanos de sangre, conforme está en el texto de los capítulos 19 y 20 de Isaías. Llegaremos a este estudio dentro de poco en nuestra misión 66.
2: Como vimos, el capítulo 35, versículo 33, dice que esta tierra puede ser contaminada con la sangre derramada y solo la sangre de aquel que la derramó puede purificarla.
0: Sí, eso es interesante. Fíjate, la visión que se tiene de la tierra es diferente. Hoy vemos la tierra como un objeto que ha de ser usado para beneficio económico del que la usa. La tierra le pertenece a Dios. Podríamos decir que tiene una relación profunda con el ser humano y puede ser contaminada con la muerte y con sangre. Eso es antiguo desde Caín. Lo vemos claramente en el relato de Génesis capítulo 4, cuando la tierra estaba clamando.
2: Porque había sido contaminada.
0: Ciertamente, y existe una especie de relación de interdependencia entre todas las cosas. De modo que la tierra es testigo de un asesinato. Y la muerte perjudica a la tierra con el derramamiento de la sangre. Y por decirlo de alguna manera, es como si la tierra exigiera justicia. Y el texto entonces dice que el apaciguamiento por la sangre que fue derramada en la tierra solo ocurre mediante la sangre derramada del asesino.
1: En otras palabras, debe existir un equilibrio.
0: La idea es de un universo interdependiente que está bajo el dominio de Dios y que necesita mantener un equilibrio de justicia. Creo que se tardó mucho tiempo para que se descubriera esa perspectiva ecológica. En el fondo existe un concepto bíblico detrás de eso, y lo más importante de todo es que el propio Dios habita la tierra. Aquí vive con su propio pueblo, entre los israelitas, y eso debería conducir a una seriedad mayor.
1: No podemos olvidar que Dios mora entre nosotros.
0: Y hoy parece que hay un aumento de la conciencia de que, si no consigo convivir adecuadamente con el medio ambiente, mi propia existencia corre riesgo, y es un concepto que viene de las Escrituras, desde el Antiguo Testamento.
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1: David, hoy llegamos al desenlace del libro de números, estudiando los capítulos del 33 al 36, hablando sobre el tema entre el pasado y el futuro. Y la clave para nuestra vida hoy es la siguiente: Dios puede tardar, pero no fallará.
2: No nos falla porque es fiel a sus promesas. A Israel se las cumplió, aunque fue un pueblo difícil.
1: Así es. Vimos en la historia de la trayectoria del pueblo en el desierto tanta rebeldía, actitud de queja, de murmuración, con enemigos rondando, con Balaam en el camino, intentando maldecir al pueblo. Son tantas cosas serias que nos preguntamos, vaya, ¿de verdad esa promesa llegará? ¿Será que ese pueblo no encuentra ayuda? ¿Los enemigos y problemas impedirán que todo se concrete?
2: Sin embargo, siempre contaron con la presencia y ayuda del Señor.
1: Así es, y es muy bueno oír esto. Dios lleva adelante su plan y sus propósitos, y Él también lo hace en tu vida. Recuérdalo y no te olvides jamás. Dios puede tardar, pero nunca fallará. Él cumplió su promesa a Israel y cumplió su promesa de enviarnos un Salvador, Jesucristo. Su Hijo que anduvo entre nosotros y fue clavado en una cruz para pagar por el precio de nuestros pecados. Jesús murió y resucitó. Si crees en Él, eres salvo de la condenación eterna. Jesús prometió que el que cree en Él tiene vida eterna. Hoy te invito a poner tu fe en Él.

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0: bendito tú eres, Señor.
1: En HRBC, la 1:59.

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0: aplaude la fidelidad de Dios. Sí, Señor, tú has sido fiel. Te aplaudimos a ti, Señor.
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2: El temor de una anfitriona es que se acabe lo que va a servir y que algunos invitados se queden sin comer o que en una boda se termine el pastel. Pero por alguna razón, estas cosas suelen suceder. Aunque pensemos que es mejor que sobre y no que falte, siempre habrá ocasiones cuando falte y al suceder esto, generalmente significa vergüenza y bochorno. Ya en algunas ocasiones me he quedado sin combustible en mi auto. Una de las situaciones más penosas fue cuando mis dos hijos y yo tuvimos que empujar el pequeño automóvil por casi 2 kilómetros hasta llegar a una estación para comprar combustible. Esto hizo que llegásemos tarde a una reunión a la que habíamos sido invitados. Oh, si tan solo hubiésemos tenido un poquito más de líquido en el tanque. Si tan solo el pastel hubiese sido un poco más grande. Si tan solo se hubiese calculado la comida para unos cuantos invitados más. Si tan solo esto, si tan solo aquello. Todas estas fallas podrían haber sido evitadas con mejor preparación. En la Biblia se encuentra el caso de una boda a la cual el Señor Jesús y sus discípulos fueron invitados. En esa ocasión, el vino se había terminado y María, la madre de Jesús, recurrió a él informándole del problema. Esta situación culminó en el primer milagro que se encuentra relatado en el Evangelio de Juan y en el que Jesús transformó el agua en el mejor vino. Antes de que el problema fuese solucionado con un milagro realizado por Jesús, ¿te imaginas el apuro en el que se encontraban los anfitriones? Es de muy buena fortuna para nosotros que en la mayoría de los casos, cuando la falta de preparación apropiada resulta en que algo nos falte, el efecto, si bien es cierto que produce molestia, inconveniencia y contrariedad, por lo general no termina siendo un caso de vida o muerte. Pero hay situaciones cuando ese sí puede ser el caso. Para ilustrar esto, el Señor Jesús relató una parábola que enseña que en lo que se refiere a las cosas eternas, como el reino de Dios, la falta de preparación nos deja carentes de lo que necesariamente es importante y requerido para entrar a ese reino. Si tú eres consciente en preparar adecuadamente para las cosas de la vida diaria, lo has hecho ya para asegurarte que tienes lo necesario y requerido para entrar al reino de Dios. Ese sí es un caso en el que las consecuencias son de vida o muerte, y que tienen resultado para la eternidad. Es crucial entonces poner atención a la enseñanza de Jesús, entenderla y aplicarla.
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2: Dijo así Jesús: El reino de los cielos será semejante a 10 vírgenes que tomando sus lámparas salieron a recibir al esposo. 5 de ellas eran prudentes y 5 insensatas. Las insensatas tomando sus lámparas no tomaron consigo aceite, mas las prudentes tomaron aceite en sus vasijas juntamente con sus lámparas, y tardándose el esposo, cabecearon todas y se durmieron. La escena descrita por Jesús es la de una boda del primer siglo en Judea. La forma en que esto se llevaba a cabo era que, en el día especificado, el novio con su comitiva se dirigía hacia la casa de los padres de la novia para tomarla como esposa. Allí le esperaban no solo la novia con sus padres, sino que también un grupo de invitados, junto con lo que hoy describiríamos como el cortejo de las damas de honor, formado por varias mujeres solteras que acompañarían a los novios y a los invitados hacia la casa del novio, donde habría de celebrarse la fiesta de bodas. Este sería un tiempo de gran festividad en el que se desarrollaba toda una procesión que, siendo de noche, requería la luz de las lámparas que portaban las damas de honor, dándole un aire impresionante a toda la escena. En la ocasión descrita por Jesús en la parábola, por alguna razón que no se nos explica,

hasta de bodas. Este sería un tiempo de gran festividad en el que se desarrollaba toda una procesión que, siendo de noche, requería la luz de las lámparas que portaban las damas de honor, dándole un aire impresionante a toda la escena. En la ocasión descrita por Jesús en la parábola, por alguna razón que no se nos explica, mientras la novia, las damas y los demás invitados esperaban, el novio con su comitiva tardaban en llegar. Fue tal la tardanza que las damas de honor cabeceaban del sueño y al fin se durmieron. A cinco de ellas se les describe como prudentes y a las otras cinco como insensatas. La diferencia estaba en que unas se habían provisto con suficiente aceite para sus lámparas, mientras que las otras habían confiado que tan solo lo que había en las lámparas era necesario. Evidentemente, nunca se imaginaron que la espera se alargaría y que el aceite se terminaría. Fue ya a medianoche cuando alguien anunció: «¡Aquí viene el esposo! ¡Salid a recibirle!». Entonces todas aquellas señoritas se levantaron y arreglaron sus lámparas. Dándose cuenta que el aceite no sería suficiente, las insensatas dijeron a las prudentes: «Dadnos de vuestro aceite, porque nuestras lámparas se apagan». Mas las prudentes respondieron: «Para que no nos falte a nosotras y a vosotras, id más bien a los que venden y comprad para vosotras mismas». Pero mientras ellas iban a comprar, vino el esposo y las que estaban preparadas entraron con él a las bodas y se cerró la puerta. Después vinieron también las otras vírgenes diciendo: «Señor, Señor, ábrenos». Mas él, respondiendo, les dijo: «De cierto os digo que no os conozco. ¡Ea, puro! Si tan solo hubiesen todas llevado una vasija con un poco de aceite». Pero ¿quién se habría imaginado que el esposo tardaría tanto en llegar? Ahora no había tiempo para lamentarse. Lo importante era prepararse consiguiendo aceite para participar en la procesión y luego en las festividades, pero ¿cómo obtener aceite ya tan tarde? Habría que ir a levantar al vendedor para que les proveyera algo. El resultado de no tener aceite fue trágico. Cuando al fin pudieron obtenerlo, no pudiendo participar en la procesión, esperaban poder estar presentes en el gozo y alegría de la fiesta. Toda la esperanza se vino abajo cuando la puerta no les fue abierta. ¡Qué desilusión! Toda la expectativa de días, semanas y aún meses para participar en la fiesta de las bodas terminó en nada cuando se les negó la entrada. Y todo eso por no estar preparadas con todo lo necesario para cuando el novio llegase. La enseñanza de esta historia tiene que ver con la necesidad de estar total y completamente preparados para cuando ocurra el regreso de Jesús. Hace ya 2000 años desde que Jesucristo ascendió al cielo y que la promesa fue dada de que regresaría para establecer su reino. En ese día unos entrarán, pero muchos otros no podrán hacerlo y quedarán fuera, destituidos de la participación del gozo y de las bendiciones que Dios dará en ese tiempo. Para el hombre, 2000 años es un tiempo bastante extenso. Y a pesar del largo periodo transcurrido, Jesucristo no ha regresado. Por eso hay quienes piensan que ya no vendrá. Otros consideran que como ya se ha tardado bastante, que aún se tardará mucho más. El resultado es que no creen necesario prepararse ahora o que todavía hay mucho tiempo para hacerlo. Pero así como en la parábola que relató Jesús, hay quienes prudentemente y con sensatez se han provisto de lo necesario para cuando Cristo venga y con paciencia le esperan. Jesús concluyó esa enseñanza con las palabras: «Velad, pues, porque no sabéis el día ni la hora en que el Hijo del Hombre ha de venir». Según Jesucristo, es insensato no velar y no estar preparado para cuando Él regrese. Es necio dejar que el tiempo pase y no estar listo para cuando Él aparezca de nuevo para reunirse con los que habrán de felizmente vivir con Él por la eternidad. No estar preparados significa no poder participar en esa reunión. Lo que necesitas para estar listo y entrar al gozo del reino se explica en lo que se les dijo a los cristianos de Tesalónica: «Vosotros os convertisteis de los ídolos a Dios para servir al Dios vivo y verdadero y esperar de los cielos a su Hijo, al cual resucitó de los muertos, a Jesús, quien nos libra de la ira venidera». Es necesario, entonces, convertirse a Dios por medio de Jesucristo, arrepintiéndote de tus pecados y recibiendo a Cristo por fe
como tu Salvador y

0: teniendo a Jesús en tu vida, nada te faltará cuando Él venga a reunirse con los suyos.
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0: Tenemos con nosotros a unos amigos y hermanos muy queridos que van a compartir también ahora. Y yo los voy a dejar con el Guadiana, el Viejín y Juan Carmón.
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nosotros en la cruz. Gracias, Señor. Oh, dale al Señor un aplauso como Él merece.

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0: en HRBC. Las 2, 59 minutos.
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0: Muy buenas tardes y bendiciones a cada uno de ustedes. Qué alegría poder saludarle a esta hora de la tarde cuando se marcan las 3:16 de hoy lunes 7 de septiembre del año 2026. ¿Cómo está usted que me está escuchando a esta hora de la tarde? Que me está escuchando ahí en su casa, que me está escuchando ahí en el automóvil, en el trabajo o donde sea que usted me esté escuchando. ¿Cómo está el día de hoy? ¿Será que está alegre, está gozoso, está con mucho ánimo o será que tiene sueño o siente que el día está pesado, el lunes cansado? No, yo espero que no sea así, sino que sea lo contrario, sea de mucha alegría, con mucho ánimo, con mucho gozo de saber que el Señor nos ha regalado un día más, una semana más, en la cual nos permite poder desarrollarnos, aprender y sobre todo disfrutar de cada segundo, de cada minuto y de cada día que Él nos regala y de sus misericordias que son nuevas cada mañana, dice la palabra. Por lo tanto, cada día usted tiene oportunidades para hacer lo correcto, claro que sí, lo correcto como hijos de Dios, lo que es agradable a los ojos de Él todos los días. Dios nos da eso lindo, esas misericordias lindas, así que usted tiene motivo. Si usted pensó que no tenía motivos para qué estar, por qué estar alegre el día de hoy, sí los tiene, con el simple hecho de que Dios cada día le da oportunidades para poder hacer lo que usted desea, en el sentido de que puede trabajar, puede levantarse de su cama, puede mirar a su familia, puede decirle a su familia que le ama, puede ir a su trabajo tranquilo, cómodamente. Entonces creo que todas esas oportunidades es el Señor que nos da gracias a sus misericordias. Y si usted el día de ayer hizo algo que dijo, ay, no hubiese hecho eso, la verdad que miré mal al hermano de la iglesia, no saludé a la hermana de la iglesia, ignoré al hermano, ignoré a la hermana, qué barbaridad, no tuve que haber hecho eso. Hoy el Señor le da una nueva oportunidad y una nueva misericordia para que el próximo domingo o cuando se encuentre otra vez a esa hermana o a ese hermano que usted no saludó, pueda saludarlo. Qué bonito saber que somos hijos de Dios y que tenemos esa bendición de que cada mañana son nuevas sus misericordias. Qué alegre poder saludarle. Le acompaña Francis García, quien estará hasta las 5 de la tarde para poder leer sus mensajes con placer, esas melodías que usted desea escuchar a esta hora de la tarde. Y mi pregunta será si el maestro infiltrado el día de hoy se hará presente, porque ya la semana pasada sí me dijo, pero hoy no me reportó. Entonces yo espero que se pueda agregar, el maestro infiltrado. ¿Por qué razón? Porque el día de hoy, ¿o será que lo perdono? Pensándolo bien, ¿será que lo perdono? Porque el día de hoy está pequeñito, el día de hoy está de fiesta, porque está cumpliendo un año más de vida el maestro infiltrado. Así que si usted escucha que el maestro infiltrado aparece por acá, dele un mensaje de ánimo, dele una felicitación, porque hoy está de fiesta, porque el Señor le permite cumplir un año más de vida a nuestro pastor Wilson Licona. Y también quien le acompaña en su cumpleaños es el maestro de la otra escuela, Luis García, que el día de hoy también está cumpliendo años. Entonces ellos comparten este día, pero qué bonito saber que Dios pensó en él, en ellos, sí, pensó en ellos de manera diferente, cada uno lo hizo único, así que nosotros nos unimos a esas felicitaciones para nuestros compañeros y de igual manera estamos muy alegres de saber que el Señor los bendice cada día y les permite, el día de hoy, les permite cumplir un año más de vida. Así que si usted escucha al maestro infiltrado que aparece por acá, le dejo un mensaje. Y si no lo escucha, le invito a que se vaya a las redes sociales de HRBC, La Voz Evangélica de Honduras, y pueda dejarle ahí una felicitación, porque ahí está la foto de él con respecto al día de hoy, que es su cumpleaños. Yo sé que por acá vamos a leer algunos mensajes y yo le voy a pasar el reporte al maestro infiltrado, que se me ha desaparecido un poco, pero espero yo que los próximos días o hoy se pueda unir a este programa para poder acompañarle juntos como el dúo dinámico. También le doy la bienvenida a nuestros hermanos que ya se están comunicando a través del WhatsApp 9471-2038. Por acá vamos a leer quién llegó tempranito. Por acá, el hermano Oscar Sánchez llegó temprano el día de hoy. Miren, llegó tempranito. Vamos a ver con qué anécdota nos trae el día de hoy o qué mensaje con ritmo. O mejor dicho, con, ¿cómo es la palabra? Se me fue. Ay, ay, ay, con rima, que rima cada palabra que nos trae el día de hoy. Le vamos a dar lectura de la siguiente manera. Se ofrece gratificación a quien brinde información sobre el maestro infiltrado que su cargo ha abandonado. Y aunque con lupa lo hemos buscado, aún no se ha encontrado y la vacante continúa en la escuelita de bendición, afectando a los alumnos en su formación. Por eso es importante encontrar un postulante que llene la vacante. Hermano Oscar, por acá vamos a pasar la imagen que usted realizó. Sí, porque el maestro infiltrado no me está durando mucho. Solo ha durado como unos 4 días y los demás días no sé qué pasa. Me puso excusa los primeros días, pero ahora ya no sé, esta semana. Pero yo creo que esta semana, o mejor dicho, hoy lo vamos a perdonar porque es su día especial. Y será que anda celebrando. Bueno, esperemos que me pueda contar o que se comunique con nosotros o que aparezca aquí a micrófonos para que nos cuente cómo va el día. Saludos también por acá al hermano Ramón Robles. Saludos a las tres reinas, dice por acá. Espero que estén... Pues no, mi hermanito Ramón, todavía nuestras compañeras no están por acá, pero ya pronto van a escuchar esas voces ustedes. Así que por mientras, les invito a que se siga comunicando con nosotros y aquí le voy a estar acompañando yo, Francis, para poder agradarle las tardes o para que pasemos acompañados las tardes. También el hermano Elvis Castellano, que Dios me la bendiga, mis hermanas. Ya estamos presentes, dice por acá el hermano Elvis. Gracias, hermano Elvis. También la terminación 78. ¿Quién nos saluda por acá? El hermano Marcos. ¿Cómo está, hermano Marcos? Se han perdido las maestras, dice por acá. Bueno, pero qué bueno que está acá en sintonía, hermano Marcos. Saludos. Y bueno, y saludamos a nuestras compañeras también, que seguramente nos estarán escuchando y ya próximamente. Usted sabe que el tiempo pasa rapidito y ya pronto vamos a tener aquí a las maestras porque ellas se encuentran de vacaciones. Saludos por acá también al hermano Nahum, hasta la aldea Mateo. Saludos. Y saludo a la hermana Yolanda Varela y a todos los que escuchan la voz evangélica de Honduras. También al hermano Edgardo. ¿Cómo está, hermano Edgardo? Que Dios me lo bendiga.
1: ¿Qué tal, hermana Franci? Dios le bendiga. Les saludo Edgardo Mejía de la ciudad de Siguatepeque, siempre aquí escuchándole sobre ruedas. Aquí andamos siempre activados con la misionera del aire. Tal vez me complace ahí con un himno de Francisco, el hombre que ora antes tu palabra santa y pura. Saludos para el hermano de las Marías. Muchas bendiciones sobre él. Saludos para todos los oyentes de la voz evangélica de Honduras.
0: Eso, saludos, hermano Edgardo, hasta Siguatepeque. Saludos y que el Señor lo guarde siempre ahí en su taxi. También por acá saludamos a la terminación 14, a la hermana Delmi. Que Dios me la bendiga, mis amadas amigas. No estuve toda esta semana pasada. Ay, nosotros también la extrañamos mucho, hermana Delmi, pero qué bueno tenerla por aquí esta semana. Esperamos que siga conectada con nosotros y comunicándose con nosotros también a través del WhatsApp. También por acá, la terminación 26. Muy buenas tardes, que Dios me la bendiga. Aquí estamos escuchando el programa. Muy feliz y muy agradecida con Dios, nos dice por acá. Vamos a ver si tenemos el nombre, la hermana María. Saludos, hermana María. Y así es, tenemos que estar agradecidos con el Señor porque nos permite un nuevo día, una nueva semana, y seguimos con el mes de septiembre que apenas inicia, pero aquí vamos avanzando, dándole gracias al Señor. También por aquí está el hermano José Aníbal. Está el millonazo. Feliz tarde para la hermana bella sonriente, dice por acá. Mira el sticker que me manda. Me manda una foto del pastor Wilson. Ahí se lo voy a compartir. Quiero felicitar al hermano Wilson Licona, dice por acá, por estar de cumpleaños el día de hoy. Bueno, ¿será que ya le escribió, hermano Aníbal? ¿Ya le escribió al privado? ¿Ya le llamó? ¿Ya hizo su respectivo saludo para el pastor Wilson? Me imagino que sí, porque son grandes amigos. Saludos también por acá al hermano Denis. Maestra Francis, ¿cómo está? Ajá. ¿Y ya probó los frijoles? No, ni pienso probarlos, hermano Denis. Los frijoles con mango no los voy a probar. Creo que eso no. No se me antoja. Muchas felicidades al hermano Wilson, dice por acá, en su cumpleaños. También la terminación 90. ¿Qué nos dice por acá?
2: Hermana Francis, Dios le bendiga, le saluda Orvin Alvarenga del Naranjo en Tibucá. Un saludo el pastor Wilson por estar de cumpleaños y también un saludo para mi cuñado Josué, hasta Residencial Los Laureles, Morazán, que diga. Hoy le toca cantar sola, hermana Francis, porque no miro las otras dos maestras. Le toca cantar sola hoy a los dos cumpleañeros.
0: Hoy me toca, lo bueno que tengo la actitud para cantar, hermano Olvin. Saludos para su esposa y para Tati, que el Señor me los bendiga y qué gusto escucharle. También por acá tenemos al hermano Aníbal desde Las Marías.
3: Bendiciones. Hola, hermanas de la tarde, aquí estamos ya conectados con la radio, perdón. Aquí estamos ya en sintonía, ¿verdad? De ese bello programa, ¿verdad? Le habla el hombre de Las Marías. Aquí estamos tomando cabecito, ¿verdad?
0: Ay, delicioso.
3: Y un saludo lindo y hermoso, ¿verdad? Parece para el pastor Wilson Licona, que está ahora de Happy Birthday.
0: Exacto.
3: ¿Verdad? Que el Dios de toda gracia me le siga dando muchos años más de vida y sobre todo en la gracia divina de ese rey. Amén. De reyes, ¿verdad? Así que le envío miles y miles de saludos. Y quiero escuchar una alabanza.
0: ¿Cuál?
3: La alabanza del Dúo Líbano. No me dejes, no me olvides. Así que bendiciones. Y retornamos los micrófonos a las hermanas de la fe. Bendiciones.
0: Bendiciones, mi hermano Aníbal. Gracias por esa nota de voz. Y aquí le vamos a compartir este audio al pastor Wilson para que pueda escucharlos. Y seguramente les cuento que el pastor Wilson anda alegre porque está cumpliendo un año más. Y es que creo que todos o la mayoría nos alegramos de cumplir años. A mí me encanta cumplir años. Si hay alguien que no le gusta cumplir años, ¿será que hay alguien por acá que no le guste su día de cumpleaños? Porque creo que no debería de ser así. Es un día en el cual el Señor pensó en nosotros y dijo, este día va a nacer Francis García. Hoy, 7 de septiembre, va a nacer el pastor Wilson. Y así sucesivamente. Entonces creo que no debe ser un día cualquiera. Debe ser un motivo para alegrarse, un motivo para darle gracias al Señor. Que hay personas que cuando cumplen años y si otra persona les dice feliz cumpleaños y les da un abrazo, ya no les gusta y se molestan o se ponen así como que no quieren recibir el abrazo. No tenemos que ser así. ¿O será que hay alguien aquí que es así, que no le gusta cumplir años? Yo entiendo que las situaciones o los contextos son totalmente diferentes. Quizás en nuestra infancia pasamos que no nos celebraban nuestros cumpleaños o nadie se acordaba, pero ahora que estamos en Cristo, yo pienso que esa mentalidad, esos pensamientos deben de cambiar y el día de nuestro cumpleaños debe ser motivo de alegría, de felicidad, de estar agradecidos porque el Señor Jesús, nuestro Padre Celestial, pensó en cada uno de nosotros y ese día estableció que usted naciera. Que ese día estableció de que ese día usted llegara a donde tuvo que llegar, a su hogar, a esa familia donde llegó. Entonces es motivo del por qué estar agradecidos. Saludos por acá también a nuestro hermano Arcadio. Saludos, hermano Arcadio. Muchísimas gracias. Dice por acá, nos comparte un video también. Muchas felicidades al pastor Wilson por su cumpleaños el día de hoy. Dice por acá. Que nuestro creador Abba lo bendiga hoy y siempre, dice el hermano Arcadio, para el pastor Wilson. Bueno, le invito a usted que siga escribiéndonos a través del WhatsApp 94-71-2038. Nos vamos a ir a una pausa, luego regresamos escuchando más cantos que usted ha solicitado. Y también a usted que no nos ha escrito, escríbanos para poder saludarle. Y si usted tiene un saludo especial para alguien, también escríbalo para que de esta manera podamos saludarle. Así que bienvenido a hoy lunes. Lunes le acompaña Francis García, quien estará acompañándole hasta las 5 de la tarde. Nos vamos a una pausa y ya regresamos con mucho más de Melodías de Bendición.
4: En HRBC, las 3:32.
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0: Todos en algún momento hemos ido por la vida aceleradamente. Solo deseamos llegar pronto al destino final y eso nos hace acelerar el paso. Soñamos con el futuro, nos preocupamos por lo que vendrá y terminamos olvidando vivir el aquí y el ahora. Los sueños nos proyectan en el tiempo y despiertan ilusión por el mañana, pero no se pueden adelantar, se cumplen en el tiempo preciso. No permita que lo que sueña para el futuro le robe la posibilidad de amar el presente, disfrutar lo que hace y realizarse como persona. El presente es la oportunidad que tenemos para ser personas plenas y felices. Disfrute el paisaje del camino. Se logra al bajar el ritmo. Le habla Sixto Porras de Enfoque a la Familia.
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0: Continuamos en Melodías de Bendición cuando se marcan las 3:49. Qué alegre poder saludarle a usted que se acaba de conectar a esta hora, en este minuto. Bienvenido. Gracias por sintonizarnos, gracias por escucharnos a través de HRBC, la voz evangélica de Honduras. Y gracias también a nuestros hermanos que ya nos escribieron, que ya ratitos están con nosotros desde las, bueno, dejé de leer los mensajes desde las 3:22. Así que usted que escribió a las 3:22, también gracias por estar ahí en sintonía. Y es que ayer se llevó a cabo, ya iniciaron los desfiles patrios. ¿Será que usted participó, su nietecito, su nietecita, su hijo, su hija, ya participó ayer en los desfiles? Ya ayer se abrió, empezaron los niños de prebásica. Ahí estaban varias calles cerradas, y ahí pude observar varias fotos de niños, de pequeñitos, ya desfilando. Y es que ayer el sol estaba bien pesado, pero algo que le decía a una mamá ayer que me compartía un video, le decía: a los niños les encanta andar en los desfiles, no les hace el sol, ya sea uno grande, ya a uno le cae pesado. Cuénteme si usted participó, si su hijo, su hija, su nietecito, su nietecita participó ahí en los desfiles, o todavía no se ha desfilado y está esperando el próximo fin de semana para poder ir a acompañarle y llevarle su botecito con agua, su toallita para limpiarle el sudor, porque los padres también desfilan, hacen gran labor ahí con sus hijos acompañándole, ahí al lado van, y está bueno que los cuide ahí, que vaya al lado, porque pues van en la calle y hay que tener cuidado de ellos. Saludamos por acá a nuestros hermanos, saludos por acá a la terminación 26, a la hermana Rosita, muy buenas tardes, hermana Francis, dice por acá, feliz cumpleaños al maestro, invitado a tomar café, dice por acá. Fíjese que al pastor no le gusta el café. No le gusta el café, pero yo lo puedo recibir. Ah, mentira. Con sus compañeros y compañeras, dice por acá, que disfruten la fiesta de cumpleaños. Muchos bombones, paletitas, galletitas. Y no, esa última parte, ese refresco no, hermana. Ese refresco lo aborrecemos aquí, no permitimos tomar eso. Les quiero mucho, un abrazo fuerte, dice, y feliz lunes. Muchísimas gracias para usted igual. La terminación 86. Felicidades al maestro infiltrado, que la pase muy bien. Qué lindo, qué lindo. ¿Quién nos saluda por acá? Ah, el hermano Ramón, deseándole feliz cumpleaños al pastor Wilson. Acá está Joelito. ¿Cómo está Joelito? ¿Hizo acto cívico el día de hoy?
1: Buenas tardes, hermana Franci. Dios le bendiga. Aquí estamos en sintonía. Hoy sí estamos presentes aquí en el programa Melodías de Bendición. Agradecidos con Dios porque hoy estamos otra vez iniciando una nueva semana. Este mes está yendo bien rápido. Sí. Y es cierto, ya ahí me estaba acordando yo que el hermano había dicho que él cumplía el 7 de septiembre. Es que lo felicitamos al hermano ahí y esperamos que aparezca el maestro. Y Dios les bendiga. Estamos siempre presentes.
0: Eso. Saludos, Joelito. Cuénteme qué hizo hoy en el colegio, porque esta semana, si yo no me equivoco, esta semana los muchachos no van a clases. Los muchachos solo van en este mes, o es uno de los meses que me encanta, y ya les he compartido que yo soy maestra y es uno de los meses que me encantaría ser maestra y ejercer para poder disfrutar de estas fiestas patrias, porque en la escuela que se hace tarde como de comidas como catracha, por decirlo así, comidas de Honduras, comidas típicas, juegos tradicionales, que acá, que allá, que lo otro, son puras cosas bonitas en el mes de septiembre que se permite el disfrutar en la escuela. Entonces los niños esta semana van a disfrutar. Yo creo que a clases no van, sino que van a disfrutar de las diferentes actividades que se realizan en las escuelas, en los colegios, y también para aquellos que no han desfilado, a ultimar detalles para los desfiles del fin de semana. Y bueno, y para los que les toque el 15 de septiembre también. ¿Qué nos dice Joelito por acá?
1: No, hermana, sí, en el colegio nosotros estuvimos recibiendo clases. Cuando hacen actos cívicos son diferentes, a veces son por secciones o los grados más pequeños que los llevan en los actos cívicos. Pero yo hoy recibí clases normales.
0: Ah, bueno, seguramente en esta semana alguna actividad hará Joelito. Saludos también por acá, el hermano Elvis dice, ya está listo alimentándose. Mire qué buen alimento, una tacita con café, un pancito con, es un pancito con frijoles, ¿verdad, hermano Elvis? Vamos a acercar por acá, ¿o es una empanada? No, un pancito con frijoles y un bananito. Anda bien, hermano Elvis. Bien, anda. Así que buen provecho. También por acá dice la hermana, la terminación 59. Hermanas, muy buenas tardes. Feliz cumpleaños a doña... ¿Qué? Hoy está cumpliendo años la hermana Vilma. Mire, celebró ayer. Cuéntenos si celebró ayer, porque acá nos manda una foto bien festejada. Ay, qué lindo. Saludos, hermana Vilmita, que el Señor me la bendiga y que pase y que siga pasando un feliz cumpleaños muy agradable, muy bonito en el Señor. Que el Señor le dé fuerzas, le dé salud y le dé vigor para seguir celebrando junto a su familia. Si no me equivoco, sus 7 hijos, los nietos sí ya se me olvidaron cuántos eran, porque eran bastante, ¿verdad, hermana Vilmita? Pero feliz cumpleaños de parte de todos ellos y de nosotras también, que le amamos mucho. También el hermano aquí, la hermana Delmi, siempre dice por acá, ay, qué linda, saludos. Aquí también nos saluda el hermano Jochito. ¿Cómo está, hermano Jochito? Mire que acá nos comparte la fotografía que usted puede encontrar en la página de Facebook de HRBC, la Voz Evangélica de Honduras, y usted puede ir a ver la fotografía del pastor Wilson y dejarle un mensaje especial, ya que el día de hoy está cumpliendo años. Muy buenas tardes, saluditos, maestra Francis. Me puede saludar al pastor y locutor Wilson Licona de HRBC, ya que es el maestro infiltrado, que cumpla muchos años más de vida, nos dice por acá, y también para nuestro compañero Luis García. Mire que ha hecho sticker. Yo esto se lo voy a enseñar a mis compañeros, hermanos Jochito. Saludos y gracias por esas felicitaciones. También la terminación 29, la hermana Suyapita, si no me equivoco, feliz y bendecido inicio de semana. Que el Señor bendiga sus vidas. Salúdeme a mi mami Yoyo. Complázcame con una alabanza, nos dice por acá. La terminación 23, ¿qué nos dice por acá la terminación 23?
2: Un saludo, hermana Francis, a la distancia ahí. Bendiciones ahí a la radio HRBC. Y un saludo ahí. Y bendiciones al hermano Wilson, al hermano infiltrado. Felicidades después de su cumpleaños. Creo que es el año 41 que está cumpliendo. Y bendiciones ahí, que Dios lo siga bendiciendo.
0: Saludos, hermano Ricardo, muchísimas gracias. Cuidadito ahí, se me va usted para otra aula. Un fuerte abrazo para usted hasta allá a Zambrano o Zamorano. No, Zambrano. No, sí, Zambrano, la salida del norte. Un fuerte abrazo. También por acá el hermano Nahum desde Nueva York. Saludos, hermana Francis. Que Dios le bendiga y estamos presentes, dice por acá. También por acá nos saluda nuestra hermana, si no me equivoco, la hermana Dalila. Sí, es la hermana Dalila. Que Dios me la bendiga, hermana Francis. Complázcame con una alabanza. Necesito. ¿Será esa? ¿O cuál? ¿O necesito de ti? ¿Será, hermana Dalila? Díganos o cántenos un poquito para saber cuál es el canto que usted nos está solicitando. Por acá también saludamos a la hermana Aulanola Díaz. Saludos para todos y en especial a los cumpleañeros, al hermano Wilson. Ahí está su felicitación, hermana Aulanola. También el hermano Edgardo. ¿Qué dice el hermano Edgardo?
3: Saludos especiales para el hermano Wilson Licona. Hermano Wilson Licona hoy está cumpliendo 15 años. 15 años. Que la pase bien.
0: Saludos, hermano Edgardo. La terminación 28. Bendiciones.
4: Dios las bendiga, hermano. Hoy. Ahí en la radio. Placer escucharles aquí en Ciguatepeque.
0: Igualmente.
4: En el barrio Carmen. Mi nombre es Joel Álvarez. Yo escuché la radio desde que estaba pequeño. Gracias al Señor, hermano. De bendición. Y una alegría escucharles a ustedes cómo le sonríen a la vida, porque el proverbio dice, la sonrisa hermosea el rostro, dice.
0: Amén, amén, amén.
4: No recuerdo la cita bíblica, hermana, pero sí, lo he leído, ¿verdad?
0: Sí.
4: La realidad es que sí, es una bendición. Quiero ver si me puede complacer con una alabanza, hermana, ahí. Y saludos al hermano Wilson también ahí. de Vicente Montaño, hermano. Ajá. Hermana también. Ábreme los ojos, hermano. Aquí voy a estar pendiente. Así que hasta luego, hermana.
0: Amén. Bendiciones, hermano Joelito. Muchísimas gracias por escucharnos. Y definitivamente que un rostro, o mejor dicho, ese versículo está, vamos a ver, para no inventar, está en, ay, se me va la cita bíblica, se me va, es en Proverbios, ahí está, en Proverbios capítulo 15, versículo 3, el corazón alegre hermosea el rostro. Así que si su corazón el día de hoy ha sentido que no es alegre, pues seguramente el rostro anda tal vez un poquito cabizbajo. Así que usted llénese de la palabra del Señor, llénese de esa intimidad con nuestro Padre Celestial, porque el rostro lo va a reflejar, así como nos decía nuestro hermano Joelito. También por acá la terminación 52, bendiciones, salúdeme al pastor Cristian Gutiérrez, que hoy también está cumpliendo años de parte de la iglesia Pentecostal MI en Siguatepeque. Saludos al pastor Cristian Gutiérrez, que la pase muy bien, pastor, y espero que toda la congregación lo consienta con un mensaje lindo, con palabras motivadoras, y nosotros también nos unimos a esa felicitación. La hermana por acá, la hermana de la terminación 12, paz, hermana, muy buenas tardes, muchas felicidades al pastor Wilson, que Dios lo bendiga y le dé muchos años más, y me coloca una alabanza, nos dice por acá, de Agustín Amador. Fíjese que nos vamos a despedir con esa alabanza para felicitar a todos los cumpleañeros. También por acá, la terminación 33, bendiciones y complázcame con una alabanza. Bueno, ya escuchábamos ese canto y siempre, hermanas, esperando. Muchísimas gracias por ese reporte, mi hermanita de la terminación 33, la hermana Glenda Ortega, hermano Patrocinio, que Dios me la bendiga, hermana Francis, ¿cómo está? Muy bien, gracias a Dios. Dice por acá, feliz inicio de semana y siempre en victoria con el Señor. Quisiera que me complazca con una alabanza, dice, de Paola Marino, y Dios bendiga al pastor Wilson por su cumpleaños. Felicidades, y al hermano Luis, que Dios le dé muchos años más de vida y de muchas y grandes bendiciones, dice por acá el hermano Patrocinio. Muchísimas gracias, hermano, por esas felicitaciones, y bueno, por acá le vamos a pasar el reporte a nuestros compañeros de esas lindas felicitaciones. Nos vamos a una pausa y ya regresamos escuchando más lindos temas en Melodías de Bendición, cantos que usted ha solicitado a través del WhatsApp 94712038.
5: En HRBC, las 4, 2 minutos.
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0: ¿Qué hace usted cuando simplemente no puede arreglar algo? ¿Como un mundo donde los desastres parecen llegar más rápido que nunca? Esto es Pautas para Vivir. Jesús dio a sus seguidores una misión en medio de la crisis. ¿Cuál es? ¿Resolver los problemas del mundo? ¿Establecer la paz mundial? ¿Formar grupos con quienes piensan como nosotros? No. Afortunadamente, Jesús no nos pidió hacer nada de eso. Pero sí nos confió una tarea fundamental justo antes de regresar al cielo: anunciar al mundo entero las buenas noticias acerca de Él. Eso es el Evangelio, y lo cambia todo. Estas fueron sus palabras: toda potestad me es dada en el cielo y en la tierra. Por tanto, id y haced discípulos a todas las naciones, bautizándolos en el nombre del Padre y del Hijo y del Espíritu Santo, enseñándoles que guarden todas las cosas que os he mandado. Y aquí, yo estoy con vosotros todos los días hasta el fin del mundo. Jesús enseñó que el Evangelio debe proclamarse a todas las naciones antes de su regreso. Entonces Él, y solo Él, restaurará la creación y corregirá todo lo que está mal. Aún en medio del sufrimiento, hay más que esta vida. Quienes seguimos a Jesús tenemos una perspectiva eterna. Nuestra misión, especialmente en tiempos difíciles, es compartir las buenas noticias de su amor personal e invitar a otros a formar parte de su reino eterno. La redención y la restauración están en camino.
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0: Continuamos en Melodías de Bendición cuando se marcan ya las 4:27. Qué rápido va avanzando el tiempo. Ya solo nos queda media hora de programa y de poder darle lectura a sus mensajes y complacerle con esos cantos que usted ha solicitado. Y espero que los que ya hemos escuchado los esté disfrutando como yo también los estoy disfrutando. Saludos por acá a la terminación 80. Bendiciones, hermana Francis. Le estoy escuchando. Soy la hermana Miriam. Ese programa es de mucha bendición. Y salúdeme a todos los que trabajan en esa emisora. Dice por acá, quiero una linda alabanza. Nos dice por acá la terminación 80. Que nos diga su nombre. Ah, la hermana Miriam. Un fuerte abrazo, hermana Miriam. Y gracias por ese lindo mensaje. También por acá la terminación 39. Bendiciones, sierva del Señor. Ay, qué bonito. Quiero que me mande, que me complazca con una alabanza de Tomaso Campos. Soy desde, nos escucha, mejor dicho, desde Lempira. Saludos. Hermano Oscar Sánchez. No, hermano Oscar Sánchez tiene bien educada esa inteligencia artificial. Ay, le voy a compartir esta imagen al pastor Wilson. Nos dice por acá, el cumpleaños esperado llegó, pero en la escuelita de bendición no hay celebración porque el maestro infiltrado se escapó y los alumnos vestidos y alborotados dejó. Felicidades, pastor Wilson. Sea Dios bendiciendo grandemente su vida. Saludos. Qué buena imagen por acá. También la terminación 37. Muy buenas tardes. Complázcame con una alabanza, nos dice por acá. Y nos escucha. ¿Desde dónde nos escucha? Saludos, dice, para mi hermoso niño, Dairin Alejandro. Y está, ya se está acercando el día, dice por acá, linda tarde para usted y bendiciones. Muchísimas gracias. También el hermano Jorge Corea. ¿Cómo está, hermano Jorge? Desde Guatelinda. Aquí nos manda un video, vamos a esperar que cargue para escuchar desde dónde nos saluda el hermano Jorge Corea. ¿A dónde está, hermano? Vamos a ver que cargue por acá. Vamos, ahí está. ¡Ay!
1: Eso. Hola, bendiciones, hermana Francis. Hoy la dejaron solita en la radio, hermana. Bendiciones, hermana, aquí estamos, miren, ya andamos aquí, gracias al Señor. ¿Cómo no estar agradecido con Dios, hermana? Así es una bendición, mira, amanecer en este día precioso que Dios nos ha regalado. Y peor, oiga bien, estamos escuchando esa radio, esa bendición que tenemos nosotros, escuchando los días de bendición, es una, la verdad que es, marca la redundancia, es una bendición para todos los que le escuchan. Y de Puerto Barrios, aquí estamos, miren, las calles de Puerto Barrios. Estamos acá en lo que es Pradera, Puerto Barrios. Y venimos de
0: lindo
1: Santo Tomás hacia Puerto Barrios. Allá va la carretera hacia Ciudad de Guatemala, Ciudad Capital de Guatemala. Sí. Nos vamos para el centro, a Puerto Barrios. Bendiciones, hermana Francis. Saludos para hermana Patti y hermana Yaki, ya que están por ahí también ausentes. Y bendiciones para el hermano pastor, ya que hoy está cumpliendo años. Hermano Wilson, bendiciones desde Puerto Barrios, la tierra de Dios y Guatelinda. Y bendiciones.
0: Bendiciones, hermano Jorge Coreas. Muchísimas gracias por ese lindo video que nos comparte siempre desde Guatelinda. Yo amo mucho Guatemala. De verdad que sí, tengo un cariño muy especial para Guatemala. Y bueno, si hay oportunidad de poder ir, yo quisiera volver a ir por ahí. Saludos al hermano Carlos Mesa. Muy buenas tardes, hermanita. Gracias, que Dios me la bendiga. Dice por acá, saludos a la hija del padre. ¿Cómo así? Dice, saludos, hija del padre. Sierva Francis, yo pensé que estaba saludando a mi papá. Sierva Francis, complázcame con una alabanza, nos dice por acá el hermano Carlos Mesa. Saludos, hermano Carlos, y a todos sus compañeros ahí en el trabajo. También por acá la terminación 65, el hermano Julio César López. Bendiciones, feliz tarde, quería más información. Ajá, bueno, vamos a mandarle este mensaje a nuestra compañera que tiene esa información, hermano Julio César. Muchísimas gracias. Saludos al hermano Antonio en sintonías con Melodías de Bendición. También la terminación 77. Bendiciones, hermana Francis. Quiero una alabanza, nos dice por acá, lindo programa. Les escribe Arely. Saludos, hermana Arely. También dice con horchata. Sí, qué delicioso, una buena horchata. Más que estamos en el mes de septiembre, mes patrio, donde sí se debería de tomar horchata. Qué delicioso. Uy, con una rajita de limón. Saludos también a la hermana Telmita.
2: Muchas bendiciones, hermana Francis. Hola. Mi querida hermana Francis. Ay, aquí escuchándole linda. Siempre, no tenemos luz, pero con la aplicación.
0: Eso.
2: Y quiero decirle, por favor, que le coloque una alabanza de cumpleaños al hermano pastor Wilson Licona.
0: Claro que sí.
2: Quiero la alabanza José 1:9 de los voceros de Cristo, felicitándole por su nuevo año más de vida que Dios le da. Amén. Dios me lo bendiga y me lo guarde siempre.
0: Muchísimas gracias, hermana Telmita. También por acá nuestro hermano Marvin, tierra bendita y divina, dice por acá, saludos maestras de la tarde, que Dios me las bendiga abundantemente hoy y siempre. Aquí estamos en sintonía del programa Melodías de Bendición en la Escuelita de Bendición. Por favor, pueden complacerme con esta hermosa alabanza y siempre saludando a mi padre Aquilino Contreras hasta Tela Atlántida de parte del hermano Marvin. Saludos, hermano Marvin, hasta San Juan Belice. También por acá nuestro hermano de la terminación 90, el hermano Elmer. ¿Cómo está, hermano Elmer? Quiero escuchar una alabanza. Dice, el día del Evangelio. Saludos también a la amiguita de la tarde. Dice por acá, un panal para el hermano Wilson, dice, no, le voy a contar, amiguita, y a todos ustedes, que hoy cuando vine a cabina, había una, bueno, no sé si era una avispa o una abeja, no sé, porque ahí, pues, son diferentes, y andaba rodeando por acá, y dije yo, ay, no puede ser, y por eso me costó un poco entrar, porque no matemos las abejitas, no las matemos, ni las avispas, no las matemos. Y andaba ahí dando vueltas aquí en la cabina, andaba dando vueltas y dije, ay, no, y si me quedo sentada me va a picar. Entonces mejor no, hermana amiguita de la tarde, esa panal de avispas, no. Saludos también por acá a la hermana Janet, si no me equivoco, Dios me la bendiga.
3: Dios me la bendiga, hermana Francia, aquí la estamos escuchando entre Peña Blanca y Aguasul Sierra. Soy la hermana Juana Hernández, que le hablé, creo que el sábado, para que me agregara ahí al grupo.
0: Sí.
3: Vaya, pues Dios me le bendiga y me complace con alabanza en la ciudad de Samaria, la que le pedí el sábado. Dios me le bendiga.
0: Saludos, hermana Juanita, y saludos para su hijo también, Kevin. Y por acá, si no me equivoco, este número yo lo conozco. Por acá, sí, es la hermana Azucena. Muy buenas tardes, hermanas, que Dios me la bendiga. Feliz cumple al pastor, que Dios lo bendiga hoy. Está de cumple mi nietecito Sebastián, el niño blanquito, tan lindo. Hermana Azucena, que Dios me la bendiga. Muchas gracias por escucharnos. No sabía que nos escuchaba, hermana Azucena. Qué bendición poder leer su mensaje. Y saludos para su nietecito Sebastián Joel, que está cumpliendo 2 añitos de vida. Que el Señor le permita crecer principalmente en el temor a Él y después en sabiduría, en inteligencia, y que sea un niño de Dios siempre. Y saludos para Zaida y para Eric, que son unos niños muy especiales, que yo les quiero muchísimo. Saludos, hermana Azucena. También el hermano Aníbal dice, hermana, quiero una foto del tiernito. Hermano Aníbal, váyase ahí a la página de Facebook, ahí en HRBC, la Voz Evangélica de Honduras, y descargue esa fotografía del pastor Wilson de su cumpleaños y escríbale un mensaje bien lindo ahí al varón de Dios. Saludos a la hermana Doris. Hermana Doris, ¿cómo está usted? Hermana Francis, bella, me dice por acá. Que Dios me la bendiga hoy, disfrutando de una tarde hermosa, ya con aires ¿de qué? De una delicia donde no hay ni frío. De fall. ¿Qué es que se fall? Bueno, vamos a buscar acá. Es una tarde tranquila, nos dice por acá la hermana Doris. No hay ni frío, no hay ni calor. Ay, sí, una tarde tropical, una tarde agradable. Un abrazo también para usted, hermana Doris. Y gracias por compartirnos esa linda fotografía de esa planta exótica. Saludos. También por acá está el hermano Antonio. Ya días no nos escribía el hermano Antonio. ¿Cómo está, hermano Antonio?
4: El Señor le bendiga en esta hermosa tarde. Bueno, aquí estoy ya de regreso. Le saluda hermano Antonio. Hemos estado un poquito afuera no hemos estado escuchando la radio ahorita, pero hemos estado fuera de servicios, pero ya estamos activos otra vez. Aquí andamos en el taxi VIP, dando la honra y la gloria al Señor por permitirnos un día más, una tarde más, ¿verdad? Darle gracias al Padre por darle la oportunidad de poder estar con vida, de poder disfrutar este día tan hermoso que el Señor nos ha hecho. Y grandes son sus maravillas cada día, ¿verdad?
0: Amén.
4: Aquí andamos, hermana. Aquí andamos, saludos para todos allí. Que el Señor les bendiga de esta manera. Me puede complacer con una alabanza. Siempre me gusta la bonanza de Agustín Amador. Te saluda el hermano Antonio del Taxi VIP. Bendiciones.
0: Bendiciones, hermano Antonio. Qué alegre escucharle nuevamente. Sí, nos dimos cuenta que aires de. ¿De qué? De una delicia donde no hay ni frío. De fall. ¿Qué es que se fall? Bueno, vamos a buscar acá en. Acá. Es una tarde tranquila, nos dice por acá la hermana Doris, no hay ni frío, no hay ni calor. Ay, sí, una tarde tropical, una tarde agradable. Un abrazo también para usted, hermana Doris, y gracias por compartirnos esa linda fotografía de esa planta exótica. Saludos. También por acá está el hermano Antonio, ya días no nos escribía el hermano Antonio. ¿Cómo está, hermano Antonio?
4: El Señor le bendiga en esta hermosa tarde. Bueno, aquí estoy ya de regreso. Le saluda hermano Antonio. Hemos estado un poquito afuera de. No hemos estado escuchando la radio ahorita, pero hemos estado fuera de servicios, pero ya estamos activos otra vez. Aquí andamos en el Taxi VIP, dando la honra y la gloria al Señor por permitirnos un día más, una tarde más, ¿verdad? Dale gracias al Padre por darnos la oportunidad de poder estar con vida, de poder disfrutar este día tan hermoso que el Señor nos ha hecho. Y grandes son sus maravillas cada día, ¿verdad?
0: Amén.
4: Aquí andamos, hermana. Aquí andamos, saludos para todos allí. Que el Señor les bendiga de esta manera. Me puede complacer con una alabanza. Siempre me gusta la bonanza de Agustín Amador. Te saluda el hermano Antonio del Taxi VIP. Bendiciones,
0: hermano Antonio. Qué alegre escucharle nuevamente. Sí, nos dimos cuenta que se ha perdido.

0: Estamos activos otra vez. Aquí andamos en el taxi VIP, dando la honra y la gloria al Señor por permitirnos un día más, una tarde más, ¿verdad? Dale gracias al Padre por dar la oportunidad de poder estar con vida, de poder disfrutar este día tan hermoso que el Señor nos ha hecho. Y grandes son sus maravillas cada día, ¿verdad?
1: Amén.
0: Aquí andamos, hermana. Aquí andamos. Saludos para todos allí. Que el Señor les bendiga de gran manera. Me puede complacer con una alabanza. Siempre me gusta la bonanza de Agustín Amador. Te saluda el hermano Antonio del Taxi VIP.
1: Bendiciones, hermano Antonio. Qué alegre escucharle nuevamente. Sí, nos dimos cuenta que se ha perdido, pero qué bueno tenerlo nuevamente por acá. La hermana Martita desde La Ceiba, Pastor Wilson, que la pase muy bien. Saludos, dice por acá, desde La Ceiba, Atlántida. La terminación 10, ¿qué nos dice por acá?
2: Yo les bendiga, hermanas.
1: Amén.
2: Bendiciones de bendición, de melodías y de bendición, princesa reina del rey, hija del príncipe.
1: Amén.
2: Le saludo a su fiel oyente Blanca Maribel Galea, barrio El Carmen, Amarateca. Un saludo a mi madre María Andrea hasta la 3 de mayo. A mis hermanas y demás familias, que tengan una linda tarde y me le pone la lamparita, por y que el Señor le siga dando muchos años más al hermano Wilson y que lo pase bien al lado de su familia, de su esposa, sus hijos y quienes lo rodean, y que papito Dios le siga dando sabiduría y entendimiento para que siga adelante en los pasos del Señor. Felicidades. Hermano Wilson, le desea su fiel oyente Blanca Maribel Calea. Tuve el gusto de conocerlo cuando fui a recibir la bendición que dio el Señor de una provisioncita. Ahí lo conocí. Sí. Vaya pues, Dios lo guarde, que el Señor me les haya dado un nuevo amanecer, atardecer y anochecer, y que Dios le guarde su salida y entrada a todos los de la voz evangélica.
1: Muchísimas gracias, hermana Blanquita, gracias por ese lindo mensaje para el pastor, también el hermano Elder, Dios me la bendiga, mis queridos hermanos, a la hermana, gracias, y al pastor, que la pase muy bien en este hermoso programa del día de hoy. Les envío un fuerte abrazo desde aquí, desde el norte de Carolina, deseando que ese programa sea similar o mejor que los anteriores, y quiero que por favor me puedan complacer con una alabanza, dice por acá. Me despido de ustedes con mucho respeto y cariño, el hermano Elder Díaz. Bendiciones también a la hermana Mercedes del Carmen, que Dios me la bendiga. Un fuerte abrazo para usted, hermana Mercedes. La terminación 39, la hermana Marta Morales. Bendiciones, hermanitas. Quiero una alabanza. Con Cristo me basta, me basta. Saludos a la hermana Robertita, que también hay otro cumpleañero por acá. Saludos a Diamond Joseph Pérez, que está cumpliendo años el día de hoy, y quiero dedicarle una alabanza de Francisco Orantes, dice por acá, el feliz cumpleaños. La hermana Robertita y el hermano Pompilio ya lo tienen bien agasajado junto a toda la familia. Felicidades para Diamond, que el Señor le bendiga y que pueda seguir adelante en los caminos del Señor, que es lo más lindo, y está bien agasajado con un buen plato de comida, seguramente de su comida favorita, y ese pastel que se ve delicioso. Saludos y que la pasen muy bien a la familia Pérez. También por acá la hermana Miriam, mi petición, dice por acá, saludos. También la hermana Azucena. Sí, hermana, siempre les escucho. Lo que pasa que hasta hoy me animo. Qué linda. Y siempre anímese a mandarnos mensajes todos los días, hermana Azucena. Para nosotros siempre es una bendición poder leerle. Y bueno, hoy hay bastantes cumpleañeros. Nos vamos a ir a este consejo, luego regresamos escuchando más cantos y luego nos despedimos cantándole a todos los cumpleañeros que hoy lunes iniciaron festejando. Bastantes cumpleañeros, nacieron bastantes personas hoy 7 de septiembre. Ya venimos con más de Melodías de Bendición.
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para todos nuestros hermanos que el día de hoy están festejando a lo grande porque el Señor les permite un año más. Alégrese, sí, alégrese usted que nos está escuchando y hoy está cumpliendo años. Alégrese, mueva los hombros.

Para los que escuchan y están cumpliendo años, hoy les cantamos en melodías de bendición, porque nos alegramos de que esté cumpliendo.

¡Feliz cumpleaños para todos los cumpleañeros! Para el pastor Wilson, para mi compañero Luis García, para el pastor Cristian, si no me equivoco, por acá. Para todos los cumpleañeros, para el pequeñito que está cumpliendo 2 añitos, para Sebastián, Joel, para la hermana Vilma y para todos los que el día de hoy están cumpliendo años, para Damon también por acá, feliz cumpleaños, que el Señor les bendiga, que puedan seguir pasándola muy bien el día de hoy. Y sobre todo nosotros aquí lo que le decimos es que usted pueda seguir creciendo en el Señor, en lo espiritual, que es lo más importante, y que la bendición de lo alto venga sobre su vida, porque eso es lo mejor que nos puede pasar. Así que gócese, alégrese en el Señor por cumplir 1 año más de vida. Y si ustedes conoce a alguien que el día de hoy está cumpliendo años, mándele un mensaje. Viera qué bonito es cuando uno está cumpliendo años y recibe un mensaje de felicitaciones de alguien que no se lo esperaba uno, y qué bonito. Si usted conoce a alguien que está cumpliendo años el día de hoy, felicítelo, aunque usted no lo felicite, felicítelo con mucha alegría y con mucho gozo, como dice este canto. Estamos de fiesta, sí señor, estamos de fiesta, gozosos, porque Dios nos permite, a los que están cumpliendo años, ¿verdad? Les permite cumplir 1 año más de vida. Nos despedimos, será esta mañana, si el Señor así lo permite, en punto de las 3 de la tarde, le estará acompañando por acá Francis García, si Dios así lo permite, será esta mañana. Así que disfrute de su cumpleaños. Eso, hey, hey.

0: en HRBC, las 5. 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

0: en HRBC, las 5, 29 minutos.
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3: ¿Qué tal, amigos? Bienvenido a su Escuela Bíblica Transmundial. Les saluda Carlos Arévalo. Con la lección de hoy, continuaremos viendo esos factores que se encuentran en la base del concepto bíblico de espiritualidad como madurez cristiana. Es posible que usted apenas se esté integrando a nuestro curso Espiritualidad y Madurez. De ser así, no se desanime, pues tenemos preparado todo el curso para enviárselo en el momento que usted lo solicite. Además, responderemos las inquietudes que se le presenten en el transcurso de este estudio. Recuerde que nuestra preocupación es su formación.
4: El pensamiento de hoy. Básicamente, lo que une los varios movimientos místicos modernos es la negación de la razón. Francis Schaeffer.
3: Lo que veremos hoy es el segundo factor que interviene en la espiritualidad y madurez. Lo hemos llamado la respuesta positiva al Espíritu Santo. Contestaremos preguntas tales como: ¿cuál es el papel del Espíritu Santo en la espiritualidad? ¿Cómo podemos responder positivamente a su guía? ¿Con qué capacidades cuentan los creyentes para dar esta respuesta? Dejo pues con ustedes a Eduardo Padrón.
5: Gracias, Carlos, y saludos, amigos, todos de este espacio. No se puede ser espiritual sin el Espíritu Santo. Esta gran verdad ha estado impregnada de interpretaciones que, lastimosamente, la han torcido. El desarrollo del concepto de espiritualidad ha estado condicionado por las maneras de ver el mundo. No podemos negar que ha habido una influencia platónica en la espiritualidad de muchos. Hubo un tiempo cuando se despreciaba todo lo que tenía que ver con el cuerpo. De esa manera, el valor de la persona como tal desaparecía, pues lo que importaba era el alma y su viaje para el cielo. Desde ese punto de vista, como dijera el desaparecido Francis Schaeffer, el cuerpo, la inteligencia o la cultura son cosas desdeñables a las que no se debe prestar ninguna atención si de veras queremos ser espirituales. Esto, amigos míos, chocaba con las necesidades de respuesta que tenían los jóvenes de esa época, quienes al no tenerlas abandonaban la iglesia. Y en cierto modo nosotros hemos estado viviendo algo muy similar en nuestros tiempos. Por otro lado, es bueno que digamos que la espiritualidad como madurez ha tenido en su contra la exageración que se le ha dado a las señales como pruebas de ella. La tendencia es entonces a ignorar, no abiertamente, el contenido doctrinal que era lo clásico en el pentecostalismo primario. Las nuevas corrientes de superespiritualidad han desplazado el contenido doctrinal como el determinante en la espiritualidad y aceptación a la iglesia, dándose énfasis a las señales. Creo que este es un descenso desde la llamada carismaticomanía a los nuevos movimientos con énfasis relativamente nuevos. Caso contrario es la espiritualidad bíblica, y aquí es donde nosotros tenemos que ver el asunto con suma seriedad y claridad. Repito, caso contrario es la espiritualidad bíblica, que está marcada por la palabra, y en lo que tiene que ver con esta lección, con la respuesta que damos al Espíritu Santo. Creo que no se trata entonces tanto del elemento carismático, es decir, el ejercicio de los dones, sino con el elemento neumático, dicho en otras palabras, con la obra interna del Espíritu Santo en el creyente. ¿Cuánto sabemos de esa obra? Debemos partir de una singular verdad expresada en Juan 16:13. Por favor, Carlos, lee para nosotros ese versículo.
3: Pero cuando Él, el Espíritu de verdad, venga, os guiará a toda la verdad, porque no hablará por su propia cuenta, sino que hablará todo lo que oiga y os hará saber lo que habrá de venir.
5: Si lo notan bien, mis estimados amigos, la promesa dada históricamente a los discípulos fue clara y estaba relacionada con la partida del Señor al cielo. Él les anunció que les dejaría, pero que no quedarían huérfanos. Era difícil para aquel grupo de discípulos entender y aceptar la verdad. Así que el Señor apela a su amor y guía maravillosa, y como si estuviera hablando con unos niños pequeños, les indica lo más beneficioso para ellos. Lee, por favor, Carlos, Juan 16, versículo 7.
3: Pero yo os digo la verdad, os conviene que yo me vaya, porque si no me voy, el Consolador no vendrá a vosotros, pero si me voy, os lo enviaré.
5: La necesidad estaba planteada, era el plan de Dios. Jesús tenía que morir, resucitar y ascender al Padre a fin de que el Consolador viniera. Era el anuncio de una nueva etapa en el plan de redención que involucraría la formación del nuevo súbdito del reino, de un nuevo ciudadano, de una nueva familia, de una comunidad neumática formada y dirigida por el Espíritu Santo y que tendría que responder siempre positivamente a la tercera persona de la Trinidad a fin de tener éxito en la comunión que se le ha revelado. Para ello debía ser guiada a toda verdad, ser instruida en la verdad y asumir su compromiso de permanecer en la palabra.
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3: Amigos, estamos tratando el interesante punto de la respuesta positiva al Espíritu Santo. Lo que hemos dicho hasta ahora es que ha habido posturas y enfoques que han conducido a la iglesia por un sendero más de señales y pruebas de espiritualidad que de verdadera madurez. Para ser espirituales, debemos tener al Espíritu Santo. Continuemos con nuestra lección.
5: Responder positivamente al Espíritu Santo, amigos, no es otra cosa que obedecerle cuando nos habla, nos guía, nos redarguye y nos enseña. Aprendemos lo necesario que es esta respuesta positiva cuando comprendemos la relación existente entre la venida del Espíritu y la obediencia. En el capítulo 14, el Señor con insistencia señala la importancia de obedecer. Leamos algunos versículos de ese maravilloso capítulo, Carlos.
3: Juan capítulo 14, versículo 15 dice: si me amáis, guardaréis mis mandamientos. También Juan capítulo 14, versículo 21 señala: el que tiene mis mandamientos y los guarda, ese es el que me ama, y el que me ama será amado por mi Padre, y yo lo amaré y me manifestaré a él. Y Juan capítulo 14, versículos 23 y 24 dicen: Jesús respondió y le dijo: si alguno me ama, guardará mi palabra, y mi Padre lo amará, y vendremos a él y haremos con él morada. El que no me ama, no guarda mis palabras, y la palabra que oís no es mía, sino del Padre que me envió.
5: Ahora bien, hay personas que piensan que la voz del Espíritu Santo tiene que ser audible o algo como un trueno. No discuto el hecho de que haya experiencias de ese tipo. No obstante, debemos enfatizar no la excepción de cómo ha hablado el Espíritu a algunos, sino la regla. En el mismo capítulo 14 de Juan, vemos la relación entre espíritu, palabra y obediencia. ¿Qué nos dice, por ejemplo, Juan 14, 26, Carlos?
3: Pero el Consolador, el Espíritu Santo, a quien el Padre enviará en mi nombre, Él os enseñará todas las cosas y os recordará todo lo que os he dicho.
5: Él nos enseña ciertamente todas las cosas, pero en función y sobre la base del conocimiento de la palabra de Dios, la Biblia.
3: Si los guarda, ese es el que me ama, y el que me ama será amado por mi Padre, y yo lo amaré y me manifestaré a él. Y Juan capítulo 14, versículos 23 y 24 dicen: Jesús respondió y le dijo: Si alguno me ama, guardará mi palabra, y mi Padre lo amará, y vendremos a él y haremos con él morada. El que no me ama no guarda mis palabras, y la palabra que oís no es mía, sino del Padre que me envió.
5: Ahora bien, hay personas que piensan que la voz del Espíritu Santo tiene que ser audible o algo como un trueno. No discuto el hecho de que haya experiencias de ese tipo. No obstante, debemos enfatizar no la excepción de cómo ha hablado el Espíritu a algunos, sino la regla. En el mismo capítulo 14 de Juan, vemos la relación entre Espíritu, palabra y obediencia. ¿Qué nos dice, por ejemplo, Juan 14, 26, Carlos?
3: Pero el Consolador, el Espíritu Santo, a quien el Padre enviará en mi nombre, Él os enseñará todas las cosas y os recordará todo lo que os he dicho.
5: Él nos enseña ciertamente todas las cosas, pero en función y sobre la base del conocimiento de la palabra de Dios, la Biblia.

0: espíritu a algunos, sino la regla. En el mismo capítulo 14 de Juan, vemos la relación entre espíritu, palabra y obediencia. ¿Qué nos dice, por ejemplo, Juan 14, 26, Carlos?
1: Pero el Consolador, el Espíritu Santo, a quien el Padre enviará en mi nombre, Él os enseñará todas las cosas y os recordará todo lo que os he dicho.
0: Él nos enseña ciertamente todas las cosas, pero en función y sobre la base del conocimiento de la palabra de Dios, la Biblia. Esta es la regla. No hacemos bien si lo que deseamos enfatizar es la experiencia o las señales. Ahora bien, ¿en qué momentos nos habla el Espíritu? Yo creo que la tercera persona de la Trinidad nos habla todos los días, no en la forma que deseamos, sino como Él elige. Él nos habla por la palabra, a través de un hermano, a quien encontramos tal vez en el camino y sin saber, nos dice lo que esperamos y debemos escuchar. Nuestra conciencia también es un magnífico comunicador. Muchas veces el Espíritu Santo nos redarguye a través de ella. Por eso es necesario que siempre la mantengamos sensible y que nunca se cauterice como nos exhorta la palabra de Dios. Lo que nos resta es que veamos esto un poco más gráficamente a fin de que tengamos una idea de cómo responder positivamente al Espíritu Santo. Escuchemos el siguiente relato. El grupo de oración de la iglesia era muy consagrado. El tiempo y la forma como Dios les respondía daba prueba de su consagración y piedad. No obstante, desde hace semanas la reunión se había hecho algo pesada y agotadora. No por las luchas propias contra el maligno, sino por un pecado que inadvertidamente estaba cometiendo. Lo que sucedía era que cada vez que se llevaba una petición por algún problema, se convertía en crítica o murmuración. Todo disfrazado con un falso sentimiento de humildad, piedad y santidad. Oremos a Dios por eso, decía la hermana Filomena. Dios tenga misericordia del pobrecito, decía el hermano Ramón. Que el Señor reprenda al diablo, decía con indignación adolorida otro. El pecado había adoptado un perfecto camuflaje camaleónico, eludiendo los llamados de la conciencia. Sin duda que la pobreza espiritual ya se sentía, hasta que en la siguiente reunión uno de los miembros dijo: creo que no estamos haciendo bien. Es necesario que confesemos nuestra falsa humildad y espiritualidad. La palabra de Dios nos dice que seamos sinceros, que hablemos verdad, que no haya en nosotros hipocresía. El resto del grupo entendió que esa era la convicción que el Espíritu traía a los corazones y hubo un gran arrepentimiento y abandono posterior del pecado. Y de nuevo, se evidenció un avivamiento en la reunión de oración. Ellos habían respondido positivamente al Espíritu de Dios y eso les permitió cambiar y madurar más en la vida cristiana.
2: En nuestra lección vimos
0: en la lección de hoy el segundo factor para la espiritualidad y madurez, la respuesta positiva al Espíritu Santo. Esto significa, amigos, que el Espíritu de Dios siempre nos guía a toda verdad. Él nos recuerda, exhorta y redarguye muy internamente, y cuando lo hace, debemos obedecerle de tal manera que crezcamos y maduremos al cambiar las posturas y actitudes pecaminosas por aquellas acordes con la palabra de Dios.
1: De esta forma, amigos, llegamos al final de esta lección. Anote ahora nuestra dirección para que nos escriba y solicite su curso sobre espiritualidad y madurez. Nuestra dirección electrónica es rtmvenezuela@cantv.net. rtmvenezuela@cantv.net. Use también nuestra dirección postal: Escuela Bíblica Transmundial, apartado 47 Maracay, Aragua, Venezuela. Escuela Bíblica Transmundial, apartado 47 Maracay, Estado Aragua, Venezuela. Amigos, estamos contando con sus oraciones para que el Señor bendiga este espacio en la vida de todos. Dios les bendiga y recuerden

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0: en HRBC, las 5, 59 minutos.
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5: ¿Cuál sería el efecto que tendría en una persona alimentarse de ti durante 20 años? Porque eso es el matrimonio. ¿Está la dieta de tu amor nutriendo el alma de tu cónyuge? ¿O está tu cónyuge sobreviviendo con las migajas de tu duro corazón?
6: Soy Omar Jaramillo y quiero darles la bienvenida al programa Abre la Biblia con el pastor Colin Smith en la voz de Fausto González de Chávez. Colin, para muchas personas, esta es una pregunta profundamente confrontadora para comenzar el programa de hoy.
5: Sin duda, para mí también resulta confrontadora y creo que debería serlo para todos.
6: Y es una pregunta para todos nosotros. Quizás alguien puede reconocer con sinceridad, la influencia que mi esposo o mi esposa recibe de mí no es la que quisiera que fuera. Pero la esperanza es que esa realidad no tiene que quedarse así. Por la gracia de Dios, Cristo puede cambiar nuestra manera de amar, servir y cuidar a la persona que la ha puesto a nuestro lado.
5: Exactamente. Creo que es una pregunta realmente importante para hacernos de vez en cuando. ¿Cómo es realmente para esta persona compartir la vida conmigo? Dios me ha confiado a mi cónyuge y también me ha confiado a mí, a mi cónyuge. Entonces, ¿qué clase de experiencia tiene ella al vivir a mi lado? Estaremos viendo hoy algunas analogías en las Escrituras que nos van a ayudar a ver con más claridad todo esto de alimentar y de lavar en relación a nuestra relación matrimonial, porque inevitablemente nos llevan a preguntarnos qué clase de efecto está teniendo mi vida sobre la persona que Dios me ha dado como compañero o como compañera de vida. Y esto nos debe llevar al Señor y decir: quiero ser alguien que nutra a mi pareja. Quiero ser alguien cuya influencia sea refrescante para la persona que Dios me ha dado. Debo perseguir eso y para lograrlo necesito buscar la gracia de Dios. Eso es realmente práctico y Dios habla de esto en la Biblia.
6: Hoy continuamos en Efesios capítulo 5 con la segunda parte del mensaje, un matrimonio moldeado por el Evangelio. Así que abre tu Biblia y acompáñanos allí. Con nosotros, el pastor Colin.
5: Así que lo que quiero hacer hoy es tomar tres imágenes del capítulo 5 de la carta a los Efesios y aplicarlas de manera sencilla en nuestras vidas. Comencemos por la imagen número 1 que encontramos en Efesios 5, 8 al 14. Es la imagen de la luz, porque antes usted